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2: El Estadio Azteca vuelve a latir con el corazón de México. 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
2: Estamos de regreso en la cabina Ford Vehículos Hechos Tan Capaces Como Tú. El silbatazo inicial del México-Ecuador está demorado. El protocolo por la tormenta eléctrica que cae a esta hora sobre el Coloso de Santa Úrsula ha demorado el trabajo precompetitivo de los equipos, ha obligado a evacuar al público, digamos que no ha evacuado, por supuesto, en la zona baja, en el anillo inferior de la cancha del Estadio Azteca. Hacen su agosto, por supuesto, los vendedores de chelas. Y aquí estamos, mientras tanto, para conversarlo y platicarlo con el equipo mundialista. Manolo Sol, Carlos de los Cobos, Alex Darío Aguinaga y Javier Castrilli. Con este dicho que se ha comenzado a ser popular, señores, en México. Por la afición, por un poco el marketing y habrá que decirlo por los 3 triunfos mexicanos en el arranque en la fase de grupos. Y sí, sí, México, mi querido Manolo Sol, ¿cómo te va?
15: ¿Cómo estás, Ami? Un gusto estar aquí con todos ustedes. Y sí, sí, bueno, siempre hay que tener fe, ¿no? Es la realidad, es lo que espera todos los mexicanos, pero no te debes de olvidar que hay que ir paso a paso. El rival que tienen ahorita va a ser muy complicado, tiene muy buenos jugadores, viene haciendo muy bien las cosas esta selección de Ecuador, y van a tener que hacer un gran partido el día de hoy si quieren avanzar.
2: Con el saludo, Alex Aguinaga, contémosle a la audiencia, Alex, que por ahí no está enterada, que es lo que ocurrió con la delegación ecuatoriana que tardó en llegar al hotel de concentración, el tema de la logística, al mejor estilo de la Copa Libertadores de los 70 en América del Sur, con juegos artificiales, con serenata, con mariachi, la queja del seleccionador ecuatoriano víspera del partido. ¿Cómo estás, Alex?
16: Un gusto saludarte, mi querido Sammy, igualmente Carlitos, Manolito, Javier y toda la gente que nos sigue a través de Fútbol de Primera. Bueno, primero los mandaron a la IFA. Podían haberle mandado a Toluca, no, pero fueron a la IFA. ¿Por qué a Toluca? Porque obviamente de Santa Fe, donde está el hotel que se hospedan, está a 30 minutos. Lo mandaron a la IFA, que están a 2 horas. Después, con la lluvia y el tráfico normal de México, pues hicieron creo que cerca de 4 horas. Más la hora de aeropuerto, que previo a salir tienes que estar por lo menos 1 hora y media, 2 horas antes, vuelo internacional. El vuelo normal, que son aproximadamente 3 horas, si no es que fue un poquito más. Entonces, comentaban que estuvieron cerca de 9 horas para llegar al hotel de concentración. Una odisea. Pero bueno, de eso se quejaron también los equipos de la Interliga, de interclubes que se jugaba entre México y Estados Unidos, que tenías que de repente viajar mucho. Las distancias son enormes. Es un país enorme, Estados Unidos es un país grande, también México. Y si te toca, también súmale a Canadá, que es otro tanto. Entonces ha sido odisea para la mayoría de los equipos, y en este caso lo de Ecuador fue impresionante. Y después llegó la fanaticada, a molestar, a gritar, bueno, no sé, a hacer la mayor cantidad de bulla posible para no dejar dormir al equipo ecuatoriano. Algo que es inútil porque obviamente primero esos hoteles por la altura que están y por el paso de aviones son sonoros, ¿no? Entonces no reciben el sonido de afuera, pero a la gente le importaba lo que pasaba, sino que fueron a hacer su fiesta, pensaban que iban a colaborar, que la gente está eufórica y hay que tener cuidado con esa euforia, ¿no? Yo lo entiendo a Manolito con el y sí, México, pero y si no, ¿qué pasa, no? Porque la gente hoy en este momento está en un momento altísimo emotivo y es un peligro para todos.
14: Carlos de los Cobos, mundialista en México 86, que lo vivió desde adentro, que fue compañero en aquella selección dirigida por Bora Milutinovic del hoy seleccionador mexicano Javier Aguirre, y viviste en carne propia el hecho de jugar en México, de jugar el mundial de local, de sentir acaso esa presión, de sentir esa afición que arropa a la selección mexicana. Hoy, como bien dice Alex, a lo mejor eufórica, pero los resultados han acompañado como acompañaron aquella selección de Bora para clasificarnos ustedes a la siguiente ronda. ¿Cómo estás, Carlos?
17: ¿Qué tal, Sammy, Manolo, profe Astrilli, mi querido Alex? La realidad es que hoy vamos a tener un partido interesante porque la verdad es que analizando lo que ha venido haciendo Ecuador, Ecuador viene de menos a más. No nos olvidemos que perdió el partido contra Costa de Marfil, después empató con Curazao y después hizo un estupendo partido doblegando a una potencia como es Alemania. Entonces la prueba más difícil para México es el día de hoy, porque ni para Ecuador ni para México hay un mañana. Entonces yo pienso que va a ser un partido lindo, lo vamos a disfrutar, y yo siempre he dicho que el mexicano, el jugador mexicano se crece cuando enfrente tiene a un rival de calidad como el día de hoy. Entonces yo espero a una selección mexicana que combata, que pelee, y que tengo mucha confianza en que puede salir adelante.
14: Bueno, como el partido está demorado, el partido anda demorado por el protocolo de tormenta eléctrica, vamos a tener seguramente tiempo para hablar de la previa, mi querido Javier Castrilli. Le vamos a dar tiempo para que usted observe lo que hoy evacuó el director en jefe del arbitraje de la FIFA, Pierluigi Collina, que reflexionó sobre las medidas para combatir la pérdida de tiempo, la disminución drástica en las lesiones de los jugadores, etcétera, etcétera, etcétera. Pero hoy el árbitro, el encargado de impartir justicia, es el señor Slavko Vencic, de Eslovenia, que va a dirigir su tercer partido en esta Copa del Mundo. ¿Cómo le va, Javier?
18: ¿Qué tal, Sammy? Un gusto, como siempre, estar entre ustedes y compartir este momento histórico, ¿no? Cada Copa del Mundo es un momento histórico que tenemos que celebrar. Efectivamente, nosotros hemos tenido oportunidad de verlo a Vincic en el partido Brasil, que empató 1-1 con Marruecos, el esloveno. Me gustó mucho, me había gustado mucho, es un árbitro con mucha experiencia, tiene 16 años de internacional, una barbaridad, ¿no? 44 de edad, es un árbitro que empezó muy joven, 46 años, viene de dirigir, por ejemplo, entre otras cosas, en el 2024, la final de la Champions, que le ganó el Real Madrid al Borussia Dortmund 2-0, bueno, ha tenido oportunidad también de dirigir partidos de la Liga, de la Superliga Turca. En el 2025 dirigió la Copa Mundial de Clubes, ¿no? De la FIFA, un partido que en Estados Unidos, que River jugó con Monterrey, 0-0 también el partido. Y también tuvo, este es su segundo mundial, ¿no? Es decir, que es un árbitro que ya viene con soberana experiencia. Dirigió el partido que Argentina, recordemos, perdió 2-1 con Arabia Saudí. El primer partido de Argentina, siempre empezó a partir el torneo Argentina, ¿no? Con el pie izquierdo entró perdiendo 2-1 después de haber ido ganando en el primer tiempo por 1-0, que le anularon 3 goles con posición adelantada, ¿no? Y terminó perdiendo 2-1. Y después Inglaterra-Gales, que ganó Inglaterra 3-0. Esos dos partidos solamente dirigió en el Mundial de Qatar, que fueron exclusivamente para lo usaron a Vinci para la fase de grupo, ¿no es cierto? Y fue muy cuestionado en ese momento Vinci por sus antecedentes. Y uno dice, ¿pero cómo por sus antecedentes? Sí, porque tiene antecedentes penales.
14: Ah, bueno.
18: ¿Cómo? ¿Escuchá
15: esto? A ver, cuéntala.
18: Porque resulta ser que en el 2020, en aquel momento era prácticamente reciente y se hablaba mucho del tema, parece ser que Vincic tuvo un pecado de juventud. Fue a visitar a una señorita en una casa, en donde había otras 9 señoritas. Y justo le tocó, él dice que entró a preguntar dónde paraba el bus, pero y justo empieza a hablar con la que tenía más ascendencia sobre la zona, la jefa del prostíbulo. La cuestión es que justo no hay que entrar a la policía. Pobre muchacho. Lo cascó con la mano,
14: que nomás. Y cayó con la mano nomás.
18: Literalmente con la mano nomás. Pero eso no es nada.
15: Eso no es nada.
18: Encontraron, escucha esto, 10 paquetes de cocaína.
14: Ah, bueno.
18: 10 armas de fuego, 3 chalecos de antibalas y 10.000 euros en efectivo.
15: Y 2 tarjetas rojas.
18: Mesa. Estaba sentado en Sitchi.
14: Pero no había. Es que en esa época no había bar.
18: No, completito.
14: No había bar.
18: Es que esas cifras son las que llegaron al juez, imagínate.
15: No, que
18: pero digo, esto es bastante risueño. Él zafó diciendo de que no, que en realidad él fue a almorzar. Dice que estaba comiendo y estaba con su anfitriona que lo había invitado y que bueno, justo cayó la policía y que fue la peor decisión que tomó en su vida. Bueno, después siguió dirigió
14: le pasó a Manolito,
18: el mundial, también. Y ha tomado mejores decisiones, ¿no? Pero eso quedó. Y te imaginas cada vez que dirige un partido.
14: Se lo recupera. Sale, claro. Viene la porra de los tribunales. ¿Sabes?
16: Una historia similar le pasó a Sol, pero bueno.
14: Esto es lo que nos da, por supuesto, que el partido está demorado por el mal tiempo. Vamos a tener tras la pausa, vamos a ir a la pausa 4 minutos, vamos a escuchar la palabra de los seleccionadores y también vamos a recibir la información oficial, el update meteorológico, para ver cuánto tiempo más habrá que esperar para que los jugadores salgan a hacer el trabajo precompetitivo. En una transmisión normal, este antecedente, esta historia que acaba de contar Javier, por ahí quedaba en el tintero. Hacemos la pausa, regresamos, estamos en fútbol. Esperando el arranque del partido y que le den luz verde a los jugadores para que salgan al terreno de juego a hacer el trabajo precompetitivo. En la cancha del Estadio Azteca, México-Ecuador, por Fútbol de Primera.
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2: Continuamos en la cabina Ford, vehículos hechos tan capaces como tú. Ha llegado también al palco oficial el presidente de la FIFA, Gianni Infantino. El partido está demorado debido a la tormenta eléctrica que va cayendo en la cercanía de la cancha del Estadio Azteca, un tema que conocíamos en los partidos de los Estados Unidos, pero al tratarse, por supuesto, de un torneo organizado por FIFA, el protocolo tiene que ser uniforme en los tres países anfitriones y en este caso en la cancha del Estadio Azteca. Vamos a aprovechar para escuchar la palabra en rueda de prensa ayer de Javier el Vasco Aguirre, el seleccionador de México.
3: En 70 fueron los tres partidos de grupo y ya estabas entre los ocho mejores. En 86 fueron los tres partidos de grupo, el cuarto partido y ya estabas entre los ocho mejores. Aquí es, son cinco partidos para estar entre los ocho mejores por la cantidad de... Entonces, ¿qué representa para mí? Siempre las eliminaciones han tenido un culpable, que uno que es el entrenador seguramente, ¿no? Y uno podría recordar eliminaciones trágicas, ¿no? La del 2006, ¿por qué sucedió eso? La del 98, la del 2002, 2010, 2014, 18. Siempre hay algo a lo que recurrimos para entender qué se hizo mal, ¿no? Si algún cambio o no se hizo cambio, si un jugador jugó en esta posición o no, si, en fin, 20.000 historias que quedan eso en la historia, ¿no? Cuando pierdes, yo siempre digo, la victoria son de los jugadores y la derrota de los técnicos. Me incluyo, porque somos los máximos responsables, porque tomamos decisiones, tenemos que hacerlo, y algunas veces son erróneas a juzgar por el resultado final. El destino, el azar, el arbitraje, la suerte, pues esa no entrenan conmigo. Por lo tanto, si ha sucedido alguna eliminación en el pasado, no, yo no sería capaz de echar la culpa al árbitro, ¿no? Pero sí matizando, diría que en tanto en 2002 como en 2010 hubo eventos puntuales que nos a mi juicio perjudicaron, pero es una, no es más que una justificación bastante absurda después de tanto tiempo.
2: Muy bien, la FIFA ha informado que el inicio del partido será a las 8 de la noche, tiempo del centro de la Ciudad de México, que son las 10 de la noche, tiempo del este, 7 de la tarde noche en el Pacífico, es decir, 60 minutos después del horario estipulado, y que los jugadores comenzarán el trabajo precompetitivo en 10 minutos o 15 a las 9.05, tiempo del este, 6.05 en el Pacífico. Debido a que vamos a seguir una hora prácticamente de previa, vamos a continuar con las pausas comerciales, atenti a las estaciones afiliadas de Fútbol de Primera, que con las pausas que vamos a tener en el postgame hasta la medianoche, en que va a terminar prácticamente el partido horario del este. ¿Qué te parece, Carlos, las declaraciones del Vasco? Porque hablamos antes de ir al aire con en la mesa. Independientemente del número de partidos o el número de selecciones nacionales en el Mundial, hace 40 años que México no pasa una fase de eliminación directa, independientemente del cuarto o el quinto partido. Y al Vasco le ocurrió con Estados Unidos en aquel partido del 2002 y luego en Soccer City en aquel partido contra Argentina en el 2010, y más allá de lo que él estaba manifestando en los anteriores Mundiales.
4: No me gustó. No sé qué le habrán preguntado, con certeza, qué pregunta le hicieron, pero estar hablando de eliminación, pues no me pareció correcto. Lo veo así, él tiene, no sé qué habrán preguntado, pero se tendría que enfocar en hablar de su equipo, de lógicamente no de la propuesta, porque eso es íntimo para los jugadores, pero hablar de lo que espera de su equipo, de sus jugadores, de lo que ve en el rival, etcétera, etcétera. Yo siento que en ese sentido, pero le doy el beneficio de la duda porque no sé qué le preguntaron.
5: Y parece ser que le preguntaron de las eliminaciones anteriores, pero yo estoy contigo, debes de tener más confianza, o por lo menos mostrar más confianza en decir esto tiene que cambiar, en que voy a hacer las cosas mejor. Me sorprendió ahí esa respuesta, ¿no? Nada más hablando de las veces que te eliminan y de los errores.

0: que se cometieron para esa eliminación me sorprendió un poco.
1: Sí, a ver, como ecuatoriano diría que me encanta, pero no es así. O sea, hablo que del punto de vista general, ¿no? Porque hay que ser muy ecuánime, realmente sacarse las camisetas al momento de analizar una situación. Y lógico, seguramente le preguntaron del tema de que hace 40 años que México no ha pasado un atamata, una eliminación directa, ¿no? Algunas veces, bueno, el torneo anterior se quedó en una fase de grupos, pero indudablemente que por ahí empezó, y él habla de que los entrenadores son los culpables de esa situación. Cuando gana, el equipo gana; cuando pierde, el culpable es el técnico. Y dice, ¿no?, que obviamente algo mal lo hicieron, por algo no pudieron calificar, no pudieron pasar, haciendo siempre un análisis de lo que le sucedió a él, sobre todo, y también hablando de lo que se dio en 2006 con el gol de Messi contra Argentina. Siempre se dan situaciones en un partido de mata-mata que ganas o pierdes. Yo veía hace poquito, vimos bueno, el día de ayer, lo de los Países Bajos contra Marruecos, cómo termina siendo eliminado en penales. Igualmente un Alemania. Paraguay superior completamente y terminas eliminado, y de repente dices, bueno, ¿cuál es la decisión equivocada que tomaste? O ¿por dónde viene la eliminación y la calificación de los equipos, ¿no? Entonces sí es un poquito más de análisis, y no solamente del enojo, ¿no? Porque a veces hablas del enojo, de la molestia, de la tristeza también, y terminas por confundirte. Y cuando haces un análisis un poquito más profesional, que eso se encarga normalmente los directores deportivos, los analistas, los periodistas más deportivos o que se adentran más en una situación no tan personal, porque a veces hay temas personales con el entrenador que no te gusta, cómo juega, etcétera, un montón de cosas, y ya tienes que analizar lo que sucedió durante el proceso y no únicamente en un partido. Pero eso sucede siempre con nosotros latinos, ¿no? La mayoría de los latinos somos exitistas, y cuando perdemos buscamos siempre el error, ¿no? Y a veces empezamos siempre por la cabeza, que ojo, no es que sean inocentes del todo ni santos de devoción, pero siempre hay situaciones que al analizarlas te das cuenta que sí, cometen errores, como dice muy bien el Vasco, pero que también hay otros puntos, hay otras situaciones que se pueden presentar. De todas formas, es una declaración que en lo personal, digo, a mí en lo personal no me afecta, pero también si le preguntaron eso y contestó, no pasa nada, ¿no? De todas las preguntas que le habrán hecho, escogimos esta, ¿no?
0: Ahora, y estoy de acuerdo ahí en eso de que siempre que pierdes, tratas de buscarle algo. Pero pues es la responsabilidad del entrenador. Ya luego lo vamos a ver con la alineación que presenta México. Él obviamente sabe mucho más en la interna de todo lo que sabemos los que estamos opinando.
2: ¿Quién está bien?
0: Y él sabe lo que quiere, cómo quiere plantear el partido y qué jugador le puede dar lo que él planea. Y eso hay que respetarlo, eso es muy válido, ¿no? Esa es la visión que tiene el entrenador para tratar de ganar el partido.
3: Vamos a la pausa y regresamos ahora para escuchar al seleccionador de Ecuador, Sebastián Becachese. Estamos en Fútbol de Primera. El partido de México-Ecuador arrancará, atente a las estaciones afiliadas de Fútbol de Primera, a las 10 en punto de la noche, tiempo del Este, 9 en el centro, 8 en la montaña, 7 en el Pacífico. Seguimos entonces con las pausas y regresamos con más de la previa por Fútbol de Primera.
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3: Bueno, seguimos en la cabina Ford, vehículos hechos tan capaces como tú. Sale la selección ecuatoriana de fútbol a hacer el trabajo precompetitivo debido a la tardanza. El partido va a comenzar en una hora, menos 55 minutos, 10 de la noche, tiempo del Este, 7 en el Pacífico. La FIFA informa que no habrá momento de hidratación en ninguno de los dos tiempos. Nos ahorramos 6 minutos para la reposición del acto. 17 grados centígrados con la lluvia y todo ha bajado la temperatura.
0: Pero no es extraño que lo hayan retrasado una hora, porque normalmente el protocolo son 30 minutos.
3: Pero como están saliendo a calentar tarde.
0: No entiendo el por qué tardó una hora.
3: Bueno, sale la selección ecuatoriana presente en el túnel de vestuarios, que es, digamos, y sale México también, el lugar particular, el lugar privado, Alex. A mí, honestamente, me choca, y esto es una situación personal, ver a los directivos, y en este caso el presidente de la ecuatoriana de fútbol, en ese protocolo cuando salen los equipos a la cancha. ¿Qué quiere que le diga?
1: Sí, a los jugadores.
3: A señor Francisco Juegas, digo.
1: Sí, a los jugadores no nos gusta que haya gente externa. Ojo, aunque sea el presidente de la federación. Sí, es que ya esta es nuestra zona, ¿no? Y nosotros nos metemos a la oficina cuando está en alguna reunión, y aunque quisieran ellos de repente como para vestirse un poquito más, pero bueno, el señor Egas es así, no le gusta mucho las cámaras y le encanta estar en todos esos eventos, pero bueno, bueno, en este caso sí tiene que darle ese espacio para el jugador, porque de repente alguno con alguno no se llevará bien y te cambia la cara, ¿no? Y te ganas o te arriesgas a que en algún momento te viren la cara o te enojes o le causes un enojo y estás a un momento.
0: A eso partido. Iba. A mí me gustaba, a mí sí me gustaba que bajara el presidente.
3: ¿Está bromeando o en serio?
0: En serio, ¿qué?
3: No me digas.
0: Hay premio triple. Premio triple si ganamos.
3: Carlos, ¿a ti?
19: Normalmente la gente de pantalón largo debe tener su lugar, ¿no?
3: Exacto.
19: Cuando ya estás en tu vestido, en el vestidor, ya es un
3: sacrosanto.
19: Exactamente, un lugar sagrado en donde el cuerpo técnico y jugadores se reúnen y planean lo que tienen que hacer, ¿no?
3: Vamos a escuchar al seleccionador argentino de todos los ecuatorianos, Sebastián Becachese, en rueda de prensa previo al partido.
20: Veremos si somos capaces, confío en el grupo que tengo, como vengo diciendo, confío en los futbolistas, confío en el trabajo que nos trajo hasta acá y obviamente tendremos una prueba más de la dificultad que vos mencionaste y tendremos que mostrar nuestra rebeldía, ¿no? Nosotros lo tenemos muy claro, pero puertas adentro, ¿no? Nosotros sabemos bien el poderío que tiene México, hemos visto los partidos que ha jugado, como te digo, ¿no? Ha sacado la totalidad de sus puntos, no ha recibido goles, por lo cual es un rival de mucha exigencia para nosotros. Y siempre le doy importancia a lo propio, ¿no? Considero que lo importante está en lo propio, en lo que hagamos nosotros, a pesar de lo que va a ser la atmósfera, todo el escenario adverso, el rival que lo hace muy bien. Lo importante es que Ecuador pueda contagiar esa emoción que viene contagiando, ¿no?
3: Bueno, el antecedente inmediato, ¿no? Hay dos partidos iguales, es aquel partido amistoso que jugaron en la cancha de las Chivas, en el Akron, en México, el pasado 14 de octubre del 2024, empate a uno, Alex. Y ahí están las declaraciones de Becachese, que en una larga conferencia de prensa se refirió al tema este de la demora, por supuesto, también, y el tema del mariachi, de la serenata en el hotel de concentración.
1: Sí, a ver... Habla de lo que fue el último partido de Ecuador, ¿no? Frente a la selección de Alemania, que mostraron carácter, personalidad, amor propio. Y yo comentaba con algunos amigos en programas en Ecuador, decía que yo los primeros dos partidos no vi a la selección con ese corazón, con ese empuje, con ese compromiso como lo vi el último partido. Y eso me gustó, porque independientemente del resultado, quieres ver a tu selección dando lo máximo. Si los resultados no se dan, bueno, se analizará detalles y errores, pero que, como decía en algún momento alguien, la actitud es innegociable. No puedes no correr por tu selección. Puedes jugar mal porque el balón a veces es caprichoso, puede entrar en tu portería o en la otra, pero cuando ves la actitud, cuando ves la entrega, cuando ves ese compromiso con el fútbol, con el equipo, te vas tranquilo. Y eso no había visto yo los dos primeros partidos.
3: Bueno, la FIFA informaba, Javier, que con este retraso no vamos a tener momento de hidratación en ninguno de los de las dos etapas.
20: ¿Se rectificó?
3: por el de la demora.
20: Va a ver.
3: ¿Se rectificaron?
20: Se acaban de rectificar.
3: Ah, bueno.
20: Dijeron una cosa y después dicen otra.
3: Sí. Teníamos la información a las 8:58 del este, sí, de FIFA oficial, que no iba a haber. A las 9:09 tiempo del este, es decir, hace un minuto, se revirtió.
20: Pero es que es lógico, porque vos decís, bueno, ¿qué tiene que ver? ¿Que se aplace? Si dijeron que a la totalidad de los juegos se iba a hacer la pausa
1: protocolo.
20: De
1: protocolo.
20: Entonces, ¿por qué uno sí, otro no? Entonces se le iba a armar la de San Quintín. Entonces dijeron, no. Pero qué increíble, ¿no? Que
0: tremenda comunicación.
20: Todas estas cosas. Por eso, hoy hizo declaraciones Colina.
3: Sí, sí.
20: Y
3: ¿qué dijo?
20: Bueno, pues, yo no siempre estoy de acuerdo con este muchacho. Hay veces que difiero, ¿no? En sus apreciaciones.
3: Habló de varios temas de...
20: Estoy de acuerdo. Mirá vos, increíble. ¿Será por eso que yo soy largo a llover en México? hoy estoy de acuerdo porque hace referencia a lo positivo que fue la implementación de las nuevas medidas. Yo creo que coincido totalmente. Es decir, la limpieza del juego, cómo disminuyeron la caída de los jugadores, cómo se agilizó el juego, las sustituciones, ¿no? La aplicación en el
4: en los saques laterales o en la rectificación o en la sanción que también se aplicó de los saques de meta, ¿no? Cuando se demoraba terminaron otorgando un tiro de esquina. También Almirón, que se compra todos los números, Almirón, que primero con el tema del, si recuerdan, el tema de la simulación, ¿no? Que interviene el VAR.
3: Miguel Almirón, el jugador de Paraguay.
4: Sí. Se aplicó, ¿no? La rectificación, dicen, por confusión de identidad, cosa que para mí conceptualmente no lo es. Y después terminó tapándose la boca, es decir, hizo bingo, viste, cartón lleno para mí. Así que yo creo que coincido totalmente, las medidas son muy positivas.
3: Dos medidas, Javier, le digo, dos medidas de esas nuevas reglas que se probaron y se implementaron en la MLS, en la liga de este país, durante 2 años, y a raíz del éxito fueron hasta la IFAB y fueron aprobadas.
4: Pero es que siempre la FIFA hizo eso, es decir, siempre el que propone un cambio, por lo general, de alguna asociación miembro, entonces dice, bueno, implementar en tus torneos domésticos, vamos a ver, se lo toma como una especie de prueba, y si resulta, yo recuerdo, por ejemplo, haber participado en un mundial en Japón, donde se hacía sub-20, era, se hacían los saques laterales con el pie.
21: Sí, ese sí.
4: FIFA, ¿no? Entonces sí, digo, obviamente que no dio resultado, fue imaginar, era un limpia parabrisas, porque cada lateral era un centro, entonces la pasabas corriendo con la lengua afuera.
0: ¿Sabes cuál otro hubo, Javier? Hace poco, igual en un mundial así, que los entrenadores pedían la revisión de las jugadas.
3: El mundial de clubes.
4: También.
3: El año pasado.
4: Cosas que son muy positivas, pero lo que omite Colina es lo que le está gritando desde el año 2018 el universo. Y creo que
21: el offside
4: también. Es decir, ¿por qué no cambian la ley del
3: poder? Pero es el IFAB.
4: Es el
3: IFAB.
4: Sí, pero son todos los mismos.
3: Son los mismos.
4: Claro, el IFAB tiene 8 miembros. 4 son los representantes de los países británicos: Gales, Irlanda, Inglaterra y Escocia. Y los otros 4 también son europeos, ¿viste? Es decir, se cocina todo entre ellos. Entonces todo el mundo le pide a gritos, con la irrupción de la tecnología, para terminar con los casos como ocurrieron acá en este torneo, con la eliminación de Irán y también con la queja de Colombia por el gol que le cobraron
3: a Davinson,
4: para todos tuvimos la sensación de que fue un robo, ¿viste? Porque todo el mundo se quejaba. Digo,
3: no pregúntale al pibe.
4: Claro, entonces hay esa deuda de justicia que queda flotando y que yo creo que se debiera buscar la solución. Desde hace rato se lo están pidiendo. Y eso nunca da la casualidad que el IFAB no se mete con eso. Y se sigue postergando, Javier, y se sigue...
21: Javier, Arsène Wenger dijo que tendría que estar un cuerpo y que no tocaría en ninguna parte a un defensa.
3: Llamada yo, por la ley Wenger, ¿no?
21: Sí.
3: Pero
21: sí.
3: No prosperado.
21: Pero no, a ver, yo por ejemplo, digo, porque es lo mismo si de repente atrás, el cuerpo del jugador, el cuerpo le toca un poco la zona, queda habilitado, cuando realmente debería estar inhabilitado. Va a quedar el mismo tema.
4: Ese es uno de los motivos por los cuales no se implementa.
21: Claro.
4: ¿Por qué manera?
21: Que es lo mismo, nada más cambia la posición.
0: Así es.
21: ¿Aquí adelante o aquí atrás?
0: Así es.
4: Vos sabés que el protocolo del VAR establece que el VAR tiene que intervenir en casos graves, manifiestos, o que genere una influencia notoria en el desarrollo del juego.
21: Exacto.
4: Bueno, en este caso, se agarran de lo segundo para intervenir por la puntita de tu nariz.
21: Exactamente.
4: Bueno, no te estoy diciendo que eso no digo. Pero bueno, ¿qué ocurre? Para la posición de adelante, al menos hasta que se descubra otra cosa, que se le devuelva al árbitro la potestad de evaluar, ¿no? De acuerdo a su real saber y entender, si la posición de adelante es lo suficientemente significativa.
21: Claro.
4: Pero vos lo ves en línea.
21: Claro.
4: No me jodas.
21: Pero ¿sabes qué? Yo creo que no se la dan porque es una responsabilidad muy grande y prefieren decir la máquina se equivocó.
3: Sí, pero la máquina la maneja un ser humano, ¿ah?
21: ¿Eh? Ojo, la máquina no se equivoca.
3: La máquina es la herramienta.
21: No, pero te hace, obviamente, a ver.
3: Pero ahí la puedes muñequear, ¿ah? ¿Eh? Puedes hacer cuadro por cuadro. No sé. Habla con un encargado de video.
4: Ya, ese, porque te dicen semiautomático. Claro,
3: exactamente.
4: Ahí ya, ¿no? Viste, ese,
21: exactamente, hasta que sea automático.
4: Entonces,
21: completo.
4: Digo,
3: inteligencia artificial.
4: Forma parte de la naturaleza del fútbol, de que el fútbol es fútbol.
3: No,
4: y que se impusieron las reglas y un tipo que viene de afuera y te tiene que imponer la regla, ya ahí nació la desconfianza, ¿no? La suspicacia, ¿no? La sospecha. Entonces yo creo que para terminar con esta discusión, esta sensación de injusticia, porque vos sentís que es injusto, yo no tengo que te imaginar, uno no tiene nada que ver con Colombia.
21: A mí, por ejemplo, yo diría, claro, yo diría, si es que anotas el gol con la parte que está adelantada de tu cuerpo, ok, las sanciones, y así te evitas muchas cosas. Si estás adelantado con la cabeza, anotaste de cabeza, o estás medio cuerpo y anotaste con algo del medio cuerpo, es offside. Si no, si está en una posición, está en disputa la pelota.
4: Vos fíjate,
21: algo así, ¿no?
4: Le anulan el tercer gol que viene de un tiro de esquina, cuando si vos detenés la cámara, está el arquero con un compañero de Cabo Verde, estaba sobre la línea. Entonces vos decís, pero ¿cómo?
21: Claro.
4: Que ejecutó el tiro de esquina, cuando vos detenés la imagen, se lo ve también sobre la línea, o decís, están sobre la línea. Entonces vos decís, a ver, ¿dónde está en posición de adelanto? ¿No? Cuando hace el tiro de esquina y después se la devuelve.
21: Claro.
4: Y te queda esa sensación. Bueno, después Uruguay fue un desastre.
21: Porque si está el balón acá afuera. Y el pie afuera, es offside.
4: No puede decir que Uruguay quedó afuera por eso, pero te da bronca, ¿no? No deja de darte bronca esas cosas que se debieron solucionar.
3: Bueno, vamos a ir a la pausa, 4 minutos más. Para todo el país, sigue haciendo el trabajo precompetitivo las selecciones de México y Ecuador y la cuarteta arbitral, poco menos de 45 minutos para el arranque del partido. Seguimos en la previa desde la cabina Ford, vehículos hechos tan capaces como tú.
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3: Bueno, estamos de regreso en la cancha del Estadio Azteca. A las 10 de la noche, tiempo del Este, 7 en el Pacífico, arranca el partido, demorado debido a la tormenta eléctrica que cayó en la cercanía de la cancha del Estadio Azteca. Y vamos a analizar las alineaciones, Manolo, cómo sale hoy el Tri, que tiene 4 cambios con respecto al equipo que viene de golear a Chequia por 3-0 el miércoles pasado, con un gol del Tiloncito Chávez, uno de Julián Quiñones y otro de Álvaro Fidalgo. Era lógico pensarlo porque en aquel partido, digamos, rotó de alguna manera Javier Aguirre y hoy tiene solamente 4 cambios.
0: Sí, hay que recordar que ya estaba clasificado en la primera posición, por eso hizo esas rotaciones. Quizá alguno de los jugadores estaba un poco más cargado en las piernas y se le dio ese descanso. Ahora también probó jugadores que le convencieron y los dejó de titular, como el joven Mora.
3: ¿Cómo sale entonces hoy México?
0: Entonces ahí les va a entrar el tal Rangel, que sigue. 2 cambios en la línea defensiva: entra Gallardo por el Tiloncito y entra Vázquez por el Machín Álvarez, que jugó ahí. Montes y Jorge Sánchez son los otros dos que están en la línea defensiva. Lira, Mora y Romo van a estar en el medio campo. Ahí entra Lira, que había descansado. Y va a estar el Piojo Alvarado, Quiñones, acompañando a Raúl Jiménez, que también se le dio descanso.
3: ¿Te llama la atención, Carlos, el que vaya desde el vamos, Gilberto Mora? Digamos, está Lira y está Romo. Uno es el que se quede, el otro es el que salga, pero que vaya de titular en un partido mata-mata al chamán.
19: Llama la atención la personalidad que tiene este chico, que yo lo decía en el partido anterior, y sin embargo acabó siendo fundamental en los 2 goles que hace México. Digo, este es un jugador muy joven, pero que ha demostrado muchísima personalidad, temperamento y sobre todo mucha inteligencia. Es un jugador muy fino y que tiene se anticipa la jugada, un chico que tiene muy buen pie y va a generar mucho fútbol para el equipo. Yo siento que el hecho de que Lira juegue como contención, Manolo, es porque sabemos que Lira sabe hacer una doble función. De repente se tira a jugar como tercer central para darle salida. Yo creo que va a atacar México, atacará mucho por las bandas, porque esa es la fortaleza que tiene con Gallardo y con Sánchez. Son jugadores que apoyan mucho el ataque, y por un lado Alvarado y Quiñones también como extremos, ¿no? Vamos a ver qué pasa con Jiménez, pero va a necesitar más acompañamiento de Mora para que no esté tan solo Jiménez.
3: Era lógico que el Memote, el Tiloncito e Israel Reyes no arranquen, pero llama la atención a mí lo de Edson Álvarez, ¿no? Lo del Machín, que hoy no arranque en el partido, ¿no?
21: Capitán, uno de los capitanes.
3: Sí, señor.
0: Pero no está bien, hay que decirlo. Viene de una lesión, claro. Físicamente no está en su mejor momento futbolístico, así que por eso. Ahora, otra cosa con este medio campo. La otra vez, cuando metió a Gutiérrez por ese costado, lo dejó muy solo. Y a ver si no le pasa en este partido también a Mora, porque Romo y Lira son 2 mediocampistas más defensivos, son de corte más defensivo, más o menos similares, no se incorporan, ¿no? Tanto al ataque, y muchas veces al frente dejan solo al otro mediocampista.
3: Mora está por Brian, digamos, Gutiérrez, en este caso, de los primeros.
0: Claro, de los primeros partidos, pero cuando jugaban 2 mediocampistas más ofensivos, creo que México al ataque llegaba un poco más armado. armado. A ver si Romo se suelta un poco más y llega a hacer eso para ayudarle a Morita.
3: Y en el caso de Ecuador, Alex, equipo que gana no se toca, es el mismo 11 que viene con goles de Nilson Angulo y Gonzalo Plata.
21: Es el mismo 11 que viene desde las eliminatorias.
3: Desde las eliminatorias. Sí, ¿pero cambia el dibujo táctico o no?
21: Cambió contra Curazao y yo desde que salió le dije que estaba equivocado la manera en que lo hizo. O sea, previo al partido, porque después con el resultado todos somos...
3: Claro, con el periódico
21: de ayer y Lardo y compañía. No, aquí vuelve a lo que le dio resultado en la eliminatoria con Nilson Angulo, porque empezó con Alan Minda en el partido frente a Costa de Marfil y el ingreso de Nilson Angulo fue malo. El Nilson Angulo entró muy mal al cambio, le costó trabajo y es más, por ese sector vino el gol del triunfo del equipo marfileño. No hay cambios en ese aspecto, se mantiene con la línea y con Hernán Galíndez en la portería, con Alan Franco, que es un lateral que está convertido lateral, es un zaguero, es un volante de contención y de ahí lo puso como lateral en un partido contra Brasil en el debut de Becasese con la selección de Ecuador ya hace un par de años. Ese partido pierde Ecuador 1-0, estaba, no me acuerdo si suspendido o lesionado Ángelo Preciado, pone a Alan Franco para que marque a Vinicius, lo hace bien y olvídate, no lo volvió a sacar.
3: Cuando el especialista es Preciado.
21: Sí, es de lateral derecho, tiene esa condición de lateral derecho y durante 2 años no se molestó en buscar a alguien. Ciegamente con Alan Franco y de repente ponía a Ordóñez como lateral por derecha, un zaguero central que lo corría para la lateral, o buscaba también inclusive algún momento Félix Torres, que jugó también esa...
3: Ordóñez lo sustituyó en el segundo partido.
21: Sí, exacto, cuando hace una línea de tres.
3: Correcto.
21: Y en lugar de poner un central por derecha en una línea de tres, puso a Alan Franco y puso un contención que fue Jordi Alcibar. Le hubiera puesto, lo lógico hubiera sido sacar a Alan Franco esa posición, ponerlo en su posición de volante de contención y a Joel Ordóñez como central por derecha en una línea de tres con Joel, con William Pacho y con Piero Hincapié. Era lo normal si es que va a ser esa variante, que a mí en lo personal no me gustaba porque tenía que atacar por las bandas. Haces una línea de tres, perfecto, pones a Estupiñán por un lado, pones a Preciado por el otro y le das aire igual con los dos contenciones. Pero quiso inventar, obviamente los técnicos tenemos esa capacidad de hacer lo que nos da la gana y no importa, ¿no? Y aquí se señaló eso. Y ojo, con todo y lo malo que planteó ese partido, tuvimos 15 tiros a gol. 13 al cuerpo y 2 que se ensució el arquero.
3: Y hoy Hincapié te juega de 3, de lateral por izquierda.
21: De lateral por izquierda. Uh-huh. Así juega
3: en el Arsenal.
21: Correcto. En esa posición. No es de ir tanto al ataque.
3: Que se desprende. Lo que hace Pervis, por ejemplo.
21: Claro, lo que hace Pervis es que Pervis va y regresa. Piero tiene un poquito esa condición de tener más el control defensivo. Junto a William Pacho, que le cubre las espaldas, Joel Ordóñez, que es el otro central, y hablamos de esa saga defensiva, esa zona donde Ecuador es muy fuerte, junto con Moisés Caicedo, que es el capitán, un hombre que no ha brillado en este Mundial, pero el último partido se vio mucho mejor. El que sí lo ha hecho es Pedro Vite, acompañado en esa zona media.
3: Que juegue Messi.
21: Juega en los Pumas de México. John llevó por derecha, uno de los mejores jugadores a mi gusto. Nilson Angulo, que arrancó muy bien frente a Alemania, anota un gran gol e hizo un buen trabajo, inclusive a la defensiva. Gonzalo Plata y Valencia, los dos hombres de ataque. Gonzalo Plata un poquito más de creativo, en el Valencia lo conocemos, es más goleador, que frente a Alemania tuvieron una mala participación. La ventaja que tuvo Gonzalo, que se quedó y termina anotando el gol del triunfo. Y ahí levantó un poco el juego de Gonzalo Plata, pero Ener no ha encontrado el gol, no ha encontrado el acompañamiento, no ha encontrado pelotas a modo. Las dos que tuvo, la primera que es un gran pase de Caicedo de 40 metros, termina definiendo mal, y ahí yo creo que le ha estado pesando a un gran goleador como es Ener, y que hoy otra vez confía a Becasés en él, porque podía haber cambiado por Kevin Rodríguez, que hizo un gran partido en el cambio frente a la selección alemana, pero creo que confía en Ener Valencia. Claro,
3: hay que recordar que Ener va a jugar hoy su partido número 10 en Copa del Mundo, ya superó a Edinson Méndez en el partido anterior que tenía 9, lo igualó y ahora lo supera. Vamos a escuchar a Jesús Gallardo, el lateral izquierdo de la selección mexicana, campeón con Toluca, bicampeón con Toluca, que hoy vuelve a ser titular en el esquema de Javier Aguirre.
7: Bueno, creemos y respetamos a todos los rivales, sabemos que es un mundial, todas las selecciones juegan a ganar, y afortunadamente nosotros ganamos los tres partidos, estamos orgullosos de eso, pero creemos que aún no hemos logrado nada. Obviamente Ecuador ha hecho las cosas muy bien, sabemos que es un equipo muy dinámico, muy fuerte, que tiene jugadores muy buenos, pero tratamos de concentrarnos en nosotros y hacer nuestro fútbol para seguir ganando. Sentimos el apoyo de ellos en la cancha, los que están en el Azteca y los que no, también sentimos el apoyo, y eso la verdad que a uno lo motiva. Creemos que se lo merecen y esperemos que seguir dándole muchas alegrías. Bueno, sí, sabemos que a algunos rivales le cuesta la altura, pero bueno, creemos que tratamos de no enfocarnos en eso, sino más en hacer un buen rendimiento en el partido, hacer las cosas bien, lo que nos pide el Vasco, para poder quitar un poco las virtudes de los rivales y poder ganar. Bueno, la verdad que es un equipo muy dinámico que ataca muy bien. Creemos que obviamente también la defensa es muy buena, pero creemos que, como te repito, tenemos que enfocarnos en nosotros. Sabemos la capacidad de Ecuador. Hoy nos toca ver el video y Javier hablará de las virtudes y los defectos que tienen ellos. Entonces la debemos aprovechar.
3: ¿Acaso Manolo, uno de los jugadores más regulares del proceso Aguirre, por la banda izquierda Jesús Gallardo?
0: Totalmente, de los jugadores que más confianza le tiene, a pesar de que entró por ese costado el Tiloncito Chávez y lo hizo muy bien, inclusive metiendo un gol, pero Gallardo tiene mucha experiencia, buena llegada, es un gran futbolista.
3: En línea de cuatro o en línea de tres como carrilero también, Carlos, lo ha demostrado cuando, digamos, había que ajustar el sistema, ¿no?
19: Sí, es un gran jugador, inteligente, técnicamente muy dotado, y tiene un ida y vuelta muy importante. O sea que juegue como carrilero o juegue como lateral, es un jugador que siempre aparece adelante. Y lógicamente en esa banda, acompañado desde mi punto de vista, el que ha sido el mejor jugador de México en este mundial, Quiñones, me parece que es la zona más fuerte que tiene México.
3: Hablaba Gallardo de la altura. Ecuador jugó acostumbrado en Quito, en el Atahualpa, sino en Guayaquil. La mayoría juega, digamos, hay bastantes que juegan en México y la mayoría en Europa. Creo que eso no es un condicionante para la Tri.
8: En lo que es jugar en la altura, en Quito es 2.800 metros, en México son 2.250. Les ha molestado a los jugadores ecuatorianos, hay que decirlo, el jugar en Quito. Quieren ya jugar al nivel del mar y quieren volver a competir en esos niveles, porque eso están acostumbrados en Europa, y obviamente el jugar en la altura te beneficia, te ayuda cuando tienes equipos al frente que son muy poderosos y que si les quitas el ritmo, le quitas la pelota y los atacas, terminan por ahogarse.
3: Claro.
8: Pero bueno, a veces son ideas que los mismos jugadores tienen y se sienten con esa posibilidad de competir de igual a igual contra todos, que no es malo, pero que tampoco aceptan que haya una ventaja en cuanto a la altura. No les va a pesar. Además, hemos visto otros equipos que juegan en la altura y Sudáfrica terminó corriendo más que México, aunque tenía obviamente un resultado en contra. Chequia igualmente tuvo algunas aproximaciones, aprovechó un contragolpe, es prácticamente México, para ganar ese partido. Un primer tiempo muy parejo, muy cerrado, y bueno, el otro partido fue en Guadalajara frente a Corea, que los coreanos corrieron mucho más que los mexicanos. Ahora, el tema también del equipo mexicano, pues es que ahora quizás está un poquito más adaptado a este tema de los 2.200 metros, pero bueno, con la lluvia en la noche se siente mucho menos.
3: El guay.
0: No pesa nada. Y no se deben de enfocar en eso. Tú no puedes estar pensando en le va a afectar la altura al otro equipo. Tienes que planear bien tu partido, dar un muy buen partido, un partido prácticamente sin errores, claro, casi perfecto, sí, para avanzar, y eso es lo que te debes de enfocar. Todos los que hablan
19: tiene
0: altura,
19: razón, Manolo, y tratar de enfocarte en anular lo importante del equipo rival, ¿no? Claro. Sabemos que el medio campo de Ecuador es un medio campo muy dúctil, que tiene muy buen manejo de pelota. Hay que apretar a Vita, hay que apretar a Caicedo para que no genere un fútbol. Eso es lo que tiene que enfocarse el técnico.
3: Y en el caso del árbitro, Javier, en un escenario como este, donde uno de los tres anfitriones juega de local, con todo lo que signifique el Estadio Azteca, usted ya ha dado, por supuesto, los pormenores profesionales, digo, del árbitro de Eslovenia, con respecto a la experiencia que tiene, por supuesto, pero el encarar, digamos, desde la parte emocional del árbitro, un cotejo teniendo al país anfitrión jugando de local.
4: Mira, uno descarta que un árbitro de élite, de alta competencia, como lo es Vincic, está capacitado para permanecer impermeable a todo el conjunto de presiones que es el solo hecho de pisar el suelo del Azteca, ¿no? Es decir, aquello que tuvimos la suerte de estar ahí, ¿viste? Te tiembla la chiquizuela. Entonces digo, vos tenés que tener bastante kilometraje en el lomo como para soportar una presión semejante y brindar un marco de seguridad jurídica al juego. Máxime porque vas a uno de los equipos es el local, es México, y está todo el pueblo detrás de México. El otro equipo también es latinoamericano, con todas las características y todos los alimentos que aditamentos que tiene ese, un choque entre latinoamericano. Vincic viene de otra cultura. Brasil, Marruecos, una de las cosas que favoreció el arbitraje fue el buen comportamiento de los jugadores. A pesar de que los brasileros, cuando entran con otros sudamericanos, se agarran de los pelos. Pero digo, en este caso, los marroquíes se comportaron bien y terminó todo dentro de una amabilidad realmente loable.
3: Y después le tocó otro equipo africano. En el caso, jugaron Argelia-Jordania.
4: Jordania-Argelia, sí. Pero bueno, en ese caso, viste, hay veces que los asiáticos, y en este caso los africanos, también, viste, hay veces que se comportan bien, viste, son otra cultura y ante el marco de la FIFA tienen otro comportamiento. A ver, los sudamericanos y los latinos, viste, son distintos, viste, se les sale la chaveta y, viste, no responden al dueño. Entonces digo, eso lo sabrá Vincic, es un gran interrogante que yo tengo, que lo vamos a poder dilucidar en los primeros minutos del juego, en los primeros pelotas divididas, si es que existe alguna patadita de más, algún piecito que se levanta, viste, cuando van al choque, se levanta a propósito para que pase por detrás, con lo que dice Ale, es decir, con el agregado, el condimento de que la cancha va a estar total y absolutamente mojada, va a ser un juego más rápido, más veloz, y nos vamos a encontrar con la fricción. ¿Y cuál va a ser la táctica de cada técnico para neutralizar al otro? Recién Carlos hablaba del buen manejo en la mitad de la cancha de Caicedo y de Vite. Y por el otro lado juega un chico de 17 años que la rompe, dice, la escoce. Entonces digo, ¿cómo va a ser también Ecuador para neutralizar el medio campo de México? Todo eso, en la franja central vamos a encontrar roces, respideces, y habremos de saber si Vincic sabe resolver todos los interrogantes que se van a ir produciendo a lo largo de los minutos.
3: Antes de ir a la pausa, vamos a escuchar al autor de uno de los goles frente a Alemania, el jugador del Sunderland, 22 años, 3 goles con la camiseta ecuatoriana, Nilson Angulo, en la previa del partido frente a México.
9: Para mí, representar a mi país siempre será un orgullo, sea donde sea que estemos. También decirles que daremos lo mejor en cada partido, especialmente en este que viene, y nada, que estén con esa tranquilidad de que nosotros vamos a guerrearla hasta lo último, como se dice en Ecuador. Este mundial significa, sabes, yo ahora que estoy aquí lo vivencio de esta manera, es ver el esfuerzo de todo el proceso que hice cuando era niño y el ver que estoy aquí en este mundial, poder jugar con estos jugadores, para mí es un orgullo, me enorgullece mucho, la verdad, porque recuerdo todos esos momentos que cuando fui niño y pasé muchas cosas, y el ver que puedo cumplir mi objetivo, que es estar aquí, simplemente me siento feliz por todo ese proceso, por todo lo que ha pasado y porque eso me dio la fuerza y el valor de poder estar aquí.
3: La palabra de Nilson Angulo. Ya están definidos 3 de los enfrentamientos de octavo de final. El próximo sábado 4 de julio, día de la independencia de los Estados Unidos, 250 años, en Houston, van a jugar Canadá y Marruecos en el primer turno. Luego en Filadelfia, la albirroja paraguaya frente a Francia. El domingo 5 de julio, doble jornada doble también, en New Jersey, el estadio de la final en Nueva York, New Jersey, Brasil, frente a la selección de Noruega. A segundo turno, en la cancha del Estadio Azteca, el ganador de este partido. Veremos qué ocurre. Vamos a hacer una pausa, la última, y nos quedamos directamente en el partido, 2 minutos para todo el país, y regresamos ya con la ceremonia de protocolo. El partido arranca en 20 minutos aproximadamente. Gracias por la sintonía, gracias por la paciencia. Estamos en la previa de Fútbol de Primera, desde la cancha del Estadio Azteca, México, frente a Ecuador, a continuación.
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3: Selección mexicana, cartón completo en la fase de grupos, 3 jugados, 3 ganados, 6 goles a favor, ninguno en contra. Debutó ganando a Sudáfrica 2-0 con goles de Julián Quiñones, el primer gol del Mundial, y de Raúl Alonso Jiménez. Luego en Guadalajara derrotó por la mínima diferencia a la República de Corea con gol de Luis Romo. Volvió a la cancha del Estadio Azteca con gol del Tiloncito Chávez, de Julián Quiñones y de Álvaro Fidalgo sobre la hora para golear a la República Checa por 3-0. La actuación mexicana, la de Ecuador, que terminó como un mejor tercero del grupo E, comenzó perdiendo 1-0 con Costa de Marfil en Filadelfia, empató en Kansas City 0-0 con Curazao, y los goles llegaron en el último partido, 2-1 frente a Alemania, con Angulo y Plata en la cancha de la final del Mundial en Nueva York, New Jersey. Un primero, Manolo, cartón completo, con un mejor tercero.
0: Y cosas importantes de esta selección mexicana, que no recibió gol. Pasaron mucho estos triunfos en mantener siempre el cero atrás y después encontrarse como sea. El gol no fue un ataque con tantas llegadas del equipo mexicano en ni uno de los partidos. Quizá el último que meten 3 goles fue el más abierto, pero los demás muy cerrados. Por parte de Ecuador, tuvieron muchas oportunidades. En el primer partido contra Costa de Marfil, balones a los postes, varias llegadas, no pudieron concretar. En el segundo partido pasó lo mismo. O sea, no es que no haya sido un equipo ofensivo. Así que México el día de hoy debe de intentar otra vez partir de eso, de que no reciba gol.
3: La importancia de defender bien, Carlos, de entregar la portería invicta, de ir de atrás para adelante, creo que más allá de buenas atacadas y de algunas dudas que pueda haber dejado el tal Arrangel en su debut mundialista, me parece que hasta aquí con 0 encajado es una muy buena cuenta.
19: Sí, ha demostrado Rangel que es un portero confiable, lo hemos visto, y eso es importante para el grupo, ¿no? Saber que tienen, que México tiene un portero que en el juego aéreo es bueno, porque con el caso de Malagón a veces faltaba ese problema, tenía ese problema en el juego aéreo. Hoy tenemos un portero que el juego aéreo lo maneja perfectamente bien. Y hablando solamente del tema yo hablaba del tema de la línea de se va a estar transformando en una línea de cinco constantemente cuando Lira se mete atrás, porque sabemos que Ecuador tiene dos muy buenos delanteros como es Plata y Valencia, y necesita, no puede jugar mano a mano México contra ellos.
3: El único antecedente mundialista de estas dos selecciones se dio en Corea-Japón 2002, en el estadio del señor Miyagi, el Miyagi Stadium en Rifu. Victoria mexicana remontando el partido, Alex. El Tintín, Agustín Delgado a los 5 minutos, Jared Borghetti a los 28 igualó y Gerardo Torrado al 57 marcó la diferencia. 14 grados Celsius, buena temperatura para jugar al fútbol. Es el único antecedente mundialista, fase de grupos de estas dos selecciones.
21: Sí, teníamos también un partido antes con Alemania, que nos ganó 3-0 precisamente en 2006, y se vino una revancha. Los ecuatorianos esperamos otra revancha. Ese partido, a mí me tocó estar en la banca, yo venía de una lesión contra Italia, empezamos ganando muy bien, un centro de Ulises de la Cruz, un gran remate del team que nos llega el conejo, y después nos dan la vuelta. Al segundo tiempo yo ingresé aproximadamente como a los 10-15 minutos del segundo tiempo, tuvimos oportunidades para marcar en dos ocasiones, no anotamos, y México se llevó el triunfo. Nosotros el siguiente partido esperábamos que México le ganara a Italia, porque nosotros le ganamos a Croacia, y esperábamos en la combinación poder calificar. No se dio, México empata con Italia, califican los dos, y nosotros nos quedamos afuera, y sí, es doloroso perder un partido. A mí, yo digo, yo llevaba muchos años en México para ese entonces, ahora llevo más todavía, y duele las derrotas, aunque son mis amigos, y jugué contra muchos de ellos, estaban en el campo, pero yo obviamente voy por Ecuador, como digo, con Manolito y Carlos, que nos conocemos mucho tiempo, pues van y por México. Yo tengo amigos que me escriben, ¿no?
3: Eso te iba a preguntar, sí.
21: Sí, me escriben, obviamente, hinchando por México, y está perfecto, y a veces bromean algunas cosas, pero no, ya digo, engancharme no me voy a enganchar, y yo sé que a la final es un partido de fútbol que sí es algo importante para mucha gente, pero no es la vida en sí, ¿no? Simplemente, pase lo que pase, mañana vamos a levantarnos y a seguir trabajando, y con buena o mala cara, pero lo haremos.
3: Se han enfrentado 25 veces, 13 veces ganó México, muchos partidos amistosos aquí también. Yo recuerdo aquella en donde Montes se lesiona y el jugador ecuatoriano que en Castillo. Dallas fue
21: Segundo Alejandro Castillo,
3: antes de una Copa del Mundo. 13 veces ganó México, 8 empates, 4 derrotas para México, 35 goles marcó México, 23 marcó Ecuador en este mano a mano de una de las selecciones sudamericanas a las cuales más ha enfrentado el Tri en partido de preparación y en Copas América y en una Copa del Mundo.
0: Y a ver, sí se ha enfrentado mucho, pero yo le platicaba ahorita a Alex, yo creo que la selección de Ecuador ahorita es de las más fuertes que ha tenido en la historia, por lo menos los jugadores.
3: Para mí la mejor defensa de Sudamérica.
0: La mejor defensa, y tiene jugadores al frente. Caicedo es uno de los mejores jugadores de la Premier League, es un jugador
3: de elite.
0: Increíble, o sea, todo el equipo para mí es mucho mejor de los que hubo en el pasado.
3: Sin duda, ¿no? Una generación de jugadores de exportación que están en el primer nivel del fútbol, no en vano dos de sus jugadores en el fondo de la cancha disputaron hace unas semanas nada más la final de la UEFA Champions League en grandes momentos. Así que bueno, está lista ya el logo en la mitad de la cancha, la circunferencia con el logotipo de la Copa Mundial de la FIFA 2026. Los equipos en ese momento ya se despliegan las banderas a mano izquierda de la cabina Ford, vehículos hechos tan capaces como tú, la mexicana, a mano derecha la ecuatoriana, y que se siente y que se piensa, Carlos de los Cobos, en esos momentos previos, en ese túnel de vestuarios, cuando te encuentras cara a cara.
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0: oficial, termina la ceremonia de protocolo. Se acabaron las palabras, se acabaron los análisis. Es hora de jugar al fútbol. El que gana seguirá en el Mundial. El que pierde hará las maletas. 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

0: no sé si es casualidad, Manolo, pero la chamarra casi impermeable, esta media flash que trae la selección mexicana en el protocolo.
1: Sabes que no sé si tenga que ver con los luchadores en México, porque normalmente las máscaras de los luchadores son así, que tienen unos colores mucho más brillantes, así que puede ser, porque es una es toda una tradición en México.
0: Mascarita, como la película, hombre.
2: Así es, ¿eh? Así es.
1: El cavernario.
0: Bueno, de elegante negro oscuro a la antigua, mi querido Javier, sin guayos, sin botines, sin chuteiras, sin chimpunes, de colores extraños, todo de negro, impecable, la cuarteta arbitral.
3: Negro, sí, negro, negro tradicional, ¿no? Cassese también tiene. Lo que me encanta es que Cassese tiene indumentaria deportiva con un saco de fiesta.
0: Es una fiesta.
1: Oye, Javier, vi un detalle en los
3: combinación.
1: Es la primera vez que utilizan el nombre atrás, ¿no? Tienen el apellido,
3: los árbitros. Tiene, ¿sí? El nombre, el apellido.
0: Fútbol moderno. Sí. Bueno, ya tiene sponsor, ¿no?
4: El recuerdo para, ah, claro, para todos, ¿no? Para nosotros, la camiseta mundial, ellos también.
0: Sí. Ya tienen sponsor igual. Bueno, que haya suerte, que hagan un buen trabajo. Galíndez, Franco, Ordóñez, Pacho, Hincapié, Vite, Caicedo, Yeboa, Angulo, Plata y Valencia, el 11 de Ecuador. Rangel, Sánchez, Montes, Vázquez, Gallardo, Lira, Mora, Romo, Quiñones, Alvarado y Jiménez, los 11 de México, para abrir el partido. Es la cancha del Estadio Azteca, este coloso tres veces mundialista, que sueña con ver al Tri pasando de ronda. Pero enfrente hay un rival que hizo una magnífica eliminatoria y que con una enorme victoria sobre la Mannschaft se matriculó en esta instancia. Medias amarillas igual que la camiseta, short azul para la Tri. La última piña, hoy se puso la verde, con short blanco y medias rojas. Un, ¿qué será, Manolo? Rojo medio clarito, fosforescente, medio rosa, ¿no? El de tal Rangel.
1: Un fuchsia.
0: Un fuchsia. Muy bien. Estamos listos.
4: Rosa mexicano.
0: Rosa mexicano.
4: Así se llama, ¿no?
0: Así se llama el restaurante. Sí. Estamos hacia un buen guacamole. Estamos listos para comenzar a vivir todas, pero todas las emociones de este partido. Se hizo esperar y aquí vamos. Vamos cuando quiera, señor Vences. Moverá México. Arranca el partido ya. 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México y Ecuador atacando de izquierda a derecha en el sentido de la cabina Ford. 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El Tri de todos los mexicanos. Primer lateral ahora para el conjunto de Ecuador, que la revolotea sobre el área de las ilusiones mayor, donde la toca con el botín derecho Raúl el Tala Rangel. Aquí está el portero del Guadalajara, abriendo en salida para Johan Vázquez. Aquí está el hombre del Genoa, que va a ampararse nuevamente en el Tala Rangel. Quedan ahí adelante Gonzalo Plata y Ener Valencia. Con calma el Cachorro Montes. A la derecha va pidiendo pista Jorge Sánchez. ¿Qué pasa, Manolo?
1: No, están muy, muy pasivos, ¿no? Esperando a que salga la selección ecuatoriana y jamás le van a salir.
0: Toca y toca, esperando que alguien se acerque y presione. Otra vez atrás para el Tala. Este es el Cachorro Montes del Lokomotiv Moscovita, que fue expulsado y que ya cumplió la fecha de suspensión. Balonazo largo, con golpe de cabeza estaba despejando bien Alan Franco en el fondo. La va a tomar nuevamente el conjunto ecuatoriano. Primera falta del partido, Javier Castrilli. Lo atendieron a Gonzalo Plata.
3: Lo cruza Alvarado y lo hace caer. Correcto a la salta.
0: Con la misma indumentaria de siempre el Vasco, traje oscuro, camisa blanca, corbata verde, el uniforme. uniforme del seleccionador de México en su tercera Copa del Mundo con el Tri. Corea-Japón 2002, Sudáfrica 2010 y está en casa una vez más. México-Estados Unidos y Canadá 2026. También con calma sale William Pacho del fondo.
4: Misma postura de los dos equipos, ¿no? Esperar a ver que salga el rival y aprovechar quizás en ese momento la pelota profunda.
1: A no arriesgar nada.
0: Tal cual. Los dos. Hernán Ismael Galíndez, largo el servicio a tierra de nadie, donde no va a llegar Nilson Angulo, será lateral para México.
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0: 2:35 comienzan los soles del respetable. El balón va para Jesús Gallardo. Atrás para que venga a buscarla Johan Vázquez, algo de lo cual estamos acostumbrados, por supuesto, en los partidos oficiales y de preparación. Va a rescatar la pelota Jorge Sánchez. La entregaba Gilberto Mora Morita, el Piojo. El toque para Morita, viene por el costado derecho. Va a parar la pelota. Lo viene a marcar por ese costado. Viene, viene William Pacho Morita. El servicio para el Piojo. Tiene la zurda. Pégale, pégale, pégale. Y está el remate. Que se estrella en la humanidad del jugador William Pacho. Le robaron la pelota a Morita. Está vivo Morita. Se la robaron a Pedro Vite, que durmió la siesta. El toque ahora, que venga a buscarla por ese costado Lucho Romo. Desde el sector de la izquierda la tiene Gallardo. Otra vez para Romo. Este para Eric Antonio Lira. Aquí está el de la máquina cementera de la Cruz Azul, campeón del fútbol mexicano. Para Jorge Sánchez. Este para el Piojo Alvarado. La tenencia de México. El toque en primera para Morita, era de Jiménez. Viene Morita. Va a filtrar el balón. Cuidado con esta. Viene el centro. Pasado de parte de Eric Lira. Lo va a rescatar desde el otro costado de la cancha Gallardo. Arranca bien México cuando tiene la pelota Mora. El toque para Romo, que ya se estrenó en esta Copa del Mundo con un gol. Abre ahora el gol a Corea. Otra vez para Mora. Pide la pelota, atrevido el joven. Viene Morita, el toque para el 19. Llega, mete el centro. Atrevido, se muestra, no arruga. No se esconde Gilberto Mora. Morita, Manolo.
1: Increíble lo que está haciendo en estos primeros minutos, pidiendo la pelota, recuperándolo. Alguien que también está saliendo a jugar muy bien de espalda, Raúl Jiménez, haciendo ahí un par de paredes. El último toque no ha sido el adecuado para que pudieran abrir el marcador.
5: Sin duda, Sammy es un chico que tiene un talento tremendo, una confianza en sí mismo, y la pelota cuando pasa por sus pies se ve de otra dimensión.
0: 17 años. Se muestra ahora Sánchez. Después de este ataque, Alex, porque viene Sánchez. La tiene George, el remate. En primera, otra vez Gilberto Mora, Morita arriba y afuera, Alex.
4: Sí, con desparpajo, ¿no? Juega el chico siempre buscando los espacios libres. Hace una rotación con el Piojo Alvarado. Queda prácticamente solo porque el que sale a la marca es Vite hacia el costado. Hincapié un poco perdido, no sabe si seguir o cambiar la marca. Y aprovechando los movimientos, está llegando México dos veces ya a línea de fondo, sin crear mayor peligro, pero sí, indudablemente, preocupante.
0: Alvarado filtra la pelota, Jiménez. Era Romo, discúlpeme. Le pegaba arriba y afuera, lo tenía Mora, Manolo, que pedía pista por el costado derecho, poquito, unos pasitos antes de la media luna del área mayor, le pegó arriba y afuera.
1: Tenía por los dos costados, por izquierdo, por derecha, no estaba mal tampoco la decisión de sacar ahí el zapatazo, algo que está haciendo bien en este comienzo la selección mexicana, rotándose por todos lados. Si sale Raúl Jiménez, entra ahí Romo, rolándose por el costado derecho, eso lo está haciendo bien, porque no ha encontrado todavía la selección ecuatoriana cómo marcarlos.
5: Pero Sammy, perdón, pero es importante que México, cuando pierda la pelota, esté bien armado, porque sabemos de la velocidad de los jugadores.
0: Romo, el centro está. Raúl Alonso Jiménez se acaba de perder el primero. Magnífico servicio filtrado por el costado derecho. Aparece Lucho Romo en posición de Mora. Metió el servicio al segundo palo. Cuando estaba retrocediendo Pacho, el golpe de cabeza pasa cerca, muy cerca. Manolo Sol se acaba de salvar Ecuador.
1: Estas no las puedes perdonar. Más un especialista. El centro iba perfecto, a la altura, con todo el efecto a favor de Raúl Jiménez y desperdicia una oportunidad clarísima para el 1-0.
0: Ojo al grito, entiendo este tema que la gente está sazonada y que esto es un tema folclórico, lo hemos hablado 60.000 veces en el programa de fútbol de primera. Pero los dos saques de meta de Galíndez, Alex, el público ya se mandó con el grito y tienen que... Es un evento FIFA, es una Copa del Mundo, ¿eh? Acá hay un protocolo y el Vasco, yo no sé si se volteó la tribuna, pero ojo, ¿eh? Ojo, Alex.
4: Sí, sí, es obviamente incontrolable la afición mexicana en ese grito, ¿no? Y mientras más le digas, más lo hace, en lugar de entender que perjudican al equipo local, perjudican a México, lo siguen haciendo. Entonces ahí es ese tema que no termina por entender la afición, que es contra su equipo.
0: Correcto. Llevamos 26 años transmitiendo selecciones y siempre el grito, las campañas, se hicieron 50.000 campañas. Hay que tener cuidado, muchachos. Va a venir el lateral en ataque con Alan Franco.
4: Se ve el equipo ecuatoriano desconcertado, muy desconcertado. No sabe qué hacer ante los movimientos que está haciendo la delantera y el mediocampo mexicano, y provocando o generando esos espacios que no tenía normalmente el equipo ecuatoriano. Ya perdonó Raúl Jiménez un cabezazo que era para gol, ¿eh?
0: Y aquí se vio la presión de Gallardo, que le robó la pelota y llevó a cuando se dio la vuelta Manolo para tratar de buscar el pase.
1: Son importantísimos cuando juegas de local estos primeros minutos. La selección mexicana, que lo está haciendo muy bien, está atacando, que se vean capitalizados por un gol.
0: Aquí sale a marcar bien por ese costado William Pacho, que fue a buscarlo a Mora. Quedaba Ordóñez, tiene vendado la mano derecha y Pacho la izquierda. Correcto.
4: Reconocerlos un poco.
0: Sí, tal cual.
4: Muy parecidos físicamente.
0: Sí, señor. El balón del Cachorro Montes se va del terreno de juego. ¿Alguna indicación del Vasco para el Piojo Alvarado, que está cerca, Alex, allí también para Mora?
4: No, lo que pide es que el saque sea ahí, que no se mueva ahí. Obviamente, porque tampoco es que va a ganar muchos metros. Ya hemos visto algunas veces que ganan 10 metros y ahí es peligro. Pero bueno, es un poco la presionar al central, ¿no?
0: Caicedo de la mitad de la cancha, se amparó en Galinde para que comience a salir Ecuador Ordóñez con Pacho. Y Pacho que abre para que venga a buscarla Pedro Vite. Retrasado el jugador de los Pumas de la Universidad, que juega con el bicampeón de Europa, con el Paris Saint-Germain. A la izquierda estaba Vite. Recibe William Pacho. Aquí en tres cuartos de cancha la salida de Gonzalo Plata. Viene el zurdo, va a cruzar la mitad de la cancha. Bailotea con la trionda, pisa su pelotita. A la derecha lo tiene otra vez a Ordóñez. Se mostraba Moisés Isaac Caicedo. Ordóñez que tiene que rebotar y sacar la pelota ante la presión de Julián Quiñones. Recibía ahora nuevamente el conjunto ecuatoriano Quiñones. Ordóñez que la levanta. Anticipa bien Johan Vázquez. La pelota de Moisés Isaac Caicedo. Viene Pedro Vite, le queda larga, va a rescatar la trionda. Frente al banco de Sebastián Becachese. A la izquierda quedaba Nilson Angulo pegadito frente al Vasco Javier Aguirre. Otra vez Vite y pone calma el conjunto ecuatoriano. Manolo en la salida.
1: Tiene muy poca movilidad al frente la selección ecuatoriana. Cuando tienen los defensores el balón, los ves estáticos a prácticamente todos los jugadores del frente.
0: A ver, con esta viene el balón. Hincapié el centro. Se proyectó el lateral izquierdo, el golpe de cabeza en palomita. Era del Cachorro Montes, la tiene Nilson Angulo. Con ganas de pegarle Nilson Angulo, el autor de uno de los dos goles frente a Alemania. Moisés Isaac Caicedo. Ya la tiene ahora tocando Franco. El balón que viene despedido por el sector para el centro por derecha. Ah, va despejando bien el Piojo Alvarado en la posición de Jorge Sánchez, que se metía para cerrar como central. La pelota sale ahora despedida para Julián Quiñones. Levanta la cabeza, comienza a picar también Raúl Alonso Jiménez. El equipo está muy atrás, por eso tiene que poner el freno de mano y va a terminar perdiendo la pelota, pero comete una falta Julián Quiñones sobre Moisés Caicedo en la mitad de la cancha. Javier
3: cruzaba la mitad de la cancha para poder hacer el balón, le cruza a Quiñones su pierna haciéndolo caer frente justo a las narices de Vinci.
0: Un Quiñones que reclamaba el jalón de camiseta primero, Javier, de Caicedo.
3: Sí, cosa que no le prestó atención Vinci, considerando de que era insignificante ese jalón.
0: Hincapié.
4: Ecuador está soltando a sus laterales, los manda prácticamente en punta, como juntándose con Ener, y soltando a Vite por el lado izquierdo y a Yeboah por la derecha. Pero en la acción anterior tuvo la posibilidad de dar el pase a Piero, pero El peligro de Ecuador es perder esa pelota ahí en esa zona, queda completamente desarmado.
0: Y aquí pierde el control del globo Gonzalo Plata, viene a buscarla y lo traban a Eric Lira frente al auxiliar Tomás Klaknech. Lo atendía en ese sector de la cancha Angulo, llegaba a Placevite. Javier, es tiro libre para el Tri.
3: Su plancha lo toca en el costado derecho de su pierna y le comete falta clara de Angulo sobre Lira.
0: Tiro libre que entraña peligro. Favorable. Ah, no, fue lateral nomás, Javier, ¿ah?
3: ¿Eh? Digo como falta. Resolvió sancionar el lateral.
0: Jorge Sánchez entrega a la Piojo Alvarado. La pelota se va fuera del terreno de juego. Será saque de meta para la Tri ecuatoriana.
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0: Salir jugando desde el fondo Ecuador, la divide Galíndez en el trazo largo de arco a arco. La intención, Alex, era Nilson Angulo, pero salió muy larga con el Darla Rangel de arquero a arquero,
4: ¿eh? Sí, bueno, la presión que está haciendo México obliga a esta situación, pero en ese caso yo siempre he dicho que saca la defensa para que tengas una opción de segunda jugada. Además, Galíndez le pega muy fuerte al balón y podría generar alguna jugada de peligro, pero bueno, se equivoca por querer salir jugando y después termina.
0: Raúl y Julián, el gol del Piojo. Si pasa bien el Piojo, engancha, le pega de derecha. Estaba rebotando en William Pacho, le pegó Manolo con la de palo. Es tiro de esquina, Ford Vehículos Hechos Tan Capaces Como Tú.
1: Otra buena jugada de Raúl Jiménez, que sale a pivotear por el balón, le habilita la pelota a Quiñones. Cuando le abre al Piojo, el control que hace el Piojo es para su pierna derecha en lugar que para la pierna izquierda, que es con la que mejor le pega. Por eso no fue del todo bueno el disparo.
0: Y ya no le daba tiempo a enganchar y buscar, porque ahí perdía tiempo para la zurda, ¿no? El perfil zurdo, digo, Carlos.
5: Sí, así es. Pero lo importante es que México está recuperando la pelota rápido, y que cuando defiende, deja a Moras siempre cerca de Jiménez.
0: Tiro de esquina, el primero del partido, primero que cede la defensa ecuatoriana. Sánchez, Jorge Sánchez, está en la media luna del área mayor. Paraliza el tiro de esquina para llamar la atención, Javier, ¿a quién?
3: No, pero lo de Vicic es imperdonable. ¿Por qué le está demorando? Advirtiendo a jugadores que no se agarraban, no pasaba nada en el área. Y ahora corta el tiro.
1: Sí, un buen avance, sí.
0: Uno de ellos era Lanfranco, que no agarraba a nadie, estaba más solo que la una. Viene el tiro de esquina, el primer palo le va a quedar ahora a Jorge Sánchez, que esperaba fuera del área de las ilusiones. Aquí la tiene Jorge, se abre por la derecha el Cachorro Montes, que quedó proyectado para buscar el golpe de cabeza después del tiro de esquina. Va a meter el centro, pasaba el segundo palo, va a despejar ahora, le queda a México, viene el remate y está Gilberto Mora Morita buscando el poste más lejano. Manolo de Galíndez. Acerca el Tri.
1: Muy vivo, se tira hasta el segundo poste porque el centro era muy largo. El control que hace es magnífico, tenía poco ángulo y le mete un zapatazo con todo el efecto al segundo poste, que lo veíamos rosa el poste muy
5: y
1: cerca.
5: Es que,
1: del
5: y es que tiene una pegada fuerte el Tri. Que pega muy fuerte.
0: La coloca bien, ¿ah?
5: ¿Cómo no?
0: El chico va a durar poco, ¿ah? Clincaja para Cholo, que le extendió el contrato, ya sabía, ¿no? Después del Mundial. Y la señora Pimienta, que lo maneja. La pelota viene arriba, golpe de cabeza. Despeja bien a William Pacho en el círculo central. Adelanta líneas ahora con Ordóñez. Vuelve y baja Alan Franco. Queda también por ese costado Pedro Vite. Se proyectaba Hincapié. Roba nuevamente México. Lira y el trazo es muy largo. No va a controlarla Julián Quiñones desde el otro costado. Izquierdo es lateral favorable Ecuador.
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0: Ocurre en el lateral, Javier, que el vasco Javier Aguirre desde el banco mexicano comienza en inglés a contarle 1, 2, 3, 4 al árbitro lateral.
3: Su poder telepático.
0: El servicio para el conjunto ecuatoriano. La tiene Gonzalo Plata, casi lo cascan, viene Gonzalo, domina bien, ahora abre por la banda izquierda, se proyecta Piero, va a llegar Hincapié, va a meter el trazo, este buena para el conjunto ecuatoriano, viene Yeboa, pasa Yeboa, está. Magnífica incorporación ecuatoriana, la primera, Alex, que nace en los pies de Piero Hincapié, muy buena acción, se lleva a Montes el remate, choque, roce en el poste derecho, la primera llegada ecuatoriana, se salvó el tri.
4: Ataja el arquero, toca la pelota, pero la jugada viene de parte de Gonzalo Plata, hace toda la jugada porque un saque lateral que no había nada, Ecuador no había llegado o generado alguna opción, arranca llevándose a su marca y después corta hacia adentro y encuentra Hincapié, que después en el pase de movimiento de Yeboa, que obviamente buscando ese balón, genera una gran jugada con un túnel incluido y después, aunque no le dieron el tiro de esquina, para mi gusto la salvada de Rangel es importante.
0: El toque atrás para el Tala, tiene que sacarla del área. Claro, Montes lo deja pasar más allá del túnel para no hacerle penal.
1: Sí, claro, claro.
0: Y Yeboa se iba con todo, ¿no?
4: Mucha velocidad. Lo que le hacen el túnel a Vázquez.
0: Sí.
4: Y eso lo hace bien, porque si lo sujeta es penal.
0: Sí, tal cual. Balón atrás para que venga Ordóñez. Este es William Pacho. Se abre Piero Hincapié. Con calma en la central del Paris Saint-Germain. Que descarga para Caicedo que viene a buscarla. Falta, sí señor, lo bajaron a Yeboa, era Jesús Gallardo ahí. Tiro libre, favorable Ecuador.
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0: Ahí está saliendo William Joel Pacho. Abre para Hincapié, comienza a trepar Nilson Angulo, mano a mano con Jorge Sánchez, la barrida es limpia, Manolo, la pelota para el lateral ecuatoriano.
1: Vamos llegando casi al minuto 20, ahí es cuando normalmente, cuando tú estás de inicio haciendo una presión tan fuerte y tan constante como lo estaba haciendo la selección mexicana, llega a bajar un poco ya también porque te empiezas a cansar y esto lo está aprovechando Ecuador.
0: Espérate que en 3 minutos viene el momento de hidratación que había sido cancelado, 3 minutos o 5 minutos después fue devuelto. Hincapié, lo estábamos hablando en la previa, despejando desde el fondo la defensa mexicana, viene Raúl Jiménez, guarda, se chocó con la cámara, saltan todos de la banca,
1: pero no es
0: yo no vi mal. Javier, ¿qué vi usted?
3: Que le puso el cuerpo,
1: claro,
3: no existió ningún tipo de falta, cubrió la pelota, el jugador tema... que venía a la carrera obviamente tomó contacto con el cuerpo que se detuvo y salió
1: contra la cámara.
5: De acuerdo, nunca hubo intención de
3: claro,
5: contra la cámara. No, el jugador simplemente
3: lo claro, que pasa es que fue espectacular,
5: protege,
3: contra el acolchado de la cámara y
1: parecía completamente como que... normal.
4: Es más, Raúl Jiménez ni reclamó.
0: No, saltaron todo el banco mexicano,
3: la banca muy sensible está, me parece,
0: saltó toda la banca mexicana,
1: que por la banca, que contagia, que esto los contagia también Aguirre. Empiezan a ver a Aguirre
3: que está, contando, está jugando para la tribuna.
0: Bueno, enérgico el señor Dencich, Carlos de los Cobos en 20 minutos.
5: El buen momento, como lo platicaba Manolo, los 15 primeros minutos, 17 minutos, ya pasaron. Y ya lo pasó Ecuador, ¿no? El mal momento. Ahora Ecuador empieza a hacer su fútbol y es donde México tiene que meterse al partido.
0: Felizmente en ese perímetro de la cámara del pitch, the pitch cam, como le llaman, tiene acolchonadito, ¿ah?
1: Acolchonado todo perfecto.
0: Sí, perfecto.
1: Todo debe de ser para que no se las...
0: Claro, claro.
4: Afortunadamente, porque está toda la cámara ahí, un golpe con las zonas nobles o...
0: Sí, y es una cámara grande, además. Sí.
4: Te lastimas, puede lastimar en serio. No había ni siquiera falta.
0: No. Julián, el Piojo, pasa para Quiñones, se manda Quiñones, parecía adelantado, viene Quiñones, tres que atacan, tres que defienden, Quiñones.

0: Gol de México. Lo hizo su goleador, Julián Andrés Quiñones. Habrá que ver si estaba o no adelantado. A los 22 minutos, magnífico servicio por la banda izquierda. Se abre en diagonal. Sobre la marca de William Pacho, gran servicio del Piojo Alvarado y de derecha la manda a guardar. A los 22 minutos, gol de México, gana el Tri 1-0.
1: Grítalo. Muy buena jugada del Piojo Alvarado, que se quita ahí un jugador y está viendo que iba a arrancar Quiñones por esa banda, le pone el balón por arriba. Teníamos la duda si estaba en fuera de lugar, pero arranca desde su campo, arranca desde atrás del medio campo y después lo que hace es genial. Ese recorte hacia su pierna derecha y después un fogonazo al primer poste que deja sin posibilidad.
2: Ya lo hemos mencionado, Manuel, el mejor jugador que tiene México es Quiñones, no hay duda.
1: La confianza que se tiene para terminar así las jugadas.
3: Qué mal parado Ecuador. Haciendo
1: increíble que desde adelante, el medio campo
3: adelante de la mitad del campo achicando, es increíble. Es un error gravísimo que al fin justifica México, ¿no? El dominio que ha tenido en esta primera mitad.
0: El tercer gol de Julián Andrés Quiñones en el Mundial. El autor del primer gol en esta Copa del Mundo. Está ganando México por 1-0 en el partido 79. El quinto de Quiñones con la camiseta del Tri. De esos 5-3 los anotó en esta Copa del Mundo. Y además fue goleador en la Liga Saudí. En la liga donde juega Cristiano Ronaldo. Se fue a llenar la lata, pero de goles también. Al Cadilla.
1: La dos latas,
0: sí señor. Goleador indiscutible. El Colombo mexicano, Julián Quiñones, está ganando México 1-0. Nos acercamos al momento de hidratación, pero después de este ataque de la Tri, Pacho entregó y se la regalaba al Piojo Alvarado, que comenzó la acción para el gol de Quiñones. Descarga en la mitad de la cancha para Romo. Romo ya no tiene para Vázquez. Aquí está Johan. Servicio nuevamente para Lira. Pasa bien México, la tiene Romo. ¿Qué fue Javier?
4: Y fue una vincichada, se metió en el medio, no supo leer la jugada, entorpeció el movimiento del defensor.
0: Ah, bueno,
2: fue el tiempo de
0: hidratar. Ah, bueno.
4: Y como generó un ataque prometedor para México con su torpeza, obviamente que tuvo que parar el juego.
1: ¿Sabes qué? Que él supo que se equivocó inmediatamente,
4: se
1: llevó las manos a la cabeza y pidió perdón. pidió perdón porque se escapaba México con muchas posibilidades de
0: hacerlo. Tal cual, era un ataque prometedor, sí. Paralizado por la ubicación del árbitro.
4: Claro. A este nivel, obviamente que el árbitro tiene que leer y entender el juego y prever lo que va a pasar, ¿no? Leyendo el juego y correrse antes de que pase un problema. Porque ahí entorpeció el desplazamiento del jugador ecuatoriano. Por eso se dio cuenta y lo frenó, porque venía un ataque peligrosísimo de México.
0: 25 minutos de esta primera etapa. Está ganando México 1-0. Aprovechamos el momento de hidratación para escuchar los conceptos de Manolo Sol, de Carlos de los Cobos y de Alex Aguinaga, el equipo mundialista de fútbol de primera.
1: Ha sido un muy buen partido hasta ahorita de la selección mexicana, teniendo mucha intensidad para recuperar el balón, teniendo mucha movilidad. Alguien que me ha sorprendido ahorita, cómo ha llegado a la ofensiva, Romo, el número 7. Ha llegado por los dos costados, atacando muy bien, llegando por sorpresa. Está haciendo muy bien las cosas hasta ahora la selección mexicana.
2: Mira, Romo acostumbra, acuérdate, en Cruz Azul.
1: Lo hacía, pero lo dejó.
2: Cómo llegaba siempre, ¿sí? Pisaba el área del rival. Es un jugador que juega en las dos áreas. Y lógicamente, este chico Quiñones, bueno, pues definió muy bien la oportunidad que tuvo.
3: Ustedes hablan de lo que hizo bien México, lo que hizo mal Ecuador. Primero presiona mal, después Franco no sigue a su jugador, lo mira pasar a su espalda y se va hacia adentro en lugar de ir con el jugador. Claro. Es el lateral, es el problema que hemos comentado, yo lo he comentado desde hace mucho tiempo y lo dije, y lo dije en la previa. Es un volante de contención convertido en lateral. Y en esas desventajas, porque el tipo es más rápido, Quiñones es más rápido, es un tipo que es muy, claro, tiene mucha potencia, lo pones a Alan Franco y lo expones en la mitad de la cancha, va a perder de 10, claro, 11 o 12 va a perder. Entonces, esa es la parte que nos, digo, hoy nos está costando, algo que dije hace 2 años. Y obviamente me duele de tener la razón, porque aquí se nota, y en estos niveles es nivel de mundial, y lo que fallaste pagas.
0: ¿Cómo repone Javier ahora Dencech?
4: A favor del equipo mexicano, que fue el que tenía la posesión del balón.
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0: Se reanuda el juego. Reclamaba Raúl Alonso Jiménez una supuesta falta de Ordóñez cuando fue a por el balón el lateral nomás, Javier, para Ecuador.
4: Prefirió omitir, Vincent, porque estaba en el borde del área, ¿eh? Para mí lo rosa al jugador.
7: Es un tropezón, es ahí, cuando pasa por delante la pasa a tocar a...
4: Para mí estaba fuera del área, pero sí, fuera. A Di María le dieron un penal así en la final de la Copa del Mundo en Qatar, ¿no? Te toca de atrás y obviamente que te caes.
0: Viene el lateral para el conjunto ecuatoriano. Parecía que la tocaba con la mano Lira. Roba ahora la tri, la pelota para que venga a buscarla. Por ese costado en Valencia, el Piojo Alvarado. Estén todas el Piojo, ¿eh? Ahora en la mitad de la cancha queda sentido el Piojo Alvarado. Chocaba con Ener Valencia, el hombre récord en Copa del Mundo con la selección ecuatoriana, Javier Pita Dencech. Tiro libre para el Tri.
4: En realidad chocaron los dos, el que peor se la llevó fue Alvarado, pero chocaron los dos. Puede ser que haya tenido razón Vincent sancionar a favor de México, puede ser.
0: Tiro libre favorable para el Tri. Estamos en Fútbol de Primera, gana México desde los 22 minutos, el gol de Julián Quiñones, el goleador mundialista del equipo. El Piojo Alvarado, el servicio hacia atrás para César el Cachorro Montes, que ya juega con el central izquierdo, Johan Vázquez, se proyecta Gallardo, prefiere filtrar entre líneas, ahora para que venga a buscar la Morita, ya la tiene Gallardo, está más solo que la una por el costado derecho, levantando las dos extremidades superiores, el Piojo Alvarado, Julián Quiñones que toca en primera, aquí la tiene Gilberto Mora, Morita se lleva a Yeboá, sigue Mora, descarga ahora para que venga Gallardo, el centro en el área mayor, no hay nadie, se le va a encontrar Piero Hincapié que le pega de punta y para arriba, territorio mexicano que va a controlar por alto el grandote el Cachorro Montes, viene Nilson Angulo, venía agarrando a Lira, aparecía Romo, le pone la tabla ahora Jiménez, pasa Jiménez pero le queda larga la pelota, estaba despejando Ordóñez, le queda Jiménez, pasa sobre Caicedo, la tiene Quiñones, el gol de Raúl y está

0: Alonso, Jiménez, su segundo en el Mundial, levantando la pelota en un mal rechazo en el fondo de Ordóñez, se la fue acomodando, la tocó Quiñones, filtró y de derecha casi cerquita el manchón penal, es el segundo de México en el Azteca, a los 31 minutos, gana México, 2-0.
1: No te puedes equivocar de esta manera, increíble lo de Ordóñez, una jugada que tenía fácil para despejar, para hacer cualquier otra cosa, se la regala a Raúl Jiménez y después dos, tres toques muy buenos, la manera de definir fue extraordinaria de Raúl Jiménez, poniéndole la pierna y metiendo el balón al ángulo, aprovecha muy bien el error de Ecuador.
0: Nilson Angulo, hincapié, rebota la pelota en Montes, se va del dice que saque de meta, Javier.
2: Esquina, esquina.
0: ¿Y entonces?
2: Tapa el defensor mexicano y la pelota sale claramente para mí a tiro de esquina.
0: ¿Y qué cobró?
2: Saque de arco.
0: Muy bien, gol 47 de Raúl Alonso Jiménez. El máximo artillero, su segundo en el Mundial, Carlos de los Cobos. ¿Acaso la primera media hora, la mejor primera media hora de la tercera etapa de Javier Aguirre como seleccionador de México?
3: Absolutamente, absolutamente. México ha sorprendido por lo bien que está jugando. Realmente ha tenido una gran actitud, pero no solamente actitud, sino mucha calidad desde su juego.
0: Enar que viene a buscarla, mano a mano con Montes, ahora sí tiro de esquina, Ford, vehículos hechos tan capaces como tuvo el segundo del partido, el primero que cede a la defensa mexicana después del tiro de esquina, ya viene el comentario de Alex Aguinaga, va a subir Pacho, también va a subir Ordóñez, va a buscarla Piero Hincapié, se queda de último Alan Franco. En la media luna del área mayor aparece William Pacho que va sobre el manchón penal caminando lentamente. 33 minutos tiene que descontar Ecuador antes del epílogo de la primera etapa para meterse en el partido. Le va a pegar Moisés Isaac Caicedo. La orden de Vencech. Y otra vez para, se caen los jugadores, la de siempre, Javier, la de siempre.
2: Bueno, en este caso sí, yo creo que, insisto, no acierta en la medicina. Acá tiene que poner un límite claro porque se le va a empezar a complicar.
0: ¿Y cuál es el límite claro?
2: Las amonestaciones.
0: Sí, bueno.
2: Dejá de advertir.
0: Claro.
2: Ya son esas promesas que ya sabés que se van a incumplir. No le hacen temor a nadie. No se la cree ni él mismo.
0: Como la canción de Daniela Romo, prometes y prometes y siempre me prometes y nada. Y nada. Usted era de su época, Daniela.
1: No.
0: Va a venir el tiro de esquina.
1: A mí no me avientes a pierna.
0: La tiene Caicedo. Viene Moisés arriba. El puñetazo del Tala. Para que le quede la pelota a Pedrito. De última queda en el fondo ahora Alan Franco. La pone en circulación. De punta y para arriba Nilson Angulo. Comenta en fútbol de primera Alex. Darío Aguinaga.
4: Estaba pensando que iba a corregir algo en la pausa de hidratación. Lo que hizo fue mandar directamente que marque a Alan Franco directamente con Quiñones y lo veo un poco perdido. Del otro lado, bueno, es un error de despeje, el despeje de Ordóñez y termina controlando ahí. También le falta el retroceso a Moisés Caicedo que queda viendo la pelota. El que no queda viendo es el delantero. Recibe la pelota en una posición que remata y la clava al ángulo. No hay nada que hacer para Galíndez que ha sido sacrificado en esta primera media hora.
0: Se queja el Piojo Alvarado de una falta en la mitad de la cancha. Le reclaman al árbitro. La pita en la señora Vencech en la mitad de la cancha cuando llegaba y pasaba Nilson Angulo sobre el Piojo Alvarado. Javier.
2: Está complicando porque empezaron los rostes, no solo en las áreas, ahora en la mitad de la cancha. Angulo lo pisa al jugador mexicano, Alvarado. Sabemos que es dolorosísimo. Tiene razón el árbitro de sancionar, pero esperemos de que sepa también en el medio del campo poner los límites que correspondan.
0: Le va a pegar Eric Lira. Atrás para Johan. Julián en primera. Otra vez para Lira. Morita ahora se fue por la banda izquierda. arrancó por la derecha. El Piojo está en ese sector con el perfil no natural.
1: Es que están jugando con una seguridad, con una confianza y con una movilidad que no hay forma de que los puedan marcar porque están tocando de primera intención muy bien.
0: El servicio atrás para la selección mexicana. Controlamos tiempo y marcador por Fútbol de Primera. Somos la radio del Mundial en la cancha del Estadio Azteca. En el Coloso de Santa Úrsula. Este es el tiempo de juego. Minutos, 36 de la primera etapa y el marcador indica. 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Se manda a Ecuador, pierde el control de la pelota con Lucho Romo, con goles de Julián Quiñones y de Raúl Alonso Jiménez. Está ganando México a Ecuador 2-0.
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0: Nilson Angulo lo perseguía Jorge Sánchez. La pelota para Caicedo, lo atendió Quiñones, llegó a destiempo Javier.
2: Y lo cruza, sigue de largo, lo cruza cuando estaba disputando el balón, lo tira a Caicedo delante de Vinci, que se la pasa hablando.
1: Pero no, le pegó arriba, ¿no? Con el hombro.
6: Le erró, sí, pero con el cuerpo, no, con sí. Abajo le erró. Sí. No tocó nada, ¿vale?
1: Se le fue.
6: No le pega abajo, le pega.
0: No, arriba. Por eso.
6: Sí. Lo cuerpea.
2: Sí, no, arriba.
0: Patea al aire.
2: Abajo no hubo ningún.
0: Abajo no hubo nada. Le va a pegar Moisés Caicedo, el hombre del Chelsea. A buscar en el departamento aéreo Ordóñez. También va por ese sector de la cancha Pacho. Piero Hincapié. Queda un poco más adelantado Ener Valencia, le va a pegar Caicedo, balón lejos, hace vista el tal Arrangel, hay saque de meta para México.
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0: Estamos en Fútbol de Primera. La radio del Mundial, ya en la etapa de 16avos, esta nueva etapa del Mundial Extra Large, de 104 partidos y 48 selecciones nacionales. El balón de Raúl, ahora se le escurría para que venga a dominarla, William Pacho a su lado lo tiene a Joel Leandro Ordóñez. Tiene la pelota parada, ahora Pacho. Ahora sí, pone primera. Mete el pelotazo y el trazo largo desde la izquierda. Buena recepción de Yeboah. Se manda Yeboah mano a mano con Gallardo. Lo viene a colaborar. Que le pegue. Engancha, pégale. Y está Arrangel. El tal Arrangel le arranca la etiqueta de goles a pelota. En la segunda de Yeboah. Sí. Lo más claro de Ecuador en el frente de ataque hasta aquí.
1: El que se está animando, el que se tiene más confianza ahí en el frente de Ecuador en esta fue magnífico. Ese cambio de ritmo que hace y el disparo claro, también es muy bueno.
3: Y es un aviso a Manolo porque es un jugador con una habilidad tremenda y ya vimos la pegada que tiene de balón.
0: Tiro de esquina for vehículos hechos tan capaces como tú, el tercero del partido, segundo que cede la defensa ecuatoriana. Le va a pegar Moisés Isaac Caicedo. Desde el vértice izquierdo arriba. Despeja con tranquilidad Montes. La va a recoger de último nuevamente Alan Franco. Aquí la tiene Alan. Se abre Vite y se va a amparar Alex en 40 minutos a 5 del final en Galíndez.
4: No, poca movilidad y poca intensidad de esta selección ecuatoriana. Sí. Lo veo demasiado pasivos, muy quietos. Desde la mitad de la cancha para atrás, que era algo importante, la actitud de este equipo, el compromiso, la fuerza, la intensidad. Te dejo.
0: Nilsson en el área. Está llegando Ecuador y ahora el que se barre en el área menor, Alex, es el Piojo Alvarado, tiro de esquina por vehículos hechos tan capaces como tú.
4: Sí, siguen siendo las individualidades lo que siempre prima en esta selección ecuatoriana para el ataque, ¿no? De un lado llevó a, del otro lado Nilsson Angulo, buscando siempre el ser en base a su poder individual, tratar de ganar los duelos personales.
0: Viene Caicedo, tercer tiro de esquina para la tri ecuatoriana, cuarto del partido. Viene otra vez Caicedo, servicio, otra vez el el puñetazo muy seguro. Manolo El Tala.
1: Muy bien en las dos. Hay mucha gente ahí dentro del área chica. Difícil para que la pueda sujetar y le mete con mucha confianza el puño.
0: 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El ganador de ese partido juega contra el ganador de este en la cancha del Estadio Azteca. 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Otro tiro de esquina, ¿no? Para...
1: Sí, señor.
0: Muy bien. Quinto del partido. Cuarto que ceda la defensa mexicana. 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Se empujan todos, Javier. Atente, está Vincich.
2: No sabe, no quiere, no puede Vincich.
0: No. Va a tirar la toalla en cualquier momento. Viene Caicedo al primer palo. Venía a tratar de buscarla sobre la marca. Carlos de los Cobos de Raúl Jiménez con Piero Hincapié. Será saque de arco para México.
3: Sí, Sammy, mira, los laterales mexicanos necesitan ayuda en, cuando son encarados por Angulo y por, me parece que es Yeboah. Sí. Necesitan ayuda porque son jugadores sumamente hábiles. Yeboah juega con pie cambiado, es decir, engancha muy bien hacia adentro. Y ya vimos que han superado a los laterales. Necesitan ayuda de los contenciones normalmente.
6: Llegan los dos extremos a ayudar, ¿eh? Llega Alvarado y llega sí. Quiñones. Es más, las jugadas que han hecho han sido por encima de los dos jugadores. Los dos. O sea, de la habilidad que tienen y lo que señalábamos este equipo ecuatoriano. Pero atrás estamos cometiendo demasiados errores y no hay intensidad en la marca. Estamos viendo y ese es un problema.
0: Bueno, y siguen gritando cada saque de arco de Galíndez. Este tuvo un momento mucho más largo que el anterior. Te hacen de la vista gorda para algunas cosas, ¿no? La pelota la tiene ahora México. Aquí está Gilberto Mora, centro de Morita. Por alto llega Raúl Alonso Jiménez. Magnífico centro, Manolo, una vez más de Gil Mora. Aparece Raúl arriba y afuera.
1: Están haciendo muy buenas triangulaciones en el medio campo, llegando muy bien otra vez por ese costado derecho. Morita le da tiempo hasta de levantar la cabeza, ver dónde va a mandar el centro. Lo hace de muy buena manera. Un centro ahí sobre la cabeza de Raúl, que no es nada cómodo el remate.
3: Y vemos cómo Romo siempre acompaña, llega siempre al área.
0: No, bueno. Muy buen mundial hasta aquí de Romo, ¿eh? Digamos, estos tres partidos y medio de Romo, de Lira.
1: Pero lo dijiste hace rato, vamos a terminar ya el primer tiempo. Hace mucho que no veía un primer tiempo de esta manera de la selección mexicana.
3: Mucho tiempo.
0: Salvo mejor opinión, que es el mejor primer tiempo de esta tercera etapa de Javier Aguirre como técnico del Tri. Javier.
2: No, que hay jugadores ecuatorianos que todavía no entraron en el partido. No, están perdidos.
0: Despeje el Tala. Atente al señor Mustafa Gorbal de Argelia, que va a levantar en 60 segundos la pizarra, a ver cuánto repone el balón ahora para Sánchez. La tiene George, mete el servicio, solo el remate de Raúl Alonso Jiménez. A bote pronto llega fácil el tri por el costado derecho. Y creo que no estaba adelantado Mora.
1: No, estaba habilitado. Un error de Mora. Su gol en la cabeza. Un disparo que lo muerde ahí Raúl Jiménez. Se ve algo adelantado después, pero ya veíamos que no, porque lo habilita. Y en el cabezazo no le logra pegar a la pelota.
2: Yo creo que Mora se aflojó porque se...
0: Sí, exacto. Por eso me quedé callado en el relato. Cuando veo a Mora, yo pensé que estaba adelantado, tal cual.
2: Pensó que estaba en posición
0: adelante. Sí, sí. Y aflojó y es cierto, no conectó correctamente a la pelota. ¿Cuánto más jugamos, Javier, en esta primera etapa?
2: Vamos a reponer 5 minutos.
0: Mínimo 5 minutos. 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
1: Algo que no ha podido hacer esta selección ecuatoriana es recuperar el balón en el medio campo. Si tú recuperas en el medio campo, ahí puedes ya llegar un poco más acompañado al frente. No ha tenido nada de recuperación en el medio.
8: Después de ser técnico va a ser contador de laterales, me parece el Vasco, Javier, ¿eh? Permanentemente contando los segundos cuando viene un servicio para Ecuador,
2: ¿eh? Bueno, pero es otra de las cosas que Lincic no pone el límite. Ahora viene una amarilla de tantos roces que hubo, en este caso por Afranco, que salió de su posición de lateral ficticio, digamos, como dice Alex, y comete la falta porque quedaba desairado. Va directamente con su pierna derecha, le pega muslo contra muslo, haciendo caer al jugador mexicano.
8: Primer pintado de amarillo, entonces, número 21, jugador del Atlético Mineiro, Alan Franco, el lateral derecho del clon de Claudio Caniggia. Parecía que tiene un vendarrón, ¿eh? Me caché ese, ¿no? ¿Eh? A Caniggia. ¿O no? La pelota arriba.
2: Sí, después del COVID.
8: Viene ahora a despejar Montes, chocaba por ese costado, viene Enar, justito, pero justito en la barrida correctamente. Johan Vázquez, Alex, para despejar el peligro.
4: Sí, la verdad es decepcionante, ¿no? El nivel de algunos jugadores, y sobre todo por la falta de intensidad. Los veo demasiado pausado este equipo ecuatoriano. Veo bien a Yeboa, veo bien a intentando a Nilson Angulo. Valencia, Ener no aparece. Plata, la jugada la primera acción. Y la defensa, poco nada, Franco, y lo dije, están exponiendo en una posición que no ha aparecido, y bueno, la velocidad de Quiñones ha sido visiblemente doblada, ¿no? El doble de velocidad a Alan Franco, y digo, me da una lástima porque el muchacho no tiene la culpa, pero bueno.
8: Caicedo, el trazo largo, el amo y señor del balón detenido. Aquí se pasa de rosca, llegaba al segundo palo Ordóñez, es saque de meta para el Tri.
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9: Lo hemos platicado infinidad de veces, esto de la intensidad. Cuando puedes jugar de una manera, de otra, pero si no igualas en intensidad a tu rival, es prácticamente imposible que puedas hacer algo en el partido, y creo que esto le está pasando a la selección
4: ecuatoriana. Quiero decir algo que sonaría excusa, porque ahora no encuentro una razón, pero la cantidad de viajes, partidos, horas, todo está, hay una diferencia entre México y Ecuador en este momento, pero suena excusa. En realidad, cuando te juegas el partido, es a dejar todo, y ahí veo nada más a Yeboa y a Angulo con esa intensidad.
8: Tal cual. Hincapié, ahí está justamente Nilsson, mano a mano con Xavi, viene Nilsson al final, y la hace muy bien ahora Jorge Sánchez, la cobertura en Nilsson y Yeboa, correcto, ¿no? De acuerdo con Alex, un nuevo tiro de esquina, Ford Vehículos Hechos Tan Capaces Como Tú, será el quinto, Alex, que cede la defensa mexicana.
4: Sí, es la única por la que podemos hacer daño, pero si amontonas a la gente al lado del arquero, no hay movilidad, no hay nadie que se desprenda, vas a tener que ganar de parado una pelota que tenga que venir fuerte, pero si viene de aire y muy alta, esa es bola de arquero, ¿no? Entonces yo creo que más bien debería otra vez, no sé, armar un poquito más afuera, si es que es un derecho, arrancar con una posibilidad por la capacidad, la calidad que tienen los jugadores ecuatorianos en el salto.
8: Al quinto tiro de esquina cambiaron de ejecutor, ya no era Caicedo sino en cortico Nilsson a Angulo, en los precisos instantes en que el señor Slavko Vencic hace sonar su silbato indicando el final de esta primera etapa. Un magnífico primer tiempo de la selección mexicana de fútbol, insisto, acaso el mejor primer tiempo de la tercera etapa del Vasco Javier Aguirre. A los 22 abrió la cuenta Julián Quiñones, a los 31 Raúl Alonso Jiménez. Está ganando México 2-0 a Ecuador en la cancha del Estadio Azteca. Hacemos una pausa y venimos con el medio tiempo Verizon, junto al equipo mundialista de fútbol de primera, la radio del Mundial.
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16: Estamos de regreso en el medio tiempo. 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Está ganando México 2-0 a Ecuador. Los comentarios del equipo mundialista de fútbol de Primera. Manolo Sol, Carlos de los Cobos y Alex Aguinaga.
17: Gran primer tiempo de la selección mexicana, apretó desde el inicio. Parecía, porque habían pasado 15 minutos donde no pudo meter gol la selección mexicana, una que se le va a Raúl Jiménez, y parecía que ya había pasado ese agobio de la selección de México, pero inmediatamente después viene ese gol y ha sido uno de los mejores primer tiempos que le he visto a esta selección mexicana, con mucha movilidad, con mucha personalidad y aparte con contundencia para irse 2-0.
18: Y un partido en donde no puedes definir quién ha jugado mejor.
17: Muy completo todo.
18: Todos han jugado a un gran nivel, todos, y lo que estábamos platicando, el tema de este chico Mora, la calidad, la personalidad, la inteligencia con la que juega, llama mucho la atención.
16: Alex Aguinaga.
19: Bueno, parte de Ecuador, no sé si les avisaron que había juego hoy, que se nada más eso pospuso una hora, no sé bien si era una sola hora o dos horas, ¿no? Porque ya entregaron la primera. El primer tiempo fue un equipo entregado, un equipo lento, un equipo sin reacción. Desde el primer instante, ¿no? Con la movilidad de los jugadores mexicanos, se vio un desorden absoluto en la defensa. No sé qué intentaba el técnico al mandar a Hincapié y a Franco al lado de Ener y de Plata, soltando a los costados a Vite y a Yeboah. Nunca se tuvo la pelota. Al contrario, entregamos espacios increíbles y después salir a presionar en la mitad de la cancha, hacer la línea o querer hacer la trampa del offside cuando todavía estás en el campo rival. Increíble. Después vienen errores individuales de marca, errores de concepto también, malas fortunas si se quieren alguno en el rebote, en el rechazo de Ordóñez, no sé si es que la idea era pasarlo todo y salió muy abajo donde termina controlando con el pecho Raúl Jiménez y anotando el segundo gol, pero nos hemos salvado en realidad. Hoy, en este momento era para estar 4-0, 4-1 si quieres por el disparo de Yeboah que fue lo mejor de este primer tiempo. John Yeboah por los dos costados, Nilson Angulo ha sido el mejor, y bueno, debemos, si es que yo creo que debe hacer cambios porque

0: La selección, si seguimos así, vamos a hacer una selección que nos hagan 4 o 5 goles.
1: Hacemos la pausa y regresamos con más al medio tiempo. Estamos en Fútbol de Primera, la radio del Mundial.
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1: Estamos de regreso en el medio tiempo. 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Goles de Julián Quiñones y de Raúl Alonso Jiménez. Suena el cielito lindo con el gol de hoy. Julián Quiñones ha llegado a 3 y se convierte junto a Luis Hernández en el jugador mexicano que ha marcado 3 o más goles en una Copa del Mundo. El matador lo hizo en Francia 98 y marcó 4 goles. Quiñones esta noche ha marcado 3. Hacemos la pausa y regresamos con el segundo tiempo.
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16: Muy bien, se vienen dos variantes, Alex, en el arranque del segundo tiempo para Ecuador.
0: Sí, estoy viendo a Ángelo Preciado y también estoy mirando ahí a Aymar Medina, que es el lateral derecho y lateral izquierdo. Se van Ordóñez y Franco, pasa a ser el central hincapié con Pacho. Y obviamente Medina será el hombre que tome la lateral por izquierda.
16: ¿Debuta en el Mundial?
0: Sí, a mí me gusta este chico, llama Medina, tiene proyección al ataque. Vamos a ver, ¿no? Porque también tienes que dejar alguna buena sensación, independientemente del resultado final, cambiar esa cara, porque Ecuador, la verdad, fue decepcionante.
17: Y está sucediendo lo que tú ya lo habías comentado, Alex, el tema de Franco, ¿verdad? Como lateral, no, sí, era el lateral ideal,
0: sí, por eso ahora sale, ¿no? Para una zona defensiva atrás, claro. Te ayuda, pero si sales y lo expones, o sea, no es una responsabilidad del chico, porque él lo hace lo mejor que puede, pero no tiene la velocidad que pueda tener un lateral, claro. Ni tampoco la expertise.
16: Muy bien, está quedando todo listo, todo dispuesto, señoras y señores, en marcha, arranca. La etapa complementaria, ya están jugando por fútbol de primera en la cancha del Estadio Azteca, rumbo a los octavos de final de la Copa Mundial de la FIFA 2026. México y Ecuador, está ganando 2-0 el Tri, atacando de derecha a izquierda en el sentido de nuestra cabina Ford Vehículos Hechos Tan Capaces Como Tú. El conjunto mexicano, la primera de Ángelo Preciado. Alex lo ha explicado hasta la saciedad en los tres primeros partidos del Tri en la fase de grupos, el tema de Ángelo Preciado y de Alan Franco. Y ahí está Preciado en el terreno de juego. Ingresa Aymar Medina, 21 años, del Genk belga. Séptima presencia apenas para el número 26. Mora, Quiñones, abierto por la banda derecha, el Piojo está. Pero ¿con qué pasa? pasividad, llegó más solo que la una. ¿Dónde estaba para cerrar, Alex? Mire cómo ingresa en el área, se acomoda y dispara el Piojo.
0: Es que hay un jugador caído de Ecuador que en la jugada anterior termina, creo que es Angulo, que hace la jugada de pared. Al regresar el balón choca con el jugador mexicano, no marca ninguna falta y de ahí viene. Y Medina tuvo que cambiarse porque estaba adelantado Preciado, ¿no? Trató de cubrir y queda con esa posición. Ahorita, por ejemplo, es lo que viene algún tema de...
16: ¿Qué pasa ahora, Javier?
0: Salir del área.
10: Dice que la pelota tiene que estar, no tiene que estar en movimiento, que la pare, o que lo hace ejecutar el saque de arco otra vez.
18: No entendí qué quiso hacer el Piojo, si centrar o tirar, como que no se le vio.
16: Yo también, ¿no?
0: Intentó el gol.
16: Itala sale jugando del fondo. No es mucha responsabilidad, un partido caliente, mata-mata, darle el debut en un mundial a Medina como lateral, Alex.
0: No, ha sido, bueno, obviamente no es lo mismo que esté un jugador de experiencia, pero bueno, es un muy buen jugador.
16: Tina Pervis en la banca, ¿no?
0: Tenía que ponerlo a este muchacho igual contra Curazao, darle ese partido a él y a Ángelo Preciado. Es historia pasada.
16: Pero Pervis no tiene más experiencia.
0: Pervis que tiene, y entró bien contra Alemania también, ¿eh?
16: Bueno.
0: A veces, es decir, lo debuté yo y lo puse en un mundial.
16: Como dice Burr, los fundamentalistas del fútbol. La pelota arriba. La trataba de buscar ahora la selección mexicana. Tendrá que meterse en el partido rápido Ecuador y eso significa marcar el descuento. La tiene el Piojo, le pega, busca a Raúl. No se animó a pegarle. Entraba de punta, lo anticipan otra vez a Ener Valencia. Bien Monte, no aparece el goleador histórico. Falta de Medina sobre Morita. Hay tiro libre, Manolo, para el Tri.
18: Algo que está haciendo muy bien esta selección mexicana, los rebotes. Todos los rebotes los está recuperando, llegan inmediatamente y eso ha sido muy importante en el partido.
16: Tiro libre para el Tri. La tiene en la mitad de la cancha Johan Vázquez. Aquí está el jugador del Genoa. Descargaba la pelota para que venga a buscarla por ese sector Julián Quiñones. Eric Lira. Veremos cuál es la dinámica del conjunto mexicano si busca la posibilidad de liquidar el partido con el tercero. Ahora el trazo largo, imprecisiones de los dos equipos en el arranque de este complemento. Se va cerrando Inquiapie, que se ampara en Galíndez, ya se abre por el sector de la derecha. Pacho también. Balón arriba para Quiñones. Parecía falta de Preciado, caía Quiñones, no pasa nada. Ahora sí, a llevo a... Reclama Gallardo, el movimiento gestual de Gallardo, airado. Javier, tiro libre para Ecuador.
10: Sí, lo saca, lo despeza con la cadera, para mí no hubo falta, pero bueno, Vincic estaba cerca. Antes se había producido una falta, al revés, y no la sancionó.
16: Nilson Angulo. Servicio hacia atrás para que venga Piero Hincapié, que queda como central, como destacaba Alex. Pedro Vite, Caicedo, otra vez para Peter. Aquí viene Pedro, Nilson Angulo más proyectado, a la derecha está del otro lado, llevo a Angulo. El trazo para que venga a buscarla Vite. De zurda combina con Moisés Caicedo. Aquí la tiene John Yeboa Zamora. Yeboa sigue, busca el espacio. El más escurridizo, sin duda. Yeboa y Angulo marcando la diferencia en la tri ecuatoriana. Nilsson. Viene a marcar y a colaborar también Alvarado. Servicio de Medina atrás para Hincapié. Le está pidiendo en tres cuartos de cancha Vite, le ha cedido la tenencia de la pelota del Tri al conjunto ecuatoriano. Viene ahora Ángelo, Preciado que combina, trata de entregar la pelota por ese costado para Gonzalo Plata. El remate de media distancia de Pedro Vite, alto arriba y afuera, saque de meta para México.
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18: primera jugada de Ecuador, que toca varias veces ahí en zona ofensiva, de un lado a otro para que se le abra ahí el espacio. El disparo que no fue del todo bueno, pero ha sido una buena llegada ecuatoriana.
16: Alemontes, el Piojo Alvarado, sirve Morita, aquí está la pelota, la buscaba. Ahí en la barrida también Jorge Eduardo Sánchez, en la proyección Hincapié. Se le va la pelota del terreno de juego, pide disculpas el central Carlos, el lateral para México.
17: México cuando defiende está muy claro que lo hace con dos líneas de cuatro, y adelante de esas dos líneas siempre están Gilberto Mora y Jiménez, pero esas dos líneas de cuatro lo hace muy bien, muy bien.
16: Aquí la pelota la tiene Mora, despeja Caicedo dentro del área, ahora volvió a nutrir elementos, camisetas verdes sobre territorio ecuatoriano, el pase es muy largo para Julián Quiñones, Manolo se va del terreno de juego.
18: Ahí tenía el pase más corto, sí, pero bueno, la selección mexicana sigue atacando, sigue intentando, que eso es bueno, no tirarse para atrás a pesar de que vaya ganando 2-0.
16: Gracias a los amigos que nos siguen en el canal de YouTube, primero en cada una de nuestras estaciones afiliadas, sí, todo un récord, dos, cuidado con esta, ya le cuento, más de 200 estaciones afiliadas de costa a costa en la Unión Americana, el parlante del Mundial en los Estados Unidos, el fútbol de primera, la radio del Mundial. Y en nuestro canal de YouTube, a ver si llegamos a los 100.000, más de 92.000, esta noche viene Ener Valencia, Ener lo define, viene el descuento y está el remate. Pero justito, justito Alex, justo cuando iba a rematar Ener Valencia dentro del área, pero antes estaba en fuera de lugar, que marca el señor Thomas Klanknech.
19: Se tarda un poquitito aquí en el pase llegó a, y después ya cuando le toca, estaba, bueno, parece que no estaba en offside, de todas formas lo termina marcando, y aquí Ener en el segundo toque se le va muy larga, ¿no? Y le dio la posibilidad a Montes de barrerse y evitar una jugada que después se vería revisada, ¿no? Si es
16: seguro,
19: posición adelantada, pero si es así, ya por lo menos Ecuador muestra otra cara, algo más de toque de pelota. Insisto que todavía le falta mucho a este Ecuador, que no aparece planta, no aparece todavía Ener. Los otros ya están más conectados.
16: Oh, Raúl no pudo hacer dominio y control de la pelota. Pedro Vite se la roba, le decíamos, a ver si llegamos a más de 100.000. Tenemos 92.000 en el partido, el récord fue el de Brasil, porque Brasil es Brasil, por supuesto, pero estamos con el tri mexicano frente a Ecuador. 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Viene a buscarla ahora Gonzalo. La robó Julián, chocaba en Ángelo, el último en chocar era Julián. Será lateral para la tri ecuatoriana, que ha salido efectivamente café cargado en el vestuario, debe haber habido. La pelota la tiene ahora Gonzalo, retrasado está Gonzalo Plata, aquí recibe el zurdo, tocaba otra vez el remate, llevo a... se cayeron los dos. El jugador mexicano llevó a justo cuando iba a hacer contacto con el balón, chocó con el defensor mexicano. El Piojo Alvarado, rebota en Medina para Vencic, porque hay dos jugadores, Javier, caídos, uno de cada equipo.
20: Sí, por tercera vez en el torneo ocurre la misma jugada, las otras dos ocurrieron en las áreas, ¿no?
16: Sí.
20: En este caso no, a la altura de la media luna, pero vos fíjate, cuando el jugador ya va a disponer del disparo, la mente ya dio la orden, el otro jugador es el que se anticipa y choca.
16: Llevó a Romo.
20: Claro, choca el jugador.
18: Esta nunca he sabido, Javier. ¿A quién le tienes que marcar la falta? Porque
16: al que pega.
18: Es increíble, ¿no?
20: No es porque, vos fíjate, que hay una coincidencia.
18: Es una coincidencia,
20: los dos
18: claro.
20: Patear el balón.
18: Sí.
16: Llevó a, quiere patear el balón y patea a Romo, y Romo quiere rechazar también y choca.
18: Claro,
20: y bueno,
18: claro.
20: ¿Y dónde está el
18: muy bravo.
19: Termina siendo un choque, ¿no? Porque claro, en el momento del balón, yo pensé primero que había sido falta. Después veo que toca la pelota Romo primero y después viene el contacto, ¿no? Porque
20: claro,
19: se adelanta en ese momento.
20: No hubo mala intención de ninguna.
19: Y termina siendo falta del hombre que iba a patear a gol, ¿no?
20: No, es que no hay falta.
19: No hay falta ahí.
20: No hay falta ahí porque no hay imprudencia. Los dos quieren patear.
16: Aquí la pelota la tiene nuevamente Gonzalo Plata, combinaba con Nilson Angulo, levanta el centro, trataba a Ener, que pierde de vista la pelota, primero Vázquez, le pega de punta y para arriba Montes. Este es Moisés Isaac Caicedo. aparece Medina, era por ese costado, la tenía Jaimar, otra vez para Gonzalo, Pedro Nilsson, lo tiene a espaldas a Medina, ahora se le entrega a Medina, va cerrando Sánchez, otra vez para Nilsson Angulo, se cierra y se abroquela bien México, por eso no consigue los espacios Ecuador, toca atrás Moisés Caicedo, William Pacho, Caicedo, sonido de viento en la cancha del Estadio Azteca porque Ecuador tiene la posesión del globo, llevó a Caicedo, llevó a una larga posesión de la pelota de Ecuador ahora, Peter Vite, Piero Hincapié, Jaimar Medina, tiene que retroceder el lateral izquierdo. Las dos variantes que hizo Sebastián Becachese en el medio tiempo. Insiste el conjunto ecuatoriano que toca y toca con paciencia. Caicedo, Dite, Hincapié. ¿Quién le hace el movimiento entre líneas? Nilsson Angulo ahora. Recibe Nilsson. Filtra para Pedro Vite. Atrás para Hincapié. Espera México. Con dos líneas prácticamente de cinco bien cerraditas, Manolo.
18: Bien cerradas y no puede progresar allí los ataques ecuatorianos. México, mientras siga así la selección de Ecuador tocando de un lado a otro sin penetrar, sin meter el balón ahí donde pueda hacer daño, eso también le va a facilitar a la defensiva a México.
16: Aquí la tiene Vite. Levanta la pelota, despeja bien Johan, le va a quedar otra vez ahora a Medina, que filtra para Angulo, Nilsson mano a mano con dos elementos mexicanos, uno era Sánchez, el otro el Piojo Alvarado, Piero Hincapié, Angulo, guarda que se la regaló a Morita, aquí se viene a toda velocidad Gil Mora, levanta la cabeza, tiene que hacer la pausa, lo atendió Piero Hincapié cuando se daba la vuelta, y levantaba la cabeza para buscar al hombre mejor ubicado, hay una falta, Javier, sobre Mora.
20: Sí, evidente, le cruza la pierna, que choca con el muslo de la pierna derecha de Mora, haciéndolo caer, haciéndolo girar en el aire.
16: Dos cambios. Uno es Kevin Rodríguez, Alex.
19: Se va, salió Mora.
16: Primero Mora, ingresa Brian, ¿no?
18: Sí, Brian Gutiérrez.
19: No sé si a la final va a salir en el Valencia.
18: Partidazo de Mora.
17: Qué partidazo, realmente.
19: Así sale en el Valencia.
16: Ingresa entonces Brian Gutiérrez, el nacido en Berwyn, Illinois. Jugador de las Chivas Rayadas del Guadalajara. Formado en la MLS del Chicago Fire. Y se va el goleador histórico Ener Valencia a la cancha, entonces Kevin Rodríguez, ¿no?
18: Sí, con el 11.
16: Hoy en el décimo partido en Copa del Mundo para Ener, el jugador que más partidos jugó en mundiales con la elástica ecuatoriana, 109 partidos con la selección, 49 goles. A la cancha entonces el jugador del Unión Saint-Gillois, Kevin Rodríguez, homónimo por supuesto de nuestro querido Kevin Rodríguez, el bueno.
19: Por lo menos hasta el segundo tiempo Ecuador equilibra, claro, obviamente porque México tiene una ventaja de dos goles y ya no está yendo tanto al frente, está especulando un poco en su mitad de la cancha, esperemos que Ecuador anote un gol y en realidad se ponga bueno el partido, porque de lo contrario va a ser así, México descansa en una zona defensiva.
16: ¿El Inmortal no está chambeando hoy?
18: No.
16: Lo vemos en el palco VIP.
18: Estaba Borges.
16: El Brody Jorge Luis, Campos.
18: El Matador Hernández.
16: El Pentapichí. Bueno, Luis, que ha marcado cuatro goles en el Mundial de Francia 98, hoy Quiñones es el segundo, y eso que puede faltarle todavía partido.
18: Sí, señor.
16: Con tres o más goles en una Copa del Mundo. El récord lo tenía Luis Hernández en Francia 98. Está con el Pentapichichi, está con Jared Borghetti, aquel del gol contra Ecuador en Corea-Japón 2002, le contábamos en la previa. La pelota arriba, queda ahora para que venga Julián. A la cancha entonces Brian Gutiérrez, otra de las novedades acaso en la convocatoria de 26 para el Vasco. Se metió al final Brian.
18: Sí, se metió, es un muy buen jugador y es un jugador interesante. El cambio me gusta porque Brian Gutiérrez por ahí va a poder aprovechar con la velocidad que tiene, con los espacios que deje Ecuador cuando ataque.
17: Y lo que tiene Mora, que considero no tiene este Brian, es que Mora aguanta más la pelota.
18: Sí.
17: Sabe mantener más la pelota y eso le estaba haciendo mucho bien a México.
16: Había falta sobre William Pacho, controlamos tiempo y marcador en la cancha del Estadio Azteca en el Coloso de Santa Úrsula. Este es el tiempo de juego. 15 minutos 15, queda media hora, 15 de la etapa complementaria, 60 de tiempo corrido y el marcador indica. 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Está ganando México 2-0 Ecuador.
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16: Está tratando de hilvanar jugada ofensiva ahora con Kevin Rodríguez. Alex está acercando Ecuador a la portería del Tala.
19: Sigue siendo los extremos lo mejor que tiene Ecuador en este momento. El cambio de Ener todavía no funciona. Kevin ahí en esa posición. Los laterales mucho más ofensivos, más control de pelota de la selección ecuatoriana. Y bueno, vamos a ver si es que anota pronto para que se ponga algo de emoción en esta segunda mitad.
16: Venía a buscarla Ángelo Preciado. La pelota se va del terreno de juego. Estaba cerca Jesús Gallardo. Venga usted para acá. Javier, lo llama Gallardo.
20: Sí, lo llama Gallardo, tiene que detener el juego. En este caso no se dio cuenta el jugador mexicano. Le llama la atención a Gallardo.
16: Don Push le dice.
20: Sí. Lateral para Ecuador.
16: No empuje. La pelota la tiene Pacho. Estamos en fútbol de primera. Usted le decía lo mismo, Manolo. La pelota la tiene Viste.
19: Pisa mucho la pelota a veces los centrales, tienen que jugar más, darle más ritmo de un lado al otro. Eso provoca que la defensa se mueva y aparecen los espacios para los extremos.
16: Nilson Angulo ahora. El toque en la mitad de la cancha para Pedro Vite. Kevin Rodríguez recibe de espaldas. Pone el balón para Moisés Caicedo. No puede salvar el tiro de esquina. Chocaba en Julián Quiñones. Trataba a Gallardo. Es tiro de esquina. 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El séptimo del partido. El sexto que cede la defensa mexicana. 6-1 en tiro de esquina. Va a buscarla ahora. Ya no los ejecuta. Caicedo va a ser Pedro Vite.
19: De este lado siempre Vite, del otro lado Caicedo.
16: Viene ahora el tiro de esquina, arriba. La pelota que está despejada con dificultad. El último que quedaba por ese costado era Ángelo Preciado. El balón ahora la domina Vite. Otra vez para Ángelo Preciado, de derecha a izquierda, es largo el servicio, imprecisión en el conjunto ecuatoriano. Será servicio para México.
2: 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Redis.
16: Se venía México, atente a la jugada. Medina.
19: Buen regreso de Piero Hincapié, de Moisés Caicedo, sobre todo el primero que arrancó hacia atrás. Y es lo que hablaba, ¿no? Vemos otra actitud en el equipo ecuatoriano, por lo menos hay sangre en la cara y eso como aficionado te llena, ¿no? Ahora, esa parte donde estás pisando mucho la pelota en esa zona, dale por un costado y para el otro para que pueda tener la posibilidad de hacer un mano a mano, de encarar.
16: Bueno, la imprecisión que ha tenido Ecuador a lo largo de estos 65 casi minutos de partido llama poderosamente la atención, ¿no?
18: Ha sido mucho mejor la posición que han tenido en esta segunda parte, pero una posición que no ha podido manifestarse en algunas jugadas de peligro. Sí ha pisado más adelante y todo, pero todavía no tiene una clara en esta segunda
17: parte. De acuerdo, Manuel, y yo pienso que también México está defendiendo demasiado atrás.
18: Sí.
17: Yo siento que tiene que empujar más bien las líneas un poco más adelante, intentar recuperar la pelota y volverse a meter al medio campo de Ecuador, porque ahora está jugando todo el tiempo en su medio campo.
16: Sobre todo porque el partido es joven todavía y un descuento ecuatoriano mete presión a la selección mexicana y coloca en ese camino al rival. El público hace lo suyo en la tribuna. El Vasco que habla con Rafa Márquez. Viene Julián, se manda Julián por el costado izquierdo. tiene que hacer la pausa, mete el servicio que quería filtrarlo, rebote en William Pacho, hay tiro de esquina, Ford, vehículos hechos tan capaces como tú, rebote en la pierna derecha del central ecuatoriano Manolo y hay córner para México.
18: Las buenas escapadas, los ataques de México en esta segunda parte han sido recuperaciones y desoblan rápido tratando de contragolpear.
16: Tiro de esquina favorable a México. La conexión del público con la selección ha sido estupenda. Después de algunos momentos de dudas a lo largo de este proceso. Le va a pegar el Piojo Alvarado del costado izquierdo. Vendrá abierto seguramente de zurda. En el área de las ilusiones. Donde ya están en el primer palo Kevin Rodríguez. A los manotazos Preciado con Johan Vázquez. Centro pasado arriba. Chorro Montes, aprovechando la estatura en el tercer piso, aparece Galíndez, le arranca la etiqueta de gol, Alex, a esa pelota.
19: Le gana a Pacho en el movimiento, Amada que va para adelante, corre hacia atrás, Pacho pierde la posibilidad de la marca y el remate que muy bien Galíndez salva el tercero para la selección ecuatoriana.
16: Aquí la pelota va a tocarla y la va a cobrar el Piojo Alvarado, balón arriba. El cachorro en el tercer piso, Carlos de los Cobos gana todas. Ahora el golpe de cabeza, le movieron el arco al tri.
17: Sí, sí, Montes sabemos de su estatura y también de
16: Johan.
17: Se la quita Vázquez, ¿verdad? Pero sabemos no solamente de su estatura, sino el salto que tiene Montes, es impresionante.
16: Y esta fue de Johan. La segunda fue del central del Genoa, momento de hidratación, estamos en Fútbol de Primera, la radio del Mundial.
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16: Manolo Sol, Carlos de los Cobos y Alex Darío Aguinaga comentan en Fútbol de Primera. Gana México 2-0.
18: Y le puede caer bien esta pausa a la selección mexicana para que se vuelva a ordenar, para que vuelvan a planear este último cuarto de partido, para que puedan cerrar correctamente el encuentro. Y Ecuador, ahora sí, a dejar absolutamente todo. No le queda de otra. Tiene que arriesgar en estos últimos 20 minutos más lo que vayan a agregar.
17: Así es, Manuel. Y lógicamente que estamos viendo la repetición del cabezazo de Montes, que Galíndez, ¿verdad?
19: Galíndez, sí.
17: Estupenda reacción.
18: Sí.
17: Pero como tú dices, y Brian ha entrado bien. Gutiérrez ha entrado bien. Es un jugador que tiene buena estatura, puede ayudar en el juego aéreo a la hora de defender. Es decir, yo veo a un México bien plantado, pero vuelvo a insistir, no permitir que Ecuador nos meta demasiado atrás.
16: Alex.
19: Bueno, por lo menos Ecuador muestra una cara diferente, aunque termina con 2 remates, uno de Montes, otro de Vázquez. La primera salvada por Hernán Galíndez para evitar ese 3-0 en contra. Y la segunda se confunde y se chocan los dos, ¿no? Mala marca de los zagueros. Ha sido un partido muy malo para los dos centrales. Ahora ha tenido más control la pelota en la segunda mitad, pero uno deja de extrañarse esa situación, ¿no? Que han sido muy mal las marcas de nuestros centrales, muy lenta la salida, algunos problemas, ¿no?, que ha tenido este equipo ecuatoriano, y se vienen dos variantes.
16: Sí, señor Manolo Sol, dos variantes en la selección mexicana.
18: Así es, va a entrar Jiménez, el Bebote va a entrar, me imagino, por Jiménez, el otro Jiménez, hombre por hombre, ahí en la delantería, y el otro es Obed, que entrará ahí en el medio campo. Ha tenido buen mundial, cuando ha entrado en los partidos lo ha hecho de buena manera.
17: Qué rápido, sí. El jugador veloz.
16: 11 y 18, nacido en Anchorage, Alaska.
19: Qué pelotazo.
16: De Galíndez a Caicedo, le dio una papaya. Casi pierde el control de la pelota, felizmente para los intereses ecuatorianos la pudo rescatar Moisés. Angulo. Lo está agarrando Sánchez. Bueno, Medina. Lo agarraba de la cintura. Jorge Eduardo. A Nielsen. El balón lo tiene Kevin. Era Gonzalo Plata, la pelota hacia atrás. Para Pacho. Pedro Vite. Tenemos como reacción después de este segundo momento de hidratación. Tercer cuarto para ingresar a este último cuarto.
18: Estos cambios que se vienen, a mí me hubiera gustado más, de opinión personal, la Hormiga. O sea, es para mí más rápido, te puede en un contragolpe hacer un poco más de daño que el Chaquito, que no es tan rápido.
16: Salió el Chivabro de la Manolo Sol.
18: No.
16: No, de acuerdo. La pelota arriba, cuidado con esta. Sí, la verdad. Creo que está en mejor estado.
18: Está el partido. Y en ritmo.
16: Sí. Armando la Hormiga González, goleador del Guadalajara. Se viene el Bebote. Y Obed Vargas, después del tiro de esquina, Ford Vehículos Hechos Tan Capaces Como Tú. Séptimo que cede la defensa mexicana. Décimo del partido, 7 para Ecuador. Viene Medina. Servicio venenoso en el área menor. Queda sentido el capitán Montes fuera del terreno de juego. Gonzalo Plata dice que no pasa nada. Rangel, que reclama que chocó con el poste izquierdo.
18: Nada.
16: Lo que reclama Rangel. No, puso el brazo y la mano primero Javier.
20: Ah, es un artista.
18: Ahora, igual y meta también a Santiago Jiménez por la altura. Ayudar también mucho ahí en la defensa, en lugar, sí,
17: pero
18: de...
17: Pero Romo siempre es importante. Yo siento que su presencia en el medio campo le da mucho sostén al equipo, y bueno, vamos a ver cómo reacciona Obed, ¿verdad?
16: Sí. Se va Raúl Alonso Jiménez, el Jiménez con J, ingresa el Jiménez con G. Santiago Tomás, jugador del Milan italiano. Y Obed Vargas, producto de la Major League Soccer, nacido en Anchorage, Alaska. La pelota larga de Bryan, buscaba a Quiñones. Se fue a probar a la Academia de Portland, terminó en Seattle Sounders. Hoy juega en el Atlético de Madrid el cholo Diego Pablo Simeone. Obed, 20 años. Otro de los jugadores, igual que Bryan Gutiérrez, MLCeros, que llegan... Obed no al fútbol mexicano, porque se fue directamente de la Major League Soccer a la Liga Española. Pelotazo largo, este buena. ¡Rangel! Se lo perdió Kevin Rodríguez, Alex. Rangel y la duda, que no sale bien. Que duda en la salida. Y Kevin Rodríguez, que controla. Y estuvo cerca de marcar el descuento Ecuador.
19: Sí, una buena pelota larga, ¿no? A la final, lo que hace Rangel incomoda a Rodríguez, de no estar en esa posición, aunque duda en la salida total, queda a la mitad. Y después, bueno, el control de Rodríguez no es malo, simplemente la pelota le queda un poco largo y bueno, le terminan chocando. Se salva en este momento México del descuento.
18: Creo que le acaba favoreciendo el que haya salido mal, el que haya salido y se haya quedado un poco adelantado, porque en el control ya quedó ahí muy cerca del delantero y no le dio chance de que disparara.
16: Porque que sale mal, Carlos, ¿ah? ¿Eh?
17: Así es.
16: La duda.
17: Pero hay que, no sé si fue Angulo o quién fue el que recepcionó.
16: Kevin Rodríguez.
17: Kevin hizo una gran recepción, sí. Porque era una pelota sumamente larga.
16: Difícil,
17: y
16: ¿no?
17: Afortunadamente finalmente se encontró con el cuerpo de Rangel porque se asustó en ese momento, pero realmente había hecho una gran jugada Rodríguez.
7: El control es estupendo porque le queda medio alta la
17: estupendo,
7: pelota.
17: Estupendo, estupendo.
7: Y después va de derecha.
18: El, como se había adelantado el portero, ahí lo encontró.
19: Creo que duda porque la pelota era tan alta que podía cabecear la gol. Si la cabecea, obviamente, porque era, no lo vea la
18: no lo veía.
19: Ahora, si lo que me preocupa, ver, terminas cabeceando por arriba.
17: Perdón, Alex, me preocupa México, ¿Por qué? Porque demasiados cambios. El equipo estaba ordenado, estaba de cualquier manera en su papel, mas sin embargo hoy no sé, fueron tres cambios.
7: ¿Tres? ¿De quién? De México sí.
18: Van tres.
7: Tres.
18: Sí, sí, sí.
7: Santi Jiménez por Raúl, Brian por Morita.
18: Así es.
7: Y Obed por Romo.
18: Romo, sí.
7: Aquí viene la pelota. ¡La tiene México! Y va el choque, Santi Jiménez, Preciado, la tiene Santi, le queda larga la pelota, estoy de acuerdo con Manolo, olvídate de berro aquí a Santi, pero creo que mejor momento, más allá que juegue en el Milan, en la Serie A y lo que quiera, la hormiga.
18: Tony lleva entre lesiones y que no juega más de un año.
7: ¿Verdad?
17: Oye, en selección realmente el muchacho no ha rendido absolutamente nada.
7: Cambio en Ecuador, Alex.
19: Jordi Caicedo va a buscar ya todo de la posibilidad. Seguramente saldrá Nilson Angulo o Yeboah, que han desaparecido estos momentos. Y dos cambios, ¿no?
18: Tiene que irse a todo, Alex.
19: Tiene Kendry Páez y Jordi Caicedo. Jordi. Seguramente sacarán a los dos extremos para darle algo más de movilidad. Por afuera a Kevin Rodríguez, poniendo ya un centro delantero más nominal como es Jordi Caicedo. Y aunque no me ha gustado, Gonzalo Plata ha sido un jugador que normalmente lo deja. Me parecería que el Kevin sería por él antes que Yeboah, pero bueno.
7: Kendry no ha jugado un solo minuto.
19: Ha desaparecido.
7: No jugó Kendry.
19: No.
7: ¿Aún? Ni un minuto. En este mundial, digo.
19: Sí, ahora va a jugar.
7: Sí. Le va a dar un partido mata-mata cuando las papas queman. Bueno, Jordi Caicedo, compañero de Galíndez en el globito en Huracán de Argentina, número 16. Kendry Páez, que está a préstamo, firmado por el Chelsea, a préstamo en el ilustre Club Atlético River Plate. Camiseta número 10. Los cambios, se juega el todo por el todo porque con este resultado está fuera Ecuador. Así que cuando las papas queman ahí, que buscar alternativas, Carlos.
17: Sí, definitivamente hay que jugársela toda. Y en el caso de México, bueno, hay que entender que la pelota hay que mantenerla. Hay que mantenerla para que el equipo vuelva a tomar confianza y que vaya de a poco empujando las líneas hacia el frente.
7: Los cambios entonces, Alex.
19: Sí, sale el número 16, ingresa.
7: No, Llevó a
19: sí, Angulo.
7: El número 9 ingresa en los extremos. 16, ¿no?
19: Y también sale Angulo, los dos extremos.
7: Sí. Se va Nilsson.
19: Entra 16 Caicedo
7: y Yeboah, que hizo un buen partido.
18: Muy bueno.
19: Sí. De los dos, yo creo que fueron lo mejor de
17: Caicedo. Así es.
19: Pero bueno, ahora va por todo a ver si es que funciona.
7: Ahí está, 19 años, Kendry Páez. Dos cambios más en el tri también. Mueve la estantería el vasco Javier Aguirre.
18: Y muy cansado ya el Piojo ahí.
7: Orbelín.
18: Como si estuviera
7: y Reyes. Cansado.
18: Me parece que vaya a ser por él.
7: Orbelín y Reyes, ¿no? Sí, señor. A ver, la pizarra del señor Gorbal se va.
18: Quiñones con el 16.
7: Puso 17 Gorbal,
19: ¿eh? Sí, puso al revés.
7: Y el Piojo.
18: Y el Piojo, que ya estaba cansado.
19: Igualmente.
17: Quizá una línea de 5, ¿no?
7: Sí.
17: Una línea de 3, Manolo, quizá.
7: El otro día lo puso igual Israel, ¿no? ¿Te acuerdas? Sí, en el partido. Sí, bueno, sí. Que pero. Muy bien. Orbelán e Israel Reyes. Central, ahí va a colocarse Montes, Vázquez va por derecha y lo va a soltar de extremo a Sánchez, ¿eh? Sí. Como el otro día, Manolo.
18: Sí, lo mete allí. Sí.
7: A Jorge más adelantado. Y por delante va a Gutiérrez.
18: Llama la atención, ¿no? Que metiera a dos laterales por esa zona. Uno más adelante, ahí se está alternando.
7: Es verdad. Lo ha visto bien, le tiene confianza.
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20: Los dos pusieron toda la carne al asador, ¿no?
16: Sí, que no se le queme, ¿no? Las achuras no, solo carne. La pelota viene ahora. Alta de Jorge Eduardo Sánchez. Se juega en los últimos 10 minutos. Alex, es el todo por el todo, no queda de otra, ¿no?
19: Sí, bueno, regalaste un primer tiempo, ahora te toca poner todo lo que puedas, o todo lo que tengas.
16: Y lo que puedas y tengas, es verdad. La 2, hincapié, hoy clasificó Noruega, con gol de Erling Braut Haaland. Arlington, Texas, le ganó a Costa de Marfil a los Elefantes 2-1. Noruega será rival de Brasil en los octavos de final. Francia goleó al ritmo de Mbappé, que marcó doblete, 3-0 a Suecia. Francia, que será rival de la albirroja Paraguay el 4 de julio, el día de la independencia de los Estados Unidos. Aquí México está a 10 minutos y más de matricularse en los octavos de final. ¿Será Inglaterra o será la República Democrática del Congo? Pero el partido todavía es joven. Tiro de esquina, Ford, vehículos hechos tan capaces como tú. Uno más para Ecuador, es el octavo, balón arriba. 8 tiros de esquina, no aprovechó uno Ecuador. Viene Caicedo, tala. Picadito, Carlos a la mano, regalito al portero mexicano.
17: Sí, eso tiene Tala, ¿no? Es un jugador que el juego aéreo lo maneja estupendamente bien y que creo que es un factor determinante para que Javier lo haya dejado como titular.
16: El balón largo también, la rifa México. Ahora para Galíndez, se las prestan de a ratos. La imprecisión a estas alturas también, por supuesto. Partido que estuvo retrasado 60 minutos por una tormenta eléctrica que afectó la zona aledaña, el coloso de Santa Úrsula. Sale Pacho. Primer contacto del globo de Kendry Páez. Con el perfil cambiado, va por la derecha el zurdo. Del otro lado queda Jordi Caicedo por la banda izquierda. Aquí está nuevamente el conjunto ecuatoriano. Pedro Vite, hincapié. Jordi, que va a buscar es Medina, discúlpeme, va a meter el centro. La pelota que queda picando. Falta en ataque de Jordi Caicedo, interpreto que es lo que está cobrando Dense Xavier.
20: Sí, le cobra saltar sobre un adversario. Sí.
19: Pero él estaba arriba, el otro se mete abajo.
20: Sí, no, pero irrumpe en la vertical con los brazos, irrumpe en la vertical del jugador. En este caso de Vázquez, que queda prácticamente parado, cae arriba de Vázquez y eso es lo que le cobra.
16: Va a despejar Rangel. El público hace lo suyo en el Estadio Azteca. Largo el servicio del Tala. Trataba de buscarla Pacho. México por ahora sumando 8 goles a favor y entregando la portería invicta en casi 4 partidos. Quedan 7 más todo lo que reponga el esloveno Zlatko Vincic. Aquí se viene Piero, va a meter el trazo. El golpe de cabeza y la solidez defensiva de Johan Vázquez. Magnífico el trabajo de los dos centrales de México también. El Bebote lo cruzan. Da Javier, cuando se disponía a partir Santi Jiménez, lo atendió Vite, tiro libre para el Tri.
20: Sí, le toca, le corre la pelota y obviamente en este caso Vite, que ya había desplazado su pierna izquierda en el aire, lo cruza. No hubo intención de parte de Vite.
19: Tampoco
20: llegó tarde, le corre la pelota y lo tira.
19: Tampoco lo tocó, compró el árbitro. Si yo también pensé que era foul, en la repetición se ve que no hay. Claro. Es muy difícil para el árbitro.
8: La vendió bien.
19: Claro, la velocidad. Por eso lo vemos en cámara lenta, ¿no? Pero era bien vendida, hay que decirlo.
16: Ángelo.
20: Es muy espectacular.
19: Sí.
16: Henry. Sale hincapié. Tiende la posición, Preciado, ¿eh? Yo estoy con Alex, ¿eh? Ese es el 4 ecuatoriano. El balón hacia atrás. La pelota en el círculo central. Para que venga a buscarla Caicedo. El servicio, el golpe de cabeza. Queda el zapatazo. de media distancia, de tres cuartos de cancha en el rebote Caicedo. Saque de meta para el Tri.
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18: Lanzándose con todo en estos últimos minutos la selección ecuatoriana, tirando pelotazos donde han respondido muy bien los dos defensas centrales mexicanos, todo balón aéreo, lo han peleado muy bien.
16: Casi la toma bien el corte de Brian Gutiérrez para el Bebote, la tiene Santi Jiménez mano a mano con Hincapié, le roba bien Hincapié la pelota. Le movió el balón y se la robó mañana. Estamos con Inglaterra frente a la República Democrática del Congo. Un partido más de los 16avos de final desde las 11 y media de la mañana, tiempo del Este, 8 y media en el Pacífico, con los relatos de Diego Pezolano, Yayo de la Torre, Chicho Serna y Daniel Chapela. 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Está saliendo Ecuador y controlamos por última vez en el partido el tiempo y marcador desde la cancha del Estadio Azteca. Este es el tiempo de juego. Van 42 minutos, 87 de tiempo corrido, 42 de la etapa complementaria y el marcador indica. El marcador del partido presentado por Liberty Mutual, está ganando México a Ecuador 2-0.
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16: Vite que trataba de filtrar, Jorge Eduardo Sánchez, la recupera Vite, Sánchez que pide disculpas en la salida, Santi Jiménez que quedaba arriba, tocaba por ese costado, Kendry, le va a quedar ahora, va a rechazar nuevamente, Johan que se calienta, la tiene Kendry, la pone al área de las ilusiones, el pivoteo para el golpe de cabeza de Medina, el balón se va del terreno de juego, Manolo, se está acabando el partido.
18: Y desesperación ya en la cara de los jugadores ecuatorianos, no encuentran cómo puedan hacer daño, tiran balones ahí dentro del área, está metido toda la defensa mexicana resolviendo bien lo que les llega.
17: Sí, sí, y ahora rectifico lo que dije en cuanto a los cambios, porque veo que las piernas frescas han hecho que el equipo vuelva a compactarse.
16: La tiene Medina, aquí viene Jaimar, juega el centro arriba. Le va a quedar la pelota a Ángelo Preciado, costado derecho, la meta al área. Despeja con golpe de cabeza, media semicaída, casi Jorge Eduardo Sánchez, señal inequívoca que está extenuado el trabajo del conjunto mexicano. Pasaba Hincapié, la revienta Brian Gutiérrez, lo más lejos posible, hay un nuevo lateral. Hincapié se hace de palabras con Lira, se dicen de todo. Lo que pasa en la cancha se queda en la cancha. Aquí viene Caicedo, dos balones en el terreno de juego. Viene Medina, la trata de poner Hincapié. El pivoteo, el remate, queda picando la pelota, cuidado con esta, la tenía Kevin, también Jordi, y aquí viene el Bebote que no va a llegar, pero va a llegar ahora, uno que ataca, dos que defienden, désela, désela, désela, aquí está, Santi Jiménez, servicio, Manolo Orbelín. Orbelín, creo que era antes el pase de Santi Jiménez, que está con una velocidad menos.
18: Se tarda un poco en darle ahí el pase a Orbelín, que llegaba muy bien, y aparte se lo da casi encima del defensor ecuatoriano sin darle ventaja. Una muy buena oportunidad que desperdició.
16: Era el tercero, Carlos de los Cobos.
17: Sí, la realidad es que Jiménez juega en otra revolución. Es un jugador más lento.
19: Me parece que lo hizo bien.
17: Juega lento, Alex. Juega lento, produce poco, produce muy poco. Es un jugador
19: agresivo. Sí, el pase es malo al final, pero tenía que esperarlo porque venía muy atrás, muy lejos de Sobelín. Y obviamente la velocidad de Caicedo fue mucho más. Por eso llega primero.
17: Pero pelota que pasa por sus pies es pelota perdida.
16: Sí, sí. La otra revolución. Atiende al señor Mustafa Gorbal de Argelia. Levanta la pizarra electrónica, querido Javier. ¿Cuánto más jugamos mínimo?
20: Últimos 7 minutos a recuperar de este partido.
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16: Hoy en las últimas horas los seleccionadores de Uruguay, Marcelo Alberto Bielsa, y de Países Bajos, Ronald Koeman, elevaron a 6 el número de técnicos que pierden su empleo después de la Copa del Mundo. Y esto no termina así.
18: No.
16: La pelota viene a buscarla ahora. Pasa bien Orbelán. Se cruza Kendry Páez, pero justito. Levanta y esa conexión.

0: marca muy cerca, se perfiló magnífico el 17 Manolo, era el tercero del tri.
1: Muy buena la jugada, Lira que recupera ahí, le da el balón dentro del área y Orbelín que le pega ahí con la pierna derecha con efecto para que vaya cerrando el segundo poste, rosa el poste y se va para afuera, buena oportunidad.
0: Balón largo, Montes, le va a quedar ahora la pelota para el remate a Jordi Caicedo que tiene que retroceder para Piero, Piero para Moisés Isaac, este para Kendry, Ángelo por el costado derecho, viene Preciado, rebota la pelota por ese sector de la izquierda, aquí está Orbelín, Alda de Kendry y Pae, lo bajaron a Orbelán, Javier, tiro libre para México.
2: Kendry le engancha el pie justo cuando da vuelta Orbelín para sacárselo de encima y lo hace girar en el aire, tarjeta amarilla para Kendry.
0: Segundo pintado de amarillo entonces en el partido. Para Kendry Páez se van acabando los minutos. Se va acabando, Ale, la esperanza ecuatoriana.
3: Sí, no, ya hace rato que no se ve por dónde va a llegar la selección, más con ganas que con fútbol. Y bueno.
0: Epa, hincapié y Santi Jiménez.
3: Pelearse, estos últimos minutos se pelean.
0: Ojo, Javier, Santi Jiménez se hace de palabra con hincapié. Juntan las cabezas.
2: Pero Jiménez tiene prácticamente ya el partido en el bolsillo, tiene que estar pensando en octavo de final en lugar de agarrarse con hincapié. Es absurdo, ¿no?
0: Las revoluciones en la cancha, sigue reclamando que se tapa la boca, que le dijo algo, que se puso la mano en la boca, Javier. La ley Prestiani, sí. La de Miguel Almirón, la de Bellingham que no fue porque dijeron que fue de buena gente. Ah, bueno.
2: Para Jiménez.
4: Y lo van a echar.
2: Ahí se ve, sí. Hincapié tapándose la boca.
4: Y lo van a echar.
2: Y lo van a echar, obvio.
0: Lo deberían echar.
2: Sí, sí, sí.
0: Si aplicamos. Bar, ah, bueno.
2: En el momento que te estás enfocando acá en el bar, lo están viendo.
0: Si aplicamos, Javier, la de Almirón, sí. La va a ver. Y lo van a expulsar. Sí, sí.
3: Pierde la compostura.
1: Creo que también lo traiciona el subconsciente, ¿no? Esta nueva
0: la calentura, y bueno.
1: Estás caliente y todo, y no te acuerdas, te tapan la boca.
4: Digamos, es una reacción.
0: Es difícil, pero las revoluciones, el equipo está perdiendo, está quedando fuera del Mundial. Javier, esto es roja.
2: Absolutamente, la nueva reglamentación así lo impone. No hay margen de especulación ni de interpretación por parte del árbitro. Se tapó la boca en una situación de confrontación.
0: Vamos a escucharlo.
2: Y fue roja.
0: Vamos a escucharlo. Listo. Bueno.
1: Ya había tenido un pique con Lira, que se habían hecho ahí de palabras, ya venía caliente de estas jugadas.
0: En la segunda expulsión de esta mal llamada ley Prestiani en esta Copa del Mundo. La primera de Miguel Almirón para la victoria paraguaya por 1-0 y ahora la de Piero Hincapié. Que se tiene que ir a los vestuarios.
3: Sí, ahora sí. Seguramente
2: va a venir la gente de la FIFA. Lo...
0: Campeón de la Premier League con el Arsenal, subcampeón de la Champions League.
1: Muy buen jugador.
0: Se queda con uno menos Ecuador a 2 minutos del final. Dará algo más seguramente el señor Vencech. Al lado de Rafa Márquez ya está parado también Memo Ochoa. Como un auxiliar más. El tal Arrangel despeja Medina. El Zócalo, va de casi 1 millón de personas en el Zócalo, en el FanFest, viendo el partido.
1: Y espérate.
0: 800.000 en el Ángel de la Independencia. Se acaban las chelas esta noche en México.
1: No, Carlos. No solo las chelas.
4: No, y sobre todo, no solamente el triunfo, sino la forma en cómo está ganando México, que es lo importante.
0: Dejando por ahora la portería invicta, Santi. No puede dominarla, Santi, se cayó, nada. El árbitro cobra falta en ataque y aquí le aplicaron, ¿o no, Javier, viste un golpe?
2: Yo no vi ningún golpe, yo vi que se agarró, a ver.
0: Viste, sí, después, ver, mira, cuando estaba caído.
2: Movimiento, vamos a ver la reiteración.
0: Cuando ya estaba caído, ¿no?
2: Sí, el movimiento,
3: un golpe en el colmo piso.
2: De los colmos, ¿viste?
1: Oscorrón.
2: A ver.
3: Sí, un golpe en la cabeza.
0: Yo vi el golpe.
2: Viste. Si lo echa está bien echado.
0: Pero no lo van a echar.
2: Se hizo el tonto.
0: México está cocinando la victoria y la clasificación.

0: quinto partido a los octavos de final. ¿Será Inglaterra o será la República Democrática del Congo? Lo que estamos seguros es que será en la cancha del Estadio Azteca. Después de 40 años de no poder clasificar en una instancia de mata-mata, de clasificación directa, 4 décadas más tarde, México lo está consiguiendo en la Copa del Mundo, en la cancha del Estadio Azteca. Carlos de los Cobos, aquella generación que jugó sí un quinto partido en el 86 con Bora.
1: Y bueno, estamos viendo a este grupo que realmente lo está haciendo estupendamente bien, cada vez lo hace mejor. Confiamos en que van a llegar muy lejos.
0: Va a despejar la pelota. Mínimo 7 minutos, jugaremos un poco más, queda claro, por la expulsión de Hincapié. El señor Vencech, el público celebra en la tribuna. México está en los octavos de final, México está entre los 16 mejores del mundo. Dirán que venga Inglaterra o que venga la República Democrática del Congo. Que venga Kane o que venga Wisa. Que venga quien venga, dirán, en el Estadio Azteca, en el Coloso de Santa Úrsula, donde México se ha hecho fuerte, donde hasta aquí no le marcaron un solo gol en contra, donde marcó 8, 3 de ellos de Quiñones, 2 de Raúl Jiménez, perdiendo los papeles ya Ecuador, y un nuevo amonestado, Javier.
2: Lo mismo, 2-0, da 7 minutos, estamos cerca de los 9 minutos. ¿Qué necesidad tiene extender tanto el partido?
3: De acuerdo.
2: Para que haya un expulsado más, para que haya un lesionado. ¿Qué sentido tiene?
3: Se caliente más el partido, ¿no?
0: Despejará el tal y terminará el partido. O debería terminarlo el señor Vencech. Los goles en el primer tiempo. Despeje el Tala. La rescata Orbelán, la tiene Caicedo, fue expulsado Hincapié, juega con 10 Ecuador en la recta final del partido. Señoras y señores, el árbitro Slavka Vencech hace sonar su silbato, ha terminado el partido. Significó el fracaso en Qatar, en donde se fue de 3 partidos en la fase de grupos. México va a jugar ese famoso estigma del quinto partido. Tiene 8 goles a favor, no tiene ninguno en contra. Y este escenario del Coloso de Santa Úrsula, Manolo, Carlos, Alex, ha hecho enorme para el Tri con esta comunión del público. México celebra esta noche un nuevo triunfo en el Mundial.
4: Un partido realmente redondo de la selección mexicana, desde que salió, desde el primer minuto, con mucha intensidad, jugando muy bien al fútbol, con mucha movilidad, toques de balón, contundencia, todos los jugadores entregados al 100%. En la segunda parte se tira un poco para atrás, pero realmente siempre tuvo controlado todo el partido una selección ecuatoriana, y hasta la segunda parte fue cuando empezó a meterse en el partido, a tratar de llegar, no pudo hacer nunca el gol que lo acercara.
1: Sí, lo importante es que tuvo pocos errores, porque a veces te equivocas, pero esta selección se equivocó poco, jugó bien, tuvo la pelota, y la realidad es que cada vez está jugando mejor. Muy merecido el triunfo, porque fue superior, supo ganar el partido, todos los jugadores jugaron a un muy buen nivel, y bueno, pues felicidades por Javier y por todo el cuerpo técnico, y lógicamente por México, ¿no? Porque las cosas van en el buen camino.
5: México salió a ganar, hizo un muy buen primer tiempo. Después el segundo yo creo que especuló un poquito con un Ecuador que le cedió la pelota, le cedió el terreno, pero nunca tuvo Ecuador alguna oportunidad clara como para poder acercarse. En el primer tiempo creo la mejor de Yeboah, que taja muy bien Rangel, y al final la de Kevin, ¿no?, que baja de pecho y le queda un poquito larga y no puede definir ante la salida de Rangel. Pero este México arrancó bien, arrancó con movilidad, arrancó con dinamismo, con muy buena actitud. Yo creo que desconcertaron algunos movimientos, a mí en lo personal me desconcertaron algunos movimientos tácticos que estaba haciendo la selección ecuatoriana. lo comentamos desde el tema de Franco, que en lo personal nunca me gustó en esa posición. El chico fue sacrificado. Del otro lado, Hincapié, bueno, lo puso prácticamente como un segundo apunte en la salida. Lo que quiso, obviamente el técnico muere en la intención, es provocar espacios para que México no supiera cómo atacar, y sin embargo le salió, o se pegó con la piedra en los dientes, ¿no? Porque el que no pudo hacer nada en los movimientos de México fue la selección ecuatoriana, muy lejos de su nivel. Un segundo tiempo donde acomodas un poco con los dos laterales nominales, más conocedores de la situación, con dos puntas prácticamente después, pero ya sin ideas y sin posibilidades realmente acercarse a algunos niveles bajos. Pero bueno, yo más que hablar de lo que no hizo, es lo que va a suceder de aquí en adelante con la selección ecuatoriana. Y México avanza de manera justa a unos octavos de final, que va a ser durísimo, ¿no? Porque ya se acerca, cada vez se van acercando y van acercándose mejores rivales.
0: 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¡Celebran los jugadores! ¡Celebra el Vasco Javier Aguirre! ¡Celebra toda la cofradía de México! ¡Hacemos la pausa! ¡Comenzamos a transitar el después del fútbol! Y por supuesto, tras la pausa, les presentaremos el momento del partido. ¡Es Fútbol de Primera! ¡La radio del Mundial!
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19: Estamos de regreso transitando el después del fútbol. Momento de elegir, señores, el momento del partido presentado por Aejo, Manolo Sol.
4: Me quedo con el primer gol de la selección mexicana, el que abrió el camino para este triunfo.
19: Carlos.
20: De acuerdo.
19: Alex.
20: De acuerdo. Sí, sí, el primer gol es el que mueve todo, ¿no?
19: Javier.
21: Sí, también.
19: Muy bien. Unánime, carpetazo como en el Congreso. 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
8: Pero yo me voy más con el buen accionar. No se lo había visto en los tres primeros partidos. Habían estado mucho más cuidadosos. No habían tenido esa soltura que tuvieron ahora allá al frente este partido. Complicidad también de Ecuador, que no metió las manos, pero fue muy bueno en México. Toda esa movilidad de los mediocampistas, nos guardaban una posición, nunca los pudieron agarrar, recuperando rebotes, siendo rápidos con el balón, toques de primera intención y aparte siendo contundentes.
9: De acuerdo, y sobre todo jugando bien a la pelota, es decir, generando fútbol, generando llegadas a la portería de Ecuador. Fue un equipo inteligente, intenso en los momentos que tuvo que ser intenso, y cuando tuvo que manejar la pelota lo hizo con inteligencia, a pesar de que Ecuador intentó, pero no vimos a un Ecuador en su, me parece que en su mejor momento.
10: Y como suele suceder en nuestros países, en Sudamérica, querido Alex, aquí nada, proceso nuevo, borrón y cuenta nueva, ¿qué le vendrá de aquí en más a la ecuatoriana de fútbol y a la selección?
11: Es normal, a ver, el proceso no fue del todo bueno, o sea, yo he sido muy crítico.
10: ¿Desde Félix Sánchez?
11: Sí, porque, a ver, es un grupo de jugadores que tiene para mucho más, tiene para mucho más, y la molestia, digo, básicamente la de mucha gente, la mía en especial, y no por voy a ser árbol del árbol, de leña del árbol caído, llevo 2 años diciendo el tema de Alan Franco, de que tenga que probar un centro delantero, porque Enner ya está de salida, no es malo, Enner sigue siendo un gran jugador y es el máximo goleador de nuestra selección, pero no has buscado recambio, procesos que te juegas con centrales como laterales, cuando juegas con contención como lateral. El técnico es el seleccionador del equipo, no es el entrenador que puedes provocar de repente, no sé, vamos a jugar con esta forma y tú que eres 10, te voy a poner de lateral porque vas a poder jugar en esa posición, no tienes tiempo para trabajar, tienes que poner a los mejores en su posición, y Alan Franco juega de contención en el Atlético Mineiro. Si fuera un lateral que está jugando constantemente ahí, perfecto. Y después, bueno, ya vienen errores, me parece, errores tácticos en el inicio. Yo veía esta selección no parada bien atrás porque quería sorprender, como digo, vuelvo y repito, el técnico muere en el intento, pero quiere sorprender lanzando a sus dos laterales, poniéndolos prácticamente a la altura de Ener Valencia, sacando por un costado a Vite, que salía a recibir una pelota de Pacho, o del otro lado venía Yeboah, que tenía esa opción de que el lateral se quede con Franco. Pero después fue una mezcolanza y un revoltijo, que la selección ecuatoriana nunca estuvo bien parada, nunca estuvo bien parada, y en base y en virtud también al movimiento que hacían los jugadores mexicanos, terminó por descontrolarse completamente. Hay un centro antes de que nos anotaran el primer gol, llega Romo a línea de fondo y el que lo está marcando es Moisés Caicedo, cuando en esa posición tendría que estar Pacho o tendría que estar Hincapié. Y en el centro, bueno, afortunadamente se equivoca Raúl, y la cabecea afuera, pero ya era un llamado a atención y no corriges. Viene el primer gol y empieza a corregir. Bueno, ya ahora sí, Franco, ocúpate de Quiñones. Oye, ¿tuviste para revisar la selección mexicana? Por lo menos si le das espacio a un jugador que tiene, primero, más potencia que tu lateral, que tiene más velocidad, que te gana. Y bueno, no le des ese espacio. Le diste la mitad a la cancha, le diste todo el trabajo, y lógicamente termina por hacer un gran gol y la diferencia, que después ya fue imposible para Ecuador, que también ahora, de la mitad de la cancha para adelante, las únicas ideas fueron de Yeboah y de Nilson Angulo, nada más. Entonces es muy complicado poder seguir creciendo en un mundial en donde regalaste un primer tiempo y después hiciste cosas raras, ¿no?
10: Hacemos la pausa. Regresamos con el análisis arbitral de Javier Castrillo.
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10: Bueno, estamos en la recta final, viene el análisis arbitral de Javier Castrilli sobre el trabajo de Slavko Vencic en el partido de hoy, Javier.
25: Mira, no se puede decir que ha sido un mal arbitraje, no hubo jugadas polémicas que han alterado, influenciado, interferido en el desarrollo del juego, y mucho menos en el resultado. México ganó claramente, y yo creo que también en la opacidad o en la poca, en el poco fervor que evidenció Ecuador, principalmente en 80 de los 90 minutos, de los 100 minutos, radicó que no existieron más jugadas polémicas, ¿no? Pero no Ecuador tan pobre en cuanto a reacción, ¿no? Como muchos jugadores parecía que no estaban metidos en el partido, que eso le facilitó el desarrollo del juego, porque no existieron jugadas bruscas, no hubo mala intención, salvo en los últimos 10 minutos del partido. Pero no me pareció que haya sido un arbitraje escandaloso, pero tampoco fue un arbitraje brillante. Yo creo que careció de ese halo misterioso que tienen los distintos. También en el arbitraje existe eso, ¿no? Personas que por el solo hecho de cómo manejan su lenguaje corporal, sus silencios y sus manifestaciones verbales, son capaces de lograr en los jugadores la credibilidad y de esa manera gobernar el juego sin necesidad de estar advirtiendo como lo hizo principalmente las áreas, que nunca le encontró la solución a los empujones. Eso me pareció de una desprolijidad supina en un árbitro de élite. ¿Sí? Yo creo que en estas pequeñas cosas son en las que yo al menos me fijaría en el caso de las designaciones trascendentes del torneo, porque yo necesito ahí un árbitro que, por ejemplo, el iraní australiano lo tiene
3: incluso,
25: ¿no? Por el solo hecho de caminar, los jugadores ya le creen, ¿viste? Es decir, y tipo con una displicencia ese para allá y para la luna, patean para la luna, si le creen, ¿no es cierto? Entonces, bueno, ese halo, como lo tiene Turpin también, que te transmite credibilidad, confianza, el jugador se dedica a jugar y se olvida del árbitro. Eso le faltó a este muchacho. Incluso en los planos parecía hasta desorbitado él, ¿no? Que no le encontraba la solución. Así que para mí, te reitero, ha sido un arbitraje mediocre, que, digo, a lo mejor con mucha fortuna puede llegar a que le toque por lotería otro encuentro en este torneo, pero lo dudo.
3: Y el tema, además del grito homofóbico, porque hasta 5 o 6 veces del saque mete Galíndez hicieron de los oídos sordos, hacen campaña,
4: sin necesidad.
3: La FIFA hace campaña. Yo entiendo que es un tema, y lo hemos discutido 1000 veces en el programa, que es un tema folclórico y tal, que, digamos, yo creo que no tiene nada que ver con lo que significa. Pero que es un tema de la idiosincrasia del mexicano, están sazonados, quieren molestar. Pero hay un protocolo, hay una ley que se lo pasan por el arco del triunfo y hacen campañas y gastan campañas y hacen comerciales y nadie tiene los pantalones de parar un partido por eso.
5: Oye, nadie. Javier, ¿y a dónde irá después del partido? Hay buenos lugares en México, ¿eh? El árbitro. Le gusta.
4: ¿Sabes dónde se puede? Ya aprendió.
3: No sea ya, malo.
4: Ya aprendió.
3: Bueno, el horario, o sea, el pasado a la medianoche. Vamos a la pausa y regresamos para brochar la
25: transmisión.
3: Vamos a la pausa.
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0: Muy bien, vamos cerrando la jornada de hoy. Los esperamos mañana desde las 11:30 de la mañana, tiempo del este, mediodía en el Pacífico. No, 11:30 en el este, 12 arranca el partido, 11:30 son las 8:30 en el Pacífico. Inglaterra frente a la República Democrática del Congo, luego Bélgica frente a Senegal y cerramos con Estados Unidos frente a Bosnia y Herzegovina. A nombre de todo el equipo mundialista de fútbol de primera, de Manolo Sol, de Alex Darío Aguinaga, el análisis arbitral de Javier Castrilli y Carlos de los Cobos, quienes habla Sami Sadovne, con Claudio Gutiérrez en la coordinación técnica, les decimos gracias por la sintonía. Buenos días para todos.
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0: Bueno, la idea es esa.
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0: Muchísimas gracias, gracias.
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1: Puro para adelante. Compa William, ¿qué son?

0: Puro para adelante, compa Lenny Ramírez.
1: Y compa Jesús Aires.
2: ¡Ay, no, Gerardo Ortiz de Acón! ¡Ay, ay, ay! ¡Échale, viejo! ¡Échale!

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1: Otra más de las cumbias originales, sus compas de Fuerza Régida y Grupo Frontera. Vuélvale a marcar, compa Carlos.

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1: ¿Qué tal? ¿Cómo le va? Yo soy Marina Rosado y esta es la información más relevante hasta este momento. En noticias nacionales, hoy martes 30 de junio, es un día importante ya que la Corte Suprema se pronunciará sobre la orden ejecutiva del presidente Donald Trump que le intenta poner fin a la ciudadanía por nacimiento de forma automática. Los tribunales inferiores han rechazado universalmente la orden del primer día de Trump, que negaría pasaportes y otros documentos a los niños nacidos de padres que no sean ciudadanos o titulares de una tarjeta de residencia. También es un día importante porque la Corte Suprema dictará una decisión sobre las leyes estatales que prohíben a los estudiantes transgénero el competir en equipos deportivos femeninos. El caso es la disputa sobre guerra cultural más seguida por el tribunal este 2026 y el fallo se produce en medio de una reacción política y legal contra los transamericanos en los estados conservadores. Y también hoy martes es el último día del mandato en el que la mayoría conservadora 6-3 consolidó más aún su poder en formas que han beneficiado tanto al primer mandatario como a los republicanos. Para La Nueva, yo soy Marina Rosado.
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0: Ariela Schoner, Caballo Dorado.
1: Ah, sí,
0: no sabemos ni qué bailar, yo llevaré. De la felicidad de ayer. De la felicidad de ayer. ¿Cómo está mi gente? Buenos días.
1: Buenos
0: ¿cómo
1: días?
0: Están? Buenos días. Aquí está el Chochemán.
1: Eso loco soy yo.
0: Soy José Ramón en esta mañana aquí en la estación de la raza, la casa oficial de la Copa del Mundo.
1: Oh, yeah.
0: Oye, no sabe, en serio que no hay como el sabor de la... De la victoria, Chochemán.
1: Sí, claro que sí, estuvo muy cardíaco. No, bueno, cardíaco, no. Los primeros dos goles, ya, dije, tan...
0: Fíjate que fíjate que Ecuador, en verdad Ecuador, en ningún momento fue un peligro así. Uh-huh. Nada más en los tiros de esquina, pero bueno, pues, sí estuvo el 2-0, es que es el 2-0, Chochemán, es el marcador más peligroso, ¿no?
1: Sí.
0: Que existe en el fútbol, es comprobado, que si te meten uno... Ahí viene el otro, pero bueno. Buenos días, mi gente, ¿cómo están? Es día primero de julio.
1: Yes. Comenzamos
0: el día. Nos acompañaron esta mañana. Exactamente, estamos aquí. Los hijos de su mañana, el Chochemano Servidor, aquí en la nueva. Ayer estuvimos en el Granary Green, tras en Cañas, con el Watch Party, la fiesta popular de la selección mexicana, Chochemán.
1: Así es, estuvimos ahí, no, muy, muy bueno el ambiente, ¿eh? Sí. Ya me quieren hacer volar de esos canijos.
0: Al último, dice el Chochi que quiere volar. Salen volando los metacas.
1: Sí.
0: La raza estaba, pero
1: no, prendida.
0: La gente quería seguir en la fiesta, pero lo que pasa es que bueno, pues el partido se atrasó una hora por la lluvia en la Ciudad de México.
1: Así es.
0: Y eso pues nos arruinó la fiesta, se puede decir, de pues después del juego, ¿no?
1: Sí, porque teníamos cierto límite.
0: Teníamos una horita para, íbamos a dejar una hora de baile y disfrutar, pero como se atrasó el juego una hora, pues ahora sí que no pudimos, ahora casi nos sacaron de ahí.
1: Sí.
0: Ahí estaba la chota ahí, Choche,
1: no
0: viste tú, pero ahí estaba. Estaban dos autos de la policía de Rawson, nada más revisando que todo estuviera bien. Pero bueno, mi gente, una felicidad enorme, un saludo a toda la gente que nos acompañó ayer, andan bien desvelados, yo sé.
1: No,
0: andamos todos bien desvelados de ayer, porque bueno, pues, fue una noche inolvidable, la verdad.
1: Así merito. Qué bueno.
0: Bueno.
1: Ahora recuerda que hoy tenemos el Watch Party de Estados Unidos.
0: Hoy, Estados Unidos contra Bosnia, vamos todos con el equipo de todos.
1: USA.
0: Exactamente.
1: De todos.
0: USA. Sí, USA. Ayer una señora que andaba por ahí le dice a mi esposa, dice, mañana juega mi equipo, dice.
1: Excuse me.
0: Es el equipo, aunque no, ¿quieres llamar en nuestro equipo también?
1: Pues sí.
0: Exactamente, eso bueno. Sí. Primero de el mes de julio, gracias por acompañarnos esta mañana. Aquí estamos listos y preparados en... Este día primero de julio, hoy celebra su santo, Chochemán. Hoy celebra su santo, a ver, aquí está, es el día de San Aarón.
1: Aarón.
0: Y también hoy es el día de Canadá, que también está, Canadá que también está clasificado.
1: Órale.
0: A la siguiente ronda de la Copa del Mundo. Así es que bueno, pues ahí está mi gente, buenos días, esperando que se le esté pasando bien. Se anda desvelado como nosotros.
1: Pues
0: ahora sí que...
1: El café está sabroso.
0: Sí, no, más fuerte que nunca, dice así como la radio. Bueno, tenemos, mi querido Choche, tenemos varios regalos. Esta mañana tenemos boletos para el Night's Tour.
1: Ah, sí.
0: Llega el Lupillo. Llega el compa Leonel, el ranchero. Llegan a Voz del Rancho y muchos más el próximo día viernes. A Liberty Persona tenemos boletos para eso. Tenemos ahora sí que boletos para el fútbol también. Tenemos boletos para Union Omaha, que juegan el día de mañana. Hoy juegan. Y también tenemos boletos para el Union Omaha.
1: Ok.
0: Y bueno, pues también, por cierto, Choche, ayer anunciaron en los amigos del Union Omaha que van a tener un partido internacional aquí en Omaha. Viene el
1: FC Juárez.
0: FC Juárez, exactamente.
1: Sí, se escuché.
0: Así que van a agarrar papita.
1: Hey.
0: Y estoy hablando de Union Omaha, no de...
1: Sí, igual. No, el que traigan a Cruz Azul, que sea la banca.
0: No, pero fíjate que esta es la segunda vez que viene un equipo, Choche.
1: Vino una vez de casa, ¿no?
0: Vino el Atlas hace muchos años vino el Atlas. Y se puso bueno el ambiente, y bueno, déjeme decirle que ahora viene el equipo de Juárez. Por supuesto, estoy al pendiente de la nueva. Tenemos boletos para ese gran juego entre, pues, el FC Juárez.
1: Y Union Omaha,
0: el día 25 de julio, se me equivoco, es un sábado, así es que bueno, ahí está la invitación. Listo, mi Chochemán. Oye, vamos a ir a una pausa, regresamos con el noticiero. ¿Qué tal el noticiero, mi Chochemán?
1: Noticiero, tenemos acerca de, pues obviamente, normalmente hay una área, bueno, no es área, es una sesión de cuando se embarazan muchas personas.
0: Ajá.
1: Una rachita.
0: Una rachita, le llaman un boom, ¿no?
1: Boom, ya, yeah, hey. Es un boom. Y pues, pero les voy a decir que de qué boom salió esta vez.
0: Oh, bueno, pues entonces, fíjate que hay un el famoso boom de los 60, ¿no? Cuando llegaron la todos de la guerra, ¿no?
1: Ya. Yeah.
0: Que llegaron a embarazar a todas sus mujeres, ¿no? Es el famoso baby boom, ¿no?
1: Así es.
0: Que ahorita esas personas ahorita tienen que 60 años, 60, 70 años, más o menos.
1: Más o menos.
0: Bueno. Sí. Listo, mi gente.
1: Los baby boomers.
0: Los baby boomers. Vamos a regresar con eso y también vamos a hablar de la Copa del Mundo. Tenemos hoy un partido de, claro que sí, un par de partidos en al aire. Chochemán, a México hasta ahorita no le han metido gol, cabrón.
1: ¿Y verdad?
0: No le han metido gol. Eso es lo que me da más miedo, Chochemán. Eso es lo que me da más miedo, pero bueno. Siguiente, vamos a hablar de eso y más aquí en esta mañana. Buenos días, regresamos.
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1: Aquí andamos bien desveladotes.
2: Yo, sí, ¿por qué andamos?
1: Hijo de su mañana, Chocheman, en serio. Pero queríamos ir a que ganara México, ¿no? Que el champao, ¿qué tal? Bueno.
3: ¿Cómo está mi gente? Un saludo a toda la gente de Lincoln, que ayer también estuvo de fiesta ya en Lincoln, ¿no? Y bueno, ¿sí? Pues ayer después de la fiesta futbolera hubo after party ahí en el Street Lounge, ahí con el JPEG.
2: Oh, sí.
3: Y con Masivo, bueno, pues ahora sí que mi gente, no sé cómo anden esta mañana, pero... Pues mira, no sé, se siente como si hubiera uno para andar toda la noche, la
2: sí,
3: neta.
2: Sí,
3: que así,
2: sí.
3: De brutal está esto.
2: No, ya iba a ir por mi free shot que dijo JPEG.
3: Oh, de verdad. Que iba a entrar si ganaba México.
2: Iba a aventar un shot a todos
3: un shot. Bueno, mi gente, oiga, vámonos con lo que pasa un día como hoy. Pues antes, Chochi, cuéntame el clima. ¿Cómo está el clima?
2: En este momento está a 79.
3: Okay.
2: La alta de hoy va a estar a 90. Vamos a comenzar con unas lluvias dispersas esta mañana.
3: Okay.
2: No sé si tocó lluvia cuando llegaste aquí.
3: Estaba lloviznando, sí,
2: lloviznando,
3: sí,
2: me
3: tocó
2: lloviznando,
3: sí.
2: Y pues ahorita, no, va a ser leve nomás. Supuestamente dice aquí que thunderstorms, pero pues yo no escucho ni una, bueno. Un trueno, pero la alta 90 de hoy, va a estar una advertencia de calor comenzando a la 1.
3: Ajá.
2: De 1 hasta las 9 de la noche.
3: Ahí está. Bueno, perfecto.
2: Está calientito.
3: Es que muy caliente, en verdad, y bueno, pues sigue la humedad también. Así es que bueno, mi gente, espere un día con ahora sí que con mucho calor.
2: Así es.
3: Dicen en Guerrero, mucha calor. Hoy es el día, Chocheman, el día internacional de los chistes, cabrón.
2: Ah, chistes.
3: Así es que bueno, pues fíjate que ahorita nos aventamos unos chistes y toda la gente que nos cuenta unos chistes al ratito, ¿ok?
2: Sí.
3: Hoy es el día internacional de los chistes y bueno, pues ¿para ti quién es el que cuenta mejor chistes en
2: cada quien tiene su estilo. Uh-huh. Pues hay de stand-up, hay chisteros que
3: cuentan chistes. Que cuentan chistes, exacto.
2: A mí ahorita el que me... Bueno, obviamente el famosísimo el maestro Teo González.
3: Ah, don Teo.
2: Aparte de Polo.
3: ¿Pero quién es mejor, Teo o Polo?
2: Bueno, cada quien tiene su estilo, como te digo.
3: Yeah.
2: El Polo da sus chistes largos y te los hace que te los imagines.
3: Sí, te los imagines.
2: Y pues este Teo tiene sus cortos, pero también se imagina tus...
3: Pero es más limpio, ¿no?
2: Más limpio,
3: El Teo, exactamente.
2: El Teo más limpio.
3: Bueno.
2: Sí, pero obviamente ahorita que está de vida, pues Teo González.
3: Yo pienso que Teo. Pero fíjate que Polo, yo pienso que fue el que inició todo este movimiento de contar chistes, ¿no?
2: Sí.
3: Hace años que, bueno, pues...
2: Yo de morrido, yo tenía aquí unos 6, 7 años, ¿no? Y escuchar Polo.
3: Oye,
2: Polo.
3: Llega de eso. ¿Te acuerdas que venían los cassettes?
2: Sí.
3: Con los chistes de Polo Polo.
2: Sí.
3: Y ahí uno iba a comprar, fíjate nomás lo que es uno de menso, ¿no? La neta.
2: Sí.
3: Una canción, pues la puedes escuchar. Y yo me acuerdo cuando compraba los cassettes de los Temerarios y todo eso, sí. ¿No? Y bueno, pero un chiste, una vez que lo cuentas ya...
2: Pues ya.
3: Digo, es como una canción, exactamente, vendían los cassettes con los chistes
2: de
3: Polo Polo, exactamente.
2: Bueno, es como un show. Yeah. Bueno, al principio era Chis Chas, no sé si te acuerdas.
3: Sí, de Chis Chas. Sí, como no, Chis Chas
2: y luego Polo Polo.
3: Hijo de la mañana. Bueno, pues hoy es el día internacional de los chistes. No sé quién usted sea su preferido para que cuente chistes de los de ahora, que no son, como tú dices, Chochi, no son chistes, son como stand-up, ¿no? Como,
2: sí, hay muchos monólogos, muchos dicen monólogos, muchos dicen chistes, pero chistero está Teo González. Está el potro, un
3: regio. El potro es buenísimo, ¿no?
2: Oh, sí, hijo de...
3: El potro es buenísimo.
2: La Zagar verdad. También es buen.
3: El Zagar. Antes yo veía el programa de Zagar, ya no lo veo porque, pues, que es los jueves, ¿no? Que
2: los martes en la noche.
3: Yo antes lo veía, no, ahora ya no me da el tiempo, pero bueno. Hoy uh-huh. Es el día, y es que no hay como un buen chiste, en serio.
2: Sí.
3: ¿No? Así que ahorita contamos algunos aquí que nos sepamos y que la gente también comente y que nos cuente alguno con mucho gusto esta mañana. Uh-huh. Bueno, hoy también es el día internacional del zoológico.
2: Órale.
3: Ajá. Es el día...
2: Tenemos el mejor aquí en Estados Unidos.
3: El mejor, no, los mejores, el de Henry Durling.
2: Number one.
3: Exactamente, y en verdad, mi gente, viene gente de fuera.
2: Sí.
3: De todo el mundo al zoológico, y le puedo asegurar que mucha gente ni siquiera ha ido. Cara.
2: Yo tengo años que no voy.
3: ¿No?
2: Bueno, aparte que no veo, pero ajá. Bueno, otra vez, en la clase de que voy.
3: Ajá.
2: De cieguitos.
3: Ajá.
2: Ahí nos llevan a excursiones, todo eso, y nos iban a llevar al zoológico,
3: okay.
2: Para que nos dieran un nuevo sistema que tienen para ciegos.
3: Okay.
2: De audífonos, oh, obviamente.
1: De audífonos.
2: De audífonos y cuando vas cerca de un animal, pues te lolo, se prende el sensor y te dice, estás enfrente de los...
1: De una jirafa.
2: De la jirafa, sí, y todo eso.
1: Órale, chido, bueno. Ahí está, hoy es el día, fíjate que, bueno, pues sí es cierto, tenemos unos mejores zoológicos y no ha ido usted, oiga, qué bárbaro.
2: Sí.
1: ¿Cuál es tu animal favorito del zoológico, Chochimán?
2: Los gorilas, güey.
1: Los gorilas son bien curados. Los gorilas. Los gorilas, porque pues es que se parecen un montón a uno, cara.
2: ¿Eh?
1: Los te quedan viendo así como diciendo...
2: No, sí. No, y también no, traviesos, son traviesísimos.
1: No, exactamente, ahí andan haciendo sus cosas los gorilas. Bueno, pues hoy es el día del zoológico, también hoy es el día del empleado bancario. Hoy también es el día de Canadá, hoy celebra Canadá su día, no sé qué, si es su independencia o no, pero es un día federal allá en Canadá. También un día como hoy, dice por acá, se celebra el día de la República de Ghana, que hoy juega, no, ¿cuándo pues? El viernes juega contra Colombia, Ghana, ¿eh?
2: Órale.
1: Exactamente, vamos a tener fiesta futbolera allá en el Sonis, de vuelta, en el Sonis. Y bueno, Chochimán, lo que aquí también existe por acá, lo que... Un día, como hoy es el Día Internacional del Chicken Wing.
2: Oh, ¿Con
1: ranch?
2: Con
1: ranchicito.
2: Sí.
1: No, si los que vinieron de fuera probaron el ranch,
2: se enamoraron.
1: Lo con una chicken wing. Y ahora sí van a saber lo que es bueno, pero
2: sí,
1: bueno.
2: Están llevando mucho ranch de aquí.
1: No, si este mundial va a dejar un montón de cosas, Chochimán.
2: Sí. No, ha dejado un montón de cosas, especialmente también en México. Oye, wey, pero no soy nada de Canadá, güey.
1: No, de Canadá está muy apagado todo, la neta.
2: Está apagadísimo.
1: ¿O será que nos enteramos? No, o a lo mejor como está, lo dicen, como es francés, a lo mejor no lo entendemos. Pero bueno. ¿Sí, no? Pero en México, oye, una cosa que va a dejar, supuestamente, este mundial va a ser muchos hijos extranjeros, Chochimán.
2: Eso sí.
1: Es lo que dicen por ahí.
2: Sí, cierto.
1: ¿Eh?
2: Sí, cierto.
1: Dice, estaba viendo un meme donde están pasando lista dentro de 10 años en una escuela en México. Lee González.
2: Hijos de... No te creas, tengo amigos ahí en Reynosa que se piden Lee.
1: Cho. Bermúdez.
2: Hijos de su madre.
1: Jan. Jan Muñoz. Bueno. Es una cosa increíble, pero bueno.
2: No, pues a veces está escuchando también los nombres de los morrillos que trae México.
1: Sí.
2: Que Brian y que el...
1: No, puro... Sí. Y eso fue el...
2: Y Kevin.
1: Pasó hace como 15, 20 años en del lado americano también. Sí. Pero bueno, ok, vámonos entonces, mi gente, con... vamos con el... el notichisme de Chocheman.
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1: Oye, Chocheman, a ver, cuéntame.
2: Vamos a contar.
1: Hablando de hijos, ¿no?
2: Hablando de hijos y de extranjeros y todo. Bueno, ahora sí, se hizo una buena rachita de chamacos. en el estado de Ohio, fíjate, se reporta que un hospital, se reportó que en lugar de que hubiera muchas personas teniendo hijos.
1: Ajá.
2: Ahora son, es al revés, ahora son las enfermeras, cariño. 17, si no estoy mal,
1: ¿sí?
2: 17 enfermeras están embarazadas al mismo tiempo.
1: Que es algo increíble esto, la verdad.
2: Sí, en un hospital.
1: En un solo hospital, o sea, en la zona de maternidad, Chocho.
2: Sí,
1: en
2: la zona de maternidad.
1: 17
2: enfermeras están embarazadas.
1: Y está la foto de ellas. Ajá. No sé si la vamos a subir al ratito la foto, pero bueno, la foto está ahí.
2: Ajá.
1: De las 17 enfermeras de ese hospital en Ohio.
2: Uh-huh.
1: Todas en fila.
2: Órale.
1: ¿Y
2: serán el mismo mes? O sea,
1: no, fíjate que aquí dice que varía, dice por acá.
2: Oh, varía, pero...
1: La fecha de gestación de cada una.
2: Sí.
1: Varía entre las 12 y las 35 semanas, o sea que unos ya van a tener su hijo.
2: Oh, okay.
1: Otras apenas agarran
2: vuelo.
1: Vuelo. Exactamente, van apenas sintiendo los síntomas de las 12 semanas.
2: Sí.
1: Pero, lo increíble es esto. Y esto es un récord, ¿eh? No sé si esto lo hicieron. Yo pienso que lo hicieron de haber esto.
2: ¿Crees?
1: Yo pienso que lo planeé. Sí, es que como Chochimán.
2: Ah, pues no sé, a lo mejor hubo una...
1: O algún este...
2: Un doctor ahí cachondo.
1: Ajá, no, deja de... O un concierto que todas fueron,
2: ¿no? También.
1: Las dieron de bajada todas.
2: Pues puedes, muchos factores.
1: Esos conciertos. Dice por acá, el baby boom, que así le llamaste cuando hay una rachita así, ¿no?
2: Sí.
1: Un baby boom.
2: Sí.
1: Dice por acá, el anterior con más enfermeras
3: embarazadas era de 11 en el 2019. Así es que a mí se me hace que esto lo hicieron para romper récord.
2: Sí, el Guinness Record.
3: Exactamente. Bueno, 17 enfermeras de la misma zona del hospital están embarazadas. Y bueno, pues el grupo recientemente mostró una foto donde está celebrando esta gran, no sé si le puedes decir hazaña, pero...
2: Es lo que te iba a decir, hazaña, o una no rachita.
3: Bueno, te cuento que bueno, pues al parecer, las enfermeras están todas contentas, ahí se ve la foto de ellas, todas sonrientes. Uh-huh. Así como que están, tienen la cara como que hicieron una travesura, algo así. Pero y todas tocándose ahí la
2: pancita. Esas loquillas.
3: Ah, no, loquillas. Locotas, digo. Uh-huh. Que...
2: No, a lo mejor fue un company's party.
3: ¿Sabes? Oye, exactamente. No, y deja de eso, de cómo le hicieron para convencer a los compas, cara. Oye, fíjate que llegue tu pareja, ¿no? A la casa. Oye, fíjate que tenemos una idea ahí, las del trabajo. Y pues el compa debe decir, no, pues un picnic o vamos a ir al cine, una cena. Sí. No, nos queremos embarazar todas.
2: Pónganse.
3: El compa bien contento. Le pusieron cumbia al...
2: Le pusieron cumbia al niño.
3: Al niño, bueno. 17 enfermeras embarazadas. Sí. Fíjate que esto, choche, esto pasa a veces en las compañías,
2: Sí.
3: Como que, sin querer queriendo, de pronto nadie está embarazado y de pronto dos, tres, cuatro están embarazadas a la vez. Y eso.
2: Yo digo que a veces muchas mujeres ven a alguien embarazada y les da esa por tener otro chamaco.
3: ¿Se les antoja?
2: Sí. Sí, yo sí he notado, porque una vez me acuerdo que una amiga también estaba checando, ay, que ya se me antojó tener un niño y... Ah, caray.
3: Ay, que, oye, si te puedo antojar, no sé, un helado, una pizza.
2: Tener un chamaco, no.
3: Ah, cañas, bueno. Ahí está el notichisme del Chochemán en esta mañana, 17.
2: 17 enfermeras.
3: Embarazadas a la misma vez, papá. Hombre. Bueno. Listo, mi gente, muchas gracias por comer esta mañana. Estamos aquí con los hijos de su mañana. Regresamos con más notas, oiga, porque fíjese que, bueno, pues tenemos ahora sí que hoy Watch Party.
2: Ajá.
3: Hablamos un poquito de fútbol y cosas del Mundial, porque, pues, bueno, pues va ya... México está en la siguiente ronda, Chochima.
2: Así es.
3: Fue el domingo y podría ser contra Inglaterra. La última vez que México llegó a este partido, en el 86, Choche.
2: Ajá.
3: Nos dejó fuera Inglaterra.
2: A penales.
3: En penales de Monterrey, ahí cerca de tu rancho.
2: Bueno, hijo de eso.
3: Listo, mi gente, buenos días.
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0: muy bien, encantados esta mañana. Buenos días, vamos a hablar de fútbol porque, bueno,
1: buenos
0: pues
1: México, México pasó a la siguiente ronda, vamos contra Inglaterra, papá.
2: Híjoles. O Congo, una de dos.
1: Contra Congo, bueno, yo pienso, bueno, ya ni mojo ni digo nada acá, porque
2: se sorprende.
1: Me he equivocado yo.
2: Sí, no, sorprende, he visto muchos que dices, ah, caray.
1: De los primeros cuatro partidos, Choche, nomás a uno le tiene yo.
2: Sí.
1: De los, al de Brasil, bueno, contra Japón.
2: Al contrario, tú le tenías al marcador de ayer.
1: De ayer, sí, ayer dije que iba a ser 2-0.
2: Sí.
1: Dijo que él hubiera apostado en una lanilla.
2: Sí.
1: Oye, ayer si hubieras apostado, Choche, estaba una apuesta que si ganaba Ecuador 4-0, te pagaban $8,000 por $100 que apostaras.
2: Vamos.
1: Pero pues, ¿cómo va a ganar Ecuador 4-0?
2: No.
1: Ayer con esa...
2: Hubiera
1: sido
2: 2-0, ahí te hubieras ganado un billetón.
1: No, 80,000 personas.
2: Hubiera sido lleno. Al partido de Colombia.
1: Olvídate. Facilito, voy y vengo. Hasta la final me alcanza exactamente. Pero bueno, ahorita hablamos de fútbol. Tengo al amigo Dario en la línea telefónica. Dario, buenos días, ¿cómo estás? Man.
3: ¿Qué onda, grande hermano? Buenos días.
1: Buenos días. Hola, bien, Dairon. ¿Viste el partido, no, Dairon, ayer, el de México?
3: Oh, claro que sí, hermano, claro que sí, lo estuve viendo ahí todo.
1: Ajá. ¿Y qué tal, qué te pareció el partidito? ¿Estuvo bueno, eh?
3: No, pues, el primer golazo, hermano, de
1: Quiñones.
3: Pues, fue por la banda y metió un recorte, me dio un golazo y después, bueno.
1: Fíjate que...
3: el partido 2-0, era bien importante.
1: Yo le dije al Choche y a mi esposa, le dije, ¿sabes qué? Está fuera de lugar. Luego, lo que pasa que sí estaba adelantado, pero no había pasado...
3: dentro del
1: terreno de México.
3: Estaba dentro del propio terreno.
1: Exactamente. Así es que eso lo habilita para no estar fuera de lugar. Yo por eso vi yo que era fuera de lugar, pero no vi dónde había arrancado. Pero qué golazo metió el Quiñón en la hora, pero bueno. Y 2-0 mi Danon, así que todos prendidos con el Mundial, ¿no?
3: Así mismo, ¿no? Sí, fue una victoria que se luchó porque estuvo fuerte, estuvo fuerte el partido, Ecuador le estuvo ahí luchando todo el tiempo, pero bueno, esos dos goles ante el medio tiempo bastaron para garantizar la victoria a México, así que bueno, auguro nuevos triunfos para México, así que va a ser duro contra Inglaterra, esperemos que sea Inglaterra, ¿no?
1: Porque sí, bueno, puede ser, o el Congo.
3: El Congo, exacto, pero bueno, va a ser duro, pero espero que México siga pasando a la siguiente fase.
1: Fíjate que yo conozco a los jugadores de Inglaterra, Choche. Hay varios jugadores buenos, ¿no? Kane y todo. Del Congo no conozco a ni uno y es lo que me da miedo. Que... No voy a tener el próximo Messi ahí, ni estamos dando cuenta acá.
2: No me acuerdo qué selección tiene, pues, claro, todo el cuadro es puro bueno.
1: Bueno, sí, no. Ey. Los de Marruecos crearon a Holanda. Todos son nacidos fuera de Marruecos, casi todos, pero bueno. Está bueno el Mundial, Dani.
3: Bueno, yo te digo la verdad, que si México juega así con esa garra, con esas ganas, le puede hacer mucho a Inglaterra, fácilmente claro le puede ganar, porque Inglaterra es un equipo que tiene un poco más de estrella, tiene gente en la Premier League, en la Liga Española y tal, pero son gente a veces que le tiembla los pies, ¿viste? Sinceramente Inglaterra nunca ha sido un grande, un equipo fuerte.
1: Le da miedo, les entra miedito, pero bueno.
3: Es más papelito que otra cosa, así que México está ahí. México está ahí, yo pienso que México le puede hacer un partidazo a Inglaterra.
1: Ahí está, bueno. Y vamos a hablar de fútbol y ahí está el reporte del Mundial con el compa Dairon. Oye, Dairon. Y cuéntame acerca de Daniel Honda, Dairon, cuéntame.
3: Lléguense aquí a Tenis Honda a discutir de deporte, de auto, de lo que usted quiera, porque podemos platicar mucho, hablamos español en todo nuestro departamento, así que podemos hablar de béisbol, de fútbol,

0: todavía. México no le ha metido gol, compadre.
1: No, nada.
0: No le ha metido gol.
1: Invictos en goles.
0: Exactamente.
1: Qué bueno. Ojalá. Híjole. Ahí vienen así los buenos partidos.
0: Exactamente. Hoy tenemos fiesta allá en el Green and Green. Hoy a las 7, Estados Unidos contra Bosnia. Lo invitamos a que nos acompañe. Uh-huh. Al aire tenemos el partido de Inglaterra, precisamente. Uh-huh. Porque queremos ver contra quién nos toca, ¿no, Chachi?
1: Así es.
0: A las 11 el partido viene al aire a través de La Nueva y también el juego de Estados Unidos a las 7. Son los partidos que vienen por la estación oficial de la Copa del Mundo. 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Mañana vamos a estar en El Dorado, Choche, te invitamos, vamos a estar para el juego de Portugal en la fiesta futbolera en El Dorado, que mi gente quiere ver a Cristiano Ronaldo jugar su último partido o no, porque puede ser, puede ser el último partido de Ronaldo, Choche.
1: Sí.
0: Bueno, vamos a estar en El Dorado desde el jueves a las 6 de la tarde, estaremos para echarnos unos marisquitos, Chochi.
1: Uf.
0: Que te cuadras. No. Unos taquitos del pastor o...
1: Unos aguachiles.
0: Exacto, unos aguachiles. Ahí estaremos el día de mañana. Acompáñenos a una fiesta futbolera en El Dorado. 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Así es que bueno, pues ahí está. Oye, Choche. Ajá. Ayer hice un comentario ahí en la fiesta futbolera.
1: ¿Quién?
0: Que lo quería hacer volar a Choche, por cierto, ¿eh?
1: Oh, sí. Hijos de su ayer.
0: Cuando te vieron.
1: Me vieron, yo iba para afuera y dice, Choche quiere volar, Choche. Hijos de
0: no. La gente, Choche, nada más.
1: No, al ventinita en unos 20 canillas. Hoy me tiran, una de dos, me avientan y me tiran.
0: Hoy no más, bueno, pues. Ayer hice un comentario, la gente, varios se empezaron a reír. Dije, México va el domingo con quien sea. Así como andamos a quien sea.
1: ¿Sí?
0: Pero bueno. Ahí estaremos esta noche, lo esperamos en el Green and Green, mi gente. Son las fiestas futboleras de La Nueva. Regresamos. Oye, vamos a hablar en la próxima hora, Choche.
1: Ajá.
0: De varias cosas, pero hoy es el Día Internacional de los Chistes, man.
1: Así merito.
0: Así que vamos a pedir a la gente que nos cuente alguno, ¿no?
1: Cuéntenos su mejor chiste que tenga.
0: Eso, regresamos. Buenos días.
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8: ¿Qué tal? ¿Cómo le va? Yo soy Marina Rosado y esta es la información más relevante hasta este momento. En noticias estatales, autoridades dieron a conocer el arresto de una persona como resultado de una investigación sobre un apuñalamiento que tuvo lugar el fin de semana en la capital de Nebraska. El Departamento de Policía de Lincoln dio a conocer que el incidente ocurrió el viernes 26 de junio, alrededor de las 3:30 de la tarde. Al parecer, un grupo de agentes acudía a un hospital tras recibir el reporte de la persona apuñalada. Ahí entrevistaron a Andrew Wintley, de 45 años, quien relató que se encontraba en la zona de las calles 17 y J cuando sucedió el percance. La policía indicó que el sujeto abandonó el hospital en contra de las recomendaciones médicas 2 días después del incidente. Los agentes lo localizaron cerca de las calles 16 y South y procedieron a su detención. Tras realizar una investigación más exhaustiva, la policía de Lincoln determinó que Wintley y una persona conocida suya habían protagonizado una pelea que derivó en el apuñalamiento y en los cargos presentados en su contra. Whitley fue apresado bajo sospecha de estrangulamiento y agresión doméstica en tercer grado y la investigación sigue en curso. Para La Nueva, yo soy Marina Rosado.
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1: Bueno, aquí está la música de la banda MS. Vamos a regresar a Chocheman con el chichat. Tenemos una nota curiosa. Un compa en un partido de béisbol se olvidó que estaba viendo un partido de béisbol. Empezó a gritar gol como loco. Y también hoy es el día
2: de los chistes.
1: De los chistes. Aquí es que, bueno, prepárate uno o dos, Choche.
2: Ya estás.
1: Vamos a regresar con eso. Buenos días, mi gente. Aquí está la banda MS. Rezamos con el chichat.

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0: bien, y estamos acá en el cemento de El Chiste. Chao, buenos días, mi gente. José Ramón el Lobo, Choche Man.
1: Eso es lo que soy yo.
0: Sigo de su mañana aquí en esta mañanita. Buenos días.
1: Buenos días.
0: Hoy es el Día Internacional del Chiste.
1: Así es.
0: Así es que bueno, por ahí vamos a pedir a la gente que se comunique si tiene...
1: Echen su mejor chiste.
0: Un chistecillo que se aviente, pero que sea... Que no sea colorado, porque si no, está cañón. No, que sea blanco pegándole a colorado, tal vez.
1: Un rosón.
0: O algo así. Rosita. Dijo aquel en la línea.
1: En la línea.
0: Buenos días, mi gente. 8:22 de la mañana. Y bueno, estamos ya en Facebook Live. Ahí, saludos, Choche.
1: Ahí estás. Me gusta.
0: Muy bien. Un servidor. Aquí está. Ahí y bueno, tenemos... Oiga, tenemos varias notas que platicar acerca de el... del mundial, ¿no?
1: Así es.
0: Ayer un compa estaba en un juego de béisbol de los Dodgers y empezó a gritar como loco y la gente pues no sabe ni qué onda. Una cosa realmente de locura, pero bueno, vamos a hablar acerca de eso. Y bueno, también recuerde que tenemos hoy pachanga futbolera allá en el Gennergin con Estados Unidos contra Bosnia, ¿eh?
1: Así es.
0: Dos partidos el día de hoy. Tenemos el partido de Inglaterra a las 11 de la mañana y el de Estados Unidos contra Bosnia a las 7. Recuerde, uno dice, ¿para qué escucho el juego de Inglaterra contra Congo? Pues son los que es el, de ahí sale el que va a enfrentar México.
1: Así es, el domingo.
0: De ahí sale exactamente.
1: Dominguito, ¿quién va a jugar? Papá.
0: México. Bueno, listo. Estamos en el chichat, ahí estamos ya. Puede mandar un saludo, puede mandar una, pedir una canción.
1: Así es.
0: Puede participar. Estábamos comentando hace ratito el Choche y yo acerca de quién es el mejor contador de chistes en, pues no digamos en México, sino en Latinoamérica.
1: Latinoamérica, bueno, hay cuentas monólogos, hay chistes, chisteros, o sea, gente que cuenta chistes.
0: Ayer, Choche, andaba el compa Beto vestido de Chapulín Colorado, ¿verdad?
1: Oh, sí.
0: Ajá. Entonces, invitamos unos amigos que son americanos a ver el juego. Ellos nunca habían visto un partido de fútbol. Y ahora están, pero ahora sí que están ahí cada partido, ¿eh?
1: Sí, son los que estaban al lado de mí.
0: Son los hijos, son los papás de una amiga de, de Abby. Kelsey, su esposo, bueno, sí, su ex esposo son, ya están separados de ellos. Pero bueno, entonces,
1: estaba muy, la señora estaba muy...
0: Estaba pero muriéndose con nosotros ella. Sí. Lo que es el mundial, la neta. Y entonces, me dice el camarada, el compa, el papá de la niña, me dice, oye, ¿quién es ese que anda de rojo? Y le digo, es el Red Grasshopper. Así le dije yo, ¿no?
1: Sí.
0: Es el Chapulín Colorado, ¿no?
1: Sí.
0: Y entonces el compa empieza a buscar en línea, empieza a investigar quién es ese héroe, ¿no?
1: Ya. Yeah.
0: Que él nunca había visto y nunca había conocido, Choche.
1: ¿No?
0: Y empieza a buscar y dice, ¿sabes qué? Esta serie la voy a ver, dice. Dice que es un villano que está bien tonto, bien torpe, y que es bien miedoso.
1: Y sí era miedoso, güey.
0: ¿Y sí?
1: Sí, ¿no te acuerdas que dice, no?
0: Exactamente.
1: Ve tú primero.
0: Y fíjate, hablando de chistes, ¿no, Choche? Pues el programa de Chapulín precisamente es un chiste blanco, mano.
1: Por chiste blanco.
0: Por chiste blanco, exactamente. Pero bueno.
1: Medio alburerión, de vez en cuando, pero pues era el blanco.
0: Con mucho albur mexicano, la verdad.
1: Sí, pero era muy blanco.
0: Bueno, hoy es el Día Internacional del Chiste. Yo sé que los chistes, oiga, uno lo hace feliz. Y estamos platicando con el Choche, ¿quién es el mejor? Para mí, la verdad, yo pienso que Polo es el mejor para mí.
1: Sí.
0: En la historia, pero bueno, listo. Digamos tenemos llamada, a ver quién anda por acá. ¡Buenos días! Buenos días. ¿Con quién tienes el gusto?
2: Aquí hablando a los Carolampios.
1: ¡Órale! ¡Carolampio Mayor!
0: Tuzo, allá andaba el Tuzo ahí.
1: No lo vi.
0: Con todo. ¿No lo viste?
1: No lo vi.
2: Todo lo que daba ahí con el Chapulín Colorado y Colorado y el Santo y el Blue Demon.
1: Oye,
2: y Mascarita Sagrada, no manches.
0: Estaban todos los superhéroes ahí.
1: ¿Y Chochemán?
0: Y Chochemán también estaba, el Chochemán.
2: No, sí, Chochemán también. Oye, y felicidades a Chochemán que ganó el reto de gol, ¿eh?
0: De veras. Oye, decía la gente que lo veía Chochemán de lejos, ¿es un avión? ¿Es un pájaro? No, es Chochemán.
2: No, anoche preguntaban que si era un avión o que si era un pájaro, pero no era el dron que andaba ahí en chinga grabando. No,
0: sí. Andaba un dron ahí grabando, porque bueno, pues lo pasaron el video, por cierto, de la vez pasada. Pero bueno, pues ahora sí que queriendo grabar la emoción del juego. ¿Cómo viste el partido, mi Tuzo?
2: No, pues buenísimo.
0: Sí, la verdad que... fíjate que
2: el primer gol yo pensé que se los iban a anular.
0: Yo también. Yo también, yo pensé que era fuera de lugar.
2: Fuera de lugar, y estás adelante, pero, pues, o sea, no, ya no repitieron nada.
0: No, no, lo que pasa es que arrancó atrás de la media cancha, mi Tuzo. Si estás atrás de la media cancha, aunque estés adelantado, no es fuera de lugar, compadre. Esa es la situación, la regla del fútbol, ¿no? Pero yo por eso le dije a Choche, le dije a mi esposa, ¡eh, está fuera de lugar! No celebren tanto. Pero no, después se dio cuenta uno que sí era válido. Pero bueno, ahí está. Todo bonito ayer.
2: Muy bueno.
0: Muy buen ambiente ayer. Gracias a la gente que se portó muy bien y que nos ayudaron hasta recoger la basura. Yo le dije a un amigo mío, yo pensé que vino a jugar Japón. Porque todo el mundo creó su basura.
1: Qué bueno.
2: Un chorro de botes, de botellas, de todo ahí.
0: Qué bueno. Tú bonito. No, ahora sí. Ya está mi Tuzo, pues estás invitado para el próximo, el domingo, ¿eh?
2: Primero Dios, ahí nos vemos. ¿Con quién va ahora?
0: El que gane ahorita a las 11, tenemos el partido de Inglaterra contra Congo. El que gane de los dos va contra México, compadre.
2: Hijo de la fregada, que no nos vaya a tocar el de Congo, porque olvídate.
0: Porque no los conocemos, ¿eh?
2: No. No, es que esos no sabemos ni qué traen.
1: Hijos de su mañana.
0: No van a traer el próximo mes y ni sabemos, pero bueno. ¡Ya está mi Tuzo!
1: ¡Échate un chiste, Tuzo!
0: A ver, es el día internacional de los chistes el día de hoy. A ver, cuéntanos.
2: Llegó el hijo y le preguntó al papá, papá, ¿qué se siente tener un hijo tan guapo? No sé, hijo, pregúntale a tu abuelito.
0: Está bueno.
1: Qué bonito
0: chiste. Lo fregó, lo rete fregó. Sí.
2: Otro. ¿Qué le dice un jardinero a otro jardinero?
0: A ver, ¿qué dijo un jardinero a otro jardinero? Tu novia te dejó plantado.
2: No, ¿qué? Nos vemos cuando podamos.
1: Ah, es cierto.
0: Está bonito. Ya está, mi Tuzo.
2: Dale, mijos. Saludos a toda la banda, y al Rollis, al Choche, al DJ también. Buena onda a todos, un saludo para todos y... Qué chulada de partido se vivió ayer.
0: La verdad que sí.
2: Felicidades a todo México y a todos los mexicanos que ganamos, pero con orgullo, porque fueron unos golazos.
1: Sí.
2: Golazos.
0: Unos golazos, la verdad que no, y emocionante con tanta gente ver el partido. Gracias, mi Tuzo.
2: Oye, yo miré mucha gente americana.
0: Mucha gente americana. Sí, le cayeron también
2: atrás
0: ahí muchos.
2: Atrás de mí estaba una pareja un mexicano con una güera. Ajá. Pero la güera se celebraba como si fuera mexicana.
0: Ella es mexicana ya.
2: No hablaba nada de español, pero sí decía gol.
0: Sí, exactamente.
1: No, si te digo que la persona que estaba al lado de mí eran los papás de tu hija.
0: Ajá.
1: Son gabachos y yo estaba encontrando con ellos también y hombre, estaba bien la señora.
0: Terminó sin uña la señora, la que él sí terminó sin uña.
2: No, pero todo muy bonito, la verdad se puso muy bonito.
0: Sí. Listo. Ya está, mi Tuzo, muchas gracias. Pues el próximo domingo se pone más bonito todavía. Gracias, compadre.
2: Ahí estamos, sale.
0: Gracias.
2: Saludos.
0: Se va a poner más bonito el próximo domingo, pero bueno, ahí está. Estamos en el Día Internacional de los Chistes. Vamos a ir a una pausa y regresamos, Choche.
1: Sí.
0: Con un chiste, pero ahí te va esta. Esto parece un chiste, mano.
1: Ajá.
0: Déjame subir el video. Porque ayer, en un juego de los Dodgers, estaba el partido de los Dodgers. Pues tú sabes, el béisbol bien tranquilo, ¿no? Los comentaristas, ahí tranquilo, que vea que... Bueno, y de pronto, alguien comienza a gritar, ¡gol!
1: ¡Gol!
0: Bueno, vamos a escuchar mejor el video. ¿Dónde está el video? Acá lo tenía. A ver, aquí está. Ahí está. Déjame lo subo.
1: Ajá.
0: Y lo voy a poner, lo voy a escuchar a usted ahorita en... ahí va.
3: In the post-game interview, which is you play with these guys... In your video games, you collect their baseball cards, you have their posters, you watch them on TV, and now here you are. Well, now you're on TV. Now somebody's collecting your baseball card. Somebody wants to be you in their video game.
0: Está jugando los Dodgers contra los Atléticos. No, sí son los Dodgers, son así. Contra los Atléticos de Oakland.
1: Ajá.
0: Y estaba todo bien callado el estadio.
1: Sí.
0: ¿Verdad? Entonces había un cuate en primera fila, Choche. Con la camisa de México.
1: Sí.
0: Y cae el gol de México, ¿no? Y escuchemos, y los comentaristas se quedan todos así como, ¿qué está pasando? La gente que está alrededor se queda
1: viéndolo.
0: Qué pedo. Los jugadores también, ¿qué onda? ¿Qué está pasando? Y antes, ¿no? Alguien llamó a seguridad. Porque escuchemos de vuelta, entonces ahí va.
3: Termed it in the post game interview, which is you play with these guys in your video games.
1: Como que
0: el hombre está gritando, levantando las manos.
1: A mí se me hace que como el compa le llevaron a huevo al partido.
0: A mí se me hace que sí. Y los jugadores se quedan todos viendo, ¿qué está pasando, me? Digo, metimos gol. ¿A poco metimos gol? Ay, pues, bueno, no te acabes mundial, ¿no?
1: No te acabes mundial.
0: Exactamente. Bueno, ahí está, oiga. Y pues ahora sí que esto ya hizo viral porque pues el compa, invita nada más, ¿no?
1: Sí.
0: Y saben para qué lo invitan. Y saben cómo se porta para qué lo invitan, ¿no? Pero bueno. Ahí está, mi gente. Rezamos con, oiga, cuéntanos un chiste. O mándanos un chiste si quiere también por redes sociales, nos puede mandar uno por texto, también nos puede comentar en comentarios aquí, por supuesto, en el chitchat en vivo, estamos en Facebook Live. Regresamos. Y bueno, pues mi gente, no se mueva, estamos aquí con los hijos de, está con los hijos de su mañana.
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0: Ay, no más, si andamos así, como esa canción. Sin ganas, me dice. No, es que sí, le pensé, dije, ya me enfermo. Dije, aunque uno vaya a manejar. Buenos días, mi gente. Todos bien contentos, ¿no?
16: En la cabina.
0: Bien contentos, en la cabina. Hasta el compa Cristian. ¿Qué pasó, compa Cristian? ¿Cómo estás esta mañana, compadre?
17: Bien, bien, gracias a Dios.
0: Órale.
17: Vos, pero bien.
0: ¿Qué dijiste? Bien.
1: ¿Desvelado también?
0: Bien desvelado todo.
17: No, ya. Anoche como reyes y ahora como. Ya sé.
0: En serio, qué bárbaro.
17: No, querían ir a festejar, dicen, ¿no?
0: El compa Cristian andaba en el juego ayer, choche.
1: ¿Oh, sí?
0: Sí, yeah.
1: Ahí no lo vi.
17: No me volteó a mirar, estaba hablé al Chochemán cuando ya se iba.
0: ¿Oh, sí?
1: No eres tú el que quitaste eso, que quiere volar.
17: Ese mero.
1: Hijo de eso, mañana. No manches. Choche, quiere volar. Hijo, no, uno dijo a mi amiga, vámonos, apúrale, porque
0: ya cuando te dio el vuelo, dijo, no, mejor que no vuele, dijo. ¿Qué onda, mi?
17: Que lo aguante el que pueda, porque no,
1: por eso dijo, necesitan unos 20 canijos.
0: Oye, qué bonita noche ayer, en serio, que a pesar de que se atrasó el juego una hora, porque la gente, yo vi que andaba medio desesperada porque se atrasó una hora y la gente, estaba caliente el día, Estaba calentito y la gente aguantó y...
1: Aguantó vara.
0: Después, no hombre, olvídate, nos valió gorro la hora que esperamos. La
1: sí.
0: Ya está mi Cristian, ¿qué pasó, compadre? Cuéntanos.
17: Para el festejo el mexicano se pinta solo.
0: Exactamente.
1: Ya tú sabes.
0: Y no nos dejaron festejar más porque se nos acabó el 20 a las 11, pero bueno. ¿Qué pasa, mi Cristian? Hoy es el día internacional del chiste, Cristian.
1: Cuente tu mejor chiste.
0: ¿Nos quieres contar uno podemos servir, compadre?
17: No soy de gran contador de chistes, pero ahí les va uno.
0: A ver, ahí va.
17: Resulta que la tortuga estaba depresiva, ya ves cómo son las tortugas, todo día serias.
1: Sí.
17: Lo dijo y el mosquito, su fiel compañero de la tortuga va y le dice al león, al rey de la selva, y pues no podemos permitir que algún animal esté depresivo, ¿no?
0: Ajá.
17: Y congrega a todos los animales de la selva y pues el rey de la selva tiene que hacer caso, ¿no? Y que cabrones que la tortuga está depresiva. Tenemos que hacer algo porque si no se nos va.
0: Oh.
17: Bueno, dice, aquí les va mi propuesta. Que logre hacer reír a la tortuga, se salva. El que no, me lo como. ¿Y quién va primero, no? Pues la jirafa. Y le cuenta su mejor chiste, lo mejor que puede. Y la tortuga ahí, no, pues no,
1: ¿seria?
17: Nada.
1: ¿Seria?
17: Ninguna reacción. Y así sucesivamente pasan todos los animales. Y a todos, ninguno lo logra.
0: Y a todos los comen.
17: Queda el mosquito, sí, pues ya estaba ya lleno el león. Queda el mosquito y no, pues el mosquito dijo, pues si no lo logró nadie, dice, ¿yo qué voy a hacer?
0: Uh-huh.
17: Y pues nomás se para enfrente de ella. Uh-huh. Y la tortuga risa y risa y risa y risa y el león sorprendido, ¿qué hiciste, mosquito? Dice, pues nada. Y dice, tortuga, ¿qué pasó? Dice, no, dice, es que el chiste de la jirafa fue muy bueno.
1: Tardó.
17: Si lo entendieron, lo entendieron.
1: Ah, bueno, el chiste, está sano.
0: Se comió a todo, así como decía, se comió hasta los gorilas. Hijo de su madre.
17: No, es que la tortuga de reacción.
0: ¿Se cortó?
1: Sí, se cortó.
0: Se cortó. Cristian, ¿estás ahí? ¿Qué pasó?
17: Que la tortuga es de reacción retardada.
1: Está retardada. Tiene un delay.
0: Exactamente. Ya sabes que te voy a llegar, compadre.
17: Ya estamos ahí, hijo de
0: la madre.
1: ¿Qué estás, Cristian?
0: Oye, ¿le tenías el marcador? No, ¿verdad? Este morro fue el que... No le tenías. Pues, no, pues ahí para la otra, compadre.
17: Pero pues...
0: Ya está.
17: Ahí estamos de todos modos.
1: Ya está, compadre.
0: Cuídate mucho.
17: Es generoso, ahí estamos.
0: Ya está, compadre. Cuídate mucho. Hasta luego. Ok, bueno, ahí está, el compa Cristian. Dice por acá, nos manda un mensaje, Choche. Dice, bueno, saludos, dice por acá. Saludos, mi gente, Chochemán. ¿Cómo amaneciste? Festejaron, dice por acá, nos dice por redes sociales.
1: Ok.
0: No, pues sí, ¿no? Festejamos hasta donde pudimos, ¿no? Exactamente, hasta mi noche. Dice por acá también, nos manda ese mensaje, Lersex se llama el compa. También, gracias a Juana nos manda a decir, buenísimo el, y bravo México, Dios bendiga a la selección mexicana. No,
1: sí, muy le, bien. Sí le prendió doña sí. Juana, la veladora.
0: Sí, sí, sí le prendió.
1: Me imagino.
0: No, no, pues, muchos, Mira, cuando ganó Argentina, Yuchi, el mundial hace 4 años, hicieron un reportaje acerca de que todas las brujas, esto es verdad acá, está en el reportaje de, sí. de un documental que hicieron del mundial, cuando ganó Argentina, que toda la, en Argentina hay un tipo de, o sea, hay brujas, se le llama brujas, y que todas se unieron en un pacto para apoyar a Argentina. Exactamente. Y bueno, pues no sé qué tan cierto.
1: Ahora necesitamos todos los mexicanos, los brujos mexicanos. No,
0: ya, todos los de Catemaco estaban todos ahí. Dice por acá, a ver, dice, chiste.
1: Chiste, chiste.
0: Ahí te va, chiste, chiste. La maestra le pregunta a Pepito, Pepito, ¿de dónde es la legendaria Llorona? Y Pepito dice, era de México, pero ahora es de Ecuador.
1: Oh. Ah.
0: Está bueno, ¿no?
1: Está bueno, está bueno. El chiste mundial.
0: Buenos días.
16: Buenos días, caballeros.
0: Caballero.
1: Don Robert.
16: ¿Qué pasó? ¿Qué dice?
0: A ver, cuándo nos acompaña, a ver cuándo nos acompaña a una fiesta
1: futbolera. El domingo.
16: Oye, pero te voy a decir una cosa, Oye, anoche vi el partido directamente de la ciudad de Orizaba, Veracruz. Bueno, Ciudad Mendoza, Veracruz. Vas a creer, o sea, es que no tengo cable, nada más tengo internet y en YouTube lo veo. Pero lógicamente no te pasan el partido, nada más te lo narran y me encontré otro canal o entró otro canal ahí que va como 10 minutos atrasado el partido.
0: Entonces, no, pues llevamos 2-0 y empecé aquí 1-0 el partido.
16: Sí, así. Oye, y le llamo a mi esposa y le digo, ponme el partido en tu teléfono, o sea, mándamelo. Es que ya no tengo espacio para bajar una aplicación para verlo en el teléfono. Ajá. Entonces estaban viendo ellos la televisión y yo estaba viéndolo con ellos ahí. Y así fue como vi el partido. Oigan, yo siempre estoy fregando y friegue de que hagan un programa de chistes. Y ahorita que dicen que cuente yo un chiste, no me acuerdo de ningún.
0: Que la canción, Robert.
1: Así pasa.
0: Don Robert.
16: Terror escénico. No, pero les voy a echar uno.
0: A ver, échelo.
16: Bueno, chamaco, dice, ¿y por qué a esta hora? Dice, no, dice, me corrieron de la escuela. ¿Cómo? Sí, dice, pero si yo contesté bien, papá. Pero a ver, ¿qué cosas te preguntaron? Pues me preguntaron que cuánto era 5 por 2. Dice, ¿y qué contestaste? Pues 10. Y luego me preguntó, dice, ¿2 por 5? Y le dice el papá, dice, pues la misma chingadera. Así le contesté yo, dice, y me corrí.
0: Es que era veracruzano por eso. Era veracruzano. Bueno, la misma fregadera, digo, y en lugar de 10, la misma fregadera. Está bueno. Está bueno, Robert, muchas gracias.
16: Ya. Órale, pues, no, que tenga bonito. Ah, no, y acuérdense que yo pronostiqué 2 goles arriba.
0: Sí.
16: Eso fue lo que yo dije.
1: Ya está.
16: ¿Qué me gané?
0: Se va a ir a Lupillo Rivera.
16: Oye, estuvo muy buen partido. Yo creo, óyeme, ¿sabes qué cosa es lo que me gustó? La entrevista que le hicieron al entrenador de México.
0: ¿A Vasco?
16: Al Vasco Aguirre.
0: ¿Qué dijo?
16: Dice, ¿y cómo, qué es lo que sigue? Dice, pues lo que sigue es ganar, dice, porque, olvídense, dice, ahorita este triunfo lo están celebrando y lo están viviendo y lo están gozando y lo gozaron y lo... Pero mañana ya se olvidó. Entonces dice que está trabajando mucho con la mentalidad de los jóvenes y yo creo que eso es lo más esencial de esta selección, ¿no? Uh-huh. Es una selección de jóvenes y es una selección que no está viciada, ¿no?
0: ¿Sí?
16: Porque ya cuando te imponen a un jugador ya no estás a gusto.
0: Eso sí.
16: o cuando te lo quitan, ¿no?
0: Es más, una cosa, don Robert y Choche, y mucha gente que me está escuchando, si yo le digo a usted ahorita, si le pregunto, deme los 11 que iniciaron ayer para la selección, yo no me acuerdo de que son jugadores jóvenes. Eso sí, alguien me dijo, me vino así ayer, que los dos que metieron gol son del América. Yo no sé si eso... Quiñones no está en América, Choche, man, ya se fue a Arabia.
1: Estuvo,
0: sí, cierto. Pero bueno, ya está, don Robert, muchas gracias.
16: Órale, pues, que tengan bonito día.
1: Saludos, sí, puro americanista.
0: Gracias, sí, no, aunque la base es de las Chivas, Chichemani. Dice por acá, saludos de parte de María Garza, gracias por
1: saludos,
0: Concha, María, muchas gracias. Bueno, María, gracias a Conchita. Y dice por acá también, buenos días, hijos de su mañana, saludos al Susano, ahí está.
1: Susano. Okay.
0: Tenemos más llamadas, Chochemani. Échale,
1: échale.
0: Bueno.
18: Buenos días.
1: ¡Narcisa!
0: ¿A poco Narcisa sabe chistes?
1: No, es bien tremenda.
0: A ver. Pero que nada, Narcisa, ¿cómo le fue con el juego? ¿Fue al juego o no?
1: No sé.
0: ¿Fuiste al juego? ¿Fuiste al juego?
1: ¿Sí lo vio?
0: ¿Fuiste al juego? ¿Fuiste a la fiesta futbolera?
18: Fui a mirarlo en otro lado, pero fui.
0: Que la cagó, okay. Ya te se
1: fue. Cuélgale, juez, cuélgale.
0: Bueno,
18: ¿pero qué pero me dio curiosidad lo de don Robert.
1: ¿Qué pasó?
18: Que dice que él pronosticó el 2-0, ¿no? Sí. Y luego dice que me
0: gané. No, dijo que ganaban dos goles arriba. Debería ser dos goles, dijo él.
1: Sí, ganaban dos goles de diferencia.
0: Ya.
18: Okay. Y luego dice eso. Y dice que me gané, dice José Ramón. Uno pasa para ver a Lupillo Rivera y ya no dijo nada, dije mejor nadota.
1: Ay, José.
0: Una foto.
18: Está como lo de ayer del dinero, no, que esté con el ex, ¿no? Mejor que se quede con él.
0: Algo así.
1: 250 mil.
18: Pero sí, estuvo muy emocionante.
0: Sí, no.
1: Ay, Narcisa no es de fútbol, fíjate. Ahorita ya anda bien en picada con el fútbol.
0: Ya andan todos
18: no,
0: ahí.
18: De verdad no le entendía yo quién corría para acá y quién corría para allá.
0: Y ahora ya lo entiendes todo.
18: No todo, pero ya más o menos le entiendo.
0: Ah, pues qué bueno. No es tan difícil. El fútbol no es tan complicado, ¿eh? Tiene unas reglas que son complicadas, como el fuera de lugar y cosas así, pero de ahí para allá es bien fácil, es bien fácil.
1: Oye, Narcisa, ¿y qué deportes tú jugabas cuando de primaria, secundaria y todo eso?
18: En la secundaria jugaba voleibol.
0: Ok.
1: Voleibol.
0: Muy bien. ¿Béisbol también? ¿Te gusta el béisbol?
18: No.
0: No, ok, bueno.
18: Sí me gusta el béisbol.
0: Okay. No, pues está bueno.
1: Entonces, ¡échate un chiste!
0: A ver, ¿sabes un chiste? Porque...
18: A ver, ahí les va uno.
0: A ver. Está en su mente estaba seleccionando el
1: repertorio.
0: Hoy es el Día Internacional de los Chistes, mi raza. A ver.
18: Estaba aquí, como acabo de llegar aquí a la oficina.
1: Okay.
18: ¿Qué hace una abeja en el gimnasio?
1: ¿Qué es una abeja en el gimnasio?
0: Una abeja en el gimnasio. Se está poniendo bien mamalona. Okay.
18: Zumba.
0: Está bonito. Ya está.
1: Okay, Narcisa. Otro.
18: ¿Cómo se despiden los químicos?
0: O sea, ¿cómo se despiden cuando se encuentran y se van?
18: Sí.
1: Los químicos.
0: A ver. Dale, Narcisa, dale.
18: Ha sido un gusto.
1: Qué bonito.
0: Ándale, pues, muchas gracias.
18: Espérate, ya el último.
1: Ver, dale. Ya agarro vuelo.
18: Dice, mamá, en la escuela me dicen distraído. Y luego dice, niño, tú vives en la casa de enfrente.
0: De lado. Ya está.
1: Ay,
0: Chochumán, no me lo hablando, Chochumán.
1: Sí.
0: Bueno, ándale, pues, muchas gracias.
18: Dale, que tengan buen día.
1: Hasta saludos, Narcisa, gracias por los chistes.
0: Muchas gracias.
18: Viva México.
0: Muy bien. Tenemos fiesta futbolera, el día de hoy a las 7, Estados Unidos enfrenta a Bosnia. Y tenemos fiesta ahí en el Kennedy Green. El día de mañana estaremos en el Dorado para ver el juego de Portugal. Podría ser el último partido, Choche. De bueno. Cristiano Ronaldo,
1: Y ojalá me caiga gordo, güey.
0: Y el día viernes estaremos en Sonis, ahí en Downtown, para ver el juego de Colombia contra Ghana en Sonis. Queremos decir que esta transmisión será en inglés. El día de hoy también es en inglés. La transmisión de Estados Unidos es en inglés, pero bueno. Oye, ya casi nos vamos para ver. ¿Quieres contar un chiste o no?
1: Ah, claro que sí.
0: A ver, cuéntame. A ver, dale.
1: De tantos que me sé. Estoy como Don Robert, güey. Se me van todos.
0: Está como Narcisa.
1: Dale. Bueno, estaban, pues obviamente, están en el aeropuerto, ¿ves? Y ya suben a todos los tripulantes al avión, ¿ves?
0: Hey.
1: Y de repente, pues, ven que entran unos compas, los pilotos.
0: Hey.
1: Pero entran con su bastón, así como el mío, ciegos, eran ciegos. Dos ciegos, cara. Y todos se quedaron como que, ¿qué onda con estos compas?
0: Ah.
1: Ajá. Y no, pues ya se subieron, se sentaron así en el carpet, o sea, donde manejan el camión.
0: Donde manejan.
1: Y pues le dan, se van yendo, y pues ahora sí, ya está listo el aterrizaje. Vale, vamos, dale. Y pues ves que cuando el avión va hecho en la pista, va a subir.
0: Ajá.
1: Va hecho madres.
0: Con todo.
1: Va con todo. Y no sube nada. Y no sube nada. Y los obviamente.
0: ¿Los pasajeros?
1: Los pasajeros están viendo a ver que, oye, viene la pared. Y todos comenzaron a gritar. ¡Ay! Y cuando de repente sube para arriba el avión. Y pues dijo el otro, dijo, esto es un día que no griten esos cañeros, vamos a partir la mouse de aquí,
0: Está bueno. O sea que el grito fue, es el
1: cue.
0: Es el cue para levantar el avioncito.
1: Sí, a huevo.
0: Está muy bueno este de digo, fíjate. Hijo, un día que no grite, que no se vayan dormidos.
1: Sí, nos vamos a partir la mouse de aquí.
0: Hijo de su madre. Oye, fíjate que ya para también tenemos aquí porque tenemos al abogado hoy, ¿eh?
1: Sí, el abogado.
0: Repito, fíjate que tenían tres inditos a una ciudad y tenían hambre, ¿no?
1: Sí.
0: Y bueno, pues, se van y se atascan de tacos. Y, ¿no? A los 15 minutos ya les andaba de ir al baño.
1: Hijos de su mañana.
0: Y bueno, pues, andan buscando ir al baño, pues en México, en la ciudad, pues hay baño público, ¿no?
1: Sí.
0: Y bueno, exactamente, dice, oye, ya me andas al baño tú, Marcial, ¿dónde vamos? Y iban a los lugares donde no los dejaban entrar porque solamente tenían que consumir, ¿no?
1: Bueno, sí.
0: Encuentran un lugar que decía baños musicales.
1: Ah, caray.
0: Baños musicales. Entonces, el chiste es que tú entrabas, pagabas, te daban tu pedacito de papel,
1: sí,
0: y cuando estabas haciendo el baño te ponen una canción.
1: Órale.
0: Bueno, entra el primer indito, llega ahí, oye, queremos hacer el baño, ok, usted se metía así y los distribuye, ¿no?, en los baños. Uh-huh. Bueno, a los 10 minutos, salen los inditos de los baños y dos bien alegres y uno bien enojado.
1: Hijos.
0: Y dice, oye, tú, Marcial, ¿cómo te fue? Ay, dice, no, apenas me iba sentando. Y que ponen una de los Bukis. ¡Ah! Hice bien sentimental. ¿Y tú, Jeremías? No, pues a mí me pusieron una de Ramón Ayala cuando iba sentando. No olvides. Bonita finca.
1: Sí, órale.
0: Así salió también bien bonita. Y el otro bien enojado.
1: Uh-huh.
0: Y le dijo, oye, compadre, ¿por qué? No, a mí ni me tengo. No me estoy molestando a mí, no. Ando bien. Pero ¿por qué estás enojado? ¿Qué fue lo que pasó, compadre? ¿O qué? No, ni si apenas me iba sentando y que ponen el himno nacional. Tuve que hacer parado, dije.
1: Vamos,
0: ahí está. Ayer, serio, qué orgullo escuchar el himno nacional, la gente cantando el himno, bien chido.
1: Todo está chido.
0: Bueno, mi gente, hoy es el Día Internacional de los Chistes, Bichoche, muchas gracias.
1: Así es.
0: Vamos a ir con el abogado y ahorita rezamos para terminar el programa el día de hoy, los hijos de su mañana. Hoy tenemos inmigración, información de inmigración, así es que bueno, pues no se mueva. Si tienen una pregunta, háganla en el 402-898-20, 402-898-20. El abogado Marco estará con nosotros en sesión para contestarle su pregunta de inmigración. Ahí está, muchachos. ¿Vale?
1: Ahí estamos.
0: Hasta regresamos, mi gente. Muchas gracias. No se mueva, regresamos.
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1: ¿Qué tal? ¿Cómo le va? Yo soy Marina Rosado y esta es la información más relevante hasta este momento. En noticias internacionales, la líder opositora y premio Nobel de la Paz, María Corina Machado, denunció que el gobierno venezolano cerró el espacio aéreo comercial para impedir su regreso a ese país. María Corina Machado planeaba viajar a Venezuela para apoyar a las víctimas de los terremotos. Machado informó en un mensaje que ha sido difundido ampliamente en redes sociales que se encuentra en la ciudad de Panamá y aseguró que tenía previsto regresar a Venezuela para acompañar a los afectados por la tragedia. La dirigente sostuvo que desde la semana pasada, el miércoles, ella consideró que era inaplazable el regresar a su país para enfrentar esta catástrofe como lo haría una familia unida cuando uno de sus miembros sufre. Ella acusó al Ejecutivo de intentar bloquear tanto su retorno como el retorno de miles de venezolanos que desean participar en las tareas de ayuda y reconstrucción. Como le hemos venido informando, lamentablemente Venezuela sufrió el pasado 24 de junio dos terremotos, uno de magnitud 7.2 y otro de magnitud 7.5, que hasta el momento de prepararle esta noticia han dejado 1.719 muertos y más de 5.000 heridos, además de severos daños en infraestructuras y viviendas en varias regiones de ese país. Para La Nueva, yo soy Marina Rosado.
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2: Continuamos esta mañana aquí en La Nueva, en la estación oficial de la Copa del Mundo. Tenemos a continuación al abogado Mark Curley, información de inmigración. A continuación, recuerde que puede participar ya sea en el Facebook Live, puede hacer su pregunta, también puede llamar al teléfono de cabina 402-898-20, o también puede también mandar un mensaje al 402-898-20, un mensaje de texto o de audio, ¿eh? Así es que ahí está la oportunidad de cómo usted puede hacer una pregunta al abogado de inmigración Mark Curley. 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Regresamos con información de inmigración aquí en La Nueva con el abogado Mark Curley.

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0: de la leyenda aquí en esta mañanita. Muy bueno, muy buenos días. Buenos días, mi gente. Recuerde que tenemos hoy más adelante fiesta futbolera. Más adelante tengo boletos, oiga, para que, bueno, vamos a regalar boletos para el gran evento de 90s Tour, donde se presenta Pepe's Office y todo su elenco de, ahora sí que de corridos de los 90s, así es. Y ya sabe que, bueno, llega a Lupillo Rivera, la voz del rancho, mucho más. Tengo boletos, así sea al pendiente. Es más, cuando escuche una canción, oiga, cuando escuche una canción de voces del rancho, en esta hora se gana un boleto para que se vaya al gran bailazo, ¿eh? Una vez más, cuando escuche una canción de voces del rancho en esta hora. Hoy tenemos información de inmigración. El abogado no está con nosotros el día de hoy en vivo. Será una entrevista que hemos grabado anteriormente con información muy importante para la comunidad. Así es, información muy importante. Así es que, bueno, pues lo dejamos con información del abogado. Recuerde que, bueno, pues todos los miércoles lo tenemos en vivo. Hoy no está disponible el abogado, pero con mucho gusto aquí nos deja una información del señor Miranda y el abogado Mark Corley.
1: Con la información, por favor.
2: Sí, claro que sí. 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
0: Ahí está la información de el abogado para que lo atienda, más de 30 años atendiendo a la comunidad hispana de Omaha. Y bueno, pues el abogado Mark Curley es conocido en nuestra comunidad y bueno, por supuesto que lo va a atender muy bien y lo va a dar información más precisa en su caso de inmigración, ya sea buenas noticias o malas noticias. Por supuesto, a todo el tiempo el abogado va a estar con usted. Miranda, vamos con la información del abogado, entonces, y vamos ahora a preguntar al abogado qué tiene información el día de hoy.
2: What information do you have for us today, Mark?
3: So I thought I'd follow up on a story that we brought to you a couple weeks ago about a new policy regarding adjustment status applications.
2: Bueno, quería dar un poco de seguimiento con la información que habíamos dado hace unas semanas acerca de una política nueva acerca del ajuste de estatus.
3: Just as a reminder, this new policy basically encouraged immigration officers to deny adjustment applications and require people to go to a U.S. consulate in their home country to get their green cards. Mm.
2: Recuerde que ese anuncio que hicieron fue para decir o empujar un poco a los oficiales de inmigración a negar las solicitudes de ajuste de estatus y decir a la gente que necesitan regresar a sus países de origen para hacer la entrevista en el consulado americano afuera.
3: There's been a huge backlash or pushback from the community, from businesses on this policy, and so USCIS is pretty much step back from that policy and is not, as far as we know right now, is not really enforcing it.
2: Recibieron mucha reacción negativa acerca de ese anuncio, esa política de negocios, de abogados. Entonces, lo que hemos escuchado hasta ahora es que no están implementando eso tanto como habían dicho en el principio.
3: So if we see any changes in that, the implementation of that policy, we will definitely bring it to your listeners in the future.
2: Entonces, si vemos más cambios acerca de cómo están manejando los casos así con esa nueva política, vamos a seguir dando información a los que escuchan el programa.
3: And then also in January, the president issued an order to Homeland Security to stop processing applications for applicants from certain countries.
2: También en enero, el gobierno hizo una orden diciendo al Departamento de Homeland Security que deben parar de procesar solicitudes para personas de ciertos países.
3: There were 39 countries on this list.
2: Habían 39 países en esta lista.
3: Most of them were African countries, but it also included Venezuela, Haiti, and Cuba.
2: La mayoría eran de África, esos países eran de África, pero también incluye Venezuela, Haití y Cuba.
3: And these applications included work permit applications, people applying for naturalization or for other immigration benefits.
2: Y esas solicitudes que pararon eran para permisos de trabajo, la ciudadanía y otros tipos de beneficios.
3: So everything, you know, all processing of applications is taking much longer than it has in the past.
2: En general, todas las solicitudes están tardando más tiempo para procesar que antes.
3: But just this week, a federal judge ruled that that order from the government to stop processing the applications was unlawful.
2: Pero esta semana salió un anuncio de una orden de un juez federal que dice que esa orden que hicieron para parar ese procesamiento de solicitudes no es legal.
3: So this is good news for those people from those countries that their applications will now resume processing.
2: Quiere decir que son buenas noticias para esas personas de esos países que ahora inmigración va a seguir procesando sus solicitudes.
3: It's possible the government will appeal this decision, so it may not be, we may not see an immediate change, but this is a good sign that those applications will now be processed.
2: Puede ser que el gobierno pone una apelación acerca de esa decisión, entonces puede ser que no hay un impacto inmediato, pero es un buen señal que estamos viendo más movimiento en esas solicitudes.
0: Muy bien. Bueno, pues ahí está esa información de parte de la web. Recuerde que usted puede participar en la entrevista llamando al 402-898-20, 402-898-20. Usted puede marcar en ese momento y el abogado le contesta su pregunta aquí en vivo a través de esta entrevista que tenemos en La Nueva. También puede contactar al abogado directamente. ¿Cuál es la información de la oficina, Miranda, una vez más?
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0: Bueno, tengo una pregunta para Mark. Yo hace unos días salió una noticia acerca de que varias personas que eran ciudadanas se les retiró su ciudadanía. ¿Esto puede pasar, Miranda, o no? ¿O en qué casos pasa esto?
2: I had a question for you, Mark. A few days ago, I saw that there were several people that were trying to get, or that were seeing that their naturalization was trying to get taken away from them. Mm-hmm. Is that possible, or are there certain cases that could be possible?
3: Yeah, I mean, the government just filed, I think it was 17 cases this week to try to denaturalize or take away citizenship from people.
2: Sí, fue esta semana que el gobierno hizo casos de 17 personas, creo, para mm-hmm. tratar de quitar la ciudadanía de esas personas.
3: This is a very rare type of case.
2: Es una situación y un caso muy raro.
3: The only way the government can take away citizenship from someone is if they committed fraud in obtaining their citizenship.
2: La única manera en que el gobierno puede quitar la ciudadanía de alguien es si la recibió por fraude.
3: And that means that they maybe withheld or hid information about their past, which might have influenced or changed the outcome of their naturalization application.
2: Okay. Y eso es solamente si alguien escondió información que el oficial hubiera tomado en cuenta cuando estaba tomando la decisión acerca de su solicitud de ciudadanía.
3: And they have to go to federal court and actually file a lawsuit in order to take away citizenship.
2: Tiene que ir a la corte federal y poner una demanda el gobierno para okay. quitar la ciudadanía de alguien.
3: So again, it's very rare. Most people have naturalized as you know, citizens as long as they were honest in their applications, they have nothing to worry about.
2: Entonces, otra vez, no es algo que pasa con mucha frecuencia, es algo muy raro. Y si alguien fue honesto cuando hizo todo el proceso de su ciudadanía, no tiene que preocuparse.
0: Muy bien. Ahí está, pero bueno, sí salió eso y bueno, claro que la gente se preocupa por esas noticias de ese tipo, ¿no? Que bueno, pues la verdad que bueno, causan ese tipo de controversias. Bueno, tengo por acá una pregunta por texto y dice por acá, mi empleador, me pregunta si me puede ayudar para arreglar documentos. La pregunta es esa. Miren, ¿un empleador puede ayudar a una persona a arreglar documentos o a agarrar estatus legal?
2: So, question on the text line. My employer asked me if he would be able to help me get a lawful status. Is that something that an employer can do?
3: Actually, employers can sponsor immigrants as to work for them.
2: Okay. Bueno, sí, empleadores o compañías pueden ser patrocinadores para sus trabajadores en recibir un estatus legal.
3: And they can either sponsor them for temporary working visas or actually sometimes green cards.
2: Pueden ser para visas temporales para trabajar o pueden ser la residencia, su tarjeta de residencia.
3: Unfortunately, though, if somebody's here illegally, it's much more difficult. They would probably have to go back to their home country in order to get a visa and then return to the United States legally.
2: Para la gente que están aquí ilegalmente, es un proceso más difícil. Normalmente tiene que regresar a su país de origen y regresar después a Estados Unidos.
3: And then if they return to their home country to get a visa and they've been here illegally, likely they're not going to be able to come back for 10 years.
2: Normalmente, si alguien ha estado aquí ilegalmente y regresa a su país para recibir la visa, va a tener un castigo de 10 años.
3: So it is possible, but every case is a little different depending upon, the facts and how long someone's been in the United States.
2: Entonces, es posible, pero depende mucho de los factores del caso y de la persona si ha estado en los Estados Unidos anteriormente.
0: Muy bien, ahí está esa respuesta. Tengo acá otra pregunta ya. Dice, ¿cuánto tiempo está tardando el proceso de hermano a hermano si es ciudadano uno de los hermanos?
2: Another question on the text line, how long is a case taking for a U.S. citizen sibling applying for a sibling?
3: Well, so it depends on what country they're from.
0: What country?
3: Okay. So if they're from Mexico, for example, it could take 22 years.
0: Wow.
3: Other countries, it could be 10 years.
2: Depende mucho del país y el texto no dice de cuál país es, pero para los mexicanos pueden ser como 22 años, otros países como 10 años.
3: So there's a limit on the number of visas they issue every year for each category, and for siblings of U.S. citizens, they get the least number of visas.
2: Bueno, hay un límite para categoría cada año de personas o número de personas que pueden recibir una visa, y la categoría para hermanos a hermanos ciudadanos es el límite más pequeño.
3: And so they've developed a huge backlog for people wanting visas in that category.
2: Entonces hay un gran retraso en esa categoría para la gente que quieren visas.
0: Muy bien, ahí está la información con el abogado Mark Curley. El día de hoy, una vez más, el día de hoy el abogado estuvo en vivo, estuvo en una entrevista grabada que hicimos hace una semana o dos. Y la próxima semana está con nosotros en vivo una vez más el abogado Mark Curley para contestar su pregunta ahora sí que en vivo. Tomé un par de preguntas fuera del aire y también a la gente que mandó preguntas por texto. La próxima semana, con mucho gusto, el abogado le responde su pregunta de inmigración. 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Es el número del abogado Mark Curley, que todos los miércoles tiene aquí una entrevista a las 9 de la mañana en la nueva de la estación de La Raza. Continuamos con más en esta mañana aquí en La Nueva.
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Hoy nomás. Cumbiando en esta mañanita. Muchas gracias. Yo tengo boletos para el juego de esta noche de Union Omaha. Si usted quiere ir a el juego de hoy a las 9:30 es el partido de Union Omaha. Le cuento que bueno, pues antes del juego habrá un watch party ahí en el estadio Morrison a las 7 para ver el juego de Estados Unidos. Así es que bueno, pues el boleto es válido para el watch party y para el juego del día de hoy. Así es que en este momento puede marcar el teléfono y con mucho gusto lo vamos a... Le vamos a dar un paquete de 4 para que se vaya al juego de esta noche de Union Omaha. Una vez más, el juego comienza a las 9:30. Se ha movido la patada inicial del juego por juego de Estados Unidos, que es a las 7 de la noche. Así es que watch party primero, después el juego de Union Omaha. Así es que bueno, esta es la invitación para que bueno, marque y se gane esos boletitos. Así es que bueno, pues mucha, pero mucha suerte.

0: Muy bien, muchas gracias. Esta es la invitación, Continuamos en esta mañana. Y bueno, oiga, por cierto, hablando de eventos buenos, ahí viene ya. Exactamente. Hay carreras en la próxima semana, compa Ricardo.
1: Y eso se formó próxima semana, señores, seguir en el espacio de primera en Rancho 29, seguir en todos los equipos preparándose para este día 11 de julio. Así que preparen, señores, que vienen bastante compromisos ya preparados. Por ahí tenemos una gran tercia de primera, señores. Se viene cuadra a Redondo con el Papito, se viene cuadra Michoacanos con la Cuarentona, por ahí se viene cuadra Pintores con el Águila Real, una carrera que se da en 250 yardas. Tenemos por ahí también otra gran carrera, señores, se viene por ahí cuadra La Raza contra cuadra Michoacanos, carrera de tapados en 250 yardas. Se viene por ahí también la Varey, de cuadra Ledesma contra el Hijo de la Mosca, por ahí de cuadra Cali, también se viene cuadra La Raza contra cuadra Michoacanos, y eso de tapados en las 300 yardas. El Calibán de cuadra Pintores de la Gente de Iowa contra la Peri de cuadra Venero en 250 yardas. Por ahí también viene Chanel de cuadra Ledesma de la Gente de Michoacán contra la Pantera de cuadra Michoacano. Se viene por ahí cuadra Tarahumara contra cuadra Pleves en un 2-2. Una carrera de primera. Otra carrera también que se viene con todos del Chivo de cuadra Tarahumara contra un Tapaí de cuadra Lajita en 200 y 300 yardas. Se viene por ahí otra gran carrera de la Gente de Aguascalientes, la Coqueta de cuadra Herrera contra la Chaparrita, en la cuadra 402 de la Gente de Zacatecas. Esta carrera será de 75 y 200 yardas. Se viene cuadra Mineros contra el Pueblo de Quente en 200 yardas y una carrera de tapaditos que es al pesado. También se viene el Angelito de cuadra Romano contra la Corita de cuadra 3 Potrillos, una carrera también que viene con todo en 225 yardas, señores. También se viene otra gran carrera, una carrera que anda arrasando con todo y la gente ya anda echando por ahí también cálculos. En esta carrera se viene cuadra Marineros contra cuadra Pintores. Esta carrera es de 250 o 275 yardas. Se van a echar un volado por ahí el que gane de pie la tierra. También se viene el resorte de cuadra Lajita contra la Panchita de cuadra Veredo en 200 yardas. También se viene otra fecha de primera, la Cementera de cuadra Redondo contra el señor de la B cuadra 402. Contra otro gran caballo por ahí de cuadra Michoacanos. Una tercia de primera, señores, a una carrera de puro poder. La 45, contra cuadra Redondo y contra cuadra Ayane de Mont Iowa. Señores, también se viene otra gran carrera de tapaditos, Kansas City contra de Mont Iowa en 300 yardas, cuadra Redondo contra cuadra Trevor. Muchísima acción, muchísima diversión. Tendremos comida, tendremos de todo próxima semana, sábado 11 de julio, acá en Rancho 29 Panorama.
0: Listo, mi compa Ricardo, muchas gracias. Ya saben, las caras la próxima semana ahí en el Rancho 29. Esté al pendiente porque vamos a dar boletos para que se los gane. Gracias, Ricardo.
2: Tierra Santa, nunca pensó que en la sierra una yegua le ganara.
0: Además, en este momento marca el teléfono y lo mandamos a las carreras, a las primeras dos llamadas que marquen, se gana boletos para las carreras de la próxima semana.
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0: Señoras y señor, Voces del Rancho aquí en La Nueva. Y bueno, pues hace rato dije que cuando escuché una canción de La Voz del Rancho que marcara para que se gane su boleto para el gran Lares Tour. Y tenemos ya aquí a la ganadora. Buenos días, ¿cómo estás, Marta?
1: Hola, buenos días.
0: Buenos días, oye, ¿qué anda haciendo ahorita, Marta? ¿Trabajando? ¿Qué anda haciendo?
1: Sí, trabajando.
0: Qué bueno, me da mucho gusto. Bueno, oiga, tiene un boletito para que se vaya a este gran evento de que le presenta Zamora Live, por supuesto. Noventas Corridos Tour, ¿qué le parece?
1: Sí, muchas gracias.
0: Ande, pues, oiga, de los que están aquí en la cartelera, ¿quién le gusta más de todos?
1: A Lupillo Rivera.
0: El Lupillo, el jefe, ¿verdad? Sí. Ya está. Bueno, pues con mucho gusto lo va a poder ver a Lupillo Rivera. También está Leonel el Ranchero, Voces del Rancho, el Chalinillo, Rogelio Martínez. Y bueno, pues también está el Conde de la Sierra. No, hombre, puro vato pesado, la neta. Puro de los noventas para allá de... Puro L.A. ¿Verdad? Puro L.A. Bueno, ande pues, con mucho gusto. Tiene un boletito para que se vaya el evento, Marta. Felicidades.
1: Muchas gracias.
0: Ándale, pues, felicidades. Y muchas gracias por escuchar de nuevo, ¿ok?
1: Sí, gracias.
0: Gracias, muchas felicidades. Bueno, ahí está, Marta, se gana su boleto para que se vaya al Naris Tour el viernes 10 de julio en el Liberty First Arena.
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1: ¿Qué tal? ¿Cómo le va? Yo soy Marina Rosado y esta es la información más relevante hasta este momento. En noticias internacionales, la Secretaría de Salud de la Ciudad de México confirmó la madrugada de hoy miércoles 1 de julio el lamentable deceso de dos personas en medio de los festejos por el triunfo de la selección nacional que derrotó 2-0 a Ecuador durante la Copa Mundial de Fútbol. A través de sus redes sociales, las autoridades precisaron que se atendieron a dos personas en el cruce de las calles Lancaster y Reforma, hasta donde arribaron los paramédicos. De acuerdo con la información reportada, tras recibir maniobras avanzadas de reanimación, se confirmó la muerte por asfixia, tanto de un hombre de 44 años de edad como de una mujer de 19 años de edad. Ambas víctimas fueron identificadas por sus familiares en el lugar de los hechos. Para La Nueva, yo soy Marina Rosado.
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1: Hoy nos vamos a hacer esta mañana. Buenos días.
2: Buenos días.
1: Gracias por acompañarnos ahí. Tuvimos al abogado con la información de inmigración. Muchísimas gracias al abogado Mark Curley con información importante de inmigración. Oye, Choche, tenemos el día de hoy Watch Party, ¿eh?
2: Así es.
1: Tenemos fiesta futbolera. Hoy es a las 7.
2: Ok.
1: Estados Unidos contra Bosnia, que se escucha como un rival fácil. O se puede decir manejable, pero ya no se sabe.
2: Ya para esta altura está canijo.
1: Todos, en serio. Quedó fuera un favorito hace dos días, Holanda. Quedó fuera Alemania. Ayer quedó, ¿quién quedó? Bueno, pasó Suecia, que era lógico. No, perdón. Pasó Francia. Uh-huh. Pasó México. Y bueno, pues hoy le toca a los Estados Unidos. Exactamente, y bueno, pues queremos decirle que así es, el día de hoy tenemos fiesta bolera a las 7, ahí en el Green. Choche, ¿estás invitado, Chocheman?
2: Y así es, estaremos ahí, 7401 Main Street, en Ruston, Nebraska.
1: Así es que vamos a ver si el equipo de las Barras y las Estrellas
2: así es
1: pasan a la siguiente ronda. Ya pasó
2: el equipo de todos,
1: ya pasó Canadá,
2: ajá,
1: ya pasó México, y bueno, pues hoy sí, precisamente le toca a los Estados Unidos. Los partidos de hoy, déjeme decirle que hoy juega Inglaterra contra Congo.
2: Ajá.
1: El que gane de esos dos, Choche,
2: va México.
1: Contra México, exactamente. Así es que ese partido será a las 11. Y la gente muchas veces nos pregunta, Choche, ¿por qué pasamos partidos que no en la radio, donde no tiene que nada ver México ni Estados Unidos? Es que, bueno, pues hay partidos que, en este caso, es el que pase va contra México.
2: Así es.
1: Así que importa el resultado, ¿no?
2: Claro que sí.
1: Listo. Así es que hoy, el día de hoy, a las 11 de la mañana, Inglaterra contra la República del Congo. El partido viene por la radio del Mundial, la nueva. Así es. A las 3 juega Bélgica contra Senegal. Un partido muy raro. No sé qué onda con ese partido.
2: Decir.
1: Exactamente. ¿Qué onda con ese partido? Y por supuesto, a las 7, Estados Unidos contra Bosnia.
2: Bosnia.
1: Y Herzegovina. Queremos agradecer a los patrocinadores, por supuesto, de las transmisiones de la Copa del Mundo aquí en la... 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Así es que bueno, pues todos bien pila, Choche.
2: Así es.
1: Con lo que viene siendo la Copa del Mundo. Oye, a México no le han metido gol, Choche, man.
2: Nada.
1: ¿Cómo ves?
2: Es lo bonito, pero es lo que dices tú. Bueno, como tú tienes más experiencia en el fútbol.
1: Ey.
2: Te da miedo.
1: Supuestamente, ¿no?
2: Te da miedo.
1: Eso me da miedo a mí.
2: Es lo que te digo, o sea.
1: Y es que uno nunca sabes cómo va a reaccionar un equipo, ¿verdad? Ante una advertencia, se puede decir, ¿no?
2: Sí.
1: Ante una adversidad, pero bueno. Así es que ahí está lo que sucede un día como hoy. Partidazos, tenemos dos al aire. Y bueno, pues ahora sí que lo esperamos allá en el Grenerín, que se pone bueno el ambiente, Choche, ¿no?
2: Oh, sí, buenísimo.
1: A toda la gente que nos acompaña ayer, mil gracias. A Choche lo querían hacer. ¿Te querían agarrar?
2: Me querían agarrar a volar, canijo. Choche quiere volar, hijos de su nombre.
1: No, y me llevan, no, pues.
2: Les tiran.
1: Necesitan como unos 8 para que te
2: vean. Creo que sí, volaron un morrito, creo.
1: Sí, no, varios.
2: Varios.
1: Varios, sí, estaba la gente. Estaban jugando dominada los morros.
2: Ajá.
1: Y el que se le caía la pelota lo hacían volar, pero bueno. Oye, hablando de volar, Choche, ¿qué pasó con este avioncillo, no?
2: Ah, sí.
1: Este incidente, mano, qué bárbaro.
2: Así es, una aerolínea de Estados Unidos muy famosa.
1: Sí, JetBlue.
2: JetBlue,
1: sí, cómo no.
2: Bueno, la aerolínea.
1: Y barata, dicen.
2: Oh, sí, yo nunca he tenido la oportunidad de volar con ellos,
1: Creo que por acá no hay muchos vuelos, Choche, por eso.
2: No.
1: Yeah.
2: O sea, sí las he visto y todo, pero nunca me he...
1: Subido. Man.
2: Pero bueno, resulta que este avión de la JetBlue en el JFK, el aeropuerto que está en Washington, ¿verdad?
1: Sí, Washington, exactamente.
2: Iba a aterrizar, ¿y qué crees? Le pegó a un dron.
1: No puede ser.
2: Estaba un dron ahí cerquita del aeropuerto. Bueno, estaba, creo, ¿a cuántos?
1: A 3,000 pies, pero se me hace eso realmente increíble.
2: Sí, está alto como quiera.
1: Está alto todavía, pero fíjate.
2: Una de dos. Se le perdió, porque muchas veces los drones se pierden.
1: Se pierden. Salen de la zona, ¿no?
2: Salen de la zona y se van. Ahorita ya están, ya los más nuevos ya están más sofisticados que se regresan para atrás.
1: Ajá.
2: Pero los de antes o los de, o a lo mejor un dron viejito, a mí se me hace que se perdió y se fue, y se fue.
1: Fíjate nada más qué peligro, ¿no, mano? Uh-huh. En verdad, porque el dron es como un ave, ¿no? También hay veces que las aves provocan esos incidentes, pero así es, qué peligro y qué responsabilidad de los compas que andan volando estos drones, ¿no? La neta. Pero bueno, al parecer el avión iba a aterrizar cuando el piloto le dijo a la torre de control, ¡hey! Creo que hemos chocado contra un dron. Y dice el de la torre de control, ¿un dron? Así le dijo, ¿un dron? Y sí. Dice, a menos de que los aves sean de metal, dijo. Uh-huh. Pero bueno, así es, dice, así es, nos acaba de golpear un dron arriba del cockpit, que viene siendo donde ellos están, ¿no?
2: Sí.
1: Arriba de donde van manejando el avión. Y bueno, pues es una Airbus 321 que venía de Las Vegas. Y bueno, pues aterrizó sin problemas, ¿no?
2: Sí.
1: Pero ha sido una tragedia.
2: No, eso sí. Se mete a la máquina y explota. Y
1: pudo haber sido una tragedia eso, la neta. Pero bueno. Ahí está la nota, oiga, qué varo, ¿no?
2: Ojalá y, bueno, obviamente van a investigar eso porque van a investigar de qué serie viene el dron y van a andar con... Y un montón, vas a ver, va a haber un montón más.
1: No, olvídate. Fíjate que ha habido situaciones, ¿no? Así. Mi gente, en serio, si usted va a tener un dron, hay hasta clases ya, choche.
2: Sí, ya hay clases.
1: Hay un compa que vive aquí en Iowa. Ajá. Uh-huh. Que es muy bueno para esto y me dice, te doy clases, están caridas las clases. Sí. Y yo hasta le dije, ¿vas a enseñar a volar un dron, un avión?
2: Sí, no, sí tiene su chiste.
1: Bien caro, pero bueno, así es que afortunadamente no pasó mayores, pero bueno, mi gente, si usted tiene un dron, tengo mucha responsabilidad con esto, porque puede...
2: No, hay muchas reglas que uno tiene que seguir porque uno dice, voy a comprar un dron y ya. No, tienes que fijarte bien las reglas.
1: Hace unos días, hace unos meses, no sé si te comentes, comenté que un camarada tenía un dron y andaba tomándole video a las vecinas.
2: ¡Oh, hijos de su!
1: Y se le cayó el dron y pues le tapó el foquito con tape, que es prohibido también eso.
2: Es prohibido,
1: Y el compa se le cayó el dron en un patio, mano.
2: Hijo de...
1: Y nadie lo entregó a la policía y vieron que tenía fotos de las vecinas. Hoy nomás, no, que no tiene nada de broma esto. Le dieron muchos años de cárcel, pero bueno. Listo, mi gente, continuamos esta mañana. Estamos aquí con el Choche y con un servidor de Ronda, con los hijos de su mañana. Esta mañana.
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0: Bueno, Miguel, muchas gracias. Ya nos vamos. Gracias a la gente que por ahí nos estuvo sintonizando y nos estuvo participando en el segmento del abogado. Muchas gracias, Michoche. Aquí estás, ahora sí estás.
1: Ahora sí, muchas gracias.
0: Muchas gracias. Hoy tenemos party.
1: Habemos party today.
0: Así es, tenemos party allá en el Green. Estados Unidos contra
1: Bosnia.
0: Así es que es a las 7. Uh-huh. Pero bueno, la verdad, el partido que a mí me importa es el del ratito entre la selección de Alemania, ¿no?
1: No, es Inglaterra. Inglaterra con Congo.
0: Con Congo, exactamente.
1: Oye, eso define el partido del domingo.
0: Ya quiero jugar contra Alemania. Que me pongan el que sea ahorita.
1: Pónganos el vete, andamos chidos.
0: Andamos al 100 y pasa ahí. Me tocamos en México, no hay problema. Bueno, pues mi gente, muchas gracias. Estaremos al ratito allá en Green y Green. Recuerde a las 7. 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Bueno, ahí está mi Choche.
1: Así es.
0: ¿Listo?
1: Esperamos mañana.
0: Muchas gracias. Exactamente. Nos vemos por allá.
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2: 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Estamos en el estadio de Atlanta, en Georgia. Se enfrentan Inglaterra y la República Democrática del Congo. 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
2: Estamos esperando ya el arranque del Inglaterra, República Democrática del Congo por los 16avos de final de la Copa Mundial. Y es momento de presentarles a los comentaristas de la transmisión. Comenzando con el señor Daniel Chapela. ¿Cómo va, Chape?
11: ¿Qué tal, Diego? Un saludo para todos. Un examen que para Inglaterra va a terminar de descifrar la interrogante que ha dejado en los dos últimos partidos, que es cómo encarar a selecciones que le plantean bloques bajos, que le obligan a conseguir espacios en zonas reducidas. Visto lo de Congo contra Portugal y contra Colombia, pienso que el planteamiento puede ir por esa vía. Veremos si esta vez Inglaterra lo resuelve en el momento justo.
2: Bienvenido, señor Mauricio Serna. Chicho, querido, ¿cómo estás?
12: ¿Qué tal? ¿Cómo están, amigos? Un saludo muy cordial. Es cierto lo que dice Daniel, le ha costado a Inglaterra, pero también el Congo pensábamos que era mucho más. Le cuesta proponer, tiene muchas dificultades. Yo doy como amplio favorito a la selección inglesa.
2: Completa el tridente de estelares, el señor Yayo de la Torre. El placer de saludarte.
13: Igualmente, es un gusto saludarlos a todos aquí en la mesa. Coincidiendo con eso, ¿no? Creo que Inglaterra es el favorito para este partido. Yo pienso que Congo puede dar alguna pelea, pero al final el plantel de Inglaterra siento que se va a imponer en este partido.
2: Muy bien, esperemos que empiece a rodar el balón, algo que sucederá en poco más de 20 minutos. Estamos en Fútbol de Primera, la radio del Mundial.
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21: Las eliminaciones de Alemania, también de Países Bajos. Obviamente que los ingleses se conocen que son superiores a la República Democrática del Congo, pero partidos son partidos, ¿vio? Y hoy Inglaterra tendrá que ganar para, si consigue esto, viajar al Estadio Azteca, donde sufrió los goles de Maradona en aquel 86, aquel día 22 de junio tan recordado, para medirse con, pregunta, una de las sensaciones del Mundial es México. 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
5: Terminó el partido, ha ganado Alemania y ha conseguido esta victoria trabajada por dos tantos contra uno y también la clasificación.
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11: Los protagonistas en el estadio de Atlanta. Una pregunta rápida, muchachos. ¿Se animan a un resultado?
12: Inglaterra 2-1.
11: Inglaterra 2-1. Inglaterra 2-1. Me imagino que dos goles de Kane.
12: Dos de Kane.
11: Bien. Chicho, no sé, porque a él le gusta Kane, por eso, porque sé que a Daniel lo conozco, le gusta Harry Kane.
13: 3-0 gana Inglaterra.
11: Chacho,
25: 2-0.
11: Muy bien, Inglaterra. Bueno, todos dan como favorito Inglaterra, incluso nuestro compañero Nico Bravo, que también es fanático de Harry Kane. 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
4: Estamos en nuestra cabina Ford, en el fútbol de primera. Se vienen los protagonistas al terreno, el árbitro del partido, Adam Makab-Mej, el que encabeza la fila, el hombre nacido en Jordania, será el encargado de impartir justicia, la seriedad de los futbolistas del Congo, que va de la mano con el semblante de los hombres de Inglaterra, que, como lo decía anteriormente, se saben favoritos, pero partidos son partidos, tendrán que jugarlo y ver qué es lo que sucede, buscando ya los octavos de final. Recordamos que a partir del cambio de formato en cuanto a cantidad de selecciones en la Copa del Mundo, se ha tenido que disponer de una fase más de eliminación. ¿Le gusta esto de que estén los 26 ahí formados?
10: A mí me gusta, ya me habitué, ¿eh?
12: Sí, sí, sí. Además, por lo que siempre hablamos desde un comienzo, que es lindo también por la foto, que, claro, que quedan todos los 26 integrantes, que normalmente me pasó a mí en el Mundial de Estados Unidos, que no salía ninguna foto.
4: Claro. Muy bien, vamos a escuchar el God Save the King, que no es el himno nacional de Inglaterra, pero se usa como tal.

aplaudirse, celebrando en las tribunas, aplaude Tuchel, el seleccionador inglés, pero que es alemán. Y ahora el momento del debut con Golé, de pie con Golenios, como se llama el himno de esta nación.

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9: Atención, porque nos acercamos al arranque del partido. Le presentamos la formación de la selección de Inglaterra.
10: El arquero Pickford, Spence, Gonzalez, Will y O'Reilly, los cuatro defensores. Anderson y Rice en el doble cinco. Madueke, Bellingham y Rashford, los volantes ofensivos. Harry Kane, la referencia en ataque, el 4-2-3-1 de Thomas Tuchel.
9: Adam McAdmeh es el árbitro del encuentro. Jordano, él acompañado por su compatriota Mohamed Al-Khalaf y Ahmad Al-Roal. Y está en la formación de la República Democrática del Congo.
10: En paz y el arquero, Van Bissaka, Tuanzebe, Mbembe y Masuaku, la línea de cuatro. Mukau, Mutu Sami y Sadiki en el medio. Mbuku, Sipenga y Wisa, los atacantes. El 4-3-3 de Sebastián de Sabre.
9: Muy bien, todo listo entonces para que arranque el partido. La pelota en la mitad de la cancha. Comenzará el choque entre Inglaterra y Congo. Va a mover el balón el conjunto inglés, mientras enfrente tendrán a un conocido como es Joan Wissa, el hombre que hoy está en el Newcastle, que nació en Francia, pero que por ascendencia juega para la República Democrática del Congo. Lo mismo pasa con Aaron Wan-Bissaka. La cuenta regresiva en el estadio de Atlanta. Moverá el balón el seleccionado de los Tres Leones. 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La buscaba arriba Harry Kane, el que la persigue, la quiere sacar por un costado, evita que se vaya por el último sector en Masuaku, aunque le envía por el lateral, en reposición de manos para el combinado británico. La descarga es con Elliot Anderson, el del Nottingham Forest, tocaba para Declan Rice, ya la tiene Spence, se va desmarcando Declan Rice, que busca la última línea, mete el centro del Morty, la domina en Mbemba. Dice el árbitro que estaba fuera el balón. Hay saque de arco para el Congo. El en la primera llegada del seleccionado inglés, Daniel.
10: Bueno, hoy Spence en el lateral derecho es la tercera opción para Tuchel antes de arrancar el Mundial. Rhys James y Kwanza se lesionaron, hoy tiene la oportunidad.
9: Primeras impresiones, Chicho. Está viendo cómo se acomodan, ¿no?
3: Sí, pero claro, la intención de Inglaterra, sobre todo en la primera bola que juega desde mitad, un pelotazo bien largo de Pickford que le pega bien a la pelota, la mete dentro del área como para ir y presionar.

0: nombre del West Ham United, hablo de Aaron Wan-Bissaka, se la entregaban a Mukau, tocaron en retroceso ahora para que Tuan Sebe la distribuya sobre la posición de Artur Masuaku, la avanza por el mismo sector de la izquierda para Sipenga, le solicitaba Sadiq en la mitad del terreno, la viene a pivotear en esa zona y en retroceso Joan Guisa, la cambian ahora para Chancel Mbemba, le lleva el capitán, el hombre que juega para el Lille, largo pelotazo para Huiza que está dentro del área, ahí estaba en posición adelantada, todo invalidado, indirecto Yayo de la Torre para la selección inglesa.
1: Sí, parece que Congo está o va a jugar al pelotazo, la pelota larga, buscando ahí el mano a mano con los centrales, vamos a ver si le resulta esta estrategia.
0: Y la persigue Marcus Rashford, sigue evitar que el balón se pierda por el fondo en el otro sector, y lo marca bien Mutusami a Harry Kane, y luego retrocede la pelota Mukau, distribuye finalmente en Mbemba para Tuan Sebe, van completando la media luna para intentar escapar desde el fondo con Mbusaka, que adelanta la redonda para Sadiki, quería morder por detrás Elliot Anderson, pero no podía robar el balón, finalmente lo termina pellizcando afuera Nani Madue, que hay lateral para el Congo. 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
0: Respuesta de cabeza de O'Reilly, pero el árbitro hace sonar el silbato en infracción de Marcus Rashford y tiro libre para el seleccionado del Congo cuando iba a presionar Bellingham al arquero en pasí. Por eso llegaba la exclamación del público, estuvo cerca Jude de robar la pelota.
3: Presiona la salida Inglaterra, obliga al arquero a jugar en largo.
0: Tendrá que mejorar mucho Inglaterra de lo que digo, ¿no? Porque es cierto que está ya jugando en 16avos de final, pero todavía dejó ese sabor amargo de no haber sido aquel que muchos consideran favorito.
4: Sí, hoy debe ser un buen partido como para ratificar o para empezar a demostrar el potencial que tiene esta selección.
0: Bastante insípida, como la gastronomía del país, ¿vio? Más allá de que a alguno le guste, pero de todas maneras sabe que tiene material como para mostrar más. Y Congo, que no quiere ser simplemente un invitado a esta fiesta. La domina Wan-Bissaka, la regala, la tiene Harry Kane y va el capitán. Enorme. Apertura de pierna derecha para Noni Madueke. Se mete por el segundo palo. Rashford la pisa. Madueke tiene unos problemas para dominar la pelota al punto tal que se marcó solo. Pero llegó a retrocederla para Elliot Anderson, que a su vez se la dejó Riley, y este toca en corto para Declan Rice, tiene espacio para pensar, está en el vértice izquierdo del área, abre la cancha con Rafford, que levanta la vista, mete el centro, el segundo palo la deja en paz y volar, porque se va afuera el balón por el último sector, hay saque de meta a favor de la selección de Congo, Daniel.
3: Ha sido una constante esto en Inglaterra a lo largo de la Copa del Mundo, la posición de Kane, se tira al medio, que recibe en esa zona para desde allí volantear y luego aparece en el área.
4: Sumando muchos hombres en el área de Inglaterra, ¿no?
1: La zona donde Declan Rice fuera del área aparece, generalmente es disparo, ¿no? Generalmente estamos esperando el disparo, en esta ocasión optó por hacer un pase, pero va a ser un arma muy importante para Inglaterra.
0: Además, Yayo es un jugador al que le gusta rematar de larga distancia.
1: Sí, cómo no. Larga distancia, balón parado, tiene varias armas.
4: Es que llega bien, llega con propiedad a esa zona cercana al área y de ahí tiene muy buen remate.
0: Dije que se la deja justamente a Declan Rice, el nacido en Kingston upon Thames, que toca por el sector de Riconza. El de Aston Villa la abrió para Spence. El del Tottenham la adelantaba, la regalan en una buena marca en la mitad del terreno de Noah Sadiki, que a su vez la pasa hacia la ubicación de Chancen Bemba, y este con Wan-Bissaka la vino a dominar en su propio territorio para adelantarla en corto y recibir el rebote de Mukau Mutusami, que después toca por lo bajo para Wan-Bissaka. Buena triangulación de Huiza, la tiene nuevamente Mukau, maneja bien la pelota el Congo hasta que amaca el cuerpo a Mukau y se le envía fuera a Rashford. Hay lateral para la selección de la República Democrática del Congo, lo hicieron rápido con Mbemba, este con Tuan Sebe, Tuan Sebe que empieza a avanzar, quiere dejar la línea divisoria atrás, descarga por la izquierda para Masuaku, Masuaku que levanta la vista, lo estaba observando a Huiza que se le ofrecía, se le pega sobre el sector de la izquierda, Sipenga, juegan para Huiza, encara la marcación de Elliot Anderson, el 8 que le regala la línea a Huiza y va ahora tratando de retroceder la

0: Peña después de haber recibido de Sadiki. La limpian con Mutusami, que queda parado como cinco clásico. La vuelca sobre la posición de Pempa, que se suma a la ofensiva. Se la tiran ahora para que venga solo. Si Peña, el remate de gol. ¡Gol! Sipenga, el nuevo jugador de la Almería, entró solo por el sector izquierdo del área, lo encaró a Jordan Pifford, el arquero que le regaló el primer palo, el de su mano derecha, y con un remate rasante y fuerte fue allí la pelota. Hay equivocación de Pifford porque no puede llegar a cerrar su poste, pero qué importa esto, dicen los hinchas de Congo, si estamos ganando 1-0, si estamos dando la sorpresa del Mundial hasta el momento. ¡Gana Congo con gol de Sipenga!
1: Para derribar a un grande hay que aprovechar cualquier resquicio que te deje, que te otorgue. El cambio de orientación de Mbemba fue fantástico. Encuentra en el costado más alejado del área a Sipenga. El lateral de su zona, Spence, se había cerrado con Huiza. Dejó el espacio libre. Definición al primer palo. Pickford, que no llega, Congo lo celebra.
2: Ya de entrada, Congo había mostrado personalidad, ¿eh? Ya había mostrado personalidad, y esto es un premio justo para lo que habían hecho.
3: Sí, empezó manejando mucho mejor la pelota. Inglaterra muy pasivo, sin tener agresividad en una zona que es peligrosa, para que el jugador en Pempa pueda meter el balón cruzado. Y lo que decía Daniel, los centrales se cierran, van mucho, el lateral derecho también se cierra, y este jugador, el que define, recibe muy solo y puede hacer la jugada, por más que también me parece que tiene un poquito de complicidad el arquero Pizzo.
0: Lo están atendiendo a Lionel Mpasi, guardameta del Congo, que fue a descolgar un pelotazo largo de su homólogo Jordan Pickford, y después su cuerpo bailó por sobre el de Masuaku, su propio compañero, y cayó mal el guardameta. Masuaku quedó sentido del codo izquierdo, pero ya se puso de pie. Y Mpasi, que también es de goma, está de pie, más allá de que todavía acomoda algo dentro de su propio cuerpo. Ahora, una pregunta: ¿dónde estaba Spence?
1: Cerrándose. Hizo el movimiento de perseguir la diagonal de Huiza en el área. Descuida su espalda. Madueke no recorre. Se queda totalmente pasivo. Y después le definen al palo del arquero.
0: Entonces, ¿dónde estaba Madueke?
1: Mirando.
0: Claro.
3: Es que para mí los dos defensores centrales se van muy lejos. Uno tiene que ir, el otro no se puede alejar tanto del centro de la portería, que es lo que tienen que cuidar. Y el lateral tiene que hacer el cierre porque estaba llegando un hombre con todo el potencial para definir.
0: Si quieren, yo sigo con las preguntas, así seguimos evidenciando lo pésimamente parada que quedó la selección de Inglaterra.
3: Sí, una. A ver, hay cualidades y virtudes de Congo, obvio que sí.
0: Sí.
3: Pero aprovechó las falencias o las fallas que presentó en esta jugada la selección de Inglaterra.
0: Es que, Chicho, siempre que se genera un gol es por virtud de uno, y aunque sea una mínima falla del otro. Sí. Porque si todo fuese perfecto jamás se generaría nada.
1: Pero lo que dice Chicho es totalmente cierto.
0: Claro.
1: El lateral, el cierre de Spence está justificado por la posición de los centrales, ¿no?
3: Es el que menos comete el error. Hace lo que corresponde hacer un lateral.
0: Ahora, sí, Sergio.
2: Yo creo que tuvo que cerrar porque también tenía un centro delantero que iba entrando, ¿no? Entonces tuvo que recorrer ahí la posición y, bueno, dejó libre al extremo.
3: Porque si esa pelota, el lateral no cierra y le llega a ese que va en diagonal, todo es del lateral. Él hizo su tarea.
0: Ahora, si alguien estaba esperando de que la selección de Congo se tirara atrás y viera solamente, siguiera con la vista los movimientos de Inglaterra, el partido ya habla de algo completamente diferente. Foul contra Madueke. Hay tiro libre para el seleccionado inglés a la altura de la mitad de la cancha sobre el sector de la derecha. Estamos en 11 minutos de la primera parte. 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
0: Y la pelota en la salida desde la mitad del terreno la tiene Declan Rice. Se pone lindo el partido con esto que acaba de suceder. Mientras Ronnie Madueke se la deja a Jude Bellingham, que toca en retroceso para Eric Conza y este en dos tiempos para Anderson. Se estaba ofreciendo Riley. Pasan primero por los pies de Mark Gehi, el nacido en Abidjan, en Costa de Marfil, que la volcaba sobre la izquierda para un Rashford que tocó y picó, pero nadie lo vio. Y O'Reilly que se cierra sobre la mitad de la cancha para moverse como un mediocampista más, como un tercer hombre de contención, más allá de que estamos hablando de los movimientos de una Inglaterra en fase ofensiva. Se la tira a Amadou, que buena marca de Tuanzebe, que finalmente le envía por un costado y lateral para el seleccionado inglés.
1: Espera en 4-4-2 en fase defensiva a Congo, duplica las marcas por los costados.
3: Lateral no, no que le da espacios a esos pases en profundidad, se mueven bien las dos líneas defensivas.
0: Lateral que hacían hacia la ubicación de Conza, es Riconza, se la cede a Marqueje, se la van a ir otorgando otra vez a Conza, que a su vez abre la cancha por el sector de la derecha para Spence, se mueve por el mismo carril Noni Madueke, obligado a jugar en retroceso, es Riconza, y ahora ya la tiene Madueke, que engancha de pierna zurda, se va cerrando sobre el eje del terreno, pero gira muy bien sobre su propio eje para escapar de Noah Sadiki, que le mira los números, y Spence hace lo propio para salir del autor del único tanto que tiene el partido, que Xipenga. La tiene Bellingham, la cruza ahora para Gueye, se suma a la línea de volantes también, y este toca por la izquierda para O'Reilly, que a su vez se la da Rashford, engancha hacia el medio, la marca es de Wan-Bissaka, en el área está Harry Kane a la altura del punto penal, pero lo tiene pegado a Tuanzebe, que no lo deja ni moverse, quiere ser una figurita del álbum, como si Kane fuera el álbum y él la figurita famosa. Habla de Tuanzebe con Kane, Madueke que la pone al medio, O'Reilly que la baja con la punta del pie zurdo, retrocedió para Gueye de primera para Rashford, ahora con Declan Rice al córner, se va ese balón después de rebotar en Mutusami, tiro de esquina, Ford, vehículos hechos tan capaces como tú.
1: Tiene que mover la pelota Inglaterra, ahora es un asunto de velocidad de circulación y de movilidad. Congo bien armadito, bien ordenado, con una marca que no es pasiva, es activa porque sale a presionar.
2: Vamos a ver cómo responde este Inglaterra, ¿no? Primera vez que está abajo en el marcador de los tres partidos que tuvo en la primera ronda. Vamos a ver si responde de buena manera.
0: Viene el córner al segundo palo, lo corre Bellingham, la pelota se va por el fondo, hay saque de meta para Congo. Estamos disfrutando de esta victoria por ahora de Congo contra Inglaterra.
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0: La salida es del seleccionado de los Leopardos. La sacó O'Reilly, rebotaba el balón en Buku y peleaba, pero no podía hacerse de la pelota Mutusami. La gana Inglaterra y va. La transporta Madueke encarando la marcación de Xipenga. Y tocan ahora para Gueye. Gueye la puntea para O'Reilly, se la dejan a Jod. Tiene espacio para pensar, la cachetea para el segundo palo, pique y se va para el fondo. Ahí saque de arco, Chicho, para la República Democrática del Congo.
3: Sí, yo creo que el gol que ha marcado Congo hace que Inglaterra despierte, hace que Inglaterra empiece más que nunca a tomar la iniciativa, y es importante para saber en qué condiciones puede enfrentar estos grandes partidos la selección inglesa.
0: Lo veíamos hace un rato en el palco de honor al presidente de la Federación Internacional, a Gianni Infantino. Imaginamos que va a ser como hace en esta jornada de tres partidos, ¿no? Sortea el encuentro del medio y va a ir a buscar su lugar para presenciar el choque de esta noche entre Estados Unidos y Bosnia.
1: En Santa Clara se verá ese partido, en California.
0: Va a tener que cruzar todo el país, ¿eh? La cabecea Mutusami, pero llega, tiene espada y tiene tiempo.
1: Y un avión privado.
0: Tiene avión privado y tiene tiempo, va en contra del reloj, así que no va a haber inconveniente.
1: Anoche estuvo en Ciudad de México.
0: Anoche estuvo en Ciudad de México, a la que había llegado desde dónde, desde Foxboro, ¿no fue?
1: Sí, correcto.
0: Bueno, Así que imaginémonos lo que tuvo que recorrer el hombre. Iba a decir el pobre, saco lo de pobre hombre. Tocan hacia atrás para que la deje muerta por allí Conza. Y el que domina el balón en el eje del terreno y distribuye ese Elliot. Toca ahora Declan Rice en corto con O'Reilly. La abre por la izquierda para Rashford. El centro que viene al medio para Bellingham, los puños. De un pase para devolver la bajada. Spence la quiere dar a Madueke. Ah, bueno, la displicencia para jugar de Madueke. Por favor, que él le avise que está primero vistiendo la camiseta de Inglaterra y después jugando 16avos de final de un mundial.
1: Desconectado del partido, Madueke. Ya lo habíamos visto en la acción defensiva anterior. O'Reilly jugando más por dentro, hablo del lateral izquierdo, dejándole la banda completa a Rashford.
3: Sí, es un jugador que en el City también lo hace muy bien y es un jugador que llega muy bien al área desde esa posición.
0: Les recordamos que después de este partido tenemos el show diario de fútbol de primera, el show mundialista. Estaremos junto al señor Daniel Chapela, a Yayo de la Torre y a Chicho Serna para analizar seguramente lo que haya dejado este partido y también lo que vendrá, porque a partir de las 3:30 de la tarde comienza la previa del Bélgica-Senegal con Kevin Rodríguez en los relatos, los comentarios del señor de los Cobos, de Quique Lanza y de Jorge Burruchaga. Y el día se cierra con el partido entre la selección de todos, la de Estados Unidos frente a Bosnia y Herzegovina. Los relatos de Sami Sadovnik, los comentarios de Steve Sansón, Manuel Sol, el pibe de Valderrama, Rosa Beatriz Sánchez, y para el análisis arbitral, el señor Javier Castrilli. La previa de aquel enfrentamiento a las 7:30 hora del este de los Estados Unidos. Saludamos a todas las emisoras de San Diego, en realidad a las emisoras de San Diego y de California, que están prendidas en fútbol de primera con el mundial. Es un horario muy radial para disfrutar de la Copa del Mundo. Lo trababan a Huiza, que quedó enterrado. Presiona Sipenga, gana la pelota Sipenga. Y después Spence, que casi pierde con Sipenga. Si va al fondo, ese balón era córner, parecía. Por lo menos desde este lado. Pero claro, está mejor ubicado, muchísimo mejor ubicado que nosotros, el asistente número uno, Mahamad Al-Khalaf. Y ahora la saca Pickford como puede. Tiembla el fondo inglés. Se viene a toda velocidad Masuaku, que quiere pasar. Sadiki, que no llega. Y arma la contra Inglaterra. Y a ver si queda bien parado en el retroceso defensivo el Congo. Sí, porque Wan-Bissaka de taco, como sobrando la situación, se la da a Mukau. Foul, lo tendieron abajo, queda revolcándose el hombre de la selección del Congo y hay tarjeta de amonestación para Jude Bellingham.
1: La primera del partido, la ve el 10 de Inglaterra. Es muy bueno lo de Congo hasta ahora, 19 minutos de un plan que está ejecutando de muy buena manera. Llegó al gol, le cambió el contexto de partido de Inglaterra, alterna ciertos momentos de presión, es verdad, espera en bloque a partir del 1-0, pero hace un rato lo vimos ir a buscar la salida del rival.
0: La tira para Huiza, cae, lo tenían atrapado, le cerraron la compuerta entre Conza y Eji. Huiza, que le abre los brazos al árbitro como reclamándole, Chicho, una infracción.
3: Sí, la está reclamando, hay un leve agarroncito, que no creo que sea determinante, pero cuando Congo dispone a presionar, entra Inglaterra en su zona defensiva en un mar de dudas que lo lleva a cometer muchos errores. Y después la amarilla es porque Bellingham hace un pase errado, quiere ir a recuperar y se tira con exceso fuerza de medida, y por eso la amarilla.
2: Nada precipitado el Congo, ¿eh? Primero, una posición sereno, donde conserva la pelota, donde no arriesga mucho, y después en el ataque peligroso, ¿eh? Tampoco es que se haya quedado muy atrás.
3: Parecieran que se pusieron los uniformes contrarios.
1: Sí. Está jugando con mucha personalidad Congo.
0: Tiene tanto
1: valiente.
0: Tiene dudas enormes Inglaterra, un mar de dudas, decía Chicho. Más grande la duda que el mar del norte, ¿no? Que rodea aquella región. La pelota la juegan desde el lateral para Tuanzebe y Axel se la da a Lionel Mpassi, que descarga para el capitán Mbemba. Engancha muy bien Mbemba. Con prestancia sale para Wan-Bissaka y se miran los hinchas del Congo en la tribuna entre ellos, como diciendo, ¿viste lo que hizo Pepa? Mirá lo que se anima. Y después hay foul contra Wan-Bissaka de parte de Rashford. Entra en la desesperación Inglaterra.
1: Con mucha categoría Congo para sacar la pelota en Bemba, que hoy cumple su partido internacional número 80, es el hombre que manda en esa línea de fondo, el que ordena la chique o el repliegue, y después la salida con absoluta confianza de un equipo que juega valiente.
2: Esa desesperación lo llevó una presión adelantada, donde salieron perfectamente con la jugada y llegaron hasta esta zona de medio campo.
3: Lo que pasa es que Inglaterra, sus tres atacantes van y presionan, pero no lo hace en bloque, entonces queda un espacio muy grande donde la selección del Congo puede maniobrar y puede terminar con una salida clara.
0: Se fue del partido después de la amarilla Jude Bellingham. No encuentra la pelota el seleccionado inglés. No la maneja lo de la mitad de la cancha. Tampoco la consiguen ni Rashford ni Madueke. Y está solo, pero absolutamente solo en toda Harry Kane, que sabemos que persigue cualquier balón que medianamente pase próximo a su ubicación. Pero no puede hacer magia. Para magia, hablando de ingleses, tendrán que llamarlo a Harry Potter. Y hasta donde yo sé, es un personaje de fantasía. Y la pelota la tiene ahora Noni Madue, que encara la marcación de Masuaku. Se frena, descarga hacia atrás para Spence. Y este la cambia para Conza. Conza a su vez para Gueye. Completa la medialuna con Rashford. Mirá vos, Rashford. Quiere frenar la pelota, pierde el balón de vista. Se le va por debajo de la bota zurda, como si fuese un amateur completo. Y hay lateral para Congo. Y la gente que abuchea de fondo son los hinchas ingleses, y el árbitro detiene el partido para la pausa de hidratación. La aprovechamos y después comentamos.
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0: Estamos esperando que se reanude el encuentro. Está ganando la República Democrática del Congo. Hay malestar, Yayo, en la gente de Inglaterra, pero me imagino que le debe haber venido bien la pausa de hidratación.
2: Esperemos que sí, ¿no? Porque la verdad es que están muy desconcertados. Yo no sé qué tanto les afectó ese inicio que tuvo el equipo de Congo, que se hizo fuerte en la salida y en este momento apenas si se está recuperando. Vamos a ver si la pausa de rehidratación lo lleva a ser un mejor partido.
3: Y ahí vimos una imagen donde el técnico de Inglaterra agarra a Bellingham para darle alguna explicación, y notamos que Bellingham no estaba muy de acuerdo. Tanto es así que después un compañero, James, se lleva a Bellingham a un costado para hablarle en secreto. Yo creo que ahí hay algo que no está funcionando claramente.
1: Que se está reflejando en la cancha, ¿no? El contexto de partido se le ha complicado a Inglaterra a partir de ese gol de Sipenga, donde hubo responsabilidades de los defensores y del arquero, se definen al palo. Digo que se le acomoda el contexto a Congo con el 1-0 para este plan de partido de sostener el bloque y de intentar salir a los espacios abiertos.
2: Yo creo que tienen que tener mucha comunicación, mucha coordinación entre Kane y Bellingham, ¿no? Porque Kane viene mucho para atrás y Bellingham tiene que apretar adelante para tener presencia en el área.
0: Bueno, veremos qué es lo que pasa a partir de la reanudación del encuentro tras la pausa de hidratación. Agradecemos por supuesto a la gente que lo está siguiendo en nuestro canal de YouTube. Ya en unos minutos, cuando el partido lo permita, voy a estar nombrando y saludando a algunos de ellos. La lleva Declan Rice, la cabeceaba Bellingham, la buscaba Kane, Salen, Bemba desde el fondo, y ahora el que toca el retroceso es Nico Reilly, el nacido Manchester, que juega para el City. Pelotazo largo de Conza a los pies de Madueke, que engancha de zurda en cara a la marcación de Masuaku. Cayó, piden penal que el árbitro no da, y ahora la contra el arma Noah Sadiki. Descargaba mal para Sipenga, pero hace la pausa Sipenga y lucha con Spence, y cae Spence desde el piso, la avanza y termina el balón en los pies de Masuaku, que a su vez se la dio Mutusami. Mutusami vio como la rebotaba Wissi, después la retrocede con Artur Masuaku, que va a limpiar con su arquero en pase. Busca salir desde el fondo el equipo de Congo, levanta la vista ras de piso, terminan cediéndosela a Joan Wissa, que quiere escapar de la marca de Declan Rice. Tocaba mal hacia atrás el balón Masuaku, pero la pelota rebotaba en un hombre de Inglaterra, se pierde por el lateral. Ahí saca desde el costado para la selección de la República Democrática del Congo.
1: Me llama la atención lo de Madueke, que pierde el duelo con el defensor y en teoría tendría después que recuperar la posición, retroceder a la altura del lateral, y no lo está haciendo. Se queda, mira.
3: Tarda en retroceder mucho.
0: La pelota la va llevando y pasa bien a toda velocidad y foul. Le terminan cometiendo Spence, piden la amarilla, se la van a tener que mostrar a Sadiki. Seguramente va a ser amonestado Sadiki cuando se hace el distraído, porque no lo mira al árbitro y si va rápidamente a darle su apoyo para ayudarlo a ponerse de pie a Spence. Amarilla nomás, ¿no, Daniel?
1: Sí, señor, amonestado Sadiki, el primero para el Congo. Buen manejo de partido hasta ahora del central.
0: Hay tiro libre entonces para las selecciones de Inglaterra en tres cuartos de cancha sobre la derecha. Veremos qué es lo que puede generar el equipo dirigido tácticamente por el bávaro Thomas Tuchel. Se vienen los centrales al área, está Gueye en la puerta de la misma, justo delante de él se posiciona Harry Kane, detrás de todos ellos Jude Bellingham, levanta la mano izquierda, Declan Rice, el balón que pica en el punto penal y se pierde afuera, después de rebotar en la rodilla de Conza, se va cerca del palo de la mano izquierda del arco de Mpassi. Hay salida de meta para Congo, se salva en esta el seleccionado africano.
1: La pelota le termina cayendo en los pies a Conza, ¿eh?
2: No fue una buena ejecución de Rice, pero al fin y al cabo le quedó cerca la pelota para poder hacer un buen remate.
0: Presiona alto Inglaterra, recuperan rápido el balón, le abre por el sector de la derecha para Madueke, que va hasta el fondo, mete el centro rastrero y devuelve Axel Tuanzebe sacándole por el lateral. Hay saque de manos a favor del seleccionado inglés, se la bajan rápido para que toquen retroceso la redonda y vaya a buscar su posición en el área. Noni Madueke, la abrieron para Spence, la descarga es con Elliot. Elliot que se apoya con Declan Rice, que aparece como si fuera un lateral derecho, se escapa a algunos metros de la puerta del área adversaria. Harry Kane también está a su misma altura, pero sobre el eje del campo Jude Bellingham, y la pelota en los pies de Harry Conza, la distribuye por la derecha para Spence. Spence que levanta la vista, ataca el área, llega al vértice derecho de la misma, tiene que girar y jugarla para Declan Rice, que levanta el centro, va Bellingham, cabeceó, el arquero pasé, el arquero pasé, tapa un cabezazo de gol de Bellingham, que mira al cielo como tratando de encontrar alguna explicación, pero lo que nosotros podemos decirles que es un atajadón de Mpassi.
1: Notable respuesta del arquero ante el cabezazo de Bellingham, la más clara que generó Inglaterra hasta ahora, moviendo la pelota por un costado, tirando el centro al lado más alejado donde apareció libre el 10. Muy bueno lo del arquero.
3: Sí, Madueke no aparece, pero Spence desde el lado derecho metiendo un gran centro que termina siendo un pase y por poco Bellingham logra el empate.
0: Y la adelanta para que la abra Bellingham con Rice. Rice se ancha la cancha por la izquierda con Rashford en cara a la marcación de Wan-Bissaka. Tocaron el retroceso para Riley. A ras de piso se la dieron a Elliot. De pierna zurda la juega por el sector izquierdo para Rashford, que domina el balón de pierna derecha y en dos tiempos toca hacia atrás. Otra vez para Elliot, que adelanta la pelota para Declan Rice. Triangulan con Rashford. Nuevamente la tiene Elliot. La pone larga para Rashford, que va a ganar el fondo y como no tiene zurda, quiere hacer todo de derecha y se va a romper los los ligamentos así, Yayo. Hay saque de meta para Congo.
2: Sí, no pudo frenarse con esa jugada. Yo veo a Rice así, ¿no? Meter cada centro. La verdad que es un jugador muy importante para este equipo en esa sección.
0: Llevamos 31 minutos de la primera parte y el marcador... Desde los 7 minutos está ganando con 1-0 con gol de Sipenga. 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
0: Nos está siguiendo, saludos a Marcelo Muñoz, a Herramienta Hunter, el chino para Sergio Mejía, todos ellos prendidos al canal de YouTube de fútbol de Primera, Enrique Mendoza, gente que nos está siguiendo a lo largo y a lo ancho de la Unión Americana, más todos aquellos que por ahora no nos mensajean, pero están prendidos a alguna de las más 200 repetidoras que tiene fútbol de Primera en todo el país. La domina Sipenga, encara en el 1-1 a Spence, la vaca bien el cuerpo, la pone debajo de la suela derecha, busca el fondo, el gol de Sadik y se la tiran atrás, le va a pegar Huiza, se la quitan justo y tiene que bajar Harry Kane a dar una mano, la cabeceó Bellingham, llenos de terror están los ojos de los 11 jugadores de Inglaterra, y ni les quiero contar lo del público en las tribunas. Y Sipenga sigue marcando el cuerpo, le pegó por arriba, remate cruzado de pierna derecha que se va elevado, hay saque de arco y agradece al cielo que esto ocurra. Jordan Pickford
1: tiene un hueco en el sector derecho de su defensa Inglaterra con este Madueque que solo contempla un 2-1 de Sipenga, solo contra 2 y consigue desequilibrar. Madueque defensivamente no cumple,
3: pero ofensivamente tampoco hace la diferencia.
0: Habrá que ver si termina llevándose este resultado, si puede conseguir algo más el Congo. Por ahora, insisto, estamos ante una sorpresa, quizá la sorpresa de estos 16avos de final. Pero está claro que queda mucho partido por delante. Y la domina Elliot y juega con O'Reilly. Y O'Reilly va tocando por el sector de la izquierda para Rashford. Lo espera, le hace zona a Wan-Bissaka. No quiere ir a atorarlo. Mientras O'Reilly vuelve a conseguir el balón, amaca bien el cuerpo. Se comió y se amago Huiza, y pero termina tocando Bellingham hacia atrás para Geji, que la cambia con Consiconza, que abre por la derecha para que la tome ahora Madueque, encara la marcación de Sipenga, le gana en velocidad, la mete al medio y el cabezazo de Tuanzebe, aunque remete Elliot y la quita y hay foul. Cuando Mbuku arrancaba en la carrera lo tocaron de atrás al 7, fue Riley el de la infracción, tiro libre a la altura de la medialuna de Congo para el seleccionado de los Leopardos.
1: El fútbol de Inglaterra por los costados apenas aparece, Rashford intrascendente, Madueque alguna vez va, no termina bien las jugadas. Si no es capaz Inglaterra de abrir por afuera, de poder utilizar esa herramienta, va a ser muy complicado destrabar porque tampoco van a aparecer los espacios por adentro.
3: Y cuando van al costado, siempre la selección de Congo intenta hacer un doblaje en la marcación. Si bien sabemos que los dos jugadores no están no aparecen en el juego, pues también el Congo lo provoca para que no lo hagan.
2: A mí me sorprende esa línea de cuatro de los de Congo, ¿no? Cuatro de atrás son muy ordenados, siempre tienen la salida serena, no se precipitan para nada, y eso hace que el línea de medio campo tenga muchas opciones para jugar adelante.
0: Recuerden que el ganador de este partido va a tener que enfrentar a México en el Azteca. No le tiembla el pulso a México, pero ni por asomo con ninguno de estos dos. Y en más, por lo que está viendo de Inglaterra, hasta desearían estar jugando en el próximo encuentro con el seleccionado de los Tres Leones. La tiene Kane, la quiere bajar, le queda el 9, le va a pegar y lo trabajó todo en Seve. Enorme reacción del central, no pasa el peligro porque la consigue Madueque, va al fondo, el centro de la muerte, la mete al medio, está O'Reilly, le pegó, Marcus Rashford y en la línea salvó Wan-Bissaka. De milagro no cae el empate, y ahora que viene Sipenga, que la tiene que tirar larga para correr, pero lo corta Spence, y O'Reilly que la tira hacia atrás para Conce, y la cambian ahora con Geji, y se anima el público inglés. Estuvo cerca de la igualdad de Rashford, pero muy bien bien Juan Bisaca, que lo siguió a su adversario y eso le permitió ponerse en la puerta de su propio arco para salvar lo que era la inminente caída del mismo. Y pasa Madueke y va y toca con Spence y levanta la vista desde la derecha, mete el centro, rebota el balón, pega en los puños del arquero en pasí, que se la deja ahora Noni Madueke, que maga, busca el espacio para el remate de zurda, lo trababa Mutusami y la pelota va despedida hasta la mitad de la cancha. En ese lugar se encuentra Jordan Pickford y avanza Inglaterra y va el seleccionado inglés que quiere el empate. Estamos en 36 minutos de la primera parte, la ponen por abajo para Bellingham, enorme cierre de Tuanzebe, que con prestancia levanta la vista y saca un zurdazo casi hasta la mitad del terreno. La pelota que pique queda dentro del rectángulo y ya la domina en la mitad del campo Geji.
1: Salió del vestuario Madueke, que finalmente, ¿no? Un par de jugadas que mostraron para qué se le asignó el rol en este partido. Esa que va hasta la línea de fondo y el centro atrás es lo que debería intentar más.
0: Mucao y una extraordinaria marca frente a O'Reilly. Cuando O'Reilly quería pasar, le cruza el cuerpo y termina quedándose con la pelota para la posterior infracción del futbolista inglés. Hay tiro libre para la República Democrática del Congo, Chicho.
3: Sí, un gran cierre frente al remate de Harry Kane, del jugador número 4, Tuanzebe, que y evita que Harry Kane sea mucho más claro. Aparece una vez y se crea el peligro de Inglaterra. Y Madueke creo que ha entendido que tiene que ir por afuera y empezar a desequilibrar.
2: Aprieta Inglaterra, ¿no? Ya ha tenido algunas opciones de gol, cosa que no había pasado en los primeros 25 minutos. Ahora ya tiene oportunidades al frente.
0: La pelota que la tiene y la lleva por el sector de la izquierda, Sipenga. Se va buscando posicionar próximo a la medialuna rival Huiza, que da indicaciones para que cambien el balón de sector. Se cierra sobre la mitad de la cancha Wan-Bissaka, la está guardando a la redonda, parado dentro del círculo central. Mukau tendrá que distribuir sobre la derecha para Mbuku, y Mbuku que enfrenta la marcación de Reilly, la pone debajo de la suela zurda, la pisa, la adelanta para el vivo sector de la derecha para Wan-Bissaka, que toca para Huiza, que va con Mbuku y estaba en posición adelantada John Huiza, por eso hay indirecto para Inglaterra. Lo hicieron rápido y quieren explotar la contra con Marcus Rashford, y Rashford que va, se desespera por cerrarlo. Mukau lo derriba el árbitro, que dice que hay infracción. Tiro libre para Inglaterra. Y esto pregunto, Daniel, ¿no era de amarilla?
1: Absolutamente de amarilla. Si marca la falta tiene que ser amarilla.
0: Hay tiro libre en tres cuartos de cancha para la selección de Inglaterra, que va a subir a los centrales para intentar cabecear. Sabemos de la capacidad que tiene para meterle la cabeza a la pelota Harry Kane, un goleador fantástico, y también Jude Bellingham. Veremos qué tiene preparado la selección inglesa. El encargado del tiro libre va a ser Declan Rice. ¿Será que lo encuentra al empate por arriba, cuando todos imaginamos que podía explotar más el fútbol desde el césped? La gente que reza, vio camiseta de muchos clubes en las tribunas, de hinchas ingleses. La orden del árbitro le va a pegar Declan Rice, que siempre hace la misma, levanta el brazo izquierdo, después la deja corta, y ahora cabeceaba y no podía. O'Reilly la termina sacando como puede en Bemba, y derriba el balón a la mitad de la cancha para que llegue Declan Rice. Se la ceden a Elliot Anderson, el del Nottingham Forest, que ya no tiene más tiempo para seguir jugando en aquel club. Se la cede a Declan Rice, la interna próximo al área para que distribuya por la derecha Bellingham, el que encara a Madueke, que enganchó para la zurda, le pegó, rebota la pelota y la saca Sipenga. Y ahora agarrate, porque si explota la velocidad Sipenga, lo puede meter en problemas, y se la tira por la izquierda a Huiza, y ya va corriendo Mbuku por la derecha, y Huiza camaca el cuerpo, deja dos rivales, se le camina la cola, cruza para Mbuku y la saca para Reilly, pero remete Wan-Bissaka, anímese Wan-Bissaka, encara a Rashford, se la tocaba para Mbuku, que la pisa, la muestra como gozando la situación, y el que estaba rechazando con la cabeza era Konsa, complementaba Rashford, la vuelve a tener Mbuku, que sigue sobrando la cuestión, es habilidoso, persigue el fondo, el centro, rebota en O'Reilly, se va al córner, tiro de esquina para Congo, tiro de esquina por vehículos hechos tan capaces como tú.
1: No deja de preocupar Congo, que tiene argumentos para salir, es verdad, son llegadas esporádicas, pero cuando lo hace lleva peligro. Inglaterra reclamó una mano en su última acción de ataque, la estuvieron revisando, de hecho le hablaron al árbitro, visto en los monitores, no me parece una mano sancionable.
0: Vendrá el tiro de esquina desde la derecha, le va a pegar en busca arco de pierna zurda, se cierra, la saca bien parado Elliot, luchaba Mutusame, pero la juegan hacia atrás para Wan-Bissaka. Arde la defensa inglesa porque encara el Congo y por ahora está haciendo los deberes el seleccionado de los Leopardos. La va buscando sin demasiado apresuramiento Arthur Bazuaco, el hombre que juega para el Lens de Francia. Tocó para Tuensebe, la cambia con su tándem en la última línea, que es Chas Mbemba, y el capitán la abrió para Mbuku. Va Mbuku, el del Lille, quería pasar, se equivoca allí, tropieza con él mismo y la recupera para la selección inglesa Rashford, y Rice se la da a Pickford, y Pickford que la saca de pierna zurda. La pelota llega, sí, con toda fortuna al primer tercio del terreno, y Bellingham, que quería recuperarla, la pisaba, traba Harry Kane, le cometen infracción a Bellingham, hay tiro libre en zona defensiva para el seleccionado inglés.
1: Al borde de la cornisa Mukau, le perdonaron la amarilla en la acción anterior a Rashford, ahora una nueva infracción sobre Bellingham.
0: Encara Madueke, la pone de cachetada para que venga Spence al córner. No, dio en Spence, en última instancia había rebotado en Tuensebe y después pegó en Spence. Hay saque de meta, Chicho, para la selección de Congo.
3: Sí, Inglaterra sufre mucho en defensa. Inglaterra no es agresivo, tiene un mar de dudas en defensa, pero después en ataque mejoró todo lo que es el lado derecho, sobre todo por Madueke. Necesita mucho más de Rashford.
2: Concediendo mucha ventaja al equipo de Congo a balón parado, ¿no? Tiros de esquina, tiros laterales, eso es muy peligroso para ellos porque Inglaterra ya sabemos de su peligro.
0: Estamos en Fútbol de Primera disfrutando este partido correspondiente a los 16avos de final junto a Chicho Serna, Daniel Chapela, Yayo de la Torre. El centro, Huiza afuera, acaba de desperdiciar el segundo gol Huiza, no lo puede creer nadie, abre los ojos tanto como su propio cuerpo le permite, mira al cielo tratando de encontrar alguna explicación que no va a llegar jamás. Un centro enorme de Wan-Bissaka, la pelota se desviaba en O'Reilly y Huiza que le pega de pierna derecha, ganándole su posición a quien lo marcaba, que era ese Riconza. El balón rozó en el palo de la mano zurda de Pickford y se perdió fuera. Era el segundo de Congo.
1: Interpreta muy bien los espacios para la contra Congo, para encontrar al jugador libre para desbordar. Esta fue muy clara.
0: La corre Kane, lo deja el arquero, penal. Penal, el árbitro va a decir penal, no, se tiró y va a haber amarilla entonces. Sí. Debe haber amonestación para Harry Kane. A ver, el número 9, que no es de tirarse, y esto hay que decirlo, se toma la cabeza como no pudiendo creer lo que acaba de determinar el árbitro. ¿Qué es lo bueno para estas situaciones que existe VAR? Así que tendremos que esperar cuál es la determinación que toman. El árbitro lo vio muy claro, entiende que se tira Kane.
1: Yo en tiempo real vi lo mismo que el árbitro. Ahí están repitiendo la jugada, hay un toque en el pie al final.
3: Hay un leve toque.
1: Sí.
3: Y esas jugadas han sido sancionadas acá en el Mundial.
1: Igual, me parece que Kane se va tirando antes de que lo toquen, ¿eh?
0: Sí, para mí también.
2: Exactamente, y aparte es un toque muy débil, ¿no? Tampoco era para que se tirara tanto.
0: Es más, yo creo que hasta Kane es el que choca con los brazos del arquero. Yo creo que Kane,
3: el delantero cuando llega, siempre busca eso.
0: Y hay otra cuestión, hace 3 años y medio en el Mundial de Qatar, esto quizá era penal. No sé si están tan sensibles los referís, y que juegue. Bueno, entonces, a ver, puede haber sido un contacto de partido, entiende el árbitro que no es penal, entonces no hay amarilla para Kane.
1: Exactamente, bien. Eso es.
0: Bueno, ni por ahora...
3: Ni lo otro, Diego.
0: Ni lo uno ni lo otro. Muy bien. La cuestión es que por ahora Inglaterra está bailando la Congo porque está derrotando el equipo de los Leopardos 1-0 a el seleccionado británico. Ni quieran entender ustedes el rostro de la gente que está en las tribunas, porque vinieron esperando una fiesta y la fiesta la ven del otro lado. Para colmo te bailan los africanos, ¿viste? Empiezan desde que llegan, iba a decir desde que empieza el partido, no, desde que se posicionan en su sector en el estadio empiezan a bailar. Si hay música mejor, pero si no hay música bailan también, y la quiere Bellingham y la retroceden para Spence, y este hace lo propio para Conconza, que toca con su tándem en la última línea, que Gigi, y Marquiji la abre para Rashford de primera para Declan Rice, pero lo va a cerrar Sadiki, aunque gana Rice, trabó, levanta la veta, lo quieren observar a Harry Kane, se la dan a Rashford, que le pega a colocarlo, vuelve a enganchar 2 veces, 3 veces, claro, no tiene zurda, y un jugador que no tiene zurda, del 50% de probabilidad de que le gane la pelota a todas la pelota a su marcador.
1: No tiene zurda y a veces tampoco tiene cabeza, ¿no? Digo, en el momento de decidir. Cuatro marcas tenía encima Rashford como para intentar ir contra el embudo.
0: Y la lleva Aloni, Madueke, y Madueke va y espera muy bien parado Cau, que levanta la vista y sale por lo bajo con Sipenga. Sipenga quería tocarlo, traba Elliot. De buen partido, el número 8, de lo más rescatable en una selección inglesa que debe por todos lados. Y nosotros que en uno de los monitores tenemos la posibilidad, Chicho, de ver otra vez la jugada del penal, del supuesto penal, perdón.
3: Sí, sí, buena, muy buena decisión por el fútbol, porque al final no, se ve claramente que no fue penal. Y después, estos jugadores que juegan a pierna cambiada siempre se les dificulta cuando tienen que ir para la raya.
2: Puede ser que haya, el árbitro haya juzgado que fue una jugada propia de un partido, ¿no? Pero para mí se cae grotescamente, ¿no? Yo creo que al final el contacto es muy leve y él se cae completamente.
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0: 6 minutos más, vamos a jugar. Ya pasamos 1 minuto y 20 segundos de lo que adicionó el árbitro. La pelota hacia atrás para Conza. La abre por la derecha para Noni Madueke, que cuando se activó complicó. Centro cerrado. ¡Bendiga! ¡Topa el arquero! ¡Enorme lo de Pasi! ¡Enorme lo de Pasi! Y se llama Lionel, ¿vio? Y ahora la vuelve a meter Rofford y en Pasi se queda con la pelota. Gigante lo del arquero, al punto tal que cuando se queda con este último balón, lo abraza Bellingham y le da un beso en la espalda a su rival. Bellingham, bueno, no me sorprende que tenga estas actitudes. Es tan buen tipo Bellingham que reconoce en estas cuestiones hasta a los adversarios.
1: Bueno, habrá que decir que la explicación por la cual este partido sigue 1-0, ¿no? Gran partido del arquero. Habrá que contar que cómo sacó una de la línea de gol también.
0: Le faltó velocidad en esta Mucau, porque si llegaba la pelota la tocaba para Wisa, les digo, quedaba cara a cara con el arquero. Todo esto es incomprobable, ¿no? Porque no sucedió.
3: Tres opciones ha tenido Inglaterra muy claras, dos cabezazos de Bellingham y la que después sacan de la línea. Pero también el Congo ha tenido una más que termina pegando en el palo, pudo haber sido también para ampliar el resultado.
2: Es lo que hace Bellingham, ¿no? Va en segunda línea, lo ataca muy bien, esté o no esté Kane en la cancha. Siempre va y ataca esa zona y de cabeza suele hacer daño.
0: La lleva a toda velocidad Sadiki, toca bárbaro para Mucau. Este es Wisa, la pide Mutusami, abierto por la izquierda está Sipenga. ¿Y quién te dice que si la hacen bien? Engancha Sipenga y tiene una pedaleada, quiere escapar con un sombrero y Conza, que de espaldas al territorio rival termina rechazando dentro de su propio área. Y se enloquece el público porque Declan Rice la lleva. Levanta la vista, juega para Harry Kane, que ya cansado de estar solo como loco malo en el área rival, baja a la mitad del terreno y encara a Madueke y la pide Rashford en el área. Por el segundo palo está Bellingham, engancha a Kane, se la va a ceder a Elliot, no, porque lo vio marcado, justo retrocedió en buco para dar una mano en la puerta de su propio área. E Inglaterra que avanza con Noni Madueke, lo espera escalonadamente, muy bien Mucau, que estaba detrás de Masuaku, y Masuaku que le muestra la pelota a Noni Madueke, viene triangular Sadiki, Sadiki para Masuaku, y Masuaku que ve cómo se la traban y se la envían afuera. Y Elliot le dice al asistente número 2, al señor Ahmad Al Roal, que era su rival el que le había tirado, que le correspondía saque desde el costado para Inglaterra, pero el asistente marcó que era para el Congo. Y ahora la tiene Wisa, que viene a marcar el cuerpo, lo conoce a todos Wisa, porque enfrenta a la mayoría de ellos, a excepción de Harry Kane y de Bellingham, uno que juega en el Bayern Múnich, el otro en el Real Madrid. Después los demás actúan todos en territorio inglés, y la pelota viene a la posición de Mboko, que domina la pelota, lo hizo seguir de largo a Geji, la cambió por el sector de la izquierda para que vaya a todo tren allí Masuaku, la quiere Wisa, vinieron para Sipenga, levanta la vista, el centro rastrero y rebotaban Spence, cuando el árbitro dice que había offside, indirecto para Inglaterra.
1: Es buena la salida de Congo cuando recupera. Esto de robar y salir a atacar al espacio se le da muy bien. Hay un plan de partido que cumple a la perfección, más allá de que haya concedido las situaciones de gol. No se puede pretender que Inglaterra no le genere a Congo, ¿no?
3: Pero dos jugadas muy claras. La inocencia de Madueke, que quiere pasar cuando le hacen un doblaje, quiere pasar por donde es imposible pasar, y después el mismo Madueke, cuando Congo tiene la pelota, no retrocede. Entonces esa franja le queda libre para que ataquen a su lateral.
2: Yo veo un partido que puede llegar al 2-0 rápidamente, como igual el 1-1, ¿no? Está muy parejo en esa parte, los dos con ciertas oportunidades.
0: Centro de Madué que cabeceaba, pero la deja dentro del área propia. Juan Bisaca luchaba, Bellingham, hay tiro de esquina para Inglaterra porque la puntea en Buku, tiro de esquina for, vehículos hechos tan capaces como tú desde el sector izquierdo para el seleccionado inglés, se anima al público.
1: Claramente Bellingham rompe la línea de rendimiento de su equipo, quiero decir, es el mejor futbolista inglés en la cancha.
3: Es el que más insiste, el que más llega, el que más ayuda, la verdad que está haciendo un gran partido.
0: Le va a dar Declan Rice, que no levante la mano izquierda, por favor, porque si no lo va a dejar corta, ¿eh? O no le va a apuntar a ninguno de sus compañeros. Mientras Mbemba está peleando con Harry Kane, no sale Pasí, la busca Kane, tapó el Pasí, apareció por el segundo palo Harry Kane, la cazó de volea y en Pasí con la rodilla, termina de evitar el empate, el que era el empate del seleccionado de Inglaterra, le pegó la rodilla un poquito más arriba. Bueno, ya lo vamos a analizar porque el árbitro Adam McAdmech acaba de cerrar el primer tiempo del partido. Se va Congo contra todos los pronósticos, porque ahora no empiecen a decir que no esperábamos que le hiciera fuerza. Mentira. Contra todos los pronósticos se va ganando 1-0 este partido ante Inglaterra por los 16avos de final que vivimos en Fútbol de Primera, la radio del Mundial.
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16: Estamos en el medio tiempo. 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Llegado el momento, compañeros, de analizar lo que ha sucedido en la primera parte, que tiene al Congo ganando 1-0 frente a Inglaterra. Daniel.
1: Claramente no arrancó bien Inglaterra el partido. Creo que hay que dividir el análisis del primer tiempo entre la pausa y la adaptación, el antes y el después. Inglaterra fue menos que Congo en ese primer periodo, después levantó el partido, lo equilibró y generó las situaciones como para haberlo empatado. Bien Congo en el gol, bien en la manera de salir y aprovechar los espacios que deja Inglaterra, que no se ha defendido bien. Notas altas en Inglaterra, Bellingham, notas bajas desde mi punto de vista, los dos extremos, Madueke y Rashford.
17: ¿Y yo? Inglaterra, yo creo que pensó, se imaginó que era, iba a ser otro partido diferente. Un Congo que lo está jugando como con toda la tranquilidad, que sale jugando, porque Inglaterra no tiene agresividad, Inglaterra no va a recuperar. Entonces, va al trote, el Congo maneja bien la pelota y termina complicándolo en su área. Después, ha merecido más Inglaterra, ha merecido más. Es cierto lo de Bellingham haciendo un gran partido, llegando muy bien al gol, pero indudablemente que la gran figura de este primer tiempo es el portero de Congo, porque ha sacado 3-4 bolas que estaríamos hablando de un resultado completamente diferente.
16: Señor Sergio de la Torre.
2: Abierto el partido completamente, ¿no? La velocidad de Sipenga y Mbuku le ha causado muchos problemas allá a la saga de Inglaterra, y por parte de Inglaterra seguir presionando, ¿no? Ya hablaban lo de Bellingham, es cierto, porque no nomás tiene la pelota, sino que se incorpora muy bien al ataque, ya lleva dos cabezazos con mucha opción de peligro.
16: Comentaron los señores Daniel Chapela, Chicho Serna y Yayo de la Torre esta victoria parcial de Congo frente a Inglaterra por los 16avos de final. Estamos en Fútbol de Primera, en la radio del Mundial.
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1: Agradecimiento a todos aquellos que están conectados en nuestro canal de YouTube. Muchísima gente siguiendo el partido. Si ustedes tienen algún amigo que quieran hacer que escuche el Mundial, los pueden invitar a que nos sigan también. Si lo están escuchando por la radio, también por el canal de YouTube. Recuerden que pegado a este encuentro tenemos el show diario mundialista de fútbol de primera. Más tarde, a partir de las 3:30, la previa del Bélgica-Senegal, que inicia a las 4 horas del este de los Estados Unidos. Y cerramos una jornada de pleno fútbol a partir de las 7:30 de la tarde con la previa del choque que dará inicio a las 8 de la noche hora del este, en el que se enfrentan Estados Unidos y Bosnia. Estamos en Fútbol de Primera, la radio del Mundial, esperando el inicio del segundo tiempo entre Inglaterra y Congo.
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1: Regresan los jugadores de la selección de Inglaterra. Harry Kane, que hablaba con el árbitro Adam McAtmech, seguramente sobre la situación de lo que Kane consideraba era penal. El árbitro entendió todo lo contrario. Necesito saber, Daniel, si hay cambios en el seleccionado inglés.
11: Del lado inglés, nada. Entraron los mismos 11 que arrancaron el partido. No parece que tampoco vaya a haber modificaciones en Congo.
1: Hay una seguridad en Congo, que el arquero no va a salir.
11: Sin duda.
1: Eso no va a pasar.
12: La figura del partido.
1: Mientras, claro, la figura del partido, más allá de que Sipenga, Brian Sipenga, es el que marcó el gol que lo tiene al frente al seleccionado del país africano.
13: Sí, cuatro opciones de Inglaterra, ¿eh? En diferentes circunstancias, disparos, sobre todo por cabeza, han hecho mucho daño.
1: ¿Y qué esperas, Yayo, para el inicio de este segundo tiempo?
13: Yo espero que siga el partido equilibrado. No creo que

0: Inglaterra de entrada se vaya al frente, va a ver cómo está la situación para, si han avanzado ya el tiempo, empezar a lanzarse más al frente, con algunos cambios, ¿eh?
1: Yo esperaría que Inglaterra, desde el primer minuto de este segundo tiempo, vaya al frente, vaya a presionar y vaya a poner condiciones, a intentar reorganizar todo y poner las cosas como corresponde.
2: Más dinámica, más desequilibrio por fuera, necesita Inglaterra.
1: Y una vez que pierdan arriba, tienen que tener agresividad, porque si logran recuperar ahí arriba, es mucho más fácil. Si dejan que Congo maneje la pelota, los mete hasta el área.
3: Vamos a ver si le muestra la garra, sale otro felino, si los tres leones pueden con los leopardos. Vamos a ver la pelota, la selección de Congo, va a dar inicio a la etapa complementaria. Vemos de fondo una de las tribunas bastante, bueno, las tribunas en realidad bastante vacías por la gente que desesperadamente va a comer algo, ¿no? Yo te digo, si fuese inglés estaría comiéndome, pero las uñas. Y mueve ya el balón la selección de Congo. Largo pelotazo de Mutusame que deriva donde está Geje. En marcha la etapa complementaria. Estamos disfrutando de por ahora la victoria del seleccionado africano contra Inglaterra por 1-0. 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
3: La pelota que viene larga para Sipenga, se le anticipa bien a Spence, tocaba hacia el medio Masuaku. No hay cambios entonces, y ahora Sadiki que la termina cambiando para que se la abran a Mbuku. Mbuku que va, dejó para Juan Pisaca, para Mbuku, toca en devolución y corta a Elliot. Cuando ya cerré la mía, desde la puerta del área, Sadiki, el único amonestado que tiene la selección de Congo para disponerse a rematar un balón que venía de frente a él. Hay tiro libre para Inglaterra por una infracción contra O'Reilly y se salva otra vez el seleccionado inglés, Daniel.
2: La prioridad por afuera, Wan-Bissaka no ha ido tanto al ataque, pero cuando lo hace preocupa. El pase atrás no encontró a nadie en una acción muy clara de Congo.
1: Es que Inglaterra no se agrupa para ir a recuperar. Trata de recuperar con mucho tema individual y es ahí donde el Congo le hace superioridad y maneja bien la pelota y por eso le llega hasta dentro del área.
0: Sí, Mbuku sigue causando peligro, ¿eh? Cada que va al frente desborda. Casi siempre sus jugadas son a fondo. Sí, el pase le ha fallado un poco, pero sigue siendo muy peligroso.
3: Hay selecciones que van subiendo su nivel mediante pues la competencia. ¿Será este el caso del Congo, que no empezó bien el torneo, pero ahora le ha tocado enfrentar un rival complicado y por ahora se los deberes? Buena respuesta de Toansebe, sacando la pelota de su propio área con la cabeza. Saltaba y no podía Sadiki, pero lo salva Toansebe, que le cubre la espalda, y después Masuaku que pisa el balón, se complica el lateral izquierdo, la pierde con Elliot. Elliot se la da a Bellingham, pero un pase demasiado largo que se va por el último sector, se toma la cabeza, sabe Elliot Anderson que cometió una equivocación, y saque de meta para Congo.
2: Esa toma de decisión.
4: Si hay algo tan importante como
3: decía Daniel,
2: esas tomas de decisiones en el último cuarto, ¿no?
1: Pero es diferente cuando Inglaterra pierde la pelota en ataque e intenta recuperarla ahí mismo.
3: Dani Badueque, que está caminando con alguna complicación, el árbitro que le fue a preguntar a ver si consideraba la posibilidad de ser atendido con esta cuestión ahora de que los jugadores cuando los atienden deben dejar el terreno al menos por un minuto, no quiso saber absolutamente nada. Badueque se recuesta sobre la izquierda de Clan Rice, la pincha hacia atrás con O'Reilly que sale desde la mitad del terreno siempre por el callejón del lateral izquierdo, se va cerrando mínimamente sobre la mitad de la cancha y después se la tira sobre la izquierda. Izquierda Rashford que encara la marcación de Wan-Bissaka, la pone en profundidad para O'Reilly, lo corre Mbemba por la espalda y el balón que se va al córner, enviado por Wan-Bissaka, tiro de esquina Ford, vehículos hechos tan capaces como tú y le corresponde Inglaterra.
2: Necesito también Rashford que O'Reilly acompañe más, ¿sí? Que puedan tener por lo menos igualdad numérica por afuera.
1: Una pequeña sociedad y que le pueda pasar por detrás para que así él pueda enganchar para adentro y encontrar remate.
3: Y hay una reunión express en la puerta del área de Congo de cinco hombres de Inglaterra, entre los que estaban el central Konsa, también Bellingham y el capitán Harry Kane, y el árbitro que da la orden y la pone cerrada. Declan Rey, lo sale el arquero y al córner. La vuelve a enviar Masuá Cuqué. Lo corría Bellingham, que había ganado la espalda de todos. Tiro de esquina, Ford, vehículos hechos tan capaces como tú. El segundo seguido para Inglaterra.
0: Sí, otra vez Bellingham, llegando por atrás, por la parte de atrás. La verdad que es un jugador muy interesante, que sabe picar, que sabe buscar el segundo poste.
1: Y las últimas dos pelotas paradas han ido al segundo palo, una que remató Harry Kane y esta que por poco le llega a Bellingham.
3: Le va a pegar otra vez Declan Rice, se mueve Harry Konsa, también Harry Kane, la pelota al segundo palo y el árbitro dice no, que esperen, que se va a volver a ejecutar el tiro de esquina, pero quiere dialogar con dos futbolistas, uno de ellos es Mbemba, el capitán de la selección de Congo, y el otro es el otro capitán, Harry Kane, le dice basta muchachos de empujarse, no tiene ningún sentido que hagan esto, miren que voy a tener que tomar una determinación todavía un poco más complicada, y pudimos ver claramente que fue Harry Kane el que lo empujaba a Mbemba, mientras Mbemba estaba tratando de incomodar al 9 de Inglaterra. Llegará el córner otra vez desde la pierna derecha de Declan Rice. Estamos caminando el sexto minuto de la etapa complementaria, o el 51 de tiempo corrido. Le pega Declan Rice, la saca bien parado sobre el primer caño Sadiki, y ahora buscan abrirla para Mutusami, pero neutralizaba bien en la marcación Harry Konsa. La tienen que retroceder para Spence, trabada a Weisa, quedaron dos sentidos, el árbitro dice que da la ventaja, y ahora se viene Mbuku, que levanta la vista, Wan-Bissaka solo por la derecha, se la tira a él, el balón que rebota en el pecho de Guehi, por eso deriva donde está Pickford, y no da respiro al partido porque Bellingham la adelanta por la izquierda para Rashford, si la hace bien está el empate, engancha Rashford para afuera, le pegó de zurda afuera el balón, movió la red y muchos gritaron gol, y hasta algunos siguen soltando y aplaudiendo, pero no se dieron cuenta que la pelota dio, sí, en la malla, pero por el sector equivocado. Esto sigue 1-0 para los Leopardos.
2: Ese corte de Gale fue fundamental para que Inglaterra pudiera armar la contra, para que pudiera atacar al espacio. Rashford, con una zona amplia, libre sobre el costado izquierdo, encaró a su marcador y terminó sacando el remate de pierna zurda. Se la pierde Inglaterra.
1: Lo que era un ataque muy claro de la selección de Congo, bien recuperada por Inglaterra, y por poco Rashford encuentra el empate.
0: Y llegó Kane muy, muy atrás, ¿no? Rashford ya no tuvo otra más que soltar el disparo, pero un disparo no acomodado, una zurda que deja por la parte lateral a la portería.
1: No tenía como maldad, no tenía la intención de...
0: Sí, pero muy forzado, ¿no?
2: Ahora en el mano a mano, en Mbemba siempre lo lleva para el perfil menos hábil, ¿no?
3: Se aproxima Inglaterra, pero todavía no puede, y nosotros estamos disfrutando de este partido en Fútbol de Primera, la radio del Mundial. En la mitad de la cancha.
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3: La saca Wan-Bissaka, un centro de Bellingham que se le colaba al arquero, que voló, tiró el manotazo y la dejó muerta dentro de su propio área chica. Se salva Congo y ataca Inglaterra. Va el seleccionado de los Tres Leones, un centro al segundo palo de Noni Madueke. Bueno, ya me parece que es demasiado tiempo para Madueke en la cancha, ¿verdad?
2: Sí, coincido plenamente. Es el principal candidato a cambio. Es muy bueno lo de Bellingham en el partido. Ha sido la principal amenaza ofensiva que ha tenido Inglaterra. El arquero en Pasi, figura indiscutible. Es la cuarta pelota de gol que saca.
0: Ya se había pasado, afortunadamente metió el brazo y logró sacarla, pero ya se había pasado el arquero queriendo adivinar el segundo poste.
1: Ya estaba casi vencido.
0: Sí, ya.
1: Y tuvo unos grandes reflejos y gran reacción para poder sacar esa pelota.
2: Está tirando el partido al hombro Bellingham, jugándolo con una jerarquía extraordinaria.
3: Las cámaras no lo mostraron, pero ¿estará en el estadio el señor Mick Jagger? Digo, porque el líder de la banda de los Rolling Stones es un Stones. Cada vez que está presente Inglaterra en los momentos de definición, marcha,
2: No me digas eso.
3: Sí, claro.
1: O sea,
3: a mí me duele más que a nadie, porque siendo fanático del grupo, imagínate que no me gusta verlo ahí, pero lo tildan de esa manera, cosa que obviamente no es. Es simplemente para la broma. Cabeceaba fuera Rashford, muy lejos. Ahí saque de meta para Congo.
1: Pero pero si fuera así, uno como jugador prefiere que no esté.
3: Chay, de la ropa de jugador no me la puedo poner porque no lo fui, pero si vos lo decís, te creo.
0: Qué buen reflejo, ¿eh?
2: Viendo
0: qué
2: la jugada repetida, hay un desvío, ¿eh?
3: Sí, claro, había un desvío. Sí, sí, había un desvío, lo que hace todavía mejor lo que muestra el arquero, porque tiene que reponerse, él piensa, porque la ve ir hacia un lado a la pelota y tiene que cambiar automáticamente a partir de justamente ese desvío. Por ahora está haciendo las cosas bien Congo, ¿eh? Y si es cierto que Inglaterra tuvo sus posibilidades, pero nadie podrá decir que está ganando de milagro el equipo de el señor Sebastián Desabré. Había posición adelantada, tiro indirecto para Inglaterra a la altura de la propia área inglesa en paz defensiva sobre el sector izquierdo. Ya la avanza Hendrik Konsa para que la vaya tomando Spence. Cruza la línea divisoria, lo quiere dejar atrás a Sipenga. Se frena el hombre del Tottenham. Levanta la vista el nacido en Kingston, en aquel barrio londinense en el cual también supo vivir Freddie Mercury, entre otros. Y ahora la descargan sobre el sector izquierdo para Rashford. Se mete en la puerta del área. Harry Kane, que picaba, está próximo a los dos centrales. La cambian por la derecha. Un enorme cambio de frente para Noni Madueke, que encara la marcación de Masuaku. Lo quiere sacar a bailar, pero se tiene que ver en la obligación de tocar el retroceso con Spence, que la suelta para Elliot Anderson. Y Anderson la abre otra vez para Madueke. Madueke lo complica a Spence, que está bien perseguido por Sipenga. Lucha Sipenga, la gana Sipenga. Y después Masuaku le da una mano a su compañero para quedarse con el balón, que termina pisando. La cubre bien sobre la zona del banderín. La hace rebotar en Spence y gana la salida de meta. Inteligente lo de Masuaku, Daniel.
2: Muy bien resuelta la marca por afuera. Siempre hubo un hombre de más en Congo para aguantar esa sociedad de Madueke y Spence por la derecha.
0: Sí, ese 2-1 lo hace muy bien, ¿eh? La saga de Congo. Siempre están, cuando hay un jugador peligroso, siempre están dos tapando la jugada.
3: La pelota a los pies de Sadiki. Mutusami la adelantó para Sipenga, lo aguantaba. Spence quería fabricar una infracción. El árbitro no compró y el lateral, que ya lo hizo Ted Spence para Enrique Konsa. El nacido en Newman se la da a Geji. La lleva el marfileño, que juega para la selección de Inglaterra porque obviamente tiene pasaporte de esta nación. Y ahora el que distribuye es Anderson, el de Watley Bay, el ex hombre del Nottingham Forest, que la abría por la derecha. La tiene ahora Spence, se la pide Anderson. Elliot Anderson levanta la vista en dos tiempos, está jugando para Ricón, se adelanta toda la línea hacia Inglaterra. Se abroquila bien atrás el seleccionado de Congo, a punto tal que no le puede entrar el combinado inglés. Tiene que moverse Harry Kane, tiene que hacer lo propio Bellingham. La espera parado sobre el sector de la izquierda Rashford, le da la pelota a él de Clan Rice, se desprende al vértice del área, la domina el del Arsenal, se la ceden al del Real Madrid, que gira, la esconde bien Bellingham y la abre por la derecha para Spence, que a su vez se va ancha la cancha para Madueke. Le marcaba el pase Bellingham, el centro que viene al área, rechaza Tuanzebe y la tiene que ir a buscar Geji. Y Tuanzebe, que le pega el grito a sus compañeros para que salgan del fondo, y en Pasique acomoda su defensa y encara Rashford el centro al segundo palo por arriba. Se pierde afuera el balón, hay saque de meta para Congo. 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
1: Mira dónde fue Konsa siguiendo a Guisa. Lo persiguió por toda la mitad de la cancha, haciéndole casi un hombre a hombre.
3: La pelota la distribuye Declan Rice, la tiene O'Reilly, se la dejan a Rashford, la retrocede para Geje, el exfutbolista del Crystal Palace. Haga en corto para Anderson y Anderson, que la va a volcar otra vez por la derecha para Noni Madueke. Tendrá que despertarse el que hace Noni. Ahí va Noni, va Madueke con el balón, la domina de pierna zurda, juega en retroceso para Spence, lo marca Sipenga, le quiere mover los tobillos Huiza, que se quería encargar de Anderson y sigue, lleva el equipo ocasión, se la regalan a Sipenga, la tenía que soltar rápido para un Wisa que iba solo, y ahora el que corta a toda velocidad pero no se la tiran es Bucau, se asocia Sadik y va Wisa y la pierden con Spence. Avanza Inglaterra, avanza, la transporta Harry Kane, quería cruzarla para Rashford, le abre los brazos al árbitro buscando una amonestación por una supuesta mano que no existió y deriva el balón a los pies de Mpasi. Sí, Yayo.
0: Sí, Harry Kane, diciéndole a Bellingham, ahí va la pelota, ¿no? La verdad que su intención fue muy buena, no llegó a buen término esa pelota, pero muy buena salida de Harry Kane.
1: No logra Inglaterra como coordinar bien sus ataques. Es más de algún destello de individualidad que de una jugada en conjunto.
3: Si pega solo por la izquierda, entra al área, se la da la huella, rebota en Anderson, le queda otra vez a Sipenga, tiene el pase atrás, entregásela a Sadik, no, prefiere ahora con Masuaku, que levanta la vista, mete el centro y desde la puerta de su zona roja la devolvía Anderson. No pasa el peligro porque Mutusami adelanta la línea conjuntamente con Mbuku y con Wan-Bissaka. La lleva Mbuku, se va mostrando abriéndose por el sector de la derecha. Mukau, prefieren retrocederla para Wan-Bissaka, que tocan dos tiempos para Mutusami, la va a cambiar con Sipenga. ¡Arre, Sipenga! Fue demasiado largo el balón a punto tal que se perdió por el lateral. Hay reposición desde el costado para la selección de Inglaterra, Daniel.
2: También con la intención, Congo, de hacer ancha o el terreno de juego, encontrar a Sipenga en el costado más alejado de la jugada. Al final se le termina yendo por un lateral, pero ya Inglaterra va a mover el banco de suplentes. Están adentro, me parece, Saka y Gordon. Saka los extremos, refresca el ataque por afuera, algo que el partido venía demandando desde hace rato. Así que Gordon adentro, sale Rashford, saca al terreno de juego, se retira Madueke.
3: Bueno, entonces Anthony Gordon y Bukayo Saka. Sacó a los dos extremos, como dijo Daniel.
1: Sí, posición por posición.
3: La pelota de Gordon para O'Reilly, el centro atrás, la rechazaba Mutusami, quería Wan-Bissaka, el cabezazo al medio de parte de Declan Rice y deriva donde está Mbuku. Mbuku que trota, vio, como llevando tranquilo esa pelota, que buscaba descargar para Wan-Bissaka, lo traba Gordon, se le envía fuera y lateral, le corresponde a Congo en la mitad del terreno. Estamos en fútbol de primera, estamos en la radio del Mundial, cerca de lo que va a ser la pausa de hidratación.
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3: Pasi, venga, se la puntea Spence, la corre Rice, llega bien Mukau y este Mutusami, y Mutusami que va tocando el balón abierto para Sadik, y Sadik que aparece volcado sobre el carril izquierdo. Si pega, le pega de derecha, rebota en Anderson y deriva hasta la mitad de la cancha donde la va a buscar Tuanzebe. Se la ceden velozmente a Masuaku. Masuaku la va cambiando sobre la posición de Mbemba y el capitán abre la cancha para que vaya Mbuku. Mbuku encara a O'Reilly, va Mbuku hasta el fondo, el centro, pegan O'Reilly, se va al córner, tiro de esquina Ford, vehículos hechos tan capaces como tú.
2: Maneja con mucho criterio Congo la pelota en situaciones de ataque, aprovechando la marca pasiva de Inglaterra, sobre todo esto de abrir, de amplificar la cancha para encontrar ventajas por afuera.
1: Es que pareciera que Congo está mucho más fuerte físicamente que mismo Inglaterra.
3: Le va a pegar así sobre el sector izquierdo Mbuku, que recibió la pelota, levanta la vista, busca el remate de zurda. ¡Ay! El balón que se desvía y se pierde alto, no llega a presencia, evidentemente rebotó en algún hombre de Inglaterra, porque hay nuevo tiro de esquina para el seleccionado del Congo, Dion Anderson, que además ataca más que Pickford, pero este con la cabeza, Yayo.
0: Sí, cada que hay un contragolpe de Sipenga y Mbuku, son unos latigazos, ¿no? Cada que van al frente hacen mucho daño al equipo contrario.
3: Gracias a todos los que nos están siguiendo en nuestro canal de YouTube, pero algunos, perdonen que no los puedo nombrar, porque, a ver, si hay un usuario que tiene como nombre FDF, EDF, CCS, no, ¿qué hago? Así le digo, no lo puedo. Le da Sipenga, la pelota que va al segundo palo, la quería bajar Sadiki, y le queda Bukayo Saka, pero Mutusami llega bien a marcar, y ahora el que va peleando y se cae, perdiéndose valores en Pemba, que le reclama línea 2, pero dice que el saque desde el costado le pertenece a Inglaterra. garra.
2: Lo más destacable de estos dos jugadores que destacaba ya Yosipenga y Mbuku es que preocupan en el ataque, pero después hacen todo el retroceso, recorren la banda completa para ayudar a su equipo en defensa. Bueno, y se va a ir Mbuku, uno de los mejores.
1: Inglaterra.
2: Sí, señor.
3: Se va Mbuku. No sé por qué entra Meshack, que viene para colmo con pierna fresca.
2: Sí, señor, camisa número 13, Meshack Elia. Primera variante en el Congo.
3: Bueno, vamos a ver qué es lo que termina entregando el futbolista Meshack, hombre que acaba de ingresar para reemplazar, porque además es un punta Meshack, que juega en el fútbol de Turquía. Digo, entra con pierna fresca, va a encarar la zona por la que marca O'Reilly, mientras Gordon, que levanta la vista, toca en retroceso para O'Reilly. Le van cambiando para Henry Conza. Ahí la transporta el primer zaguero central. La abre para Spencer, el centro, segundo palo. La busca Kane, la saca Wan-Bissaka, complementa a Mutusame. Y ahora se la tiran a Meshack. Y agarrate, porque va a toda velocidad. Lo deja atrás O'Reilly, que lo manotea. Cae Meshack, se tiene que poner de pie en el FAO. Y ahora sí existe infracción de Meshack, que lo toma O'Reilly. Tiro libre para Inglaterra.
2: Lo igualó en velocidad O'Reilly. Mira que le había sacado ventaja a Meshack, que es ahora el hombre que va a jugar sobre la derecha, con el mismo rol que tenía Mbuku, ir y venir.
1: Y viste que en el centro de Inglaterra, Harry Kane logra hacer alejarse de su marcador y se resbala en el momento que le está llegando la pelota.
3: Cabeceaba en Bemba, la baja allí Anderson, el que sale desde el fondo es Mukau, la domina de cabeza Gordon, toca suave O'Reilly para darle la pelota a Anderson, que la esconde ante un Meshack que tiene intenciones de robarla pero no puede. La rebota bien hacia atrás de primera de Clan Rice, posteriormente Anderson la abre por el sector de la derecha para que lo encuentren ahora a Bukayo Saka, gracias a Spence. El centro de Saka, rebota la pelota finalmente en Sadiki, que va a luchar, pone bien el cuerpo Spence, entra al área, Mutusami no puede, la manda al medio y rechaza Mukau. Y ahora Wissa se la cede a Sipenga y cae Wissa y foul de Riconza. El árbitro le dice: venga para acá que le voy a mostrar la tarjeta de amonestación. No puede hacer otra cosa más que mostrarle la amarilla a Conza, porque le podrá hablar, decirle lo que quiera, pero esto es para amonestación, corta un avance prometedor.
2: Ahora, lo que no entiendo es por qué no esperó a que Congo terminara su jugada de ataque para luego marcar la falta y amonestar. Tenía ventaja, todavía se mantenía en la posesión Congo.
3: Porque no fue a clases el señor Adam Makadmej el día que explicaron la materia de la ley de la ventaja en el fútbol. Entonces después termina sacando su 9 en el examen, pero esa la respondió mal.
2: Favoreció al infractor.
3: Hay lateral.
1: ¿Y si lo amonestó o no?
3: No lo amonestó.
1: Doble falla.
2: Inentendible.
3: Sí, incomprensible.
2: Mira que yo lo había marcado.
3: Menos no, nosotros no vimos en ningún momento que haya levantado la tarjeta amarilla. Declan Rice que la tira hacia atrás. Ahora tendrá que buscar alguna variante Inglaterra, porque no es dársela a los extremos Yayo y que manden centro, ¿no?
5: Sí, no ha habido un efecto inicial en lo de Gordon y Saka. Sé que son pocos minutos todavía, pero lo que buscaba ahorita Tuchel todavía no se ha dado.
3: Bueno, espero que Bukayo no te saca la gana de que lo hayan puesto en la cancha. Y por ahora sí, porque la quiso frenar y ni siquiera eso pudo. Se le fue el balón, se le escapó afuera cuando el árbitro marca la pausa de hidratación y nosotros la aprovechamos en Fútbol de Primera, la radio del Mundial.
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3: Más de 6.000 personas conectadas a nuestro canal de YouTube siguiendo la transmisión de lo que por ahora es la victoria de la República Democrática del Congo frente a Inglaterra. Sorpresas te da la vida, dicen. Y vaya lo que está mostrándole al mundo este seleccionado dirigido tácticamente por el nacido en Valence, en Francia. Hablo de Sébastien Desabré. Mientras los técnicos siguen dialogando con sus futbolistas, yo aprovecho a decirles que estamos caminando el minuto 70 y que este es el marcador del partido.

0: Está derrotando Congo a Inglaterra. 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
2: Bueno, si uno solo se queda con las estadísticas del partido y no ha visto la acción, dirá, bueno, Inglaterra hizo lo suficiente para empatarlo, incluso para ganarlo, por las situaciones generadas, porque el arquero acabó siendo figura, el arquero del Congo. Se produce un cambio en Inglaterra, por cierto, se va Spence de la cancha, ingresa Eberechi S, es un mediocampista. Ya les vamos a contar cómo recompone el equipo Thomas Tuchel. Pero,
0: ¿qué número tiene?
2: Es el número 21. Número 21. Se marcha el lateral derecho y Spence.
3: Arriesga.
2: Arriesga, sí.
3: Arriesga porque se queda sin un defensor y este equipo de Congo avanza bien por los costados, tiene jugadores profundos, puede traerle muchas consecuencias.
0: Ahora, no sé si se dieron cuenta, pero quien maneja la música en el estadio parece estar tratando de desesperar más a los hinchas ingleses. Acaba de sonar el tema de John Denver, el Take Me Home Country Roads, ¿no? O sea, llévame a casa. Y parece que Inglaterra va desfilando de regreso. Todavía falta mucho partido.
3: Un mensaje sublime.
0: Claro. Hay que saber leer entre líneas también.
2: Se acomoda Rice como lateral derecho. Esto, digamos, seguramente va a ser más en fase defensiva. En ataque será un volante más que tendrán los ingleses a partir del ingreso de Eberechi ese. Más manejo por dentro también.
0: La pelota la tiene Declan Rice, el centro para Harry Kane, la domina dentro del área. Amaca el cuerpo, mira hacia el medio, pero se tiene que abrir y salir de la misma. Y cachetearla para Bukayo Saka, que la cuelga el segundo palo. Gordon y Wan-Bissaka el córner. La envía al tiro de esquina Wan-Bissaka y tiro de esquina Ford. Vehículo hecho tan capaces como tú.
3: Es que Dani, puede sumar un hombre más para juntarse con Bellingham, que ese es la clase de jugador, pero en defensa va a sufrir.
0: Le va a pegar desde el sector de la izquierda Declan Rice. Algo dialoga Bellingham con Eric Conza, lo mira al 10, se esconde la mano, pero acá no hay infracción porque nos está tapando la boca para hablar con un rival. El árbitro que da la orden, otra vez Declan Rice levanta el brazo izquierdo, se cierra el balón, el cabezazo termina siendo defensivo de un Tuanzebe que reclamaba infracción. La tiene Eberechi Essi, foul de Sipenga, lo tomó del brazo y lo derribó Eberechi Essi. Hay tiro libre para Inglaterra. Está jugando en contra del Congo, en contra del resultado adverso y en contra de lo peor, de lo que no se detiene nunca, en contra del tiempo. Le viene a dar Declan Rice. No hay otro que ejecute, hizo todo mal Rice. No puso la pelota nunca donde correspondía. Más allá de que en algún momento sí le cayó a, por ejemplo, a Harry Kane. Y ahí viene a buscar la Kane, pero la saca de cabeza Wissa. ¿Sí vas a decir algo, Yayo?
4: Sí, sí, iba a decir que sobre todo en los tiros de esquina es donde le ha pasado eso. Yo creo que lo de Jerry Rice es para tener también posibilidades de centro en un costado, ¿no? Que de repente cuando se cierra como contención a veces no le queda de buena forma. Y ahora por un costado podrá tener opciones de meter centro.
0: Bueno, hay saque desde el arco a favor de la República Democrática del Congo. Se va a venir una modificación. El árbitro le está contando los segundos a Masuaku para hacer el lateral. Ya me contás, Daniel, porque la estaba devolviendo Anderson. La deposita otra vez en Masuaku, que levanta la vista. Se la tira larga, Wilson, que lo tenía. Estaba tomado, estaba atrapado por Eje. Y la sacan rápido para O'Reilly. Se queda parado con tres atrás Inglaterra. Va con dos, en realidad, los dos centrales, porque O'Reilly sale disparado. Porque sobre la derecha, como explicó Yayo de la Torre, está Declan Rice, que va a ver si volantea porque quiere flotar moviéndose por el frente de ataque. Eberechi Essi la abrieron por la derecha para Bukayo Saka, va habilitado Essi, la pone dentro del área para Declan Rice, que no puede girar, la pincha al segundo palo, la persigue Gordon, la quiere Bellingham, la tiene Gordon, la vuelve a meter en el medio, busca de cabeza, que gol. hace un goleador infalible. Harry Kane, que primero observaba la pelota cuando la movían por la derecha, había corrido hacia el primer caño, después levantó las manos pidiendo el balón a la puerta del área chica y la fue a buscar y anticipó a todos, y cuando Gordon la pinchó así, el 9 ganó por lo alto, le metió la frente y la cruzó al palo de la mano derecha de un arquero en pasí, que en esta no la pudo salvar. Empate Inglaterra, y ahora el encuentro está 1-1.
2: Y para encontrar la llave que abre el arco, esa que parecía haberse tragado el arquero en Pasi, tenía que aparecer Harry Kane con su cuarto gol de esta Copa del Mundo. Había presionado Inglaterra, no siempre por las mejores vías, pero el gol llegó por la vía aérea, donde había generado sus situaciones más claras. Esta vez no pudo en Pasi, lo celebra Inglaterra, que tiene todavía espacio para ganarlo.
4: Y qué vino de Gordon, que ya había cerrado en el centro, de repente ve que la pelota va al segundo poste y él se retrasa completamente para mandar el centro que ya vimos con Harry Kane.
3: Que más que un centro termina siendo un pase.
4: Un pase.
3: Pero ¿cómo estos goleadores no necesitan de aparecer, de tener tanto contacto con la pelota, que una vez que la tocan, la meten dentro de los tres palos?
0: Y ahora veremos qué muestra Inglaterra después de haber conseguido algo de respiro. Por supuesto que no alcanzó la tranquilidad que buscan, porque eso solo se lo dará a la victoria, pero al menos se sabe que por ahora quedó nivelada la cuestión. Y Gordon, que vino en retroceso para Geji y ha realizado dos modificaciones el equipo de la República Democrática del Congo, ingresaron Kayembe y Pongonda, se fue Mukau, falta alguien más.
2: Sipenga. Después Sipenga, que fue el autor del 1-0 y uno de los futbolistas más destacados del Congo en este partido. Refuerza a los costados, Congo es la respuesta a los cambios de Inglaterra.
0: Gordon, que recibió de Bellingham, hay un hombre caído mientras quiere explotar la contra Congo, se la tira a la Wilson, sale Pickford y como si fuese un central devuelve largo de pierna zurda, balón afuera y lateral que le pertenece a la selección de Congo, a unos 10-15 metros de su área sobre el sector de la izquierda. La reposición de mano la tiene que hacer Masuaku, le estaba pidiendo que se aproximara a Sadiki, también a Mutu Sami, la jugaron para Tuensebe, que no se la da al arquero. No fue posible para Empasí salvar el testazo de parte de Harry Kane. Qué goleador infernal que es Kane, ¿no?
2: Tremendo, tremendo. La autoridad siempre en el área. Los dos cabezazos de Bellingham los había podido sacar el arquero. El giro en el cuello que hace arriba a Kane le permite acomodar la pelota a un palo.
0: La corría, pero no la alcanzaba Bongonda. Teo Bongonda, que perdía con O'Reilly, y ya la tiene Anderson, la suelta para Bellingham, y Bellingham que va, abrió la cancha para Bukayo Saka, se interna en el área derecha y ese, también Harry Kane, vino pasada para Gordon, que la va a bajar de cabeza, es Wan-Bissaka, el que termina respondiendo de cabeza, la corre Gordon, no pasa el peligro, Kane que le da indicaciones para que toque para atrás, se la cede en Anderson, me tiene bomba, le pegó a colocar afuera, Armando que sacuda el techo del arco, se toma el rostro Mario de los hinchas ingleses detrás del barco que defienden Pasí, se fue cerca, hay saque de meta para la República Democrática del Congo.
2: No fue una opción que haya explotado Inglaterra mucho a lo largo del partido, esto del remate de media distancia, fue Anderson el que probó, ahora que ocupa más la zona central con Rice tirado a un costado.
0: Quiroga y Embeg la lleva, y atención que tiene espacio para pensar, la va a meter filtrada para Wilson, no, la abrió para Mellán por el sector izquierdo, engancha, lo quiere dejar atrás a Declan Rice, pero se rehace bien el número 4 y se lleva los aplausos de su gente porque llega a cedérsela a Bukayo Saka, que encerrado por dos rivales buscó hacerla rebotar y no pudo pasar, y Masuaku que se la avanza ahora a Kayembe, que abre por el sector de la izquierda para Mellán, que hace la pausa, mira hacia atrás, está en retroceso para Masuaku, Arthur se la da a Kayembe, vete Bukayo Saka, la manda por un costado, en lateral para la República Democrática del Congo, cuando vamos a entrar a jugar los últimos 10 minutos para llegar a los 90 reglamentarios, Chicho.
3: Sí, Glenn Rice sintiendo el trajín y ahora en una posición que no es la mejor para él, pero acompañando, entregando hasta el corazón.
0: la domina Kayembe, vinieron hacia atrás para Mbemba, y Mbemba la pone larga para Wan-Bissaka, no la pudo cabecear. Finalmente Wan-Bissaka, que quería habilitarlo a Fío Pongonda, la respuesta inglesa con Gordon, que ya cruzó la mitad de la cancha, y McCain, y va Bellingham y la quiere Jude, y pasa Gordon, no pasa Gordon, porque hay una buena marca de Mbemba, el capitán, que levanta la vista y no le da chance, Chancel, Mbemba a Gordon, pelea Bellac, foul, en la mitad del terreno dentro del círculo central contra Riconza, que la juega rápidamente por la derecha para Declan Rice, se la tira a su compañero de equipo y de selección como es Bukayo Saka, encara la marcación de Mosuaco, lo va bailando así Declan Rice con el centro, segundo palo, rechaza Tuanzebe, la persigue Gordon, evita que se vaya, no, la va a dejar salir para respirar un poco, y lateral para Inglaterra.
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0: La tiene Bellingham, quiere ganar el fondo, el centro, al medio, Dove Men Body, y no puede O'Reilly, que se desespera, le queda así a Anderson, engancha Elliot Anderson, se la cede a Gordon, que levanta la vista, mete el centro. Buena respuesta de cabeza para despejar el peligro por parte de Mbemba, que sacude sus brazos como si estuviese jugando en el agua, pero es para sacar a sus compañeros, y el balón en los pies de Geji, y Geji la va a tener que abrir otra vez para Gordon. Muchachos, sean inteligentes, le dice Tuchel, tírensela a Gordon, porque Anthony es el que puede desequilibrar. Lo atendieron, cae Gordon, que quedó revolcándose, pero se pone rápidamente de pie, sabe que lo necesita Inglaterra si lo quiere ganar en los 90, y ahora encara Bukayo Saka por el sector de la derecha, la pelota que venía para Berechiesi, amaga Berechiesi, la cachetea central para Declan Rice, triangula con Bukayo Saka, dame que te doy, le dice ese, y se le entrega Saka, que va al fondo, mete el centro, el segundo palo, quería Kane, lo podía O'Reilly, parecía mano de él, y la termina devolviendo en Mbemba, que saca otra vez a los suyos del fondo, y no le pudo matar el pique a la pelota Weisa, que si no, créanme que se iba solo contra Pickford.
3: Se juntan los tres hombres de Arsenal, se conocen bien y crean una clara opción, pero Inglaterra tener mucha precaución, porque en un contraataque puede ser determinante Congo.
4: Sí, ese es el riesgo que va a correr Inglaterra, ¿no? Al tener ya la posibilidad de jugar en campo ajeno, los contragolpes se van a presentar muy a menudo.
2: Y más que toda la jugada la está terminando en centro, con lo cual cualquier rechace de eso puede derivar en una acción de contragolpe.
0: ¿Cómo lo ves, Yayo? Porque México va a tener que enfrentar al ganador de este cruce.
4: Bueno, en el papel se supone que era mejor Congo que Inglaterra, ¿no? Se suponía que era mejor, pero viendo jugar al Congo ahorita, dices, pues no, ¿verdad? Son muy parejos los dos equipos.
0: Pero el tema es que el fútbol tiene la facilidad de quemar todos los papeles. Por eso no es que existan enciclopedias, o hablamos a veces de la hipotética enciclopedia o enciclopedias del fútbol. La retroceden Meja. De la misma manera la juegan para Tuanzebe por medio de Masuaku. La cambian por la derecha para Mbemba, la cuelga en el área, la va corriendo, pero no la llegaba a tomar finalmente Mellac, y el que tiene que salir es Declan Rice, que gira sobre su propio eje, le deja la pelota ahora a Anderson, y el tipo va, tiene 74 pulmones, la abre por la derecha para un Bukayo Saka, que ya dejó atrás la línea a la mitad del terreno, engancha hacia el medio, busca a poder pasar en velocidad a dos rivales, se frena Bukayo Saka, vuelve a girar, retrocede el balón para Anderson, la cambian sobre O'Reilly, primero pasa por los pies de Geji, que la descargó por el sector izquierdo para Gordon, la está mirando en corto Berechiesi, se metió O'Reilly en el área por el segundo palo, detrás de la espalda de todo, va Harry Kane, que ahora distraídamente quiere posicionarse sobre la posición de Tuanzebe, viene a armar fútbol, Bellingham la mete al medio, y cuando quería O'Reilly, el que despejaba era Mbemba, y va corriendo ahora Mellac, y no puede haber fisuras ahí en Inglaterra, porque si no, llegará el segundo del Congo, y de milagro se queda con la pelota Anderson, y la lleva el futbolista con el número 8, y se la tiran a Harry Kane, y enganchó y perdió con Tuanzebe, de enorme partido, y Masuaku que la quiere sacar, y Bukayo Saka que le cierra los pases posibles, y la recupera Anderson, que la mete al medio, el cabezazo de Gordon a cualquier lado, en pase que salta y la descuelga del cielo.
2: Todos los ataques ingleses terminan igual, pelotas a los costados, centros al área, salvo la de Kane, en general suelen ganar bien por arriba los centrales de Congo.
3: Sí, yo creo que importante los cambios que hizo Inglaterra, le dieron otra vida, otra vitalidad, pero está, reiteramos, está corriendo muchos riesgos en defensa, porque se emocionan y en una de esas, en un rechazo, puede encontrar al Congo bien parado.
0: Pungunda se la entregó a Sadik, este la abrió para Mellaca, el centro es para Huelsa, saca Geje, como que se clava y devuelve, pero quedó en el vórtice del área y le da a Mellaca sin inconveniente para Pickford, un débil remate de pierna derecha del número 13. Pickford, que la quería jugar rápido, no tenía con quién y por eso se la tiene que entregar casi con un pase de Bowling a Conza. La adelanta mínimamente para Anderson, la abrió por la derecha para el devenido lateral derecho como es Declan Rice, le espera a Bukayo. Hay algunos hombres como Bukayo Saka que miran para abajo como si hubiesen corrido 90 minutos hace 10 que están en la cancha.
2: Y se nota que no, está, no es el jugador explosivo.
0: Corta Bellingham, entra al área, va Bellingham, define de zurdo, tapó el arquero, pase, lo tenía en el medio a Harry Kane solo y Gordon se la da a Kane, y Kane que busca el espacio, le pegó a gol. Sacó un disparo imposible para Empassi. Créanme que si Congo tenía la posibilidad de poner a sus tres arqueros, ni entre los tres sacaban ese remate que fue volando directamente al ángulo de la mano zurda de Empassi. Sonríe el Big Ben, se tiran de cabeza a nadar por el Támesis y los que andan caminando por Londres saltan todos en el subte, en el tube, porque Harry Kane le da la victoria a Inglaterra.
4: El espacio, porque el centro que le dan, el pase que le dan más bien, no era tan sencillo, pero se las arregló para abrirse el espacio y mandar ese bombazo.
3: Qué jugada, porque un pase en profundidad a Bellingham, y me parece que Bellingham tenía que haber cruzado la pelota para que ese definiera tranquilamente, no lo hace, queda un rebote, lo pelea Gordon, y cuando se la sirve a Harry Kane, no había lugar, no había cómo, con su inteligencia logra abrirse y le mete un fierrazo que vence al arquero que nada pudo hacer.
2: Este tipo está hecho de otra pasta,
3: ¿no? Es distinto.
2: Es un distinto absoluto. Quinto gol de Harry Kane en la Copa del Mundo. Quinto gol para sumarse a las grandes figuras que han aparecido en este Mundial en la lista de goleadores, por detrás de Messi y de Kylian Mbappé, los dos con 6.
0: Cuando uno habla de esos nombres, dice Lionel Messi, check. Mbappé, check. Cristiano, más allá de que no estemos viendo su mejor versión, check. Pero ahí, en ese conglomerado de futbolistas, uno está obligado a ponerlo a Harry Kane. Porque es quizá, Chicho, hoy, para muchos, o por lo menos para mí, y entiendo que para muchos como yo, el mejor delantero del mundo.
3: Sí, muy completo, con una temporada que ha hecho impresionante, goleador en todo lo que ha jugado. Y a eso sumarle a Erling Haaland, que también está marcando.
0: Sí, señor. Siempre va a ser antipático hablar de la manera en que lo hice, porque uno olvida algún que otro nombre que merece estar en esa lista. Se vienen dos cambios para la selección de la República Democrática del Congo. Se van Wissa y Masuaku para que ingresen Mayele y Kayembe.
2: Correcto.
0: Y la desazón en el seleccionado de los Leopardos, porque claro, lo que estaban esperando era algo completamente diferente después de haber conseguido la apertura del marcador muy temprano en el partido, después de haber podido manejar las acciones en buena parte del mismo. Pero la realidad es que siempre Inglaterra, que tuvo sus opciones y pese a no estar mostrando el mejor fútbol, lo vio uno mejor que al comienzo. eliminado del país africano. De todas maneras, acá no importa cómo se vea a cierto equipo, acá lo que importa es meter la pelota en el arco rival. E Inglaterra, que sí es cierto, lo merecía por lo menos empatar, lo da vuelta y nadie podrá quejarse de que el marcador esté así. La lleva Kane, le pegó de derecha, claro, está agrandado, sacó un remate casi desde la casa, se fue por arriba del travesaño muy lejos. Hay saque de meta para Congo.
2: Los tipos que tienen, los equipos que tienen a estos matadores, te hacen una diferencia incluso los días en que juegan mal.
3: Tienen una gran ventaja, ese plus es determinante, sobre todo en estos campeonatos donde las marcaciones son tan férreas, tan fuertes, pero siempre, siempre salen ganando.
4: Sobresaliente, ¿no? Porque Kane no es el centro delantero que permanece mucho en el área, ¿no? Generalmente se viene para atrás, generalmente hacia otro tipo de labor, pero las pocas veces que entra al área es un matón.
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2: Se va a ir de la cancha Declan Rice. En Inglaterra va a ingresar en su lugar John Stones, un defensor natural, para ocupar el lateral derecho.
3: Bueno, Rice super agotado.
4: Sí, gran esfuerzo.
0: Va a venir el tiro libre, 6 minutos más, jugaremos. Le queda a Mechak, lo quería trabar O'Reilly y la boca. Jude Bellingham, y ya vamos a estar repasando el momento del partido después de esta, porque le da en Bemba la pelota afuera. 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
2: Corrijo, Inglaterra movió a Ezri Konsa al lateral derecho. John Stones va a ser dupla de centrales con Mark Gale, los dos jugadores del Manchester City. Stones ha jugado de lateral derecho también en algún momento.
0: Se viene Mechak, el centro atrás, marca Gale y traba cuando quería Lloris Kayembe. Había infracción contra Gale. Le quedan 4 minutos a Inglaterra para festejar una victoria trabajada. Le quedan 4 minutos para verse en los octavos de final del Mundial.
2: El domingo será ese partido en el Estadio Azteca, 8 de la noche, tiempo del este, el horario.
0: Mira gente.
2: Si no me equivoco, Inglaterra no ha vuelto a la Azteca desde aquel día cita con Maradona en el 86, ¿no?
0: A mí no me mire porque yo no sé. No sé si volvieron
2: no volvió,
0: o no. Yo sé que jugaron aquel 22 de junio, que vieron el gol de Diego.
2: Y la mano de Dios.
0: Y la mano de Dios, exactamente. El mejor gol de la historia de los mundiales.
3: Entonces no deben de tener muy lindos recuerdos.
0: No, lo que pasa es que fue un rival completamente diferente. Había infracciones contra Harry Kane. Mientras en los monitores, en las pantallas del estadio, se ve una reiteración de lo que fue el segundo gol de Kane. Un goleador imposible de detener.
3: Es que cómo se va abriendo para poder encontrar el espacio y el remate. Y cómo logra pegarle con un fierro para que al final celebrar el gol.
2: Y la colgó de un ángulo, ¿eh?
0: Y la pelota que la lleva Anderson. Le quedan 2 minutos y medio para el cierre del partido. Inglaterra la cubre Elliot Anderson, enorme trabajo del 8 que después tira el taco con intenciones de hacerlo rebotar a Mechak, pero se le fue el balón. Hay reposición de mano, Yayo, para el equipo del Congo.
4: Sí, Anderson quizás es muy discreto, pero la verdad yo concuerdo, ¿no? Ha tenido un gran partido en las dos facciones, no tanto defendiendo como también cuando va al ataque.
2: Una aspiradora de rebotes Anderson, además.
0: Aspiradores Elliot Anderson, suena bien, ¿no?
3: Y un gran complemento con Declan Rice. Sí. se complementan bien los dos.
0: La termina cambiando Sadiki sobre la ubicación de Mbemba. Se está marchando del Mundial la República Democrática del Congo por ahora. Panza que resta de cabeza. La persigue allí. Llegaba Bukayo Saka, la deja salir porque la cubre cuando arremetía Sadiki. Hay lateral para el seleccionado inglés. Observa Sebastián de Sabré. El reloj también mira el cartel electrónico del estadio de este gigante estadio que tiene capacidad para 75.000 espectadores. Y el árbitro le empieza a contar los 5 segundos a Esriconza. La pelota la frena Anderson. Se la tiran a Bellingham, que hoy no pudo ser como la canción de los Beatles, la que escribió Paul McCartney, aquella famosa Hey Jude. La domina allí. Wisa se pone bien el cuerpo. Foul de Bellingham. Comete un foul imposible de entender. Y hay un tiro libre de frente al arco de Pickford, a unos 6 metros fuera del área, de frente, en línea recta a la portería de Inglaterra a favor de Congo. ¿Y qué puede llegar a pasar?
2: Wisa la pidió inmediatamente, la quiere ejecutar él. Le concede a Inglaterra un tiro libre frontal a su rival.
3: Y cuando ya Wisa tiene la pelota controlada, ya Bellingham no le da tiempo de pasarlo y desde atrás lo carga. Una carga que termina siendo una falta clara.
0: Y yo no les pregunté cuál era para ustedes el momento del partido, más allá de que ya hablamos y escuchamos la promoción.
2: Para mí el segundo gol de Kane.
0: Para mí también.
3: Porque es el que... después de tanto intentarlo logra hacer, lograr el empate para el impulso después ir al frente.
4: Para mí los dos.
0: Les aclaro que todo eso se va al demonio si Wisa la mete acá, ¿eh?
2: Eso
0: les aclaro. Le va a pegar Wisa 4 en la barrera y un cocodrilo. Wisa que quiere, estamos en tiempo cumplido, el árbitro da la orden, recostado sobre su palo izquierdo, Jordan Pickford, aquí el referí que vuelve a marcar para que Lloris Kayembe sepa de dónde ubicarse, volvía a marcar el campo con el aerosol, le va a pegar Wisa, para mí la barrera no está a distancia, va Wisa que quiere empatar el partido, tiembla todo Inglaterra, le pegó Wisa, afuera, levemente alto el rebote y Pickford, que festeja como si hubiese sido un gol, metió un puñetazo enorme el arquero, la pelota con ese remate de pierna derecha se iba por arriba del travesaño, la tenía de todas maneras controlada Pickford,
2: que lo celebra como si fuese la última jugada, como fue de hecho la última jugada del partido. Entonces terminó Diego,
0: explotó el estadio porque ha ganado Inglaterra con doblete de Harry Kane, se impuso 2-1 a la República Democrática del Congo, que se despide del Mundial, pero tiene que irse con la cabeza bien en alto, porque pasa que enfrente hay un equipo que tiene a Kane, y cuando Harry hace de las suyas, no es Potter, pero tiene una varita mágica que te limpia cuando quiere. ¡Ganó Inglaterra y lo vivimos 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
7: Se dieron dos situaciones muy similares. En un momento Harry Kane se paró en medio de una ronda frente a todos sus compañeros y como capitán dio una arenga final. Ahora están todos los jugadores ingleses abrazados en línea, mirando de frente al grueso de su hinchada que les agradece por esta victoria. Y también estuvo hablando por parte de la República Democrática del Congo Cedric Bakambu, que es el subcapitán, el hombre que juega para el Betis, para decirle a sus compañeros que tienen que sentirse orgullosos de lo que lograron. Al menos eso es lo que uno interpreta desde este lugar en el que estamos.
8: Y es así, levantó un partido bravo Inglaterra, porque lo empezó perdiendo, porque por momentos se perdió en esa maraña defensiva que armó Congo, que además siempre tuvo buenas opciones de salida, porque además tuvo el obstáculo de un arquero inspirado en Pasi, y hasta el gol del empate de Kane estaba siendo la figura indiscutida de la cancha con cuatro intervenciones de mérito. Y finalmente podrá citarse con México en el Azteca el próximo domingo para el partido de octavos de final, con mucho sufrimiento, porque salvo el debut contra Croacia, el camino de Inglaterra en este Mundial no ha sido nada sencillo.
9: No, nada sencillo. A mí me gustaron mucho los cambios, tanto Gordon como Saka, y al final ese fueron importantes, ¿no? Porque le dieron más forma al equipo, le dieron profundidad y terminaron siendo importantes en algunas anotaciones.
10: Sobre todo con esos cambios logró que mostraran más ganas, más deseos, que tuvieran mejores intenciones, porque Rashford demasiado frío, mucho más frío que Madueke, pero no habían funcionado. Yo creo que el Congo se tiene que dar por bien servido, porque hasta antes de empezar el Mundial era el llamado en el grupo a ni siquiera calificar. Entre el Congo y Uzbekistán estaba. Y después hace un gran partido, juega hoy como una gran selección, pone en apuros a Inglaterra, por más que en llegadas concretas de gol fue más Inglaterra, pero no en el juego. Entonces yo creo que ha dejado una gran performance, una gran presentación, y esto es lo lindo del Mundial, que siempre tenemos sorpresas.
7: Suena Wonderwall de Oasis. Vaya si es una canción típica para esta gente de Inglaterra. Y en la parte del coro el tema dice: quizá seas el que está destinado a salvarme. Bueno, es justamente para Harry Kane, autor de los dos goles de la victoria del seleccionado de los Tres Leones. Inglaterra está en octavo de final del Mundial. Y lo vivimos en Fútbol de Primera.
1: Thank you.

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8: Congo, antes de que el partido se jugara, pues más o menos las que ejecutó, aguantar, sostener, conceder lo menos posible, minimizar las fortalezas del rival y aprovechar la que tuviera. La primera llegó a los 7 minutos, la concretó, es verdad que hubo fallos defensivos, es verdad que Pickford se come el gol sobre su palo, tuviera. La primera llegó a los 7 minutos, la concretó, es verdad que hubo fallos defensivos, es verdad que Pickford se come el gol sobre su palo,

0: Estamos analizando lo que fue esta merecida victoria. Fue merecida la victoria de Inglaterra, ya yo.
1: Al final sí, tanto por las ocasiones de gol que tuvo como por el volumen de juego, ¿no? Pero yo, la verdad, para mí el Congo jugó casi perfecto. Digo casi perfecto, perdió, pero mira, tuvo un primer tiempo donde controló bien, donde tenía buenos contraataques, donde era un equipo que iba para adelante, ¿no? Me gustó mucho. El segundo se retrasó un poco, cierto, se retrasó un poco y al final Inglaterra alcanzó a sacarle la victoria, ¿no? Pero a mí el Congo, en ese aspecto, yo sé que perder a nadie le gusta, ¿no? Pero cuando pierdes así, definitivamente sí, te vas tranquilo y a casa.
2: Este equipo no perdió con Portugal, este equipo le peleó muchísimo a Colombia el partido, le ganó Uzbekistán, su primera victoria en Copas del Mundo, es decir, tiene motivos para celebrar, por más que se haya ido con la cabeza agacha por la derrota, ¿no?
3: Es que si terminaba el primer tiempo en favor de Inglaterra, hasta era justo. No por el juego, más sí por las llegadas claras que tuvo Inglaterra. Pero este es el fútbol y es lo lindo del fútbol, que no siempre el que crea más opciones termina ganando. Al final se impuso por la calidad de sus nombres, por el banco de suplentes que tiene, porque para eso están, para después hacer la gran diferencia, y lo ha logrado Inglaterra sobre el final del partido.
0: Muchos equipos, muchas selecciones de África pasaron a la ronda de 16avos de final, creo que fueron 9 de 10, lentamente van quedando en el camino. Pausa y seguimos.
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0: Bueno, el fútbol nos termina comiendo, no nos da respiro, ya hay que ponerse a pensar en que el próximo rival de Inglaterra, Daniel, será nada más y nada menos que México.
2: Sí, y en el Estadio Azteca, esto lo remarco porque implica un desafío para cualquiera que tiene que ir allí por enfrentar la altitud de Ciudad de México, dependientemente además del ambiente del Azteca que te hace sentir que no estás en caucha neutral. Así que para ambos, ¿no? México va a encontrar un gran rival. Inglaterra, la dificultad de tener que enfrentar a la única selección que no ha recibido goles en esta Copa del Mundo.
0: Llega para ese partido, entiendo, Chicho, está Inglaterra con el ánimo por las nubes.
3: Sí, sí, llega, yo creo que llega bien, sabiendo que también que tienen que corregir la, cualquier cantidad de errores que tuvo en este juego. Enfrentar una selección local, lo que decía Dani, que no ha recibido goles y que cada partido lo ha ido jugando mejor, que ha subido mucho el nivel. Lindo reto también para México, enfrentar a una selección como la inglesa.
0: ¿Eso cómo la ve?
1: Yo creo que México va a tener que luchar contra esa cuestión, contra el temor.
0: Sí.
1: Yo creo que México en esa parte tiene, o sea, porque naturalmente siempre los favoritos en México los vemos como que va a ser muy complicado ganar, ¿no? Y este es uno de los favoritos. Entonces yo creo que México tiene que salir con todo. Para mí, tiene todo que ganar, poco que perder.
0: Muchísimas gracias por haber estado en la transmisión. Los reencuentro en un ratito nada más en el show diario, en el show mundialista de Fútbol de Primera.
2: Un placer siempre, Diego.
0: Bueno, y gracias a todos aquellos que estuvieron siguiendo la transmisión a través de YouTube. Estamos en Fútbol de Primera, la radio del Mundial.
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0: Bueno, llegamos así al final de la transmisión de lo que fue la victoria de Inglaterra por 2-1 frente a Congo. Y es momento de agradecerle a todo el equipo de producción con Claudio Gutiérrez y Nico Bravo desde los controles, con la coordinación de Andrés Cantor, nuestro director, con la participación de Daniel Chapela, de Chicho Serna, de Yayo de la Torre. En los comentarios, soy Vigo Pesolano. Sigan disfrutando del Mundial en Fútbol de Primera, que es la radio del Mundial, y los invito que a continuación se unan a nuestro canal de YouTube, porque se viene el show mundialista de Fútbol de Primera. Chau.
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Muy buenas tardes compañeros y compañeras de la nueva radio 99.5 FM y 1020 AM, la estación de la raza. Les saluda su compañero Orlando López, el Rolis. Y bueno, ya le estamos dando inicio a este tu show cómico, mágico, musical, el mugrero y medio carnal, claro que sí. Muy buenas tardecitas, son la 1.30 con 9 minutitos, 9.39, la 1.39. 1.39 de la tarde en este primer día de julio del 2026, así lo es, ya estamos en el séptimo mes del año 2026. ¡Hijo eso! ¡Ay, Dios mío! ¡Qué tan rápido se está yendo el tiempo! Especialmente con este mundial, carnal, y especialmente con la victoria invicta, así el pase invicto de la selección mexicana, carnal. ¡Ay, Dios mío! Se merecen toda una ovación estos chamacones de la selección mexicana, carnal, que, bueno, ayer ganó México. E indudablemente creo que el día de hoy también ganó México. ¿Y a qué me refiero? No solamente que tal vez porque la celebración continuó hasta la mañanita y ahora tardecita del día de hoy, pero me refiero a el pase de Inglaterra. Así que así lo es, que acaba de ganarle hace unos ¿qué? 40 minutos más o menos a la República del Congo. Así lo es, por el pase para la siguiente ronda del Mundial. Y bueno, creo que mucha gente, y también yo no soy un experto en el fútbol, pero me gusta, está caguameable de vez en cuando el fútbol. Y fíjate que, bueno, muchos expertos, que no soy yo, dicen o afirmaban que era mejor que quedara Inglaterra contra México para la siguiente ronda. Esto también, la fuente muy confiable, mi jefecita me dijo que lo dijo Adela Micha, carnal, lo dijo Adela Micha. Y entre otros, ya estuve checando, y entre otros que, bueno, pues que sí, y realmente lo que se ha estado viendo es que Inglaterra por lo general hubiera sido una amenaza, pero no es lo que se está viendo en estos momentos, no es lo que está viendo en este mundial. Inglaterra está dando mucho de qué desear, la verdad. Así es que ya veremos, ya sabemos quién es el siguiente contrincante de la selección mexicana, que estarán jugando este domingo a las 7 de la tarde, México contra Inglaterra, Así es que, hijos, se nos van a acabar las uñas, si no se nos acabaron anoche cuando jugamos contra Ecuador, pero no, buenísimo el juego de Ecuador el día de ayer también, y buenísima todo el público, toda la audiencia que nos acompañó allá en The Granary Green. Anoche se puso hasta el tope, y qué padre, qué caluroso, aunque hubiera sido un día muy caluroso, ¿verdad? El día de ayer se sintió ese apogeo, se sintió toda esa energía de todo el público, de todos los fanáticos de la selección mexicana, de todos los mexicanos. Puro grito mexicano, carnal, y por eso con este comienzo. Este es de Rosendo Robles, artista local, por cierto, también, Vamos a apoyar nuestros artistas locales. Esto se llama Yo Soy Puro Mexicano, carnal, que va muy de acuerdo con estos últimos días. Continuamos con más aquí en la nueva radio. No le cambies, no te muevas.

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10: ¿Qué tal? ¿Cómo le va? Yo soy Marina Rosado y esta es la información más relevante hasta este momento. En noticias estatales, autoridades dieron a conocer el arresto de una persona como resultado de una investigación sobre un apuñalamiento que tuvo lugar el fin de semana en la capital de Nebraska. El Departamento de Policía de Lincoln dio a conocer que el incidente ocurrió el viernes 26 de junio, alrededor de las 3:30 de la tarde. Al parecer, un grupo de agentes acudieron a un hospital tras recibir el reporte de la persona apuñalada. Ahí entrevistaron a Andrew Winkley, de 45 años, quien relató que se encontraba en la zona de las calles 17 y J cuando sucedió el percance. La policía indicó que el sujeto abandonó el hospital en contra de las recomendaciones médicas 2 días después del incidente. Los agentes lo localizaron cerca de las calles 16 y South y procedieron a su detención. Tras realizar una investigación más exhaustiva, la policía de Lincoln determinó que Winkley y una persona conocida suya habían protagonizado una pelea que derivó en el apuñalamiento y en los cargos presentados en su contra. Whitley fue apresado bajo sospecha de estrangulamiento y agresión doméstica en tercer grado y la investigación sigue en curso. Para La Nueva, yo soy Marina Rosado.
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11: Así lo está escuchando La Nueva, la estación de la raza. Te saluda tu compañero Orlando López, el Rollis. Ya le estamos dando la vuelta al reloj. Ya son las 2:02 y estamos a una temperatura bien caprichuda de 83 grados con una máxima el día de hoy de 94 con algunas lluviecitas más al ratito. El cielo está nubladito, pero está bien sabrosito, carnal, el día de hoy, claro que sí, y hay que aprovecharlo. Continuamos con más, vámonos con algo de Ramón Ayala, esto se llama Un Rinconcito en el Cielo, nublado el día de hoy.

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1: Y esta tarde ya se viene el juego entre los Estados Unidos contra Bosnia y Herzegovina, así lo es. Y esta tarde también tenemos una fiesta futbolera, así lo es, lo esperamos esta tardecita allá en The Granary Green. 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Continuamos con más aquí en El Mugrero y Medio. Te saluda tu compañero Orlando López El Rolis. Y ahora vámonos con esta de Chente. Usted ya lo sabe muy bien, ¿eh? Si la gente sigue aplaudiendo, Chente sigue cantando. Eso se llama ¿Qué de raro tiene? ¿Qué de raro tiene si le vas a la selección de México y a los Estados Unidos?
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3: Y bueno, estamos de regreso, estamos de vuelta con este tu show cómico mágico musical, el mugrero y medio, carnal. Oye, fíjense, si ¿sí se acuerdan de la Moni Vidente? Esta señora que, bueno, ella siempre predice lo que va a suceder. Y fíjense que unas horas antes, o alrededor de unas 8 horas antes del juego entre México y Ecuador del día de ayer, que como todo mundo sabe, México salió triunfante de ese encuentro, ¿verdad? Y bueno, ha también pasado a la siguiente ronda de la Copa Mundial. Bueno, fíjense que Moni Vidente, antes del juego, había predicho que ella dice que estaba segura que el resultado de ese partido iba a entristecer a muchos mexicanos, ¿eh? Ella, fíjense, está... Yo, pues yo no estoy triste, cara. No sé, así es que no sé de lo que está hablando. Yo estoy bien feliz, mi jefecita está bien feliz. Toda la gente que vi ayer, allá en la watch party de The Greenery Green, estaba bien feliz. Estábamos pasándola, conviviéndola a toda mother, carnal. Y fíjate que sí, unas pocas horas antes del esperado partido entre México y Ecuador, pues Moni Vidente llamó la atención con esta polémica predicción sobre el futuro de la selección mexicana. Fíjense que esta astróloga aseguraba que de acuerdo con la lectura de sus cartas, el equipo tricolor no obtendría un resultado favorable y sería derrotado por el conjunto sudamericano. Y bueno, este pronóstico que rápidamente se hizo viral entre los aficionados, pero eso no fue la única advertencia, y esto es el tema principal que quería tratar en estos momentos. Fíjense, ella también mencionó que durante este juego, ella afirmó que el mismo día del encuentro se iba a registrar un sismo en México debido a un supuesto cambio de energía colectiva. Fíjate, sus declaraciones generaron todo tipo de reacciones en redes sociales, donde algunos seguidores respaldaron sus palabras y otros recordaron que este tipo de predicciones no cuentan con sustento científico. Pero, oigan, hablando de sustento científico, esta a lo mejor no se cumplió su predicción de que México iba a perder ante la selección de Ecuador, pero oigan que sí retumbó en los centros de la tierra durante el gol de Julián Quiñones el día de ayer, así lo es. Fíjense que allá en la Ciudad de México, tras la primera anotación ante Ecuador, retumbó más de lo esperado a las cercanías del Estadio Azteca. ¿Cómo la ven? Así es que de cierta forma, lo que dijo la Moni Vidente sí se cumplió, ¿no? Lo de la segunda parte. Ella dijo que se iba a reportar un sismo. A lo mejor no sé si sea un sismo, pero de que retumbó. Y pues imagínate todo el mundo, no nada más en el estadio, pero alrededor del estadio, en toda la Ciudad de México, ha de haber estado saltando de la alegría, carnal. Así es que se registró actividad sísmica, de cierta forma, con los aparatos que se usan, ¿verdad? Con los dispositivos y todo esto que se usan para poder registrar este tipo de actividad sísmica. Fíjense, el gol de Julián Quiñones contra Ecuador se registró en varios sismógrafos, así se le dicen, en la Ciudad de México, y que no fue mucho, ¿verdad? No fue así como que una vibración enorme, pero sí fue algo destacada. ¿Cómo ven, compañeros o compañeras? Yo, pues, en lo personal, aquí en Omaha, Nebraska, se sintió el retumbe, carnal. Así lo es, y espero que se vuelva a cumplir este domingo, ante Inglaterra. Continuamos con más. Quédate con nosotros en la Estación de la Raza.

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1: La FIFA podría sancionar a México debido a la serenata que le dieron al, bueno, la, los aficionados, ¿verdad? Le dieron, no la selección de México, los aficionados le dieron una serenata a la selección de Ecuador la noche de lunes. Y fíjense que pues no fue una de esas serenatas donde les fueron a cantar así bien bonito, ¿no? Lo hicieron para no dejarlos dormir en su hotel, así lo es, y dice que podría haber una sanción, pero ¿cómo está el reglamento, Te lo traigo más al ratito, está escuchando El Mugrero y Medio, no le cambies, no te muevas, ya se viene la identificación del changarro y más cotorrayo.

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1: ¿Qué tal? ¿Cómo le va? Yo soy Marina Rosado y esta es la información más relevante hasta este momento. En noticias internacionales, la líder opositora y premio Nobel de la Paz, María Corina Machado, denunció que el gobierno venezolano cerró el espacio aéreo comercial para impedir su regreso a ese país. María Corina Machado planeaba viajar a Venezuela para apoyar a las víctimas de los terremotos. Machado informó en un mensaje que ha sido difundido ampliamente en redes sociales que se encuentra en la ciudad de Panamá y aseguró que tenía previsto regresar a Venezuela para acompañar a los afectados por la tragedia. La dirigente sostuvo que desde la semana pasada, el miércoles, ella consideró que era inaplazable el regresar a su país para enfrentar esta catástrofe como lo haría una familia unida cuando uno de sus miembros sufre. Ella acusó al Ejecutivo de intentar bloquear tanto su retorno como el retorno de miles de venezolanos que desean participar en las tareas de ayuda y reconstrucción. Como le hemos venido informando, lamentablemente Venezuela sufrió el pasado 24 de junio dos terremotos, uno de magnitud 7.2 y otro de magnitud 7.5, que hasta el momento de prepararle esta noticia han dejado 1.719 muertos y más de 5.000 heridos, además de severos daños en infraestructuras y viviendas en varias regiones de ese país. Para La Nueva, yo soy Marina Rosado.
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1: Y bueno, continúas escuchando la estación de la raza, la 99.5 FM y 1020 AM. Te saluda tu compañero Orlando López, el Rolis, y está escuchando El Mugrero y Medio, carnal. Claro que sí. Oigan, fíjense, les traigo esta nota. Es una pregunta más que nada porque, oigan, ¿la FIFA podrá castigar a México por la serenata a Ecuador por conducta antideportiva? Fíjense, esto es lo que se sabe. Algunas personas estuvimos reportando también aquí en la nueva radio, aficionados de México se dieron cita en el hotel de concentración de la selección de Ecuador con el fin de realizar cánticos y no dejarlos dormir. Esto sucedió el lunes, la noche de lunes, la noche antes del juego entre México y Ecuador. Y bueno, momentos de alta tensión fueron los que se vivieron esa noche.

en la concentración de la selección de Ecuador en su arribo a la Ciudad de México para el duelo de los de los 16avos de la final de la Copa Mundial. Y fíjense, pues recibieron una visita inesperada de decenas de aficionados mexicanos. La afición azteca, fíjense, se hizo presente en este hotel donde dormía, ¿no?, o trataba de dormir, para realizar cánticos y utilizar pirotecnia, cohetes, para alterar el descanso de los jugadores de la selección ecuatoriana. Y bueno, este episodio se viralizó rápidamente en redes sociales, al grado de que el equipo de Ecuador condenó los hechos y trató de que la FIFA pudiera imponerle un castigo a México por tal acto. Pero esto dice el organismo ante un hecho así. Es, ¿cuál es el reglamento, básicamente? ¿Realmente sí se puede castigar a México por esta serenata a Ecuador? Si bien la FIFA coloca como principal responsable a las federaciones de cada país por el comportamiento de sus aficionados, eso es una regla exclusiva de los estadios o los alrededores de los recintos. Por ejemplo, cuando la afición mexicana lanza el grito homofóbico, o es responsable de emitir insultos racistas durante un partido dentro o alrededor de los estadios. Y bueno, sin embargo, esto se anula cuando se trata de acciones lejanas al estadio o en lugares públicos como plazas o parques donde la FIFA no tiene injerencia. Es decir, la denominada serenata ocurrió fuera o lejos del estadio de la Ciudad de México o de una sede oficial de la competencia, específicamente en el hotel donde se hospedaba la selección ecuatoriana. Por tal motivo, una eventual sanción no sería automática y dependería de una investigación por parte de la FIFA. Y bueno, ¿dónde se podría llegar a castigar a la afición mexicana? Por ejemplo, si en lugar de hacer la serenata, fíjense, esto es nada más un ejemplo, ¿verdad? Si en lugar de hacer la serenata, los aficionados hubieran agredido el camión que transportaba al equipo rumbo al estadio, o justo en la entrada del recinto, ahí sí la FIFA podría actuar con alguna multa o castigo. No obstante, al no existir una regla expresa para este tipo de incidentes, cada caso es evaluado por la FIFA, por lo que sería investigado el asunto del escándalo en el hotel, pero consecuencias mínimas para el equipo o la federación, en este caso la mexicana. Fíjense, el reglamento en sí lo que estipula es que la posibilidad de sancionar a las federaciones sí existe por el comportamiento de sus aficionados, especialmente cuando se trata de actos discriminatorios o disturbios dentro de los estadios. Así es como se puede leer en los reglamentos oficiales de la FIFA. Pues como ven, compañeros y compañeras, habrá sido esa el ingrediente principal, el no haberlos dejado dormir antes del gran encontronazo que se dieron con la selección mexicana la noche de ayer. Ya veremos, y bueno, también ya veremos cómo les va el día de hoy a la selección de Estados Unidos, que por cierto les haré una invitación más al ratito, así es que no se despeguen, quédense con nosotros.

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13: Y sí, sí. Y sí, sí. Continuamos con más aquí en El Mugrero y Medio. Y te traigo de dónde surgió esta frase que, bueno, ya toda la selección mexicana conoce muy bien, ¿eh? Y sí, sí.

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11: Y bueno, continuamos con más aquí en este tu show cómico mágico musical, El Mugrero y Medio, carnal. Y fíjense, les quería traer este origen. ¿De dónde viene esta famosa frase que ya todo el mundo se está haciendo? Una pregunta, es una frase pregunta, ¿verdad? ¿De dónde salió el ICICI? Fíjense, la frase que mantiene viva la esperanza de la selección mexicana en el Mundial. Nació como una simple respuesta en el fútbol mexicano y hoy es el lema con el que millones de aficionados volvemos a creer en la selección, en la sele. Antes, como le decían antes también, en la sele. Fíjate, como buenos mexicanos, cada 4 años nos volvemos a poner la playera de la selección, nos reunimos frente a la televisión, o si estás allá en México, en la Ciudad de México principalmente, en el Ángel, y nos ilusionamos con cada triunfo, pero este mundial tiene como que una vibra distinta, ¿no? Algo diferentón, este 2026. Y bueno, México sigue invicto. Fíjense, no ha recibido un solo gol y hasta está a nada también de romper la maldición del quinto partido. Pero en medio de esta emoción hay una frase que se escucha en todos lados. Y sí. Fíjate, lo vemos en pancartas, en memes, videos, publicaciones de marcas y hasta en las conversaciones del día a día. Y la estuve escuche y escuche también el día de ayer, allá en nuestra Watch Party. Y bueno, casi se ha convertido en el grito con el que la afición desafía los pronósticos y se permite imaginar un final feliz. Pero ¿de dónde salió realmente esta frase que hoy acompaña al Tri en cada partido? Fíjate, aunque muchos la relacionan directamente con el Mundial, el origen de ICICI comenzó varios meses antes en el fútbol mexicano. La frase nació de manera espontánea de cuando Efraín Juárez, entonces director técnico de Pumas, fue cuestionado durante la liguilla del Clausura sobre las posibilidades de que su equipo conquistara el campeonato. En lugar de responder con estadísticas o promesas, lanzó una frase que conectó de inmediato con la afición. Y sí, lo que parecía una respuesta improvisada terminó convirtiéndose en un símbolo de resiliencia y esperanza, y con el paso de las semanas la expresión dejó de pertenecer únicamente a los universitarios y comenzó a ser utilizada por aficionados de todo el país. Cuando arrancó el Mundial, la frase encontró el escenario perfecto para explotar conforme la selección mexicana avanzó en el torneo y fue superando cada reto. Miles de aficionados comenzaron a repetirla como una manera de recordarse que, aunque el camino pareciera imposible, todavía hay razones para creer. ¡Ay, juez! ¡Y sí! Bueno, ya lo estaremos viendo este domingo, ¿eh? Este dominguito, porque ya la selección mexicana se estará enfrentando a Inglaterra, carnal, así lo es. Pero antes de esto, por cierto, sí vamos a tener fiesta futbolera el domingo para el juego de la selección mexicana. Sin embargo, antes de esto, el día de hoy también tendremos una para el juego entre Estados Unidos y Bosnia, así lo es, que se estará llevando a cabo esta tardecita a las 7. Las puertas abren a las 6 esta tarde, noche, allá en The Greenery Green de la 7401 Main Street, cerquita de la calle 72 y la Cúbole, allá por Ralston, en Ralston, yendo hacia Papillion, Así es que los esperamos esta tarde. Recuerden que es entrada gratis, estacionamiento gratis. Llévese su silla, llegue temprano. Habrá barra completa. Habrá también ahí loncheritas de tacos. ¡Qué chulada! Este evento es totalmente gratis, entrada gratis, y esto es debido a los presentadores, que son Nebraska State Fair, RG Concrete and Construction, Tacos Que Chulada, Knockout Movers, El Dorado Restaurante, o Daniel Honda y JEM Remodeling. 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Y bueno, yo ahora sí me paso a despedir. Muchas gracias por su sintonía. Muchas gracias por perder el tiempo conmigo aquí en el Mugrero y Medio a través de la estación de la raza, la 99.5 FM y 1020 AM. Por supuesto, la nueva radio, tu radio, carnal. Los dejo con el show más chido por las tardes. Serás Noy la Chocolata. No le cambies, no te muevas. Me despido con esta de Enigma Norteño. Que seas feliz. Y, por cierto, pues sí, que sean felices esta tardecita llena de fútbol. Hágame un favor, Pásesela a toda mami. Vívala bien. Saludos a la Cochi. Adiós, goodbye.

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5: Dos, uno...

0: ¡Ay, ay, ay!
1: ¡Ah, vamos, México!
0: Señoras, señores, el show más chido, Erasmo y la Chocolata. ¡Buenas tardes!
1: ¡México, México, México!
0: ¡Buenas tardes, babuchón! ¿A qué venimos?
1: ¡A ganar!
0: Oye, esto fue lo que dijeron los de la selección. Se la están tomando muy en serio. Oye, Garbanzo.
2: Sí, señor.
0: Aquí está el barco. Súbete, chiquito.
2: Ah, caray, a ver, a mí no me vengas con esas payasadas.
0: Tú dijiste
2: no.
0: que México no iba a ganar.
2: Yo dije que iba a ganar 3-0, ¿estás mal?
0: Ah,
2: ahí está la grabación.
0: Oyeron, Garbanzo dijo 3-0, ¿cuántos dije yo?
2: 2-0.
0: Bueno.
2: Pero, ¿qué tal los otros pronósticos? Ni uno.
0: Ganó el Erasmo aficionado, el analista.
2: Exacto.
0: Ay, ay, ay, pues así fueron los goles. Saludos a todos los de la banda de la Casa Verde. Ayer volé.
3: Mora, la pelota para Julián, ahí fuera de juego. Julián Quiñones va a ir en cara de área. Se mete Julián. El primero de México puede ser Julián.

0: Julián Quiñones, que se la ponen en el lado de, pues, del lado derecho del portero, izquierda de por México, y lo sorprende al portero de un golazo.
1: Pacho lo está buscando, pero salió muy largo el autopase. ¡Uy! Se equivocó Ordóñez y la tiene Raúl Jiménez. Y Raúl alcanza a apoyarse. Julián para Raúl.
0: Este gol lo trabajó todo México, ¿no? Este todo lo trabajó Raúl Jiménez. Despeja. Fíjate que México no despejaba, güey. Era mandar balones a que la bajara Raúl, que la buscara Quiñones o ya sea Morita. Y ya en este gol que mete Raúl Jiménez, se la mandan, la para de pecho. Y de repente se da la media vuelta. Hace un sombrerito. Se le va larga, el defensa de Ecuador trata de despejar, y cuando trata de despejar el de Ecuador, le queda el balón a Raúl, se la lleva, hace un túnel, se la da a Quiñones hace que va a tirar, todos se van con la finta de que va a tirar, se la da a Raúl, y Raúl la pone en el ángulo. Esa jugada, güey, la que hizo Brasil para ganar, es un güey hace que va a tirar, toda la defensa quiere salir a tapar el tiro y nomás la filtra por abajito. Vámonos, ahí estuvo.
2: Wow, lo volví a vivir en las dos. Eres bueno para describir las cosas, ¿eh? Lástima que le vas a la América y que no eres bueno para los pronósticos. Pero golazo, hay que recordar. Oye, Zlatan y Thierry Henry hablando de Gilito Mora. A la madre, día.
0: Te voy a decir algo. Sí, Mora es bueno, es un jugadorazo. Pero, güey, hablar de un jugador ahorita sería cruel. Hablar de un jugador.
2: ¿Por qué es cruel?
0: Porque, güey, ¿qué te pareció Vázquez? ¿Qué te pareció Montes? ¿Qué te pareció?
2: El cachorro, sí,
0: ¿qué te pareció el Tala? ¿Qué te pareció Lira? ¿Qué te pareció Raúl? ¿Qué te pareció Quiñones? ¿Neta?
2: Bueno, pero hay quienes figuran, o sea, estás hablando de un morro de 17
0: Nadie
2: años.
0: Nadie dijo que no.
2: Entonces, no, hablar de un jugador. Sí, o sea, pues, está bien, hizo su chamba, no. Controló el medio campo bien, o sea, hizo las cosas como debía haberla hecho.
0: Lo que te quiero decir, Garbanzo, que él no luciría.
2: ¿Sin los demás?
0: Si los demás no, pero se parten la madre, porque dime tú, háblame de esas jugadas en Cholos.
2: No. Bueno, también hay varios highlights de él, que gracias a él se lograron muchos goles por las asistencias y cómo acomodaba los balones.
0: Yo no digo que no, pero te estoy diciendo que aquí...
2: Pero ya te entendí, tienes razón. O sea, es injusto decir, de todos mis hijos es el que más quiero.
0: No, está bien, los papás son bien hipócritas, güey. No los dicen lo mismo.
3: No, yo, todos los muchachos.
0: Así habla Don Antero, el papá de Ana Bárbara, ¿no?
2: A ver.
3: No, yo lo que quiero es Peque, yo quiero más a Peque que a los demás muchachos, pero a todos los quiero igual, son mis hijos, pero a todos los quiero igual, todos los hijos míos de mí, todos ellos son hijos míos. Yo, ¿cómo voy a estar escogiendo uno? Pues uno le cuesta, los muchachos, todos son iguales, nomás que uno es una cosa y otro otra cosa, pero todos son hijos míos, son los muchachos. ¿Cómo vamos a decir que te quiero más que este, cuando los dos, o los tres, o los cinco, los que tengo uno, pues viene siendo ahí lo que viene siendo? Entonces no crean ustedes una cosa cuando es otra, porque o sea, eso que hay cosas así. Entonces, eso es lo que estamos diciendo. Entonces no, la gente la quiere poner uno en mal, en contra de los muchachos. Y yo no quiero que pues la gente piense que uno quiere uno más uno que otro, porque las mujeres yo creo que sí, porque la esposa sí, yo creo que anda mucho con aquel, le da y le hasta cuando vamos a comer le da dos pedazos de queso y a los otros humanos le da un pedazo.
0: Ah.
3: Y luego aquel que hijo, ahí tengo una tortillita bombadita, es lo que le dice, y tu tortillita bombadita, y los otros, y que yo, como que yo, ¿cuál quieres? ¿Cómo nada? No va a haber hora. Así es lo que le dice.
2: Ah, bueno, no, sí, fíjate, nada más todo está en el queso.
0: Sí, oigan, señores, regresando, les voy a dar un dato. ¿Quieren saber qué color de uniforme va a usar la selección contra Inglaterra? Inglaterra ganó hace rato, ¿verdad?
2: Sí.
0: ¿Saben qué color de uniforme
2: blanco, ¿no?,
0: va a usar México y por qué?
2: Ah, ¿tienes el por qué?
0: Ok. Regresando, señores, aquí en el show más chido, Erasmo y la Chocolata.

0: color les gustaría que use la selección contra Inglaterra? Se lo vamos a decir aquí en el show más chido. Pero primero déjenme decirles, señoras y señores, que el Vasco habló Quiñones, este colombiano nacionalizado mexicano, y esto es lo que, pues, Quiñones está sintiendo. Él le preguntan que qué le diría al niño, aquel niño que salió de ese lugar pobre donde o eres narco, o eres de la guerrilla, o eres futbolista. Eso es lo que dice Quiñones. ¿Qué le diría a ese niño que salió de un lugar bien pobrecito ahí en Colombia?
1: ¿Qué le diría? Que está orgulloso de nunca rendirse, de nunca bajar los brazos, de siempre buscar lo que quiere a pesar de la circunstancia. Siempre dio lo mejor de él para estar ahora aquí para frente a ustedes, buscando la gloria, buscando la historia. Y feliz, ¿no? Feliz porque esa persona nunca abandonó sus metas, ¿no? Y su visión.
0: Ahí está, bien. Nunca abandonó sus metas, su visión, y que está orgulloso que siga haciendo lo que está. Tú viniste a México para una mejor vida, Quiñones, ¿no?
1: Sí, claro. Tú bien lo dices, hay personas que se van a Estados Unidos a buscar una vida mejor, y eso es de aplaudir, eso es de sacrificio, ¿no? Así como yo lo hice, hay personas que lo están haciendo poco a poco, y hay que valorar, ¿no? Que nunca se sientan menos que nadie por estar buscando lo mejor para su familia, lo mejor para ellos, y que nadie les diga que no puede.
2: Claro.
0: Ahí
2: claro.
0: Está, señores. Oigan, en un ratito les vamos a dar qué significa jugar con el verde, con el blanco o con el color negro, que es lo que tiene la selección de México. Aquí en el show más chido, Garranzo, a ti te gusta más el negro. Pero yo pienso que a ti...
2: Siento que me sienta mejor.
0: Sí, a ti te encanta te encanta el verde.
2: Pero no, porque me da gruras. Como que me enferma,
0: güey. Sí. Y luego también te gusta que el blanco, ya estamos jugando y Garranzo dijo, hay una camisa ahí, y le dije, ¿cuál uniforme quieres? Dijo, aviéntame el blanco.
2: Es que me hace sentir ligero, güey. Sí. Como que corres más de volada.
0: No, y como que te resbalas más.
2: Eso sí. Y pero como queda, que se te pegan las jugadas también
0: como,
2: chidas.
0: Como glaseado, que diga, eres un desglaseado.
2: Estás ya diciendo otras cosas, güey.
0: No, estoy diciendo las mismas.
2: Ok.
0: Pero en doble sentido. Viene la Choco, viene el maestro Doggy. Oigan, gracias a todos los que nos siguen en el podcast. Sabemos que muchos partidos de fútbol hay estaciones donde están pasando fútbol como fútbol de primera, que tienen el mundial, y a veces nos cortan en unas radios, pero en el podcast vamos a estar ahí con el show completito para ustedes, Garbanzo.
2: Oye, te tengo un dato interesante del ¿cómo se llama el portero de Inglaterra, Erasnito?
0: No sé, dime tú.
2: Pickford.
0: Ey.
2: Ese güey Pickford. ¿Tú sabes que Raúl Jiménez es el que más le ha metido goles a ese portero? Dato.
0: Mira, yo tengo carnales que son fans de la Premier League y están con que Inglaterra, que este y que el otro. Señores.
2: ¿En serio?
0: No digo que le van, pero digo, están así como que, Raúl Jiménez ya los conoce a todos, güey.
2: Ya se lo ha vacunado varias veces.
0: Empezando con ese portero, pero no hay que andar de crecidos, pues si no vamos a perecer.
2: No, pero son datos chidos.
0: Argentinos, hay que ir de, ¿cómo es la canción de aquel de mi compa Gerardo Ortiz? Despacito.
2: Yo pensé que era la otra, la de despacito, muy
0: bueno,
2: despacito.
0: Ya dijo Quiñones quién le diría a alguien a él de niño. Él viene, como dice, muchos van a Estados Unidos de aquí. Y bueno, le preguntan, ¿crees que está en la selección top 10 ahorita del mundial?
1: Vamos a seguir trabajando, ¿no? Tenemos cosas que mejorar. Trabajamos al máximo para estar en lo más alto al nivel mundial. Y esto lo está haciendo esta selección, ¿no? Paso a paso, poco a poco, y poco a poco se está viendo la mejoría, ¿no?
0: Señores, súbanse al barco. Yo sé que muchos critican y a la selección. Mi pregunta es, Garbanzo, a ratito ver. Voy a analizar yo esto. ¿Qué no se supone que no tenemos descenso? Hay muchos extranjeros en la Liga MX. ¿Por qué ganamos?
2: Ah, caray. Ahora sale a relucir ese dato.
0: No, digo, yo no. ¿Por qué en las mesas, si México hubiera perdido ayer, lo primero, Javier Alarcón, José Ramón Fernández, los de Estadio Azteca, que son antimexicanos, estos vatos, ya me imagino, ¿no? Pero es que es el problema, ¿no? O sea, no tenemos ascenso y descenso. La misma cantaleta. Y eso va a pasar si México pierde. Nomás les digo algo, se hace el olvidó, sigan hablando de eso. Sigan hablando de eso, o ya se van a empezar a montar, y yo no quiero hacer divisiones. Pero, güey, qué mal se ven. el fútbol es de generaciones. Y si no me creen, la mejor escuela supuestamente de fútbol, ¿cuál es?
2: Pues hay una chida ahí en Anáhuac, que está chida, güey, porque te dan una descripción.
0: La Masía de Barcelona. Supuestamente es la mejor escuela.
2: Oh, donde estuvo tu amigo, ¿no?
0: ¿Por qué la Masía no pudo sacar un portero de la Masía para el Barcelona? ¿Por qué no pudo sacar un lateral derecho? ¿Un lateral izquierdo? ¿Por qué tuvo que contratar a Dani Alves? ¿Por qué tuvo que la Masía? ¿Por qué tuvo que encontrar a Lewandowski y no saca un 9? ¿Por qué en la Masía no saca otro Iniesta, otro Xavi, otro Puyol, otro Piqué, otro Busquets? ¿Por qué no? Ya lo ven. Fútbol es de generaciones, güey. Esta generación que están viendo ahorita del Tiloncito, de Morita, de Lira, de Cachorro, de Vázquez, de El Tala, de ponle que Raúl ya es otra generación, pero esta generación es esta generación, güey. Ya, no es como que, ay, güey, dije, saco más, ahí trae Pumas. ¿Tú crees que ellos quisieron dejar de sacar jugadores? ¿Tú crees que Pumas dijo, ya no quiero sacar otro Campos, ya no quiero sacar otro Adolfo Ríos, ya no quiero sacar otro Claudio Suárez, ya no quiero sacar a otro Luis García, ya no quiero sacar otro Miguel España, ya no quiero sacar otro Hugo Sánchez, ya no quiero sacar otro Cariño, otro Torrado, ya no quiero sacar otro Borja? ¿Tú crees que dijo eso Pumas?
2: No.
0: Si la gente dice que sí.
2: No,
0: es que es el negocio, güey. Es que es más barato traer uno, güey, de allá que tener un morro de aquí, es lo que te dicen. Lo que yo les quiero decir es que el fútbol es de generaciones, güey. ¿Te acuerdas tú de George Weah?
2: He escuchado de él, pero no me acuerdo de él.
0: Mejor jugador de la historia de África, George Weah, Balón de Oro. ¿Por qué no hay otro George Weah? El mismo que lo entrenó, él entrene a otro, saque otro. Los jugadores, el que entrenó a Canelo, el que dicen el entrenador este de boxeo, que él es el mejor, porque trae, a ver, hágame otro Canelo. A ver, hágame otro Julio César Chávez, el que entrenó a Chávez. Hay un señor de Acapulco que dice, yo a Campitos lo hice aquí antes de que se fuera. Señor, sáqueme otro Campitos. Güey, el talento aparece frente a la oportunidad y cuando se aprovecha, se aprovecha.
2: Entonces, ahorita se le tocó a México. Estamos en esa generación, perra.
0: Y hay que aprovechar, güey.
2: O sea que Márquez va a ser el ganón entonces en este y el próximo mundial.
0: Es que no sabemos, güey. Ahorita. Esta es la generación que le está yendo bien. Y ya. Más ya me enojé.
2: Oh, qué lat.
0: Ratito les voy a decir que uniforme blanco.
2: ¿Qué significa, güey? Ya me quedé con eso.
0: Negro.
2: Los colores.
0: O verde. Y sí tienen que ver en la cancha.
2: Pues el verde es
0: cada más color.
2: Es el de casa, ¿no? El verde.
0: Bueno, depende cuál casa, porque en mi casa, güey.
2: Ah, feliz.
0: Regresamos. Bien.

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0: Buenas tardes, Brody.
1: Maestro, bravo.
0: Feliz. Ya no sé en qué día estamos viviendo, ya es miércoles, ¿no? Ayer México ganó, le ganó a Ecuador y bueno, pues ya saben, así es el rollo. Gana México, ganamos todos. Pierde México, perdió México, ¿no?
2: Ayer ganó Estados Unidos, maestro.
0: ¿Estados Unidos ganó en qué forma?
2: En escucharlo a usted y su palabra, maestro. Ese es,
0: no, pero yo ese me escucho en todo el mundo con mi podcast y
2: tiene
0: todo.
2: Razón, soy un imbécil. Ayer
0: pero
2: ganó
0: no tienes que decir que eres imbécil.
2: O sea, pero lo soy.
0: No soy. Sí, que ya sabemos, ¿no?
2: Ganó como, el mundo ayer.
0: Hay cosas que ya sabemos, Garbanzo, como que los extraterrestres ya, no existen. Como que, me estás callando en mi segmento.
2: Maestro, es que eso no es verdad.
0: Brody, no hagas cosas eso.
2: Que no sabe.
0: No hagas eso, porque yo no soy el jugador de Ecuador. Que digo, tú cállate, le dijeron.
2: Quizás.
0: Fíjate lo que es estar en armonía. Lo que es estar en armonía y celebrar hasta que Quiñones le dijo a un jugador de Ecuador, tú cállate. O sea, eso fue algo muy bonito, el que él dijo, tú cállate. ¿Y saben a qué me recuerda esto?
2: ¿A qué?
0: Como cuando a una mujer le das todo, le compres todos los caprichos y todo el rollo. O sea, toda esa armonía, Brody. O sea, todo está bien. Pero la vida no siempre es así. Y por ejemplo, México futbolísticamente, hablando del deporte y lo que estamos viviendo ahorita, todos como que se ven bien, todos porque México está bien, ¿no? 11 güeyes se están partiendo la madre para que todos los demás estén felices. Y tú, Brody, que te partes la madre todos los días para tener felices hijos y esposa, síguetela partiendo porque el día que tal vez no te vaya tan bien, ella te va a abandonar, se va a ir con otro, los hijos tal vez... si no los educaste bien, creen que el amor está basado en lo que les das, ¿no? Porque la mamá sí les ha dicho, si tu esposa solo te abraza y te acaricia y te besa cuando le das un regalo así, como dicen, como dijo el expresidente Machuchón, cuando el... Mira, Brody, el día del padre vi Brody regalándole cosas a la mamá, ¿por qué crees?
2: ¿Por miedo?
0: Le dijeron, mi amor, gracias a ti soy padre.
2: Sumisión. ¡Ah!
0: Hubo Brody que el día de el padre le regalaron a la mujer diciéndole, mi amor, es que gracias a ti soy padre. No, Brody, los tienen más...
2: Estamos ya muy
0: cuadraditos que nada. Pero bueno, lo que quiero decirles en bottom line es cuando todo está bien. Cuando todo está bien, ahí aparece gente o todo está bien, ¿no? O sea, a lo que quiero decir es de cuánta gente criticaba la selección, que no servía, que esto y lo otro, ahora sí ya. Y la idea aquí es que podemos criticar, no hay problema, el problema es que se bajaron del barco, se creen holandeses, franceses, argentinos, ¿y ahora qué?
2: Ayer entrevistaron a Erasmo los de ESPN y esa frase la dijo. Muchos se bajaron del barco y otros no.
0: Aquí estamos, ¿no?
2: Bárbaro.
3: El maestro Doggy.

0: gracias a Chucho, que bravo. Chucho lo es un nuevo integrante, está aquí para pues servirnos agua y cosas así. Gracias, Chucho.
1: Ya, maestro, usted no tiene...
0: Ya no hay respeto para el artista, bro.
1: Ya no hay respeto para el genio.
0: Oye, saludos al genio, el locutor ídolo del Garbanzo.
1: Saludos al señor genio Lucas, el mejor locutor después de usted, maestro.
0: No. A mí no me metas en lo de la locución. Adelante, cómanse el micrófono, ustedes son los locutores. ¿Cuántos dijo? 50 años al aire, no sé qué. No hay problema, bro.
1: Que por cierto, invito a toda la gente para que escuchen al señor genio Lucas y sus reflexiones. Es el...
0: Mira, bro, es muy fácil hacer lo que hace el genio.
1: Ah.
0: Pones música. Y luego dices un tipo reflexión. Por ejemplo, yo todos los días les mando una reflexión ahí. Una reflexión son pensamientos del Doggy. Y dice así. Alumno, aléjate de la mujer que nunca se disculpa. La que te lastima, le falta el respeto o cruza un límite. Y al día siguiente, estas mujeres, sinvergüenzas, actúan como si no hubiera pasado nada. No reconocen errores, no piden perdón y espera que tú olvides todo solo porque ella decidió seguir como si nada. What the... Una persona de las que hablo, una mujer de estas, nunca acepta sus equivocaciones, te obliga a cargar con el peso de la relación. Hoy te hiere, mañana cambia de tema, y pasado mañana espera que vuelvas a sonreír. Así no se construye una confianza. Pedir perdón no hace pequeña a una persona, la hace madura. Pero quien nunca reconoce sus errores, difícilmente cambiará su forma de tratarte. Repito, mujer que no reconoce sus errores difícilmente cambiará su forma de tratarte. O sea, es lo que tienes, brody. Ya no hay más. Tienes un billete de a dólar, espérate que se vuelva de a cinco. De veras, deja un billete de a dólar en tu mano y espérate que se vuelva de a cinco. Te la vas, con todo respeto, a pelar, brody, la verdad.
1: Eso nunca va a pasar.
0: ¿Eh?
1: Nunca va a pasar. Jamás.
0: Entonces, señores, quiero decirles que con musiquita todo se oye mejor, ¿no? Hasta las mentiras del genio Lucas. Así que esa es mi reflexión, no, muchachos. Si tiene una mujer que se enoja, se la hace de pedo y a los dos días quieren que sonrías, y si tú no sonríes te dicen, ¡qué amargado! ¡Qué amargado! ¡Qué amarguetas! Regresamos. Gracias.

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15: Ay, ay, ay, ay, ay. Bueno, señores, estamos celebrando que ganó México ayer. En ese sistema del Vasco Aguirre, hasta el garbanzo entra y se ve bien.
16: Ey.
15: Hasta el garbanzo.
16: Saludos al Vasco, que siempre creí en él.
15: Hijos de su bomba, mal.
16: Güey, yo nunca he dicho nada. Tú sí.
17: Eres un cerdo.
16: Dejen al diablito.
17: La reta vacía.
16: Ah, Doggy.
15: Vámonos con la parodia. ¿Qué onda, primo Charlie?
18: ¿Qué tranza, primo, primo, primo? Ya es ombligo de semana, ya traemos dinero, tiempo, poca paciencia y aliento a fiesta.
15: Bueno, me gustó. Bueno, qué chulada.
16: Me gustó.
15: Primo, ¿sabes qué? Te voy a decir algo. Ya estás grande, güey, para que te andes llamando Charlie, güey. Antes era Carlos. Oye, ya llegó Carlos, güey.
16: ¡Charlie!
15: ¡Carlín Blas!
16: ¡Charlie!
18: Esta es culpa de uno de los operadores, de los que tiene ahí el diablito.
15: ¿Por qué?
18: De los 100 operadores en línea, es la culpa de ellos.
16: ¿Por qué?
18: Ellos son los que me cambian el nombre. Tú les dices acá, Carlos, Charlie.
16: Es que es más fácil para ellos escribir eso, güey.
15: Ah, es que,
16: que Carlos.
15: Dice diablito, ¿es Charlie con C o con...? Y le dicen con C. Ah, mejor te van a poner Charlie.
18: Exacto.
15: Te estoy diciendo, pues, tú, muchacho, guandajón, pachorrudo, cuachalote, mendigo, cuello prieto. A ver, primo, ¿qué parodia vas a querer?
18: A ver si es cierto que el garbanzo se las explota contra el Vasco. El Don Mac va a ser un equipo de fútbol de puros talacheros, primo.
15: Órale.
18: Y va a ir contra el equipo del Vasco, a ver si es cierto que el garbanzo se las explota en el aire.
16: Perdón, pero yo no hago la voz de Don Mac, güey. Es un personaje que está aquí, pero yo no soy, no anden diciendo eso, güey.
18: Sí, pero pues tú eres el talachero, tú
15: tenemos
18: vas a ir a
15: que esconder,
18: a
15: primo.
18: El talento.
15: Tenemos que esconder que no se sepa que el garbanzo es Don Mac, pues. Ya ves que cómo hacen personajes en la radio y la gente no quiere que sepan quién es.
18: Ah, yo no sabía.
15: Ese es como tiene que cuidar la magia, primo. Entonces, Don Mac, que tiene su equipo y se enfrenta al equipo del ranchero chido. ¿Quieres que sea equipo profesional, que sea talachero así fuerte, o que sea de esa liga dominguera piratona?
18: De esa dominguera donde sale el César Bono ahí pisteando.
15: Una de esas donde la señora trae una carriola, pero no trae un niño, está vendiendo chelas, ¿no?
18: Ándale. bolsita.
19: Lleve la cerveza, ¿quiere cerveza? ¿Quiere cerveza? Traigo bien fría, quiero un chat.
15: Bueno, saludos a toda la banda que vende afuera del estadio, que traen sus carriolas, que las hacen ver carriolas, pero en realidad es un maldito cooler. Puras bien heladas, señores. Necesito unas heladas para ponerme bien al tiro. Órale, pues, primo, vámonos con la parodia. Estamos en el campo. Siempre juegan en una escuela, güey, ¿no? Los de las... No juegan en un parque de fútbol.
18: En un parque con piedra del 5.
15: Siempre es en una escuela que tiene un país. ¿Dónde va a ser el partido? Fíjate, güey, es un pedo tener un equipo. Tienes que estar todos los sábados o los domingos ahí. Ver quién va a ir a jugar, para ir a sacar las credenciales, si no se completa, pagar el arbitraje, conseguir el uniforme, güey, y todavía tener contenta la raza porque no metiste aquel o este, y también que aquel número quiere, que aquel... No, es un rollo, por eso el viejón, güey, el viejón del Jiquilpan, batalla mucho el viejón, güey, le mando un abrazo al viejón, ya sabe que lo quiero mucho, todo yo sé que es para hacerle barba para que me meta, pero viejón, eres el mejor entrenador, güey, la neta.
16: Y lo que dices fuera del aire de él no se vale.
15: Y son así llamadas, era...
20: Bueno...
15: ¡Eh! ¡Camarón! ¡Vas a ir a jugar el domingo, no!
20: Espérame, que más que tenemos una carne asada. ¿Quieres hacer juego?
15: Era camarón, ya me has faltado dos domingos, camarón.
16: Camarón.
15: Si tú sigues en él, te voy a dar de baja.
20: Entonces voy a ir.
15: Órale, pues, ya te puse aquí en la cédula. ¿Ahí llegas temprano?
20: ¿Dónde va a ser?
15: Ahí en la escuela, en la Anderson. El Anderson High School. Ahí vamos a jugar. Mientras tanto, Don Mac hace lo mismo con sus jugadores.
2: Oye, ya estás listo para el partido. Dile a
15: César Bono.
16: No, güey, dime para hacer la voz bien, güey, porque o Don Mac o César Bono.
15: No, que tú no haces la voz.
16: No,
15: ya ves. Que le está llamando Don Mac a César Bono.
16: Oh, que Don Mac le llama a César Bono.
15: Dale.
2: Bueno, César, ¿cómo estás? ¿Qué pasó, Don Mac? ¿Qué chingados estás haciendo? No, pues aquí estoy ya preparándome para el partido. Oh, pues dile al chaparro y al chiquilín que te ayuden. Sí, ya les dije. Dile a Claudio el mugre que se prepare la pelota. Tú sí sabes.
15: Y llega el domingo. Era, tú, vamos a poner las credenciales aquí. Tú vas a ir aquí, tú vas a jugar aquí, tú aquí. Ya sé que no nos acompletamos, porque ellos ahorita vienen, ahí vienen todos en una vena, ahí vienen cinco. Vamos a empezar con siete nomás. Dile al árbitro, al zorrillo, que ya estamos listos.
2: Oye, ya que se apuren, yo ya tengo acá. Oye, zorrillo, lechuga, venga para acá. Te mueven por las bandas, por los dos, tengo dos puntas. Aguas con aquel, cocolizo, ya sabes, directo a la espinilla.
15: Mira, te voy a decir algo, tú, Chepe, siempre me vienes crudo, güey. Ya te dije que no te andes esperando los sábados. Siempre te la pasen los baby showers. Chepe, me vas a agarrar la media, güey, pero dáselas todas al Cepillo. Ese güey se va por el lado derecho. Cepillo, no mandes centros, porque esos güeyes tienen al cocolizo. Siempre nos van a ganar por arriba, mira. Siempre cuando vayas a la banda se la regresas. Y allí que llegue Paquito, suelta la pelota, cabrón. Siempre nomás quiere estar burle. Lo que quiero que entonces te vas por la banda, Chepe, se la das a Paquito, no me burles. Porque luego te pegan y te quieres pelear con el árbitro. Ya te expulsaron dos veces y apenas llevamos una jornada. Entonces, Paquito, la agarras, te das vuelta y la das para el otro lado. Ahí ver con todo el mendigo camarón. Tú sí centra, pero por abajo, por arriba nos van a ganar, la cabrona pelota. Miren, si ganamos, hay caguamas ahora. Y en el medio tiempo.
2: Mira, Carlos, ven. Mira tú, Carlos, discoteca Núñez. Yo sé que tú dices que pasaste por el racing. Eres uruguayo, pero aquí no son fiestas, güey. Imagínate que sí es pachanga. Y con cerveza, pero después. Y tú, charal. Urrate a tú, ¿dónde güey? Mira, ¿ves aquel que está allí en la esquina? A ese hay que lastimarlo, hay que irnos ya. Sácalo de un patín. Y con eso nos alivianamos. Órale, muchachos, a la de tres. Una, dos, tres. ¡Dónde!
15: ¿Cómo no nos va a ganar el árbitro? ¡Ven, zorrillo! Mira. Yo sé que tú conoces a Mac. Yo sé que estás, son concuños ustedes. Así son en las ligas, güey. Ya sé que es tu concuño. Y eso que hayan salido campeones dos veces, es que no le marcaste penal al Atlético Asle otra vez contra el Mac. Y todos vimos. Nomás quiero que pites lo que es, zorrillo. Yo soy compa, güey.
2: Ya deja de estar hablando, vamos a jugar.
15: Mira, ya va a empezar, ¿ves?
2: Órale, charal.
15: Ya va a empezar, ¿qué te dije, zorrillo?
2: Gracias, charal, ya.
15: Ven acá, era. Cadáver, ven. Cadáver.
20: ¿Qué pasó?
15: Cadáver. Nomás quiero que me calientes ese cabrón al 8. Caliéntamelo. Ese va a empezar a quererte pegar. Y zorrillo, acuérdate del 8, ¿cómo es? Vale, pues. ¡Vámonos! ¡Que arranque el partido!
2: ¡Échale! ¡Arriba, charal! ¡No digas nada!
15: ¡Te estoy diciendo que qué te dije, pues, Paquito! ¡Pasa la pelota!
2: ¡Píntalo de amarilla, árbitro!
15: ¡Zorrillo lo está agarrando!
2: ¡Se te olvidaron las tarjetas, hijo!
15: No, a mí no me... Ve, dile el primero, te empezó a decir cosas. Sí. No, a mí... Oye, ¿cómo me vas a expulsar? No, tienes a tu madre.
2: No se meta mi área técnica, viejo mamón.
15: Ya. Oye, y si parece de mentiras, esos son los juegos, güey, el domingo. Oye, primo Charlie, cuídate mucho.
18: Saludos, primo.
15: Ahí estamos, y a toda la banda de Texas, nos vemos este viernes, sí, este viernes 3 de julio, en Houston. Ahí nos vemos a las 4 de la tarde en Specs Wine Spirits and Fine Foods. a las 5:30 en Total Wine and More, y a las 7:30 de la noche en Ojos Locos, que está en el 4422 North Freeway en Houston. Ahí nos vemos, vayan a las redes sociales de Erasmo y la Chocolata, porque llegamos a Houston este viernes con el matador Luis Hernández. Sí, Luis Hernández, el matador, va a estar con nosotros, así que no se lo pierdan. Y el sábado, Dallas. Nos vemos, Dallas, este sábado en Twin Liquors, Spent Wines, Spirits, en Finer Foods y Total Wine and More. Esto el día sábado. Ya regresamos. Hey.

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8: Ay, ay, ay, Choco, pues toda la gente disfrutamos del mundial, pero en Venezuela sigue gente desaparecida, hay gente que ha muerto y especialmente no es como que en Caracas, que es lo que uno conoce, sino en otra parte de Venezuela, y nosotros vamos a ponerles en las redes donde pueden mandar ayuda. Hay contenedores donde están recaudando pues comida enlatada, ropa para niños y también cobijas que estén nuevas, no usadas, que Garbanzo quiere limpiar ya su casa ahí y empieza a tirar cosas.
9: Eso no está bien.
8: Cosas nuevecitas, Choco.
10: Bueno, tenemos en la línea a Kelly Montaño. Kelly Montaño, ¿cómo estás? Muy buenas tardes, Kelly.
11: Hola, sí, Kelly Montano.
10: Ah, Montano. Kelly, gracias por estar con nosotros. Me da mucha pena, pues, hablar de esto, ¿no? Tú tienes a tus padres desaparecidos.
11: Sí, todavía mis papás están desaparecidos junto con mi prima, su novio y 3 niñas.
10: O sea, ¿estaban en la misma casa?
11: Sí, ellos todos estaban juntos pasando.

0: terminando el día de playa y de la piscina y ya estaban por irse del apartamento porque no vivían allí. Pues a las 6:02 mi prima mandó un mensaje de nota de voz y se escucha que está en, como en el parking caminando y dice, ya estoy metiendo las cosas en el carro porque ya nos vamos y estamos guardando todo. Te lo hago más tarde, me imagino que le iba a hacer algo ahí a la amiga, no sé. Lo cierto es que eso fue a las 6:02 y creo que tembló alrededor de las 6:10, algo así. Y yo tenía la esperanza de que ellos le hubiese dado tiempo de salir del parking y que pues pasó todo esto, pero resulta que ya vamos a una semana y ninguno aparece. Entonces ya cada día que pasa la esperanza para mí es menos, va disminuyendo. Sí, tengo mucha fe y todo, pero ya ahora lo que espero es encontrarlos, bien sea como sea que sean los designios de Dios, que pues yo lo sabré aceptar, pero ya que aparezcan, porque ya estar así con la angustia, con tanto estrés y que tampoco uno los pueda tener, es bastante desesperante.
1: ¿Cuántos años tienes que no veías a tus papás?
0: Tenía 11 años que no lo veo. 11 años que salí de Venezuela, me vine a estudiar acá, estudié inglés, luego estudié en la Universidad Multicultural Studies y mi papá me dijo, no te vengas, quédate por allá, ya están mejores las cosas, aquí todo se puso muy complicado con el cambio de gobierno cuando se murió Chávez y pues así fue, me terminé quedando y entonces todos los días hablábamos a cada rato así en el tráfico y yo, bueno, voy a llamar para ver qué están haciendo, ah, ¿qué hace papá? ¿Dónde anda? Y pues ya es primera vez que tengo una semana sin hablar con ellos.
1: Oye, entonces te dije, ese día que estaban en el parking, si estás hablando de parking, estás hablando de un parking como una estructura que les cayó la estructura encima.
0: Sí, el edificio tiene 16 pisos y se partió en dos. Del piso 5 para arriba cayó para la parte de atrás y del 1 al 4 cayó hacia la parte de la alberca, que debajo de la alberca es que estaba el estacionamiento. Y pues no aparecen, se han metido por todos los huecos, claro, no solamente buscando a mis padres, ahí en el edificio
1: A
0: también están buscando
1: todos.
0: muchas víctimas, porque tenemos un grupo de WhatsApp de los familiares que tenemos víctimas en el edificio. Y pues hay mucha gente todavía desaparecida en el edificio.
1: Oye,
0: Hay unos que las han.
1: Kelly, perdón, ¿qué edad tienen tus papás?
0: Mi papá tiene 80, mi mamá 72. Y pues para mí, sencillamente pues su edad, ya una semana, está difícil poder encontrarlos con vida. Sería un milagro, ¿no?
1: Sería un
0: Pero
1: milagro. ¿Y
0: ya
1: qué edad tiene tu hermana y sus hijos?
0: mi
1: ¿O tu
0: prima
1: prima?
0: tiene tres, tenía o tiene o tenía 30, las niñas tenían 9 y el
1: Ay.
0: niño tenía 13.
1: Oye, Kelly, y lo que tú has escuchado, ellos estaban en donde fue el epicentro, donde pasó esto.
0: La verdad, creo que el epicentro no fue allí, pero ese estado fue el más afectado de todos. Caracas también está igual y todos, pero de pronto porque como mi concentración está ahí justamente en ese edificio, es que no tengo conocimiento pues de cómo está lo demás, pero sí sé que está devastado. Y pues con cada cosa que me cuenta mi hermano, que está buscando a mi papá por todos los huecos junto con los rescatistas, los perros, está peor de lo que nosotros vemos en
1: Sí,
0: Instagram o en las redes.
1: oye, ¿y ustedes ya buscaron encontrar un lugar donde poder ayudar que sea confiable?
0: Bueno, acá en Fularepa, desde el primer momento, así mis padres no estuvieran pasando por esto o no, yo pues acá tengo hay puertas abiertas para poder ayudar a Venezuela y a cualquier parte del mundo de cualquier manera que yo pueda hacerlo. Entonces,
1: Sí,
0: por
1: pero
0: eso
1: me
0: pues me
1: refiero a un
0: ofrecí.
1: lugar que la gente que nos está escuchando podemos mandar algo ahí o un
0: Sí,
1: lugar.
0: bueno, ahí voy. Entonces, de acá, la compañía de transporte Olarte, cuando los llamé el jueves en la mañana, me dieron luz verde para ellos poderme hacer la entrega allá en Venezuela, y entonces, como todo esto fue masivo, el lugar se me quedó pequeño, ya ellos nos dieron 5 containers que ya los llenamos. Wow. Otra compañía en el día de ayer nos regaló otro más, y estamos ahorita llenándolo, estamos aceptando para terminar de llenarlo, pero ya lo que no quepa, vamos a tener que buscar dónde guardarlo hasta que volvamos a hacer otra jornada, porque ahora es cuando Venezuela lo necesita. Y ahorita vengo de allá de Olarte, estaba hablando con la manager, ¿verdad? Y justamente estaba hablando con ella al respecto de las fundaciones en las que se van a hacer cargo, o que cuando todo esto llegue, a qué fundaciones ellos lo van a repartir para ellos hacerse cargo de que todo llegue a las manos correctas. Entonces ya...
1: Oye, cuando hablas containers, estamos hablando que se van a ir en barco, ¿no? Hasta Venezuela.
0: No, ahorita se van a Miami. Ya se salieron 3 camiones ayer, y en Miami se van a ir en avión.
1: Ah, en avión. O sea, llenan los containers y luego ya los vacían, los suben al avión y de ahí a Venezuela.
0: Sí. Porque
1: ya los ocupan ya, ¿no? Sí.
0: Sí, por eso, porque ya los ocupamos. Si esperamos a que el barco llegue, entonces por eso es que lo primordial es cosas de primeros auxilios y artículos de primera necesidad, porque ahorita hay mucha gente fracturada, con muchas fracturas, linternas para seguir buscando, porque la gente está alumbrando es con sus celulares, no hay luz.
1: Sí.
0: ¿Me entiendes? Arnés, de todo lo que sea de equipo de rescate, guantes.
1: Kelly, ahorita vamos a poner la información en las redes sociales para que la gente que quiera ser parte de esto, estamos muy emocionados nosotros con lo del Mundial, pero sí estaría chido
0: sí,
1: también que
0: sé,
1: nosotros ayudemos y que estemos ahí con la banda. Así que pueden entrar a las redes sociales de Erasmo y la Chocolata. Estamos hablando con Kelly Montano. Sus papás están atrapados en una estructura de estacionamiento. 80 y 70 años sus papás. Está su prima de 30, sus sobrinitos de 9 años. Y mucha gente está así. Así que hay que ayudar. Vayan a las redes y regresamos con más aquí. Gracias, Kelly. Wow.
0: Muchísimas gracias.
1: Ay, ay, ay.
2: Hasta luego.
1: Ya regresamos.

0: ¡Ay, ay, ay! ¡Qué partidos! ¡Ay, ay, ay! ¡Qué partidos! Inglaterra ganó ahora temprano, iba perdiendo y al último le dio la vuelta y va Inglaterra al Azteca para jugar contra nuestra selección. Oye, Quiñones, que ahorita ya muchos están dando cuenta quién es Quiñones, porque pues lo tenían jugando en el Atlas, en el América, tal vez no era de tu equipo y decían ese güey no sirve, y uno que le va a su equipo no sabe, ¿verdad? El rollo es aquí de que Quiñones lo entrevistaron terminando el partido, le dicen, oye, ¿qué opinas de los que te criticaban, güey?
1: No, hermano, yo no callo boca, sí, cuando me criticaban nunca dije nada, ahora menos voy a decirlo. Creo que en los momentos felices, creo que lo que menos se piensa en eso, ¿no? Lo que se piensa en disfrutar, y siempre lo voy a hacer.
0: Hay un jugador de Ecuador que ganó dos Champions seguidas con el PSG. Hay un jugador que ganó la Premier League con el Arsenal.
2: $100,000.
0: Para los que no saben quién es el que ganó la Premier, es el que se tapó la boca y le dijo algo al Chaquito. Ese güey juega con el Arsenal, fue campeón de la Premier. Y tenemos al otro que fue campeón con el Chelsea en el Mundial de Clubes. Y también es el que, pues, ayer era el encargado, pero no lo dejaron hacer nada. Tres jugadores que cuestan millones y que todo el mundo dijeron, con eso le vamos a ganar a México. Y le preguntaron, Quiñones, ¿qué opinas? Esos güeyes tienen más jugadores en Europa que México.
1: Aunque algunos no estemos en Europa, eso no quiere decir que no trabajemos al máximo para estar al tope, para estar al 100% para nuestra selección. Y aunque estén en Europa, eso no quita que sean mejor que cualquier jugador de nosotros, ¿no? Nosotros siempre trabajamos para estar al tope aquí en la selección y hoy se vio.
3: Oye, Brody, ¿pero por qué traen eso de Europa, que la liga esto y lo otro? A ver, yo veo a Croacia llegando a una final, una semifinal y...
2: nadie dice eso.
3: No, háblame de la liga croata, Brody.
2: No.
3: Hay muchas cosas que se dicen y los resultados son otros. Háblame de la liga belga, háblame de la liga del Congo, que le hizo un partidazo a Inglaterra. Y sinceramente, yo creo que la gente, la raza se ha dejado envolver por los programas de fútbol picante, los de Fox, los de ESPN, Mesa de Cuatro, ellos repiten todo lo mismo. Y la gente ya traen eso en la cabeza, y que los extranjeros en Inglaterra juegan día 10 por equipo.
0: Sí, maestro, pero es que la raza chambea, trabaja, y lo que tiene que escuchar, dicen, esto es. ¿Cómo va a tener razón Erasmo si ese güey es un estúpido? Yo le creo a José Ramón, yo le creo, pero... Güey, a esas mesas siempre se contradicen. Ahí entre, qué fácil, si era foul, no era foul. Sí era, no era. Pero si quieren que el árbitro en 2 segundos diga qué es. Y ellos duran media hora alegando, güey.
2: Claro, deben de tener relevos también estos güeyes a la hora de opinar, porque ya...
0: Hay que mandarlos al barra todos. Sí. Oigan, pues eso dice Quiñones, la mayoría están en Europa, pero pues aquí no la pellizcan. En el 98, güey, le empatamos a Holanda, Bélgica, y no teníamos a nadie en Europa. Aquí está lo que dice, ¿cuál fue la clave para que México le ganara a Ecuador?
1: El trabajo, ¿no? El trabajo, la unión, la familia que tenemos. Sabemos lo que nos estábamos jugando. No queríamos decepcionar a nuestra familia, a nuestra afición, a todos los mexicanos que siempre nos han apoyado, y hoy salimos a jugarnos la vida, ¿no? Y eso siempre lo hacemos en cada partido, y hoy se nos dio el resultado.
0: No tienen que decirnos, lo estamos viendo.
2: Y se siente también.
0: En cada jugada. Saludos a todos los que estuvieron ayer en la Casa Verde. Qué desmadre, qué machín. Este domingo nos vemos en la Casa Verde. Pero esta vez va a ser más temprano. Es domingo. El partido es a las 5. La idea es empezar tempranito. Va a haber banda en vivo, va a haber comida, desmadre. Imagínense una tardeada. Comemos, escuchamos música y después se viene el partido,
2: ¿verdad? Ay, nana.
0: Ay, nanita. Bueno, ¿cómo te sientes, Quiñones, con la afición?
1: Sí, todo ese apoyo que la afición nos ha dado, la gente que viene al estadio, los que están en casa, los que nos apoyan en redes sociales, siempre nos inspira para sacar lo mejor de nosotros, ¿no? Pararnos duro en la cancha, dar lo mejor de cada uno de nosotros y por nuestra familia, ¿no? Y eso importa mucho, y eso te llena de mucha emoción, siempre entregar lo mejor de ti.
0: Y fíjate, la esposa de Quiñones es mexicana, tiene 2 hijas, yo creo que nacieron en Monterrey, o en Guadalajara, o en Ciudad de México, no sabemos, pero son mexicanas. ¿verdad? Y bueno, él cómo se siente, o soñó con esto algunas veces, Quiñones.
1: La vida siempre es así, ¿no? Luchar hasta conseguir lo que quiere. Hoy se me está dando la oportunidad ya, la estoy aprovechando al máximo. Gracias a toda la gente que me ha apoyado a esta selección, y a todo el cuerpo técnico y a mis compañeros que siempre me han apoyado en cada momento más duro de mi vida.
3: Oye, Erasno, y tú sabes que hay una batalla ahí, los que les gusta el béisbol con el fútbol, y siempre diciendo que el fútbol no sirve y no sé qué. Digo, nunca han ganado una medalla olímpica ellos. Pero el punto es de que a Rosarena, que es un beisbolista cubano, lo aman. Pero a Quiñones decían, ¿qué hace ese mendigo negro ahí en la selección? Y el otro no es blanco.
2: O sea, fuera de contradicciones.
0: Sí, bueno, señores, ahorita regresamos. La pregunta que me hacían era, oye, Erasno, ¿qué dice la psicología si juegas con el blanco, con el uniforme verde o el uniforme negro? La psicología, la ciencia dice algo, y México puede escoger el que quieran en el Azteca. ¿Cuál van a usar? Regresando les digo.
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12: Bueno, nos vamos con el chocolatazo a Honduras y tenemos a Milcar. Buenas tardes.
13: Sí, aló, buenas tardes.
12: Buenas tardes, Amilcar. Tu esposa se llama Animia, ¿verdad?
13: Nimia, sí.
12: ¿Por qué el chocolatazo a Milcar, Animia?
13: No, pues mire, aquí queriendo averiguar muchas pues cosas que de repente uno pues está sospechoso y a la hora pues no sé.
12: ¿Cuánto tiempo de casados ustedes?
13: Lo de hace 28 años.
12: 28 años de casados, casi toda una vida juntos.
13: Toda una vida juntos, pero yo hace 14 años me vine y supuestamente me está pidiendo el divorcio y yo no sé por qué.
12: ¿O te está pidiendo el divorcio así de repente y tienes 14 años sin ir para allá? Puede ser que por eso, ¿no?
13: No, pues que imagínese, uno se viene para pues yo estaba bien pobre, bien fregado y pues y ahora ella goza de bienes y de todo.
12: Dices 14 años lejos de ella, pero está viviendo una buena vida, pero tal vez ahora ya no quiera buena vida y quiera a una pareja, ¿no?
13: No, sí, en eso estoy de acuerdo. En eso estoy de acuerdo, pero...
12: Pero ella de repente te pidió el divorcio.
13: Al final ella me pidió el divorcio y pues yo no estoy enterado por qué, o sea, será que pues ella tiene a alguien o acaba de tener o ha pensado diferente, entonces yo lo que quiero saber es que si ella se entiende con alguien y con quién.
12: ¿Cuántos hijos tienen ustedes?
13: Yo tengo 4 con ella, una mujer y 3 varones.
12: ¿Qué dicen tus hijos de lo del divorcio?
13: No, pues ellos dicen pues que nos van a apoyar en cuanto al divorcio si es necesario, porque pues decisión de ella, no mía.
12: ¿Tus hijos están allá en Honduras?
13: Sí, hay 3 allá.
12: A ver, dime la verdad, Amilcar, ¿tú en 14 años aquí ya has tenido a alguien más? ¿Has salido con alguien más?
13: Pues al venir, pues sí, pero de una forma, pues, escondida, o sea, sin, como todo hombre busca, pues, mujer, pero no ninguna responsabilidad, ni que tenga mujer yo aquí, ni nada, yo estoy solo 14 años aquí.
12: O sea, aquí has tenido mujeres de momentos, has tenido sexo, pero nunca una relación. Tu única relación es tu familia y nunca los has desatendido.
13: No. Sí, mi billete ha sido para ella y todo, para mis bienes, porque yo he comprado propiedades y todo lo he puesto en sus manos.
12: O sea, todos tus bienes y dinero que has hecho es para tu familia, nunca le has dado nada a otra mujer, solo has tenido aventuras.
13: No, ¿cuándo?
12: Pero a ver, Amilcar, si ya tienes muchas propiedades, tienes ya mucho dinero, ¿por qué ya no te regresas con ella a Honduras?
13: Lo que pasa es que por el momento ella es muy ambiciosa y me metió una jarana en un banco y ahora sí que no, porque yo no quiero vender propiedades para pagar jaranas y yo quiero ya pagar de aquí.
12: ¿Qué es una jarana?
13: Una jarana es una deuda en el banco, es un préstamo.
12: Pero si tiene dinero y tiene propiedades, ¿para qué pidió un préstamo?
13: Pues para ampliar el capital, porque pues tenía una propiedad pero no tenía suficiente ganadito y se compró más ganado. Entonces, ella, pues yo estoy sospechando de que ella, pues, lo hizo como segunda idea para que yo no me vaya ahorita.
12: O sea, ¿tú crees que ella creó esta deuda para que tú sigas pagando desde aquí y no te vayas? Y de repente te pide el divorcio.
13: Sí, ella me dijo, mira, dice, lo mejor es que me deje el divorcio. Y dice, pues, que hoy yo no te veniste. Le dije, pero yo no me puedo ir porque tú tuviste la culpa. Porque no te conformaste con lo que había, sino que quieres más y más. Ahora hay una deuda y entonces yo le digo, y facilita para poderme ir. Y entonces no, dice, pues mejor dame el divorcio.
12: Tú presientes que ya hay alguien más y por eso el chocolatazo, ¿no?
13: ¿De dónde es la persona con que ella se está comunicando para yo proteger mis bienes y darle lo que le voy a dar a ella un día si vamos a la ley?
14: Que le llame el lobo, Choco, ya entró.
12: A ver, ya entró la llamada y no haga ruido, ¿qué? Le va a llamar el lobo.
15: ¿Cómo se llama?
12: Se llama Nimia.
16: ¿Aló?
15: Bueno, me gustaría hablar con la señorita Nimia, por favor.
14: con ella.
3: Ah, hola, Nimia, ¿cómo estás?
14: Estoy aquí un poco mal.
3: Qué mal escuchar eso, Nimia. Pues ojalá y te mejores. Voy a decirte esto rápido para no quitarte tu tiempo. Nosotros somos una compañía de chocolates. Le mandamos unos chocolates en forma de corazón a alguna persona especial que tú tengas. Se los hacemos llegar. Es totalmente gratis, solo para promocionarlos. Si es que tienes a alguien especial, ¿tienes por ahí una persona a quien tú quieras mucho, que ames, a alguien especial?
14: No me haga reír, no tengo a quien regalarle chocolate.
3: ¿De verdad no tienes a nadie especial?
14: No.
3: ¿Y por qué te ríes, Nimia?
14: Por eso, porque no tengo a nadie.
3: Qué lástima, entonces, pero tienes una risa muy bonita, ¿eh?
14: ¿De dónde me hablas, qué?
3: Te llamo de México, Nimia.
14: ¿De México?
3: Así es, Nimia, entonces no tienes a nadie ahorita.
14: No, no tengo nada.
3: Oye, tienes una voz muy hermosa.
14: Gracias.
3: De nada, hasta me gustaría mandarte los chocolates para que te mejores. Se escucha que eres una mujer muy bonita, ¿por qué no tienes a nadie?
14: Porque ahora no hay nadie positivo.
3: No hay nadie positivo, pero ¿sí te gustan los chocolates?
14: Sí, siempre me gustan.
3: O sea que si te mando los chocolates en forma de corazón o te llamo algún día, nadie te va a regañar, ¿no tienes a nadie?
14: No, porque vivo solo con mis hijos.
3: Qué bien, entonces sí te puedo llamar.
14: ¿Y usted cuántos años tiene?
3: ¿Cuántos crees que tengo?
14: Ay, me parece que es una voz de 26, 28.
3: Bueno, tengo 33, pero mi voz así está de fea, ni modo.
14: No, no, no tienes voz fea. Bonita tu voz.
3: Muchas gracias, pero qué rica la voz tuya también. ¿Y cuánto tiempo tienes solita?
14: Mi esposa fue para Estados Unidos y se quedó. Tiene 15 años.
3: Ah, a ver, entonces tú tienes esposo.
14: Sí, pero no la tengo porque él está en Estados Unidos. ¿Y yo acá?
3: 15 años allá, o sea que si te veo yo, la primera vez que nos veamos, vas a querer sentir lo que es un hombre de nuevo, ¿no?
14: Claro que sí, porque a nadie le gusta la soledad.
3: Si platicamos, nos conocemos y un día te veo, ¿pasaría algo así?
14: Claro que sí, pero...
3: Digo, te hace falta, ¿no?
14: Siempre, ¿verdad?
3: ¿Y tú cómo eres físicamente, Nimia?
14: Bueno, mire mi foto de mi WhatsApp.
3: ¿O tú tienes WhatsApp?
14: ¿Sí?
3: Ah, bueno, entonces ahí te mando un mensaje y te mando mi nombre y todo.
14: ¿Cómo es tu nombre?
3: Ahorita te lo mando ahí en un mensaje.
14: Ah, ahí me mandas tu número para hablarte de vez en cuando.
3: ¿Para hablarme de vez en cuando? O sea, ¿que de verdad te gustaría hablar conmigo?
14: Sí, para charlear. ¿Ah?
3: Para charlar. Oye, ¿y tú eres así candente, cachondona o no?
14: Así soy.
3: ¿En serio?
14: Sí.
3: Pues qué rico, la verdad, ¿no?
14: Así soy yo. Soy bien alegre, pero al mismo tiempo soy bastante enojada.
3: Así me gusta, que seas enojona, para quitártelo, vas a ver. Es lo que ocupas, hermosa, 15 años sin hombre, yo te voy a quitar ese mal humor.
14: Ay, Dios.
3: Me gustaría tenerte aquí, que estés enojada y quitarte ese enojo, ya sabes cómo.
14: Pero yo creo que mi destino es morir sola, quizás.
3: No digas eso, porque tu destino va a ser morir sola.
14: Pero quizás mi destino será morirme sola, porque la de mi esposo yo ya no tengo esperanza.
3: Sí, pero yo te voy a hacer que te olvides de ese hombre. Oye, ya entré aquí a tu WhatsApp y estoy viendo que estás con una bolsa negra y una blusa azul, ¿no?
14: Ajá.
3: Pensé que estabas bonita, pero no tanto. Eres una mujer muy bonita, ¿eh?
14: Bueno, ahí soy yo.
3: Ahora sí quiero hablar contigo siempre.
14: Habla como tú quieras.
3: ¿En serio? ¿Cuando yo quiera?
14: Sí.
3: ¿Pero no se va a enojar el esposo que tienes?
14: Para decirle que desde ayer no habla.
3: Desde ayer que no te llama, ¿no? Entonces sí hay razón para que yo te llame a ti y hablemos de todo. Y entonces yo creo que ya tiene otra mujer por allá, ¿no?
14: A lo mejor. ¿Era infiel aquí?
3: ¿Era infiel ahí o cómo?
14: Era infiel aquí, le digo, no va a ser allá.
3: Eso sí, ¿verdad? ¿Y te engañó una vez? ¿Eso fue de que no fue una vez, te engañó muchas veces?
14: Ay, hasta lo dejó regado, hijos.
3: ¿Tiene hijos con otras mujeres ahí en Honduras?
14: Sí.
3: ¿Y cuántas mujeres embarazó?
14: Como 4 embarazó.
3: ¿Embarazó a 4 mujeres estando contigo?
14: Sí.
3: A ver, ¿es en serio o estás jugando?
14: No, en serio. Lo que pasa es que uno piensa a dejar su hogar, su casa, sus hijos. Sufrí mucho, yo por no... Por esa parte, pues, no estoy calentándome la cabeza porque no, lo que no estoy viendo, ¿verdad? Pues no estoy sintiendo.
3: Te embarazó otras mujeres, te hizo sufrir, mira, 15 años sin verte, seguramente ya no lo quieres, ¿no?
14: Ajá.
3: Ya no lo amas, ya no lo quieres, ya no sientes nada por él.
14: Ya no sé lo que siento.
3: No te preocupes, yo te voy a hacer sentir cositas nuevas.
14: Cuando quieras. Tiene mi número, mire qué fácil me contactó.
3: ¿Dices que cuando quiera?
14: Sí, cuando quieras.
3: Te llamo en la noche, igual ya somos adultos, podemos hablar de todo, ¿no?
14: Sí. Bienvenida.
3: Te va a gustar.
15: Ay.
3: ¿Cómo me gustaría tenerte aquí cuando estés hablando, callarte con un beso?
15: Oh.
3: ¿Te imaginas? ¿Tienes ganas de que te haga algo?
15: No le estoy diciendo la edad que él tiene allá.
3: Entonces sí, ¿verdad? Porque ya tiene el que 15 años allá.
15: Y desde ese entonces.
3: Desde entonces no has hecho nada.
15: No he dado persona.
3: ¿Te gustaría verme pronto para quitarte esas ganas?
15: Ah. Oh.
3: Para sacarte de tu rutina.
15: Y estoy presa en cuatro paredes.
3: ¿Y dónde estás ahorita?
15: Ahorita estoy en mi cuarto.
3: ¿En tu cuarto? ¿Y qué estás haciendo?
15: Estoy acostada.
3: ¿Acostadita? ¿Te gustaría que estuviera ahí?
15: Ajá.
3: Oye, Nimia, ¿sabías que te está escuchando tu esposo?
15: ¿Por qué me va a estar escuchando?
3: Porque él me dijo que te hiciera la llamada.
15: No, hombre.
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2: La selección de los Estados Unidos hoy pone en la cancha lo mejor de la vidriera. Como no podía ser de otra manera, querido Pibe Valderrama, después de los 9 cambios, y así le fue, perdiendo contra Turquía, ya eliminada en el último partido. Hoy la historia es distinta. El mata-mata ha llegado para Mauricio Pochettino. Pibe, ¿cómo te va? Bienvenido.
11: Un saludo, Sammy, un saludo al gran combo de Fútbol de Primera. No, como dice usted, este es un partido. Ya Estados Unidos hizo las cosas bien porque jugó bien. Estados Unidos está ahí porque jugó. ¿Entiende? En el tercer partido se me agrandó. ¿Entiende? Y en el tercer partido hubo agrandamiento. Oye, pero ahora viene el equipo titular y este es mano a mano. El que gane sigue y el que no, se va. No, que nada. Ya el tercer partido ya pasó y este llegó el gran momento de los Estados Unidos. Tiene buen equipo y está jugando bien.
2: Y lo espera Bélgica, que hoy en la prórroga remontó y derrotó a Senegal. Después de perder 0-2, ganó el equipo belga 3-2. ¿Será el rival de Estados Unidos o de Bosnia y Herzegovina? Se lo contamos en la previa por Fútbol de Primera, la radio del Mundial.
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5: Estamos de regreso en el área de la Bahía, en este magnífico escenario donde ha sido testigo de supertazones. Estamos en la cabina Ford, vehículos hechos tan capaces como tú, saludando a Manolo Sol en un partido a suerte o verdad con esta selección de los Estados Unidos que ilusionó a más de uno con la victoria 4-1 en el debut en Los Ángeles frente a Paraguay, que después ganó 2-0 a Australia en Seattle. Y está dicho lo que ocurrió, Manolo, en la derrota frente a Turquía, ya clasificado en el primer lugar el equipo de Pochettino. ¿Cómo está, Manolo?
6: Todo bien, qué gusto estar aquí en este gran partido de la selección de Estados Unidos. Jugó muy bien, bien lo dicen, los dos primeros partidos para mí fueron muy buenos de Estados Unidos. Después, obviamente, tenía que cambiar ya que estaba clasificado en la primera posición y hubo ahí un traspié. Pero regresando todos los jugadores titulares ahora contra Bosnia, yo creo que debe de repetir una gran actuación.
5: Hacemos una nueva pausa, estamos en la previa. Juega la selección de todos, en esta su casa, porque usted sabe, fútbol de primera en la radio de las selecciones, en plural, de fútbol de los Estados Unidos. La pausa y volvemos.
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19: Tarde soleada en Santa Clara, California, el área de la Bahía, el estadio se llena, juega el equipo de todos, juega Estados Unidos frente a Bosnia y Herzegovina, juega el equipo de Mauricio Pochettino frente al de Sergei Barbarés. Hacemos la pausa y regresamos con la ceremonia de protocolo. Estamos en Fútbol de Primera, la radio del Mundial.
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6: Estamos en la cabina Ford, vehículos hechos tan capaces como tú, todo de azul, con ribetes amarillos en los números y en el dorsal, la selección de Bosnia, todo de naranja, los porteros se van cuadrando en la circunferencia de la FIFA con las banderas de Estados Unidos y de Bosnia-Herzegovina extendidas para la ceremonia de protocolo de verde, la cuarteta arbitral. Y nos preparamos para escuchar entonces con el silencio respetuoso el himno nacional de Bosnia-Herzegovina.

Pacheco, de 40 años, hoy jugará su partido 151 con el dorsal número 11. Escuchamos el himno nacional de Bosnia-Herzegovina y ahora nos preparamos para escuchar el himno nacional de los Estados Unidos de América.

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11: El 11 titular de Mauricio Pochettino, un solo jugador que repite el equipo que perdió 2-3 contra Turquía. Rosa, ¿cómo estás?
12: Hola, Sammy, ¿cómo están todos? Bueno, Estados Unidos forma con Matt Freese en el arco, la línea de 5, con Serginho Dest, Alex Freeman, Chris Richards, Tim Rim y Anthony Robinson. En el mediocampo, Weston McKennie, el único que repite, y Tyler Adams. Y los tres de adelante serán Malik Tillman, Folarin Balogun y Christian Pulisic.
11: Tres cambios en el equipo de Sergei Barbarez, del 11 Manolo, que viene justamente de derrotar 3-1 a Qatar.
13: Así es, Vasily en la portería con el número 1, una línea de tres centrales con Muharemovic, Radelic y Katic con el número 18, Dedic como carrilero por derecha, Kolasinac por izquierda, tres mediocampistas, Gigovic, Alejbegovic, Sunic y adelante Demirovic con Jek.
11: Estamos listos para comenzar a vivir todas, pero todas las emociones por Fútbol de Primera en marcha. Arranca el partido, ya están jugando en vivo desde Santa Clara, California, y por Fútbol de Primera, Estados Unidos frente a Bosnia y Herzegovina. Atacará de izquierda a derecha en el sentido de la cabina Ford, vehículos hechos tan capaces como tú, la selección de todos que cede este primer tiro de esquina para el conjunto de Bosnia, que llega por el costado izquierdo con Kerim Alajbegović, que le va a pegar ahora. Atente la recomendación, ya saludamos en después del tiro de esquina, como es habitual, a Javier Castrilli, porque ya comenzaron las recomendaciones de Rafael Claus, o brasileño, el encargado de impartir justicia. Alajbegović. Cuidado con este, el primer córner en menos de un minuto para el conjunto bosnio. Aquí vienen los dragones. La pelota arriba, queda picando, tiene que despejarla Christian Pulisic. Rafael Claus es el encargado de impartir justicia. Javier, ¿cómo le va?
14: Pero ¿qué tal, Sammy? Sí, el conocido, el viejo conocido Rafael.